Por este espacio y por su colaboración. 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
1: Echa sobre Jehová tu carga y Él te sustentará. Este versículo siempre me ha presentado un desafío. Y creo que es porque siempre tomé muy en serio mis responsabilidades. Quiero estar segura de que cumplo con mi parte. No cargo a los demás con mis tareas, así que para mí es fácil sentirme presionada por lo que tengo que hacer. ¿Por qué cargo con todo cuando Dios dice que debo echar sobre Él mis cargas? Pienso, este problema es responsabilidad mía. Creo que puedo arreglarlo sola y más rápido de lo que lo haría Dios. Realmente no creo que Él haga algo al respecto. Me asusta dejar de ocuparme del problema. ¿Te parece familiar alguna de estas razones? Sin embargo, un versículo de Hebreos dice, «No perdáis, pues, vuestra confianza, que tiene grande galardón». Dios nos está diciendo, «No eches lejos tu confianza, sino tus preocupaciones, y échalas sobre mí». No obstante, ¿qué es lo que hacemos nosotros? Lo entendemos todo al revés. Descartamos nuestra confianza y llevamos sobre los hombros nuestras preocupaciones. Un pastor cuenta que una señora siempre venía a pedir consejo, pero la señora no progresaba. Así que un día le dijo, «Todas las semanas usted viene a contarme sus problemas. Hoy se sentará ahí y escuchará los míos». Y él le habló de sus dificultades personales y financieras, de los conflictos en la iglesia. Luego le preguntó, «¿Cómo cree que puedo resolver mis problemas?». «Bueno», dijo la señora, «puede dárselos al Señor». «¡Exactamente!», exclamó él. «Eso es lo que quería que usted hiciera. Ahora salga de aquí y haga eso mismo». Puedo sentirme identificada con eso. Necesito que me recuerden que estoy cargándome con demasiadas responsabilidades, más de las que Dios tiene intención de darme. Así que me da la solución. Mi parte, echar sobre Él mis preocupaciones. Su parte, Él me sostendrá. A veces creo que necesito que me digan, «Ahora salga de aquí y haga eso mismo».
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0: En algunas culturas se llama quedar mal. No importa cómo lo describa, a nadie le gusta que se le demuestre que está equivocado y parecer tonto. Esto es Pautas para Vivir. Entre los milagros de Jesús registrados en las Escrituras, quizás el más asombroso fue cuando resucitó a su amigo Lázaro. Cuando Lázaro enfermó, sus hermanas suplicaron a Jesús que viniera, pero él se demoró. Cuando por fin llegó, ya era tarde. Lázaro llevaba 4 días en la tumba. Juan capítulo 11 dice que Jesús, conmovido, oró al Padre y luego gritó: ¡Lázaro, ven fuera! Y Lázaro salió completamente vivo. Los líderes religiosos quedaron escandalizados. Para ellos, Lázaro era un problema. Representaba una prueba viviente de que Jesús tenía poder sobre la muerte. Algunos de esos líderes ni siquiera creían en la resurrección. Así que este milagro desafiaba todo su sistema. Por eso, no solo planearon matar a Jesús, sino también a Lázaro. Hoy no es muy diferente. Si usted vive con fidelidad a Cristo, puede esperar oposición. Charles Spurgeon dice: cuando los hombres odian a Cristo, también odian a quienes Él ha bendecido, y harán todo lo posible para silenciar su testimonio. Jesús mismo lo advirtió: si el mundo os aborrece, sabed que a mí me han aborrecido antes que a vosotros. Juan 15:18. No es algo personal, es Jesús en usted, y por eso podemos seguir amando, confiando en que su luz brillará, incluso en medio del rechazo. Su poder y su amor no pueden ser silenciados.
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1: Gracias por acompañarnos hoy. Hoy vamos a concluir el capítulo 1 de la Carta a los Hebreos al mirar los versículos 4 al 14 y concluir nuestra enseñanza en cuanto a los ángeles. Mañana, aquí, en Momento Decisivo, pasaremos al capítulo 2 en uno de los mensajes más importantes de toda la Carta a los Hebreos. Lo he titulado El peligro del desliz. Usted no querrá perderse esta lección. Aquí, en Momento Decisivo, mientras continuamos nuestro recorrido por este increíble libro del Nuevo Testamento que se llama La Carta a los Hebreos. Así que, volvamos a nuestro estudio. Estamos de nuevo en La Carta a los Hebreos, capítulo 1. Hoy vamos a concluir este primer capítulo respondiendo a unas cuantas preguntas más en cuanto a los ángeles, según lo que hallamos en esta Carta a los Hebreos y en esta serie que hemos titulado Supremacía y Suficiencia de Jesucristo.

0: Esto no es todo lo que se debe decir en cuanto a los ángeles, sino simplemente un breve repaso en cuanto a ellos. ¿Qué clase de ángeles menciona la Biblia? Primero que nada, hay ángeles mensajeros. Ángeles mensajeros fueron a Abraham y a Jacob, a Daniel y a Zacarías. También fueron a Elizabeth y a María. ¿Para qué fueron? Fueron llevándoles un mensaje. Son ángeles mensajeros. Luego hay ángeles ministradores. Ángeles ministradores fueron a personas como Pedro y Pablo, cuidan de los niños. Fueron a Cristo en el desierto y en el huerto y acuden a los creyentes, incluso hoy. ¿Qué es lo que hacen? Les ministran. Fue un ángel el que fue a Pedro cuando estaba en la cárcel. Fue un ángel quien ministró a Jesús en el desierto. Estos ángeles son ángeles ministradores. Así que tenemos ángeles mensajeros que vienen con un mensaje y hay ángeles ministradores que vienen para ministrar. ¿No son todos estos ángeles espíritus ministradores? Dice la palabra de Dios. Luego, en tercer lugar, tenemos ángeles marciales. A estos ángeles también podríamos llamarles ángeles militares. Vienen para presentar batalla. Cuando se lee los libros de Daniel y de Apocalipsis, se descubre que en el cielo hay una especie de guerra que tiene lugar entre los ángeles y los príncipes del enemigo. En el libro de Daniel hallarán que en una ocasión Daniel elevó una oración y la respuesta a esa oración se demoró porque había una batalla en el cielo entre el que se suponía que debía traer la respuesta y el enemigo de esa respuesta. Si tan solo pudiéramos ver lo que tiene lugar entre el cielo y la tierra, entre los demonios y los ángeles, quedaríamos espantados, porque hay ángeles marciales que libran la batalla contra los enemigos de la humanidad, según se nos describe en Daniel y en Apocalipsis. Y luego, finalmente, tenemos ángeles administradores. Hay ángeles mensajeros, ángeles ministradores, ángeles marciales y ángeles administradores. Los ángeles administradores gobiernan los elementos, funcionan en conexión con la creación divina, castigan a personas como Herodes cuando su maldad pasa el límite final fijado por Dios, administran las cosas de Dios. Así que eso es un breve resumen en cuanto a lo que hacen los ángeles. Llevan mensajes, proveen ministerio, libran batallas y administran las cosas por el Señor. De nuevo, hay millones de ellos. Así que hay mucho trabajo que hacen los ángeles. Pero presten atención. A pesar de hacer todo eso, por maravilloso que sea, siguen siendo solamente ángeles. No pertenecen a la categoría del Hijo de Dios. El escritor A.W. Tozer quiere que no olvidemos esto y dice que Dios está tan por encima de un arcángel como lo está por encima de una oruga, porque el golfo que separa al arcángel de la oruga es apenas finito. En tanto que el golfo entre Dios y el arcángel es infinito. Debemos apreciar a los ángeles, y vamos a hablar un poco más al respecto. Debemos reconocerlos, pero nunca debemos colocarlos en el lugar que le pertenece solo al Hijo de Dios. Los ángeles no pertenecen en esa categoría. Incluso hoy, aunque la angelomanía de nuestra cultura parece estar quedándose sin resuello, periódicamente usted encontrará a alguien, como yo lo he encontrado, que en efecto dice que eleva oraciones a su ángel. Eso es blasfemo. Los ángeles nunca contestarán sus oraciones porque no pueden hacerlo. Lo único que pueden hacer es lo que Dios les dice que hagan. Si usted va a orar, tiene que orar a Dios. Si quiere pedirle a Dios que le envíe un ángel, pienso que eso está bien. Pero su oración es a Dios. No hay que orar a los ángeles. Así que Cristo es mejor debido a que es el Hijo de Dios, es mejor debido a que los ángeles lo adoran, y en tercer lugar, Cristo es mejor por su reputación. Esto va hasta el final del capítulo, empezando en el versículo 8. En estos últimos versículos, el escritor va a detallar la grandeza del Hijo de Dios. En frase tras frase, en estos versículos, se honra y glorifica al Hijo de Dios, el Señor Jesucristo. Se lo ensalza. Permítame decirle por qué es mucho mejor que los ángeles. En primer lugar, su dominio es eterno. Su dominio no tiene fin. Noten lo que dice el versículo 8. Pero del Hijo dice, tu trono, oh Dios, es por los siglos de los siglos. Esa es una cita del Salmo 45, versículo 6. Voy a decirles por qué. este puede ser uno de los más grandes versículos de toda la Biblia para demostrar la deidad de Jesucristo. Leámoslo de nuevo. Pero del Hijo dice, ¿quién lo dice? Dios Padre. Pero al Hijo, Dios Padre, le dice a Jesucristo, Dios Padre le dice, tu trono, oh Dios, es por los siglos de los siglos. Oigo que algunos dicen, pues bien, Jesús fue un hombre, fue un buen maestro, pero con certeza no fue Dios. Pues bien, no es eso lo que Dios dice. Dios dice, tu trono, oh Hijo, tu trono, oh Dios, es eterno y para siempre. Como alguien dijo, aquí tenemos una de las declaraciones más asombrosas e importantes de todas las Escrituras. Jesús es Dios eterno. No es menos que Dios. Este versículo nos da una de las pruebas más claras, más poderosas, más enfáticas e irrefutables en toda la Biblia respecto a la deidad de Cristo. ¿Y de dónde brota? Brota del Padre mismo. Si usted no quiere creer que Jesús es Dios, tiene que vérselas con el Padre, porque el Padre dice que Jesús es Dios. Si Jesucristo no es Dios, todo lo demás no importa. Si Jesús no es Dios, si es simplemente Jesús, otro ángel, o si es simplemente Jesús, un buen maestro, entonces todo lo que sabemos y todo lo que creemos no tiene sentido si Jesús no es Dios. Es mejor porque su dominio es eterno. Note también que su dignidad no tiene igual. Hebreos 1, versículos 8 al 9. Y cetro de equidad es el cetro de tu reino. Has amado la justicia y aborrecido la iniquidad, por lo cual Dios, tu Dios, te ha ungido con óleo de alegría más que a tus compañeros. De nuevo, es una cita directa del Salmo 45, versículo 6. Esto revela algo en cuanto a Jesús que es realmente interesante. La Biblia dice que es justo y también que ama la justicia. Es tan diferente a tantos de nosotros. A menudo hacemos lo que hacemos debido a que sabemos que es la voluntad de Dios, pero a menudo no lo hacemos con gozo. Hacemos justicia, pero a veces hacemos justicia y no amamos la justicia. Pero cuando hacemos eso, no somos como el Señor Jesús. La Biblia dice que el Señor Jesús es justo y ama la justicia. La ama ampliamente. Eso nos lleva al tercer punto, en que no solo su dominio es eterno y su dignidad es igual, sino que su deleite no tiene igual. ¿Cuánto ama Él la justicia? Noten, por lo cual Dios, tu Dios, te ha ungido con óleo de alegría más que a tus compañeros. Esta es una cita directa del Salmo 45, versículo 7, en donde leemos, has amado la justicia y aborrecido la iniquidad. Por tanto, Dios, tu Dios, te ha ungido con óleo de alegría más que a tus compañeros. La Biblia nos dice que cuando Jesús vino a la tierra, vino para traer buenas noticias de gran gozo, según leemos en Lucas capítulo 2, versículo 10. Vino para traer gozo y vino en su justicia para dar gozo a esta tierra. Si les pidiera que describieran la apariencia externa de alguien que realmente está consagrado a la santidad, realmente consagrado a la rectitud, la mayoría dirían, pues bien, eso suena como alguien que tiene cara agria, avinagrada y rígida. ¿Por qué es así? ¿Por qué pensamos que la santidad y la rectitud lo hacen a uno poner cara agria, avinagrada y sin gozo? Sorprendente como pueda parecer, la santidad y la alegría en realidad van mano a mano. A veces tenemos la idea de que alguien que tiene un amor apasionado por la santidad y un intenso aborrecimiento por el pecado es alguien sin gozo, engreído y rígido. De hecho, nada puede ser más lejos de la verdad. El resultado de la vida santa de Jesús era alegría desbordante, alegría que superaba a la de todos los que le rodeaban. Fue verdad de Jesús y será verdad en cualquiera que, como Jesús, ama la justicia y detesta el mal. Como saben, hay muchos creyentes que uno los ve y parecen buenos candidatos para publicidad de esta actitud y que a lo mejor tengan gozo del Señor en su corazón, pero todavía no se lo han comunicado a su cara. ¿Saben lo que estoy diciendo? No parece que tengan el gozo del Señor. Parece que se hallan bajo intensa opresión. Pero un momento. La Biblia dice que el Señor Jesús estaba lleno de santidad. Era justo y amaba la justicia. Era muy importante para él porque fue ungido con el óleo de la alegría. Necesitamos invertir la comprensión de esto en nuestras mentes. Necesitamos un nuevo paradigma de esto como creyentes. Necesitamos comprender que el gozo más grande que uno jamás puede tener es cuando está en perfecta comunión con el Señor Dios, ¿verdad? Si usted ya es creyente y quiere ser desdichado, no haga lo que el Señor le dice. Entonces, ni siquiera tendrá la oportunidad de ser feliz. Pero todos nosotros, los que ya somos seguidores de Cristo, sabemos que han habido ocasiones cuando hemos percibido en nuestros corazones que no hay nada entre nuestra alma y el Salvador, y estamos en perfecta comunión con el Señor. Ese es el momento del más grande gozo que uno puede conocer en esta tierra, el gozo de la piedad y la justicia. Algunos dicen, pues bien, no quiero ser cristiano porque ellos no pueden divertirse. Pues bien, no se divierten porque no se trata de divertirse. Es cuestión de tener gozo, es cuestión de poder poner la cabeza sobre la almohada por la noche y saber que todo marcha bien entre usted y el Señor. Y cuando usted tiene ese gozo en su corazón, no hay gozo parecido. El mundo no puede darle ese gozo, por más que trate de hacerlo. Qué maravilloso es leer que nuestro Salvador fue ungido con óleo de alegría. ¿Cuántos quisieran ser ungidos con óleo de alegría? Amén. Pues bien, déjeme decirle que la fórmula es sencilla. Sea obediente al Señor y haga lo que el Señor le dice que haga, y el resultado será que usted será ungido con óleo de alegría. Así que, no solo su dominio es eterno y su dignidad sin igual y su deleite incomparable, sino que sus obras son inmutables. Esta es una cita en los versículos 10 al 12. Viene del Salmo 102, versículos 25 al 27. No voy a leer el pasaje de Salmos, porque el escritor de Hebreos lo cita casi palabra por palabra. Escuchen. Sus obras son inmutables. ¿Por qué Cristo es mejor? Su dominio nunca termina. Su dignidad es sin igual. Su deleite es incomparable. Y sus obras son inmutables. También, tú, Señor, en el principio pusiste los cimientos de la tierra y los cielos son obra de tus manos. Ellos perecerán, pero tú permaneces. Y todos ellos, como una vestidura, se envejecerán, y como un manto los enrollarás. Como una vestidura serán mudados, pero tú eres el mismo y tus años no tendrán fin. Hebreos 1, 10 a 12. El escritor de Hebreos dice que el Señor Dios creó todo, pero que todo lo que Él creó un día se acabará. Es más, habla de cómo Dios va a enrollar los cielos como una servilleta y ponerlos a un lado. Pero cuando todo eso quede hecho, dice el escritor, el mismo Señor Dios todavía permanecerá. Él no cambia. Los cielos y la tierra desaparecerán, pero el Señor Jesús sigue siendo el mismo ayer, hoy y para siempre. A esto es lo que se llama la doctrina de la inmutabilidad de Cristo. ¿Cuántos se alegran en este mundo que parece cambiar más rápido de lo que podemos hacer para mantenernos al paso, que lo único en la vida que nunca cambia es la realidad y la confiabilidad del Señor Jesús, nuestro Salvador? El mundo sube y baja, Él sigue siendo el mismo. Las crisis vienen y van, pero Él sigue siendo el mismo. La tristeza viene y Él sigue siendo el mismo. La alegría viene y allí está Él. Él es mejor que los ángeles porque nunca cambia. Sus obras nunca cambian. Finalmente aprendemos que su dinastía es incuestionable. Versículo 13. Pero ¿a cuál de los ángeles jamás ha dicho Dios, siéntate a mi diestra hasta que ponga a tus enemigos por estrado de tus pies? Así que escuchen. Este es el final. Este es el golpe de gracia de todo este asunto, y el escritor recalca su punto final. Dice, así que, ¿todavía tal vez piensan que los ángeles están en la categoría de Jesús? Este es mi último punto, este es mi final. ¿Listos? Pero, ¿a cuál de los ángeles jamás ha dicho Dios, siéntate a mi diestra hasta que ponga a tus enemigos por estrado de tus pies? Por supuesto, esta es una cita del Salmo 110, versículo 1. Ningún ángel jamás ha sido invitado a compartir el trono de Dios. Ninguno, ningún ángel jamás ha sido invitado a compartir con Dios el trono. ¿Lo han oído? un ángel lo intentó, ¿lo recuerdan? Pero en vez de trono, lo que logró fue que lo destronaran del cielo. ¿Lo recuerdan? Pero Cristo va a ocupar ese trono para siempre. Como alguien dijo, a miles de millones de años de aquí, el Señor seguirá sentado en su trono, inmortal en su energía, presidiendo sobre los destinos de mundos y siglos todavía por nacer. Él es el Dios eterno cuya dinastía es inmutable. Así que espero que ustedes hayan captado el mensaje. He tratado de ser lo más breve y conciso que puedo. De 7 pasajes del Antiguo Testamento, el escritor de Hebreos dice, esto es lo que quiero que entiendan. Jesús es mejor que los ángeles. ¿Lo captan? Pero, como ven, lo que sucede es que cuando uno hace esto, por más cuidado que se ponga, no falta quien se vaya y diga, pues bien, ¿sabes? Fui a la iglesia hoy y Jeremías despotricó contra los ángeles. No es eso lo que estoy tratando de hacer. Como saben, la Biblia no nos permite hacer algo así. Así que miren en el último versículo de este pasaje, el versículo 14, una especie de recordatorio. Como saben, si alguna vez le ha tocado dar una charla, especialmente si es improvisada, y usted llega al final de su plática y piensa que tal vez no lo dijo con toda claridad, quiere volver y asegurarse de aclarar todo al final diciendo, esto no es así, pero es así como cuando uno lo lee. El escritor de Hebreos nos ha dado todas las razones por las que Jesús es mejor que los ángeles. Y luego vuelve en este último versículo y dice, ahora quiero que recuerden y escuchen. ¿No son todos ellos espíritus ministradores enviados para servir por causa de los que heredarán la salvación? En otras palabras, no eleven a los ángeles a donde no deberían estar, pero no se olviden de honrarlos por lo que hacen. La Biblia nos dice que los ángeles son enviados para ministrar a los que heredarán la salvación. Eso es todos los que ya somos creyentes. Dios usa a sus ángeles para ayudarnos. Pero sé que hay quienes todavía no creen esto en cuanto a los ángeles. Me encanta contar algo que dio lugar cuando fui ordenado ministro. Entré al concilio de ordenación y para mi sorpresa mi madre estaba sentada allí. Yo no sabía que permitían a las madres participar en un concilio de ordenación. Recuerdo que cuando me preguntaron sobre los ángeles, me preguntaron si yo creía en el ángel de la guarda, y antes de que yo pudiera contestar, mi madre dijo en voz alta, si él no lo cree, yo sí. Lo que ella quería decir es que yo era el tipo de muchacho que nunca habría llegado a adulto de no haber sido porque había un ángel guardián cuidándome, porque ella sabía por todo lo que yo había pasado. Así que quiero decirles algo, no desdeñen el ministerio de los ángeles. Juan Patton fue misionero a las Islas de las Nuevas Hébridas y de acuerdo a su testimonio, una noche nativos hostiles rodearon su vivienda. Querían incendiar el edificio y matar a Juan y a su esposa. Los Patton no tenían a nadie más a quien acudir excepto a Dios. Así que se pusieron en las manos del Señor y pidieron liberación. Oraron toda la noche. Cuando aparecieron los primeros rayos del sol a la mañana siguiente, los Patton se asombraron al ver que los nativos habían desaparecido. Como un año más tarde, el jefe de la tribu se convirtió a Cristo. Cuando Patton le preguntó al jefe por qué la tribu no había incendiado la casa aquella noche, el jefe lo sorprendió al preguntarle a su vez, ¿quiénes eran todos esos hombres que lo cuidaban esa noche? Patton le contestó, no había nadie más, sino solamente mi esposa y yo. Entonces, el jefe le dijo que él y sus guerreros habían visto a cientos de hombres de guardia fuera de su casa esa noche, todos con uniformes brillantes y con la espada en la mano. Estos guardias rodeaban por completo la vivienda y así la tribu no se atrevió a atacar. Fue entonces que Patton se dio cuenta de que Dios había enviado a sus ángeles para guardarlo a él y a su esposa. Cuando escribí el libro sobre los ángeles, investigué y hallé cientos de episodios, casi con evidencia impecable, de ángeles que intervienen en las vidas del pueblo de Dios en la actualidad. Cuando me pedían que ponga mi autógrafo en ese libro, siempre firmaba poniendo también este pasaje del Salmo 91, versículos 11 al 12. Pues Él dará órdenes a sus ángeles acerca de ti, para que te guarden en todos tus caminos. En sus manos te llevarán, para que tu pie no tropiece en piedra. Cuando se habla de ángeles, la gente quiere saber ¿cree usted en ángeles de la guarda? Pues bien, quiero tomar prestadas unas palabras de uno de los grandes personajes de la historia, un hombre llamado Juan Calvino, que dijo: si cada creyente tiene un ángel individual asignado a él para su defensa, no puedo afirmarlo positivamente, pero lo que sí sé es que cada uno de nosotros está protegido no solamente por un ángel, sino por todos los ángeles del cielo. Más adelante dijo: si alguien piensa que no basta saber que todos los ejércitos celestiales están cuidando su seguridad, no veo que posiblemente se pudiera ganar a algo sabiendo que uno tiene un ángel como un guardián especial. En Mateo capítulo 18, versículo 10, leemos estas palabras: miren que no desprecien a uno de estos pequeñitos, porque les digo que sus ángeles en los cielos contemplan siempre el rostro de mi Padre que está en los cielos. Este es uno de los versículos que se citan a menudo para mostrar que las personas tienen ángeles de la guarda. Pero noten lo que el versículo dice. ¿Qué es lo que los ángeles están haciendo? La Biblia dice que los ángeles siempre están mirando el rostro de Dios. Ellos no están vigilando a las personas, están observando a Dios. ¿Por qué están observando a Dios? Porque Dios lo ve todo y ellos quieren observar a Dios a fin de no perderse ninguna indicación de lo que Él pudiera querer que ellos hagan para ayudar a alguien que lo necesita. Así que, si este pasaje nos habla de la superioridad de Cristo sobre los ángeles, recordemos que esa es una afirmación verdadera. Cristo es mejor que los ángeles. Déjeme decirle por qué Él es mejor. Esto es lo que leemos en Hebreos capítulo 13, versículos 5 al 6. Porque Él mismo ha dicho: nunca te dejaré ni te desampararé. De manera que decimos confiadamente: el Señor es el que me ayuda, no temeré, ¿qué podrá hacerme el hombre? ¿Saben por qué Cristo es superior? Porque no necesita venir para estar con nosotros cuando tenemos problemas. Él ya está con nosotros. En tanto que los ángeles vienen y van y tienen que ser asignados a este lugar y a ese lugar, me alegro de decirles que yo tengo a Jesús y Jesús está conmigo todo el tiempo. A veces, Él tal vez utilice algún ángel en mi vida para lograr su propósito. Si necesita hacerlo así, no tengo ningún problema con eso. Pero no me quedo sentado preocupándome por qué los ángeles no han venido a visitarme o no he visto a ninguno de ellos, porque conozco a Jesús y Él está en mi vida y nunca, jamás me deja. No solo es mi Salvador, sino que también es mi amigo. Él es su protector. Él es el que viene para estar con usted en todo momento. Empieza cuando usted le recibe como su Salvador y cuando Él viene a vivir en su corazón, nunca, jamás, jamás se va. Está con usted por toda la eternidad. ¿Ángeles? Gracias Dios por los ángeles. Pero de nuevo, Jesús es mejor que los ángeles. ¿Conoce usted a Jesús? ¿Está usted buscando ángeles cuando debería estar buscando a Jesús? Todo empieza con Él. Espero que hoy usted piense seriamente en cuanto a invitarle para que sea su Señor y Salvador. Pues bien, ¿qué es lo que les he estado diciendo? Este libro trata de Jesucristo y nos habla de su supremacía, su superioridad, su suficiencia. Él es mejor que todo lo demás. Eso es lo que la carta a los Hebreos nos dice en 13 ocasiones diferentes. Jesucristo es mejor y es el mejor. Si usted no le conoce de manera personal, espero que usted llegue a conocerle, tal vez hoy mismo, y por eso le presento la oportunidad de invitarle a su corazón y pedirle que le perdone sus pecados. Mañana hablaremos de el peligro del desliz, pasando al capítulo 2 de Hebreos. Usted no querrá perderse esta lección. Es muy, pero muy importante al considerar nuestras propias vidas hoy. Hablaremos de eso mañana. Que tenga un buen día. Nos veremos mañana.
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1: Buenas tardes, aquí Radio Vida en 95.1. Esa tarde venía del trabajo, buenas tardes ante todo, venía del trabajo y estaba meditando, pensando en un versículo en Isaías 26, capítulo 26, versículos 3 y 4. Y me estaba gozando pensando en la realidad de estos dos versículos, sobre todo del versículo 3. Os lo voy a leer. Tú guardarás en completa paz a aquel cuyo pensamiento en ti persevera, porque en ti ha confiado. Confiad en Jehová perpetuamente, porque en Jehová el Señor está la fortaleza de los siglos. Queridos, yo estaba pensando en esto y en este tiempo tan malo y de tanta turbulencia que estamos pasando entre guerras, enfermedades, pandemias, tantas cosas, es muy fácil perder la paz. Muy, muy fácil, porque vemos esos problemas que hay y que vienen a nuestra vida y que están alrededor de nosotros. Pero fijaos la promesa que Dios nos da, que si nosotros perseveramos en Él, Él nos guarda en completa paz. Es una promesa, es algo real. Significa que si nosotros pasamos tiempo en su presencia, si pasamos tiempo en su palabra y aplicamos sus promesas a nuestra vida, eso va a hacer que nuestro corazón se llene de paz. Y esa paz nos va a hacer confiar en Dios también. Dios nos dice claramente en Isaías 26, 3, 4. Tú guardarás en completa paz a aquel cuyo pensamiento en ti persevera, porque en ti ha confiado. Confiad en Jehová perpetuamente, porque en Jehová el Señor está la fortaleza de los siglos. Esto sí que es algo maravilloso. El Señor nos promete una completa paz en nuestro corazón si perseveramos en Él, si confiamos en Él. Y podemos confiar en Él, hermanos queridos, porque Él es la fortaleza de los siglos. En Él podemos confiar completamente, sin ninguna duda, a pesar de tantas cosas malas que pasan a nuestro alrededor. Pero hay una parte que Dios hace y hay otra parte que hacemos nosotros. Nosotros perseveramos y Él nos guarda en completa paz. Nosotros confiamos en Él y Él nos guarda en completa paz. Amén.

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que tú eres el único que te mereces toda la gloria. Tú eres el único que te mereces toda la honra. Y no habrá nada, nada, nada que me pueda apartar de ese amor.

lo vas a hacer todo, Dios. Es tu palabra la que permanecerá. Es tu palabra la que permanecerá. Independientemente de todo, es tu palabra la que siempre va a permanecer para aquellos hijos que siempre van a estar dispuestos a honrarte y a darte toda la gloria, porque solo tú te la mereces. Llévanos a ese lugar, Señor, porque ahí es donde queremos estar.

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7: Muy buena, querido amigo y amiga que nos estáis escuchando aquí en Radio Vida en el 95.1. En este programa de A Pie de Calle nos encontramos en el Hospital de Algeciras Punta Europa y estamos acompañando a la Asociación Sirimusa, quien ha estado ofreciendo, pues bueno, su tiempo y ese arte dentro de este proyecto tan conocido, Donantes de Arte, ¿no? Y vamos a hablar pues con la profesora Alicia Carrasco. Muy buenas, bienvenida.
8: Hola, buenas. Soy la secretaria, soy parte de la Asociación Cultural Sirimusa y el proyecto en cuestión se llama Arte en Vena. Y bueno, es verdad que llevamos 5 años ya y que afortunadamente pues tanto el hospital, que ha puesto todo lo necesario para que saliera adelante el área de gestión sanitaria de Campos de Gibraltar Oeste, la Comisión de Humanización y la asociación y los donantes, que son los artistas y las personas afín al proyecto que siempre se acercan con la intención de ayudar, pues ha hecho que esto se consolide. Y entonces ahora mismo tenemos la ayuda de la Fundación de Paco de Lucía, del Puerto de Algeciras y de la Mancomunidad de Municipios. Entonces, bueno, pues estamos muy contentos porque vemos realmente que se hace sostenible y se puede mantener en el tiempo, ¿no?
7: Alicia, ¿cómo nació este proyecto? Ya que creo que de mucha bendición para todas las personas que se encuentran pues hospitalizados en estas circunstancias. Y la verdad que se está haciendo una labor muy bonita. ¿Cómo nació esta idea?
8: A ver, nosotros hace unos años participamos en Música en Vena, que es un proyecto que ya lleva mucho tiempo en la Comunidad Autónoma de Madrid. Creo que en Barcelona también está sucediendo algo y en torno a eso, pues bueno, ya están avalados por el Ministerio de Sanidad como parte de la terapia. Hay artistas, artistas internos residentes, que es lo que queremos llegar a conseguir aquí, una plantilla de artistas internos residentes que asistan como otro servicio más que pueda tener el hospital. Nuestra referencia fue aquella, Música en Vena, y luego, bueno, a nivel personal también, en una etapa de mi vida me tocó vivir dentro de un hospital, ¿sabes? Aquello se alargó más de lo que yo esperaba, y cuando estás ahí, ya sea, por supuesto, los enfermos mucho peor, ¿no? Pero los familiares, los acompañantes, las personas que forman parte de la situación también se ven beneficiadas de buenos días, de cómo te encuentras hoy, de cualquier gesto, cualquier acción humana se agradece mucho cuando está uno en esa situación. Entonces, entre el referente de Música en Vena y el referente personal, junto con el resto de la asociación decidimos echar a andar el proyecto, que además empezó, pues vamos, firmamos el convenio de colaboración con el hospital justo ahí, casi que en medio de la pandemia. Era muy difícil el acceso, tuvimos muchos problemas en ese sentido para comenzar, pero aquí estamos 5 años después.
7: Qué bueno. Alicia, hemos estado viviendo por unos momentos muy bonitos en el que, bueno, habéis cantado, interpretado tanguillos, bulerías, fandango con muchos de los alumnos de la Academia Sirimusa. Muchos de ellos se ve cómo han ido creciendo, ¿no? Y cómo han ido aprendiendo muchísimo, gracias a estas clases que ustedes realizáis. Y lo más importante, ver a las personas que están ahí en odontología ingresados, verlo, incluso no solamente sonreír, sino que muchos estaban llevando el compás.
8: Por supuesto, y participan en muchas de las ocasiones, en la medida de sus posibilidades. Lo que sí, desde luego, el rato que sucede mientras estamos, para nosotros es una recompensa muy grande, porque lo mismo se siente perfectamente como estás dando y estás recibiendo. Y creo que de eso se trata. El proyecto va de humanizar la estancia hospitalaria y de aliviar con el arte, con la intervención del arte, porque en ocasiones es la música, en otras ocasiones son las artes plásticas, que también hay exposiciones y otras muchas cosas que vienen de camino que tenemos planeadas.
7: Hemos visto también que había una enfermera que también estaba con ustedes cantando, ¿no?
8: También, y tenemos un compositor también que nos ha hecho un tanguillo muy bonito de Algeciras que hemos interpretado, ¿no? Entonces, bueno, pues porque en el mundo laboral es una cosa y la vida personal es otra, y hay mucha gente que puede ser muy aficionado, tener mucho que dar, pero dedicarse a otra cosa, ¿no? Y en esta ocasión pues coincide que son varios los sanitarios, porque otra parte importante de Arte en Vena es una enfermera que tenemos en quirófano, que toca el cajón, y muy bien, por cierto, ¿no? Es una gran percusionista, y Yolanda Pozo pues también fue parte importante de desarrollo de Arte en Vena.
7: Qué bueno que todos estos dones y todas estas virtudes que existen, pues lo artístico a lo personal, pues puedan integrarse también a lo laboral en cierta manera, para ayudar a otros, ¿no? En este caso dentro del hospital. Hemos visto que estáis empapando también a personas de otros lugares, ¿no? Como el guitarrista que os ha acompañado en el día de hoy.
8: Sí, sí, hoy ha venido Paco Jimeno, que es un guitarrista maravilloso, un grandísimo artista de Estepona, y ya en otras ocasiones sucedió. En el semestre anterior, pues tuvimos el gusto de tener aquí a María La Mónica, también ha estado Caray Guedes, que estuvo actuando en Algeciras. Entonces, la intención es esa, que de tan grandes artistas que conseguimos, ¿no?, que vengan a la comarca y que vengan a Algeciras, pues bueno, de vez en cuando alguno que se venga y se dé un paseíto por aquí, que la satisfacción es muy grande, y lo que se lleva uno cuando sale también.
7: Qué bueno, creo que estáis contagiando de este buen ambiente, de este buen rollo flamenco, y usando pues el flamenco como herramienta para ayudar a otros. Qué bueno, Arte en Vena.
8: Arte en Vena, intervención social por un tubo.
7: Qué bien.
8: Sí, a través del arte.
7: Y tenemos aquí también una de tus alumnas VIP, creo yo, ¿no, Isabelita?
8: Nuestra matriarca del grupo, porque ella sabe mucho, es una aficionada de toda la vida, es una gran artista, y entonces pues ha venido aportando también muchísimas cosas bonitas y necesarias.
7: Así que bueno, bienvenida, Isabel.
1: Pues nada, buenas tardes.
7: Cuéntanos qué es lo que te mueve a ti a decir, oye, pues me voy a ir con ellos, me voy a ir con la Asociación Sirimusa al hospital y vamos a cantar y dan una patadita también por bulería. ¿Qué es lo que te motiva
1: pues
7: todo,
1: mira,
7: eso?
1: Mira, a mí me motiva porque yo estaba en clase del aula de flamenco con Alicia y, claro, esto me estaba llenando mucho. Pero cuando ya me hicieron, que me dieron el carnet de Arte en Vena y yo experimenté lo que aquí se vive, que es, yo creo que es más satisfactorio todavía para nosotras, porque no nos vemos en una cama como ellos. Claro. Pero la cara de satisfacción que se le ve a esas personas, eso nos da mucha vida y mucho ánimo para seguir con esto que están haciendo la Asociación Sirimusa, que merece muchísimo la pena.
7: Sí, es darle propósito a este arte y convertirlo en bendición para otras personas. Alicia, sí. Cuéntanos, las personas que nos están escuchando y quieran conocer la Academia de Sirimusa.
8: Ponen en contacto con nosotros a través de las redes, y tenemos Instagram y tenemos también Facebook, y bueno, pues estamos encantados de recibir a cualquier artista de la comarca, o bien porque sea de aquí, o bien porque esté de paso por aquí, por trabajo. Si en algún momento alguien está en disposición de hacerse donante de arte, que así hemos determinado, ¿no?, pues las personas que vienen aquí a regalar de esta manera altruista absolutamente su tiempo y su arte, pues que se pongan en contacto con la asociación, y bienvenido siempre que eso, que venga con la mejor de las intenciones, ¿no?, que ayudar y colaborar simplemente.
7: Así mismo es. Pues bueno, nos quedamos con este mensaje, esta información. Y por supuesto, daros las gracias de parte de Radio Vida por esta labor que estáis realizando.
8: Gracias a vosotros también por haceros eco de lo que ha pasado esta mañana.
1: Así es, muchas gracias porque lo estáis haciendo muy bien, muy bien.
7: Muchísimas gracias a ustedes. Y bueno, también a ti, querido y querida oyente, que nos estáis escuchando aquí en el 95.1, gracias por estar sintonizando tu FM.
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1: Cuando el pueblo se ofrece voluntariamente, bendito sea el Señor. Jueces 5:2. Voluntarios. Toda organización que toca la vida de las personas depende de un selecto grupo de ayuda que lo hace posible, los voluntarios. Estos grupos también cuentan con personal en nómina, pero jamás serían capaces de llevar a cabo lo que hacen si no tuvieran voluntarios trabajadores, generosos, que rellenan sobres, hacen reparaciones, cuentan los donativos y realizan cualquier tarea que haya por hacer. Esto lo sé muy bien porque los he visto manos a la obra en nuestra propia organización. En la Biblia encuentro dos versículos en los que se habla sobre el trabajo de los voluntarios. Y en ambas ocasiones el autor siente el impulso de exclamar: ¡Loada al Señor por ellos! Barak y Débora estaban liderando una importante batalla contra Sísara, un rey cananita que había oprimido cruelmente a Israel durante 20 años. Los líderes no podían luchar solos. Los voluntarios marcaron la diferencia que los condujo a la victoria. Tras la batalla, los líderes entonaron un cántico que declaraba: Cuando los príncipes de Israel toman el mando, cuando el pueblo se ofrece voluntariamente, bendito sea el Señor. Creo que el líder de cualquier organización estaría completamente de acuerdo con este sentimiento. Cuando las personas se ofrecen para ayudar, la batalla se puede ganar. En otra parte del cántico, los líderes exclaman: Mi corazón está con los príncipes de Israel, con los voluntarios del pueblo. Bendito sea el Señor. Si ofreces tu tiempo voluntariamente para marcar una diferencia en la vida de las personas, hoy quiero decirte gracias. Es posible que todo lo que hagas sea entre bambalinas y nadie lo note, pero un día Dios reconocerá tu labor. Y entonces todos diremos: ¡Loada al Señor!
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Mark Twain dijo que un banquero es alguien que te presta el paraguas cuando el sol brilla y quiere que se lo devuelvas cuando empieza a llover. Aunque no siempre estoy de acuerdo con su exageración, entiendo el mensaje. Muchas personas solo están presentes en los buenos momentos. La Biblia ofrece una perspectiva diferente, según Proverbios. En todo tiempo ama el amigo, y es como un hermano en tiempo de angustia. Un verdadero amigo permanece firme tanto en la alegría como en la dificultad. Si conoce a alguien que enfrenta problemas o adversidad, hágale sentir su apoyo y compañía. Su presencia puede ser un bálsamo invaluable en tiempos difíciles. Le habla David Jeremiah, animándole a que tome el camino a una vida nueva. Descubra la amistad de Dios en su minuto en la Biblia.

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1: Buenas tardes, queridos oyentes. Aquí estamos de nuevo en Radio Vida para animaros y daros consuelo y daros fuerza a través de la palabra de Dios. Hoy me gustaría leer en el Viejo Testamento el profeta Isaías, capítulo 41, versículo 10. No temas, porque yo estoy contigo. No desmayes, porque yo soy tu Dios que te esfuerzo. Siempre te ayudaré, siempre te sustentaré con la diestra de mi justicia. Hermanos, el temor es algo muy fuerte en la vida de esta humanidad. Hay personas que tienen miedo al futuro, hay otros que tienen miedo a la enfermedad, otros que tienen miedo a la muerte y tantísimas cosas por las que tener miedo. Y hoy día, pues, encendemos nuestro televisor y todo lo que oímos y vemos, pues, nos llena de temor, nos llena de pavor. Pero Dios tiene una palabra para cada momento. Y una de las cosas que más repite la palabra de Dios, creo que son 375 veces, si no estoy equivocada, es no temas, no temas. Dice 375 veces. Hermanos, el temor hay que desecharlo, porque el temor significa que no confiamos. Y es como si el amor de Dios nos hubiera perfeccionado en nosotros. Y no tenemos que tener miedo ni al presente, ni al futuro, ni a la muerte, ni a nada que venga a nuestra vida, porque Él está con nosotros. Él va a guardar nuestra entrada, nuestra salida. Él va a... La obra que Él ha empezado la va a terminar, como dije el otro día. Es una promesa, hermanos. Y aquí lo dice muy claro. Él nos va a sustentar. Él nos va a dar fuerzas para llevar esta vida, nuestra vida. Él nos va a dar fuerzas. Entonces, descansemos, confiemos, porque Él ha vencido al mundo y el poder es suyo. El temor no tiene cabida en nuestra vida, porque Él está con nosotros y Él nunca nos dejará. Siempre estará con nosotros. Que Dios os bendiga. Amén.

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1: Muchas veces olvidamos que muchas de las palabras que utilizamos cada día tienen como origen el griego. Cualquier persona que se inicie en el estudio de la Biblia pronto empezará a oír hablar de los evangelios y de la importancia de los sinópticos. Es de esta manera que posiblemente aprendamos que los evangelios sinópticos son tres: Mateo, Marcos y Lucas. La pregunta es, ¿sabemos realmente por qué alguien decidió llamarlos sinópticos y no les puso cualquier otro nombre? ¿Qué enseñanza hay en saber el significado de esta palabra? Vamos a ver de forma muy sencilla su significado y seguramente luego de saberlo no lo vas a olvidar. Y cuando andes por tu pueblo o por tu ciudad, vas a ver carteles en algunos lugares que te van a ayudar a recordar la palabra de Dios. Todos en algún momento hemos pasado por la óptica o hemos ido a la planta de oftalmología de algún hospital.

Los que compartimos el castellano o el español son palabras muy conocidas y utilizadas, pero pocos pensamos que tienen algún tipo de vínculo con la Biblia o con un término teológico. Pero la realidad es otra, quizás desconocida por algunos de los que están viendo o escuchando este vídeo. La palabra sinóptico proviene de las raíces griegas sin, que significa junto, y la raíz ops, que significa ojo, más el sufijo tico, significando relativo a algo. De manera sencilla se puede traducir como mirar juntos. Sinóptico es mirar juntos, implica ver algo de un solo golpe o de una mirada. Podemos ver en los estudiantes en sus libros cuadros sinópticos, para ver de un golpe una especie de resumen. El término evangelio sinóptico parece que fue utilizado por primera vez por Johann Jakob Giesbach, que era un teólogo erudito alemán que vivió entre 1745 y 1812. Escribió un libro que se llamaba Sinopsis. Él se dio cuenta que los evangelios de Mateo, Marcos y Lucas se podrían ver juntos a través de los pasajes paralelos, y que esto ayudaba a tener una mayor comprensión de ellos. Algunas personas se sienten confusas porque les parece que dicen cosas distintas en algunos lugares, pero hay que entender que no hay contradicciones, sino que cada uno relata lo que vivió, al igual que si un grupo de amigos va al cine y ve una película. Luego, cuando están en casa en otro lugar, o en otro lugar, hay alguien que no fue y les pide que les cuente la película. Pronto parece que cada uno tiene una versión diferente de la película, pero sin embargo, todos vieron la misma película. Cada uno enfatizará la parte que más le gustó y va a omitir o va a dejar otras partes. Puede llegar a haber incluso momentos de discusión, pero lo que ninguno puede negar es que todos estuvieron en el cine y que vieron la película. Así que cuando lo leas los evangelios sinópticos juntos, ten en cuenta este principio y vas a aprender un montón. Esperamos que a partir de ahora, cuando pases por delante de una óptica o del oftalmólogo o vayas al hospital a graduarte la vista, a mirarte la vista, te acuerdes de los evangelios. Desde Promesa de Dios no queremos que hagas eso solamente, sino que te animes a leer los tres evangelios juntos y que vas a aprender un montón de cosas, te lo aseguramos. Te ayudará a tener una mayor comprensión de lo que pasó. Oramos para que este programa te haya servido para estimularte a estudiar la Escritura, a aprender más de Dios. Os esperamos en un próximo programa.

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1: El fruto del Espíritu es dominio propio. Gálatas 5, 22 y 23. La autodisciplina. Estaba cuidando a 4 de mis nietos yo sola. El mayor tenía 6 años y los mellizos 1, por lo que necesitaba tener ojos detrás de la cabeza para controlarlos a todos. Cuando me encontraba arriba ayudando a 3 de ellos a vestirse, uno de los mellizos decidió que me ayudaría derramando su propio zumo de naranja para el desayuno. Se las arregló para abrir el refrigerador y sacar el cartón de 2 litros. Ya te imaginas lo que ocurrió. Al verter el jugo en su vaso, el peso varió dentro del cartón y muy pronto todo el zumo estaba por el suelo. No consigo recordar las veces que tuve que fregar el suelo pegajoso aquel día intentando limpiarlo. De mi experiencia como madre de 3 y abuela de 8, he aprendido que necesito autodisciplina, montones de ella, cuando está todo agitado. La autodisciplina marca la diferencia entre la exasperación y la templanza, entre descargar mi impaciencia y controlar mi enfado. Pero, francamente, solo en pensar en autodisciplina hace que se me quiten las ganas de todo. Inmediatamente pienso en una camisa de fuerza. ¿Qué es lo próximo que debo hacer? ¿Cómo se espera que viva de ese modo? La verdad del asunto es que la autodisciplina o el autocontrol forman parte del fruto del Espíritu enumerado en Gálatas 5. Son cualidades que el Espíritu Santo de Dios produce en nuestra vida. No puedo producir autodisciplina en mi vida por mis propios esfuerzos, como tampoco puedo atar una manzana a un árbol y esperar que crezca. Dios tiene que hacerlo. Pídele a Dios que te llene de su Espíritu y te fortalezca para obedecerle. Entonces descubrirás que la autodisciplina se convierte en una parte natural de tu vida.
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1: Cuando usted oye la palabra deslizarse, con toda posibilidad, se imagina un desliz alejándose de algo, en lugar de hacia algo. Esa es la ilustración que el Dr. Jeremiah utiliza hoy, al tomar un tema importante para todos nosotros, en su mensaje titulado, El peligro del desliz. 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
2: Gracias por acompañarnos hoy. Hoy pasamos al capítulo 2 en uno de los mensajes más importantes de toda la Carta a los Hebreos. Lo he titulado El peligro del desliz. Así que empecemos con la lección de hoy. Vamos a hablar sobre el tema de El peligro del desliz basándonos en Hebreos, capítulo 2, versículos 1 al 4.

0: William Parry, explorador inglés, dirigió una expedición al Océano Ártico con el propósito expreso de cartografiar territorio no cartografiado. Quería avanzar más al norte para continuar su cartografía, así que calcularon su ubicación usando las estrellas, y así empezaron una marcha muy difícil y traicionera hacia el norte. Caminaron hora tras hora, y finalmente, totalmente agotados, se detuvieron. Volviendo a calcular su posición usando las estrellas, descubrieron que estaban mucho más al sur del punto en que habían empezado. Habían estado caminando sobre un hielo flotante que se movía hacia el sur más rápido de lo que ellos caminaban hacia el norte. Cuando leí esto, me pregunté cuántas personas hay que piensan que sus buenas obras y su asistencia a la iglesia y su justicia los están acercando paso a paso a Dios, y están caminando lo más rápido que pueden, cuando en verdad lo que están es alejándose de Él más rápido de lo que supuestamente están acercándose a Él. Esta es la tragedia de esto. Un día se van a despertar para hallar, como la expedición de Parry, que todo el tiempo habían estado caminando en la dirección equivocada. Uno no puede dejar de preguntarse cuántos en el infierno mirarán hacia atrás y considerarán que estaban tan cerca de la salvación, y cuántos miles habrán estado a punto de llegar a puerto y anclar con toda seguridad, tan solo para alejarse para siempre debido a que no recibieron lo que oyeron y, en muchos casos, estuvieron andando en la dirección errada mientras que estaban convencidos de que estaban acercándose a su destino. El mensaje de hoy habla en cuanto a desviarse o deslizarse, palabra que aparece en el primer versículo del pasaje de Hebreos que consideramos. Y deslizarse, amigos y amigas, es tan callado, es tan fácil, pero también es tan condenador. Todo lo que se necesita hacer es no hacer nada. Los primeros cuatro versículos de Hebreos capítulo 2 tiene palabras para los que se deslizan. El escritor humano de Hebreos da una advertencia severa que hay que atender con atención cuidadosa. Para él, no basta que sus lectores aprecien a Cristo, desea que se apropien de Cristo. No quiere simplemente que sepan más en cuanto a Jesucristo, según lo ha declarado en el capítulo 1. Desea que ahora que conocen quién es Cristo, lo reciban por fe y se entreguen a Él. Los versículos que vamos a considerar hoy son parte de la primera de muchas exhortaciones en la carta a los Hebreos. Hebreos es un libro de exhortación. Una exhortación es una motivación para avanzar. Es avanzar en la fe y no dejarse arrastrar por las olas y corrientes que lo alejarán de la meta. Los lectores del libro a los Hebreos son un grupo interesante. Están entre dos aguas, por así decirlo. Muchos habían crecido en el judaísmo. Todo lo que habían conocido era rituales y regulaciones. Luego alguien les habló de Jesucristo y ellos, por el poder del Espíritu Santo, confesaron a Cristo como su Salvador. Otros escucharon y se interesaron por quién era Jesús, pero todavía no estaban en el lugar de dejar su antiguo ritualismo y llegar a ser parte de la iglesia genuinamente cristiana. Así que la carta fue escrita para ellos. De paso, esta carta se dirige a los Hebreos. Fue escrita para los Hebreos, para los judíos y, por aplicación, para todos nosotros. Así que al leer estas palabras en los capítulos 1 y 2 de Hebreos, recuerde quiénes estaban recibiéndolas y en dónde estaban ellos en su vida. Hay una sección en el capítulo 10 de Hebreos que describe a sus destinatarios en maravillosos términos. Esto es lo que estas personas eran. Hebreos capítulo 10, versículos 32 al 33. Pero recuerden los días pasados, cuando después de haber sido iluminados, ustedes soportaron una gran lucha de padecimientos. Por una parte, siendo hechos un espectáculo público en oprobios y aflicciones, y por otra, siendo compañeros de los que eran tratados así. En otras palabras, se habían convertido a Cristo, habían sido iluminados, habían oído la palabra de Dios y muchos decidieron que Jesucristo era su Mesías y lo habían recibido. Pero sus amigos no recibieron eso de buen grado. Los consideraban traidores que se habían alejado de su fe para convertirse en cristianos y así estaban recibiendo maltrato y persecución. Habiendo profesado la fe en Cristo, ahora los hostigaba la persecución y algunos estaban pensando, Tal vez debería olvidarme de todo este asunto de ser creyente y volver a lo anterior. Otros se aferraban a la fe, pero pagaban un alto precio por su convicción. Es a este grupo de personas y a otros en nuestras iglesias actuales como ellos a quienes se escribe este libro. Este es un llamado a la consagración. Es una súplica por una decisión. No se descarríen del puerto de la salvación, es el mensaje. Esta sección que consideramos hoy, en primer lugar, habla de los que están cerca a la salvación, pero nunca, jamás entran a puerto. Están a la deriva y están deslizándose al margen del Evangelio y están perdidos. También, a mi modo de ver, es una aplicación a los que son creyentes y que han estado en comunión con Cristo y han andado con Cristo, pero en algún punto en el camino se han alejado de Cristo. Así que tenemos a estos dos públicos en mente mientras estudiamos estos versículos. Deslizarse, según se utiliza aquí, es una cosa interesante. Un escritor dice en uno de sus libros que la gente no se desliza hacia la santidad. ¿Alguna vez lo han notado? La gente no se desliza hacia la santidad. Si no hacen esfuerzo, la gente no se deja llevar hacia la santidad. No van a la deriva hacia una mejor vida de oración. No se dejan llevar por la corriente hacia la obediencia a las Escrituras o a la fe o a deleitarse en el Señor. Siempre nos deslizamos hacia los acomodos. Nos deslizamos hacia la tolerancia. Nos deslizamos hacia la desobediencia y la llamamos libertad. Nos deslizamos hacia la superstición y la llamamos fe. Nos encanta la indisciplina de la falta de dominio propio y la llamamos relajación. Holgazaneamos hacia la falta de oración y nos engañamos pensando que hemos escapado del legalismo. Nos deslizamos. Deslizarse siempre es alejarse de algo y hacia algo. En estos cuatro breves versículos, el escritor de Hebreos va a decirnos tres cosas en cuanto a deslizarse. Así que, todos ustedes que están a la deriva, atención, vamos a aprender hoy algo en cuanto a esto de deslizarse. En primer lugar, deslizarse es irresponsable. Noten lo que dice en Hebreos capítulo 2, versículo 1. Por tanto, debemos prestar mucha mayor atención a lo que hemos oído, no sea que nos desviemos. Las palabras iniciales de Hebreos 2 contienen la primera de cinco advertencias cruciales que constan en el libro a los Hebreos, y todas estas advertencias se hallan dentro del contexto del mensaje de la superioridad de Jesucristo. Estas advertencias nos son dadas a fin de que no simplemente recibamos la información que se nos da y sepamos más en cuanto a Jesús, sino que entendamos que cuando uno conoce a Jesucristo, siempre hay un requisito que viene al corazón debido a ese conocimiento. Las advertencias y exhortaciones del libro a los Hebreos no son simplemente para que leamos en cuanto a Cristo, y tampoco simplemente para que apreciemos quién es Él, sino que hagamos algo respecto a lo que hemos aprendido. Los cristianos hebreos del primer siglo estaban vacilando entre los beneficios de la salvación y el ritualismo y sacrificios de la ley mosaica. El escritor de este libro procura animarlos a que se consagren a Cristo. Ahora bien, cuando se lee la expresión, por tanto, al mismo comienzo del versículo 1 del capítulo 2, uno sabe que tiene que buscar por qué está allí esa expresión y notar que está allí para indicarle a uno que tiene que mirar hacia atrás. Por tanto, ¿qué? ¿Qué quiere decir con eso de por tanto? Por todo lo que hemos aprendido ya en cuanto a quién es Jesucristo. El escritor de Hebreos nos ha presentado en el capítulo 1 a Jesucristo en su persona gloriosa y en su obra maravillosa. Él es el Creador. Él es el Sustentador. Es el Redentor. Su dominio es de eternidad a eternidad y de acuerdo al Padre Celestial es Dios. Es superior a los profetas del Antiguo Testamento y está exaltado por sobre todos los ángeles. ¿Cómo pudiera alguien pasar por alto a este maravilloso Salvador? Pero noten cómo empieza el versículo. ¿Por tanto qué? En razón de todo lo que saben en cuanto a quién es Jesús. Por tanto, debemos prestar mucha mayor atención a lo que hemos oído. En otras palabras, debido a quién es Jesucristo, no se queden dormidos. No den por sentado que saben quién es Jesús y consideren que eso es todo lo que necesitan hacer. Noten que dice aquí que debemos prestar atención a estas cosas. ¿Qué quiere decir eso? Pues bien, la palabra atender en el vocabulario del Nuevo Testamento significa aplicar mente, corazón y vida a lo que se ha oído. Se nos insta a que tomemos con toda seriedad el mensaje de Jesucristo. Así que el escritor dice, presten atención con diligencia, porque es responsabilidad de ustedes hacerlo. A la luz de la grandeza de Jesucristo, esto quiere decir que debemos aplicar nuestra mente a quién es Jesús, y no simplemente a conocerle, sino a recibir esa verdad en nuestro ser más íntimo. Si no hacemos eso, de acuerdo a este escritor, estamos en peligro de deslizarnos. Ahora, la palabra deslizarse, según se usa aquí, significa flotar pasivamente. Es el cuadro de un barco que se ha soltado de sus amarras y está flotando y simplemente se lo lleva la corriente o el viento. No tiene ningún control sobre su propio destino. Ha perdido su capacidad para dirigir su rumbo. También la palabra se usa para describir lo que pasa cuando un anillo se sale del dedo. Uno no se da cuenta cuando sucedió. Simplemente uno se mira la mano y el anillo ha desaparecido. ¿Cómo sucedió? Pues bien, simplemente se me cayó. Un comentarista dice que esto de dejarse llevar a la deriva es el pecado que plaga nuestra generación. El escritor C.S. Lewis escribe, a decir verdad, si uno examina a 100 personas que han perdido su fe, uno se pregunta a cuántos de ellos en verdad los ha convencido una argumentación honrada. ¿No es acaso que la mayoría de personas simplemente se desliza? Un predicador contemporáneo dijo, la mayoría de personas no le dan la espalda a Dios, ni lo maldicen de manera deliberada, intempestiva. La mayoría simplemente, casi imperceptiblemente, se deslizan fuera del puerto de la salvación y a la destrucción eterna. El cuadro no es de un marinero ignorante, sino de un marinero descuidado. Así que será mejor que prestemos toda atención con diligencia, por consiguiente, a fin de que no resulte que sin intención e inesperadamente, un día hallemos que nos hemos alejado para siempre de la bahía de la salvación. Hay muchos que piensan que el infierno estará lleno de personas que han rechazado a Cristo. Ustedes lo han oído, y probablemente incluso yo lo he dicho en algún mensaje, pero esa afirmación no es totalmente acertada. No pienso que la mayoría de personas que no llegan al cielo se perderán el cielo debido a que han rechazado a Cristo, sino que se perderán el cielo debido a que dejaron a Cristo por descuido. La mayoría de personas que no son creyentes, no son creyentes debido a que hayan despotricado contra Cristo, como lo hacen algunos de los críticos modernos, simplemente lo dejan en el descuido. Simplemente se han deslizado, dejando atrás el mensaje de quién es Jesucristo. Ahora, ¿no es interesante meditar por qué es tan fácil deslizarnos, no solamente en este caso, sino deslizarnos en cualquier otro sentido? No tengo todas las respuestas, pero sí tengo dos pensamientos en cuanto a por qué es fácil deslizarnos. En primer lugar, nos deslizamos debido a que la arrogancia nos hace deslizarnos. No queremos hacer lo que debemos hacer, porque pensamos que algún otro ya lo está haciendo. Y la relación con Dios y con Cristo es más o menos así. W. Tozer dijo que algunos dicen, Dios debe tomar la iniciativa, yo no tengo que hacer nada. Pero luego dijo que opina que Dios siempre será el agresor. Yo pienso que Dios ya ha tomado la iniciativa al enviar a su Santo Hijo, Jesucristo, a este mundo. Y si Dios ya ha tomado la iniciativa, entonces nuestra responsabilidad es responder. Oigo a algunos predicadores hablar de esto y pienso que entiendo lo que quieren decir. Dicen, simplemente abandónese en las manos de Dios. Usted no tiene que hacer nada, simplemente descanse. Hay algo de verdad en eso, y en su momento hablaremos de eso en este estudio de Hebreos. Pero también hay que considerar que Dios ya ha tomado la iniciativa y que esa iniciativa exige una respuesta de parte del pueblo de Dios y de los que todavía tienen que conocer a Jesucristo, Una de las razones por las que nos deslizamos es porque simplemente tenemos la presunción de que no tenemos que hacer nada. El comentarista Tozer, en el mismo libro del que ya cité, da unas cuantas aplicaciones personales de actualidad, y entre ellas dijo: la medicina en el anaquel que nunca se toma jamás ha curado a nadie. El alimento dejado en el refrigerador y que nunca se come jamás ha nutrido a nadie. El calor que no se enciende jamás ha calentado a nadie. Y la misma Biblia, aunque es nutrición, aunque es luz, aunque es calor, aunque es medicina para el alma, jamás ayuda a nadie cuando no se le presta atención seria. Y cuando no le damos atención seria, es como si Cristo no hubiera venido al mundo y muerto por la humanidad. Lo mismo hubiera dado que no hubiera venido ni muerto por nosotros, puesto que nosotros dejamos al descuido lo que significa que Él vino y murió. Nos deslizamos porque sabemos cosas que son verdad, y en lo más íntimo de nuestra mente damos por sentado que debemos realizar alguna acción, pero más bien suponemos que algún otro ya la ha hecho o que Dios va a hacerlo y que eso es todo. Somos arrogantes. Pero en segundo lugar, de una manera más práctica, pienso que para muchos de nosotros aquí presentes y que me están oyendo por la radio, nos deslizamos debido a que la preocupación hace que nos deslicemos. Simplemente nos preocupamos. Me quedé sentado y traté de imaginarme mentalmente lo que nos cuesta en nuestra cultura actual simplemente funcionar. La vida es un ajetreo, ¿verdad? ¿Alguien que lo ha sentido? La vida es ajetreada y las parejas jóvenes especialmente lo saben. Todos lo sabemos, pero especialmente las parejas jóvenes con hijos tienen trabajo que hacer, hijos que criar y relaciones personales que exigen atención. Tienen padres a los cuales deben cuidar, cumpleaños que celebrar, educación que terminar, cuentas por pagar. Es fácil caer presa del ajetreo de la vida y perder nuestra perspectiva de Cristo. Cuando nos preocupamos por la vida al punto en que nos queda escaso tiempo para cultivar nuestra esencia espiritual, entonces el deslizamiento es inevitable. Y este es el problema que enfrentamos en nuestra cultura. Como alguien lo dijo, la diferencia entre las cosas espirituales y las cosas terrenales es que las cosas del Espíritu son tan modestas. Las cosas del Espíritu no se nos imponen, no se nos exige que uno las haga. No hay cuñas comerciales que le canten a uno las cosas del Espíritu. No hay nadie llamando a la puerta instándole a que lea su Biblia hoy. Simplemente están esperando que uno las note. Lo que sucede en este mundo, en esta cultura sobresaturada por los medios de comunicación masiva, es que todos los días y a toda hora nos ensordecen comerciales que nos urgen a hacer las cosas que son parte del mundo. Por eso, si me permite recalcarlo, es importante que usted asista a una iglesia en donde se predica la Biblia y se ensalza a Jesucristo tanto como le sea posible, porque la iglesia es la cuña comercial de las cosas espirituales en sus oídos, animándole a que haga lo que debe hacer. Es importante ser parte de un grupo pequeño en donde hay un cierto sentido de responsabilidad, en donde usted no está tratando de hacerlo todo por cuenta propia, sino que está marchando en su fe y hay otros que lo acompañan y lo animan cuando llega a lugares difíciles. Así que no va a sucederle naturalmente. Tiene que ser algo predeterminado, tiene que ser algo proactivo de nuestra parte, si es que vamos a alejarnos de la cultura a la deriva de nuestros días. Si no hacemos esto, corremos el peligro de permitir que estas verdades se pierdan. A menos que nos dediquemos a ellas, podemos deslizarnos. Como ve, la diferencia es que usted no tiene que hacer nada para deslizarse, simplemente se desliza. La palabra misma es pasiva. Es una palabra que debería conectarse con la palabra descuido en el pasaje. ¿Cómo me convierto en un creyente de corazón frío? No haga nada. No asista a la iglesia, no lea la Biblia, no ore. No participe en grupos pequeños, no sirva a Dios, no. Todo lo que tiene que hacer es no hacer nada. Pero si no quiere deslizarse, no puede hacer eso. Y por eso este pasaje es tan urgente. Por tanto, debemos prestar mucha mayor atención a lo que hemos oído, no sea que nos desviemos. Debemos aferrarnos a estas cosas, no sea que nos deslicemos. No se olviden, amigos y amigas, que la ambición del diablo para todos nosotros es mantenernos lejos de la palabra de Dios. Esa es su prioridad número uno. Por cuanto si logra hacerlo, ha ganado la batalla. No es posible triunfar en la vida como creyente si usted cierra el libro de Dios y nunca lo lee, porque allí está la nutrición que Dios nos ha dado para que podamos ser victoriosos en nuestro andar espiritual. El diablo sabe que si puede alejarlo de la verdad de Dios, ha ganado la batalla. Por otro lado, Dios sabe que si uno permite que el Espíritu Santo asuma el control de la vida de uno, ¿qué es lo que dice el Evangelio de Juan, capítulo 14, versículo 26? Que Él nos guiará a toda la verdad. Él le dará las cosas que necesita para avanzar en la vida a fin de que no se deslice. Esto es lo que quiero que aprendan de este primer punto. Presten atención. Esto quiere decir que es nuestra responsabilidad no deslizarnos. Si nos hallamos deslizándonos, eso es irresponsabilidad de parte nuestra. La versión Reina Valera contemporánea lo dice de esta manera. Por tanto, es necesario que prestemos más atención a lo que hemos oído, no sea que nos extraviemos. Algunos piensan que es casi como si la palabra de Dios fuera a alejarse de nosotros. Pero déjeme decirle algo. La Biblia nunca se va a deslizar para alejarse de usted. La Biblia es sólida, es el ancla. Siempre va a estar donde ha estado. No va a moverse. El deslizarse no le ocurre a la palabra de Dios. El deslizarse no es asunto de estas cosas. El deslizarse es asunto de nosotros. Debemos prestar atención para que no nos deslicemos. Así que esto es lo primero. Deslizarse es irresponsabilidad. Ahora noten, en segundo lugar, que el deslizarse es irreversible. Noten lo que dice en Hebreos 2, versículos 2 al 3. Porque si la palabra hablada por medio de ángeles resultó ser inmutable y toda transgresión y desobediencia recibió una justa retribución, ¿cómo escaparemos nosotros si descuidamos una salvación tan grande? Ahora escuchen la argumentación del escritor. Primero, trae a colación a los ángeles. Volvemos de nuevo a los ángeles y hace referencia a la palabra hablada por medio de ángeles. ¿Cuál es esa palabra? Pues bien, es evidente que se trata de la ley que le fue dada a Moisés en el monte Sinaí. Se nos dice que los ángeles participaron en la promulgación de la ley. Esteban lo dice en Hechos capítulo 7, versículo 53, y Pablo lo dice en Gálatas capítulo 3, versículo 19. Todos esos judíos, los hebreos, habrían entendido de qué está hablando el escritor. Aquí dice, si la palabra hablada por medio de ángeles resultó ser inmutable. ¿Cuál palabra es esa? Esa fue la ley del Antiguo Testamento. Lo que el escritor está diciendo es esto. En el Antiguo Testamento hay una ilustración a la que necesitamos prestar toda atención. Esta es la argumentación que presenta. Bajo la ley que fue dicha por medio de los ángeles, todo pecado recibió castigo, toda transgresión, toda desobediencia recibió justa retribución. Como alguien dice, la ley de Moisés no solo presentaba preceptos y principios, sino también castigos. Cuando uno lee la ley mosaica, encuentra que esa ley dice que uno tiene que hacer esto y esto otro y lo demás allá, y que si no lo hace, esto y aquello es lo que va a suceder. Dice que bajo la ley toda desobediencia, toda transgresión recibió justa retribución. Pues bien, volveremos el día lunes de la semana entrante para la segunda parte del tema, el peligro del desliz. Esperamos que nos acompañe. 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Momento Decisivo no es ni puede ser sustituto de la edificación espiritual y comunión y compañerismo que usted haya en su iglesia local. Por consiguiente, desde ya haga planes para estar presente este día, domingo próximo, en la casa del Señor, su iglesia local. Que tenga un día maravilloso. Les habló David Jeremiah. Gracias por amar al Señor Jesucristo, amar la palabra de Dios y acompañarnos todos los días. Volveremos a vernos el próximo lunes, por esta misma estación y a esta misma hora.
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1: Hola, estamos comenzando un ciclo de la lectura de los Proverbios. 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
2: Proverbios capítulo 24. No tengas envidia de los hombres malos, ni desees estar con ellos, porque su corazón piensa en robar, e iniquidad hablan sus labios. Con sabiduría se edificará la casa, y con prudencia se afirmará, y con ciencia se llenarán las cámaras de todo bien preciado y agradable. El hombre sabio es fuerte y de pujante vigor el hombre docto, porque con ingenio harás la guerra, y en la multitud de consejeros está la victoria. Alta está para el insensato la sabiduría, en la puerta no abrirá él su boca. Al que piensa hacer mal le llamarán hombre de malos pensamientos. El pensamiento del necio es pecado y abominación a los hombres el escarnecedor. Si fueres flojo en el día de trabajo, tu fuerza será reducida. Libra a los que son llevados a la muerte, salva a los que están en peligro de muerte. Porque si dijeres, ciertamente no lo supimos, ¿acaso no lo entenderá el que pesa los corazones? El que mira por tu alma, él lo conocerá y dará al hombre según sus obras. Come, hijo mío, de la miel, porque es buena, y el panal es dulce a tu paladar. Así será a tu alma el conocimiento de la sabiduría. Si la hallares, tendrás recompensa, y al fin tu esperanza no será cortada. Oh impío, no aceches la tienda del justo, no saquees su cámara, porque siete veces cae el justo y vuelve a levantarse, mas los impíos caerán en el mal. Cuando cayere tu enemigo, no te regocijes, y cuando tropezare, no se alegre tu corazón, no sea que Jehová lo mire y le

desagrade y aparte de sobre él su enojo. No te entremetas con los malignos ni tengas envidia de los impíos, porque para el malo no habrá buen fin y la lámpara de los impíos será apagada. Teme a Jehová, hijo mío, y al rey. No te entremetas con los veleidosos, porque su quebrantamiento vendrá de repente, y el quebrantamiento de ambos, ¿quién lo comprende? También estos son los dichos de los sabios: hacer acepción de personas con el juicio no es bueno. El que dijere al malo, justo eres, los pueblos lo maldecirán

0: reconciliando. Ahora, si yo pongo uniendo naciones y reconciliando con Dios, muchos políticos no van a venir a nuestros encuentros. Van a decir, es un grupo religioso, es un grupo evangelista, como dicen ellos, es un grupo que pretende que todos seamos como ellos. Pero nosotros los escuchamos. Cuando tú escuchaste...
1: Estarán las naciones, más los que lo reprenden tendrán felicidad y sobre ellos vendrá la gran bendición. Besados serán los labios del que responde palabras rectas. Prepara tus labores fuera y disponlas en tus campos y después edificarás tu casa. No seas sin causa testigo contra tu prójimo y no lisonjees con tus labios. No digas, como me hizo, así le haré. Daré el pago al hombre según su obra. Pasé junto al campo del hombre perezoso y junto a la viña del hombre falto de entendimiento. Y he aquí que por toda ella habían crecido espinos, ortigas habían ya cubierto su faz y su cerca de piedra estaba ya destruida. Miré y lo puse en mi corazón, lo vi y tomé consejo. Un poco de sueño, cabeceando otro poco, poniendo mano sobre mano otro poco para dormir, así vendrá como de caminante tu necesidad y tu pobreza como hombre armado. Amén.
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3: Pedro bajó de la barca y caminó sobre el agua en dirección a Jesús. Pero al sentir el viento fuerte, tuvo miedo y empezó a hundirse. Entonces gritó, «Señor, sálvame». Mateo 14, 29 y 30. Me encanta que Jesús escogiera a Pedro como uno de sus discípulos porque él es como la mayoría de nosotros, curioso, impetuoso y con frecuencia débil. Mateo nos cuenta que los discípulos salieron a navegar durante la noche y de pronto vieron una figura que se les acercaba caminando sobre el agua. Al principio todos se asustaron, pensaron que era un fantasma, pero Jesús les dijo inmediatamente, «Cálmense, soy yo, no tengan miedo». «Señor, si eres tú», respondió Pedro, «manda que yo vaya a ti sobre las aguas». «Ven», le respondió Jesús. Entonces, lleno de audacia, Pedro saltó del barco y comenzó a caminar sobre el agua hacia Jesús. Sin embargo, cuando se dio cuenta de la tormenta, empezó a hundirse. De inmediato, Jesús extendió su mano y lo sujetó. Mientras Pedro mantuvo los ojos fijos en Jesús, caminó sobre el mar. Pero en cuanto contempló las circunstancias que lo rodeaban, empezó a hundirse. Cuando enfocamos nuestra atención en la cantidad de facturas que tenemos que pagar o en el diagnóstico de leucemia que nos dio el doctor, empezaremos a hundirnos igual que Pedro. La diferencia está en dónde enfocamos nuestra atención. Si echamos un vistazo a nuestro propio corazón, nos deprimimos. Si observamos en retrospectiva nuestro pasado, caeremos derrotados por el recuerdo de nuestros fracasos. Si observamos a los demás, nos pueden decepcionar. Pero si contemplamos a Cristo, jamás nos vendremos abajo. No seremos vencidos ni desilusionados. Hebreos 12:2 dice, «Fijemos la mirada en Jesús, el iniciador y perfeccionador de nuestra fe. Cuando sientas que te abruma la tormenta, mira a Jesús. Él está ahí. Extiende tu brazo y busca su mano».
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pasado. Pero Cristo llegó y rompió las cadenas. Ahora camino libre, porque Jesús me hizo liberado.

chicos, les saluda Teleniños. Hoy tenemos una emocionante historia para contarles. Pónganse cómodos, presten atención y disfrútenlo.

0: El rey Acab estaba furioso con Elías.
1: El profeta tiene la culpa de que no llueva desde hace tanto tiempo.
0: Acab estaba enfurecido. Se había olvidado de que la gran sequía vino porque él había abandonado al Dios viviente. Habían pasado 3 años. 3 años sin ni una gota de lluvia y ahora vino Elías a ver al rey Acab.
2: Rey Acab, si quieres que vuelva a llover, reúne a todo el pueblo y a los sacerdotes de Baal en el Monte Carmelo. Ahí veremos quién es Dios, el Señor o Baal.
0: El rey Acab obedeció a Elías. La mañana siguiente, todo el pueblo subía al Carmelo. ¿Qué iba a pasar? Elías gritó a la multitud.
2: ¿Cuánto tiempo más van a estar oscilando entre un lado o el otro? Decidan hoy a quién quieren servir, ¿a Dios o a Baal?
0: El pueblo se quedó callado. Observaban cómo Elías construyó un altar y puso encima un animal para el sacrificio. Era la manera de honrar a Dios en aquel tiempo. Los sacerdotes de Baal hicieron lo mismo.
2: ¡Alto! ¡Que nadie prenda fuego! Ahora, cada uno orará a su Dios. Quien hace caer fuego del cielo, ¡ese es el verdadero Dios!
0: Inmediatamente los seguidores de Baal empezaron a clamar a su Dios, horas y horas, pero no vino ninguna respuesta del cielo. Elías se burlaba.
2: ¡Griten más fuerte! ¡Tal vez su Dios duerme! ¡O tal vez fue de viaje!
0: Se hizo un silencio total cuando Elías echó agua sobre su animal de sacrificio. Leña mojada no arde bien, ¿verdad? Hasta la zanja alrededor del altar estaba llena de agua. De todo corazón empezó a orar Elías.
2: Señor Dios, muestra hoy a tu pueblo que tú eres el Dios de Israel y que yo soy tu siervo.
3: ¡Oh! ¡Miren!
4: ¡Cayó fuego del cielo!
0: Cayó fuego del cielo y consumió el sacrificio, la leña, las piedras y hasta el agua. Todo era una llama enorme. Asustado se arrodilló todo el pueblo y clamaron todos juntos.
3: ¡El Señor es Dios!
5: ¡El Señor es Dios!
0: Ahora estaban convencidos, y los sacerdotes de Baal recibieron su castigo. Todos murieron. ¡El Señor es Dios! Una vez más oró Elías, y entonces el cielo se cubrió de nubes negras. Las primeras gotas cayeron. El Dios viviente hizo que volviera a llover.

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0: ¿Cuál es nuestro reto, nuestro desafío? La envidia nos puede confundir. Y uno de los retos, desafíos que nosotros vivimos es que vivimos en un mundo donde se compara. Y esto nos puede confundir. Observe lo que dice el Salmo 73, 1 al 3. En verdad Dios es bueno con Israel, con los de corazón puro. Pero en cuanto a mí, casi perdí el equilibrio. Mis pies resbalaron y estuve a punto de caer, porque envidiaba a los orgullosos cuando los veía prosperar a pesar de su maldad.
1: Esta es la segunda parte de una conferencia impartida por Sixto Porras, acá en Enfoque a la Familia, donde ayudamos a las familias a mejorar en Cristo a través de capacitación y educación en línea. Les saluda su coanfitrión, Esteban Porras. Vamos a escuchar sobre un peligro silencioso que puede destruir lo que hemos logrado, la envidia, y cómo esta nos roba la alegría de valorar lo propio. Escuchemos.
0: Si yo envidio lo que los demás tienen, yo voy a resbalar. El día que yo envidia, menosprecio lo que tengo. El día que yo envidia, le robo valor a lo que Dios me ha dado. El día que yo envidie, pierdo la posibilidad de reír y de llenar mi casa de contentamiento. Yo tengo que tener cuidado. La envidia es fácil, la codicia es fácil, el deslumbrarnos por nuestros ojos es fácil. Nuestros ojos nos van a deslumbrar. El otro día charlaba con mi esposa sobre una amiga que le dijo: es que yo envidio a esta persona que cuenta todos los paseos que hace, las compras que hace, y cuenta. Dice, tú, le dice Helen, ¿tú conoces la vida de esta persona? Dice, no, dice, yo solo veo lo que publica. Quiero decirte que vive en un infierno, que ha sido infiel, que ha abortado, que hoy está enfrentando un divorcio por adulterio. ¿Esa es la vida que envidias? Nada de lo que nosotros envidiamos es real. Lo que nosotros envidiamos es una fantasía. Y aquí nosotros tenemos que darnos la oportunidad de entender que debemos despertar a la realidad. Es una trampa caer en la envidia. Y aquí yo tengo que darme, la oportunidad de trabajar esto. Si yo caigo en la envidia, yo voy a perder mi posibilidad de vivir plenamente lo que yo tengo. Tengo un amigo que un día me invitó a la inauguración de su casa. Le había costado $1.5 millones, casi 2 millones. Todo lo había, la decoración la había comprado en una feria de Nueva York, de decoración. Unas cosas hermosísimas, bellas, de lo mejor que usted puede imaginarse. Y cuando me está mostrando su casa, me dice que al vecino construyó una más grande que la de él. Dice, y que él la construyó en un año y que a él le costó construirla 4 años. Entonces, conclusión, dice, lo que es tener dinero, ¿verdad? No puede ser que mi amigo me esté diciendo eso. Entonces la pregunta surge, ¿y cuánto dinero se necesita? Lo cambio la pregunta. Para destruir lo que he logrado, solo se necesita una mirada de envidia. Para destruir el fruto de su trabajo, solo basta con mirar la acera de enfrente y envidiar lo que otro tiene. Y esta es una lucha con la que tenemos que trabajar todos. No caiga en la trampa. No caiga en la trampa. No caiga en la trampa. Alégrese cuando el vecino triunfa. Si él lo construyó un año, alégrese y pregúntese cómo lo hizo. Pero no lo envidie. Valore el fruto de su trabajo. Valore la entrega que usted ha hecho. Una vez tuve que luchar con esto. Nuestra segunda casa, habíamos vendido nuestra primera casa, habíamos comprado el terreno. Luego que pagamos el terreno, construimos nuestra casa. Helen diseñó la casa como la quiero. Sacamos la madera, toda la madera de la finca de los suegros. Usamos madera preciosa. Era una casa bella, es una casa bella. Y un día mi hermano inauguró su casa y nos llevó a verla. 4 veces más grande que la nuestra. Una madera espectacular. Cuando llegamos a nuestra casa la vimos pequeña. Y yo dije, aquí es donde comienza la lucha. Yo tengo que volver a ver mi casa como un 5 estrellas. como el fruto del sacrificio, de la entrega, y tengo que llenarme de gratitud, de contentamiento. Y comencé a trabajar en mi corazón hasta que volví a ver mi casa bella, hermosa, grande, completa y el regalo de Dios. Usted y yo tenemos que trabajarlo. Otra de las luchas de los hombres muchas veces camina por sendas peligrosas y resbaladizas. Y aquí yo tengo que aprender a distinguirlas. Deuteronomio 8:11. Ese es el momento cuando debes tener mucho cuidado en tu abundancia. Ten cuidado de no olvidar al Señor tu Dios al desobedecer los mandamientos. ¿Cuándo debo tener mucho cuidado? En la abundancia. Ahí yo tengo que tener mucho cuidado porque corro el riesgo de llenarme de orgullo. Y corro el riesgo de olvidarme de quién fue el Dios que me trajo hasta acá. Entonces creo que es mi inteligencia, mi sagacidad para los negocios. Tenga cuidado, tenga cuidado. Observe lo que dice Deuteronomio 8:14. No te vuelvas orgulloso en esos días, y entonces te olvidas del Señor tu Dios, quien te rescató de la esclavitud de la tierra de Egipto. Hoy el peligro de un hombre exitoso es el orgullo. Yo no puedo olvidarme de quién me trajo hasta acá. Por eso usted siempre me escuchará decir que soy el hijo de Toño y Adela, de una familia acomodada, 5 en un mismo cuarto, con cocina de leña, con piso de tierra. Y se lo cuento a mis hijos para que nunca olviden de dónde nos ha traído Dios. De una madre y de un padre que llegaron hasta sexto grado, de un padre que tuvo que salir a trabajar a los 14 años, soy el fruto de ese sacrificio. Y soy el fruto de un hombre que dio su vida en la cruz del Calvario y su última gota de sangre para salvarme a mí. Yo no puedo olvidarme quién me salvó. La inteligencia que tienes, Dios te la dio. Lo que tú tienes, Dios te lo dio. Por eso, en el momento en que te pique el orgullo, recuérdate a ti mismo de dónde vienes y de dónde Dios nos ha salvado.
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0: La otra de las trampas es llenarme de amargura, el Salmo 73:21. Entonces me di cuenta de que mi corazón se llenó de amargura y yo estaba como destrozado por dentro. Eso me lo puede robar todo. La amargura es retener el dolor más de la cuenta. El dolor más de la cuenta se convierte en resentimiento y el resentimiento en amargura, y la amargura lo destroza todo. Usted y yo tenemos que perdonar. Perdonar a quien nos falló, a quien nos dejó, a quien no nos valoró. Un amigo mío, extraordinario, maravilloso, decía: Sixto, he alcanzado el éxito. La ciudad me reconoce, pero mi papá nunca lo he visto decirme que se siente orgulloso de mí. Un día la comunidad me dio un premio y él estaba ahí. Cuando fuimos a la oficina, en un momento privado, yo le dije: papá, ¿por qué todo el mundo me felicita y tú no me dices nada? Dijo: por primera vez vi a mi papá llorar y me dijo: hijo, porque yo no sé ser buen padre. Yo crecí en un hogar donde habían golpes, maltrato, comparaciones. Yo no sé ser un buen padre. Dijo, ahí yo lo abracé y me di cuenta que mi papá, el problema que tenía era un problema de no saber expresar lo que él sentía porque no lo aprendió. Yo quiero animarle en el nombre de Jesús. Si usted no ha aprendido, dése la oportunidad de preguntar cómo se hace. Terminaba una conferencia como esta y un hombre se me acerca y me dice: ¿cómo se abraza un hijo? A ver, mire, yo sé abrazar a mi esposa, yo no sé abrazar a mi hijo. No sé. Le digo, ¿por qué? Porque nunca me abrazaron. Y no siento la confianza de abrazar a otro hombre. Le dije, suelte a su esposa, venga. Le dije, así se abraza a un hijo, pero tienes que dar el primer paso. Tienes que entender que no es malo abrazar a un hijo varón, que no es malo decirle que lo amas. Comenzó a llorar como un niño, un hombre altísimo, corpulento. Lo vi llorar como un niño. No se quede atrapado en la amargura de lo que no te dieron. No se quede atrapado en la amargura de la envidia o en la amargura del rencor que te lastima. Otro de las necesidades que tenemos es sabernos guiados por Dios. Y déjeme ir aterrizando el tema. Salmo 73, 23 dice, sin embargo, todavía te pertenezco, Dios. Me tomas de la mano derecha, me guías con tu consejo y me conduces a un destino glorioso. ¿A dónde me conduce? A un destino glorioso. ¿A quién tengo yo en el cielo, Señor, sino a ti? Te deseo más que cualquier cosa en la tierra. Esta es una de las necesidades más intrínsecas de todo ser humano. Encontrarnos cara a cara con Dios. ¿A quién tengo yo en los cielos? Yo tenía 17 años. Yo crecí en iglesia y viví una infancia linda. En mi adolescencia me aparté de Dios. Comencé a seguir mis amigos. Me fui alejando del mundo. Cuando entré al primer año de la carrera, pareciera que todo brillaba, pero todavía mi corazón tenía un vacío profundo. Un día fui a ver una película, me emocioné en la película y lloré en silencio. Hice una reflexión interna. ¿Cómo es que me emociono en una película y cuando pienso en mi vida no me emociona para nada? 17 años. Aquí te hago la pregunta, ¿te emociona tu vida? ¿Te emociona quién eres, lo que haces? ¿Te ilusiona llegar a casa al final de ese año, en octubre, a mis 18 años, caminando por la calle, en una madrugada Dios me habla y me llama y me dice, te estoy llamando? Llegué a la orilla de mi cama, levanté mis manos y le entregué mi vida a Jesús. Lo primero que me dijo fue, nunca más será aburrida tu vida. Yo puedo decirte que desde aquel día, nunca más ha sido aburrido. He visto milagros tras milagros. Comenzó a trabajar dentro de mí, a trabajar con mis inseguridades, con mis complejos, con mis miedos. Y me di cuenta que dentro de mí había un depósito de Dios que yo tenía que hacerlo brillar. Lo más hermoso es descubrir nuestra necesidad de Dios y comenzar a brillar en Él. Nunca, yo puedo decirte que ha sido aburrido, nunca. Yo puedo decirte que Dios cumple lo que Él promete. Termino, ¿te emociona tu vida? ¿Has hecho de Dios tu refugio? Observa cómo lo dice el Salmo 73, 26 y 28. Puede fallarme la salud y debilitarse mi espíritu, pero Dios sigue siendo la fuerza de mi corazón. Él es mío para siempre. En cuanto a mí, qué bueno es estar cerca de Dios. Hice al Señor soberano mi refugio y a todos les contaré las maravillas que haces.
1: Es vital no compararnos con los demás y cuidar nuestro corazón del orgullo, especialmente en los tiempos de abundancia. Gracias por estar con nosotros. Se despide Esteban Porras de Enfoque la Familia, en donde ayudamos a las familias a mejorar en Cristo.

0: Buenos días, ¿qué tal, amigo y amiga? Otra vez estoy aquí contigo, tu amiga Paqui Castaño, en un café con fe. ¿Qué te parece? Estamos deseando de estar contigo, deseando de tener un tiempo especial y de charlar un ratito contigo. Y esta mañana, pues una mañana también bonita, un día ya las temperaturas están subiendo, ya se nota el calorcito, casi ya hemos pasado del invierno al verano, lo que nos pasa aquí en estas tierras maravillosas. Y estoy en la línea, en Radio Vida, en el 95.1 de la FM. Te recuerdo que puedes contactar con nosotros en el 619-25-45-25 y en el Facebook en Radio Vida Cádiz. Ahí puedes dejarnos tus ideas, qué quieres que hablemos en un café con fe, que siempre estamos abiertos a que tú nos cuentes cualquier idea, cualquier cosa para añadir, cualquier comentario, lo que tú quieras. Y bueno, hoy estoy muy bien acompañada. La verdad es que lo agradezco mucho que nuestro amigo Bill esté aquí con nosotros. ¿Qué tal, Bill? Buenos días, ¿cómo estás?
1: Hola, buenos días. ¿Qué tal, Paqui? ¿Estás bien?
0: Bien, la verdad que estoy bien y sobre todo me agradezco mucho el estar acompañada. Eso es muy bueno, estar acompañada, Bill.
1: Es un privilegio para mí estar aquí.
0: Muchas gracias. Y hoy traigo un pensamiento. En estos tiempos que hemos vivido tan duro, hemos vivido momentos muy duros con la pandemia, el COVID, tantas cosas de verdad, tantas muertes, tanta tragedia. Nos salimos de una y nos metemos en otra. Se me venía mucho a la mente ser agradecidos, ¿no? Estar agradecidos a Dios por todo lo que tenemos. Hay tantas cosas que tenemos. Y voy a decirte el versículo y luego te voy a poner una canción, pero antes te voy a leer el versículo. Si tienes una Biblia, la puedes abrir, ¿eh? Si te estás tomando ese café ahí en tu mesa, si vas en el coche no abras la Biblia, ¿eh? Por favor. Pero si estás en tu casa, puedes abrir la Biblia. En Efesios, en el capítulo 5 y en el versículo 20, dice: dando siempre gracias por todo al Dios y Padre, en el nombre de nuestro Señor Jesucristo. Te dejo ahí con este versículo que te lo voy a volver a repetir y con una canción, así que ve pensando en este versículo, en dar gracias a Dios por todo. Creo que es muy importante.

0: Bueno, como te he dicho, estamos aquí de vuelta y en tu café con fe, nunca lo olvides, que un café con fe puede variar completamente tu día. Y como te decía anteriormente, el versículo que hemos elegido hoy es un versículo que nos habla del agradecimiento y está en Efesios 5:20. Dando siempre gracias por todo al Dios y Padre en el nombre de nuestro Señor Jesucristo. Creo que hay mucho motivo de dar gracias a Dios por todo, la verdad. Y los que hemos conocido a Dios y los que hemos gustado de Dios, tenemos muchas cosas para agradecer. A mí me gustaría que Bill pues, nos contara alguna cosa por lo que él está muy agradecido. Yo creo que habrá muchas, pero sí, por lo menos una.
1: Tengo mucho que estoy agradecido, pues estoy agradecido para mi esposa, Emily, y también para mi madre. Estoy muy agradecido por ella porque, bueno, como hijo, como todos, me ayudar a crecer y a hacer todo en la casa. Y ahora estoy un poco triste que ella está lejos de nosotros. Entonces estoy pensando, bueno, en los últimos 2 años que era difícil para todos, para muchos, especialmente para, bueno, los ancianos, los que tienen más edad, que están viviendo en una residencia, por ejemplo, y tal vez está fuera del país también. Entonces, estoy pensando de eso y también estoy agradecido por ella.
0: ¡Qué bonito! Y bueno, yo creo que, por ejemplo, mi situación es muy diferente. Yo tengo a mi madre, tú vives, eres canadiense y tu madre está fuera y claro, tienes toda la razón. Yo he tenido a mi tía en la residencia de ancianos, es tía, y tampoco la pudiera ver y la tenía cerca de mí. No sé cómo decirte, sí. ¿Para qué? Para animarte un poco, que tú la tienes más lejos, pero que incluso los que teníamos la familia cerca, muchos hijos no podían ver a sus madres porque no te dejaban de entrar. Yo, gracias a Dios, tenía a mi madre cerca, pero no podía venir desde Algeciras a San Roque a verla.
1: Sí.
0: Si no fue porque el médico dio un pase para que tú lo pudieras hacer. Y, por ejemplo, cuéntanos un poco de cómo tu madre, ¿no? ¿Cómo es ella como persona? No sé, que es alegre, bueno, cariñosa. ¿Cómo es tu madre?
1: Muy cariñosa, sí. Y también ella trabajaba fuera de la casa. Uh-huh. Y cuando yo tenía como, bueno, 9 años, yo tenía la llave para entrar a la casa.
0: ¡Uy!
1: Después de la escuela, porque mi papá y mamá, los dos estaban trabajando fuera de la casa. Pero yo recuerdo que ella, bueno, mi papá fue pastor.
0: Ah.
1: Y ella como esposa de pastor, siempre estábamos en la iglesia también y ella estaba ayudando a mi papá, sentando atrás, al fondo de la iglesia siempre. Y yo creo que tal vez para mirar y contar a la gente, pero también ella estaba muy feliz en la iglesia y siempre estaba hablando con la gente. Y ahora, bueno, nosotros tenemos nietos, hijos y nietos, sus nietos, ¿no? Bueno, como vivimos en otra ciudad, es difícil, yo creo, para ella, porque uh-huh. Está un poco aislada de nosotros y por la vida que tenemos, a veces no hemos visto unos a los otros por unos meses, ¿no? Eso es para nosotros un poco difícil. Yo sé que para ella es difícil.
0: Claro. Y yo creo que una de las cosas que te habrá enseñado tu familia, tus padres, es hacer.

0: importante.
1: Gracias a Dios por los móviles, ¿no?
0: Claro.
1: Por el WhatsApp, por ahora, por lo menos podemos mantenernos un poco en contacto, pero a ver uno al otro cara a cara es muy diferente. Estamos esperando ese día que podemos hacer eso.
0: Bueno, yo le pido a Dios que muy pronto puedas hacerlo, de verdad, Bill. Y hablando de WhatsApp, voy a recordar el WhatsApp nuestro, que ese es muy importante. Si quieres decirnos cualquier cosa, si quieres ponerte en contacto con nosotros, por favor, llámanos al 619, o déjanos un mensajito, mejor dicho, al 619-25-45-25. A un café con fe, porque tú estás en un café con fe. Esto, aquí hay que echarle mucha fe y mucho agradecimiento a todas las cosas, porque sin fe y sin agradecimiento es que la vida no tiene mucho sentido. Ser un desagradecido, aquí hay un refrán en español que dice: el que no es agradecido no es bien nacido, porque es de buen nacido, da gracias por todo, y nosotros damos gracias sobre todo a Dios por todo. Bueno, te dejo con otra canción, espero que te guste.

0: Bueno, Bill, creo que ya nuestro programa llega al final. Queremos despedir de ti, amigo y amiga, desde aquí, desde Un Café con Fe, y desearte que tengas un bellísimo día, que la gracia de Dios esté en tu vida, que el agradecimiento esté en tu vida y que tengas un buen tiempo y que lo aprovecha tu vida y con gozo y con alegría. ¿Quieres decir algo, Bill, para despedirte de los amigos o cómo?
1: Sí, gracias a todos los oyentes de Radio Vida. Os amamos mucho y gracias por Paqui también por estar aquí con nosotros. Gracias a todos.
0: Gracias, Bill. Hasta luego.
1: Hasta luego.

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1: Cuando un ángel aparece ante alguien en la Biblia, por lo general lo primero que dice es: no temas. No es raro que diga eso, ¿verdad? Bueno, a mí jamás se me ha aparecido un ángel, pero estoy segura de que si sucediera, querría oír esas palabras. Así le sucedió a Gedeón, a Zacarías, a José y María, a los pastores en el campo y a las dos Marías junto al sepulcro vacío. En realidad, la frase "no temas" aparece 365 veces en las Escrituras. Es la orden que más se repite en la Biblia. Y creo que es porque Dios sabe que somos propensos a sentir miedo cada vez que nos encontramos con algo que no entendemos o no podemos controlar, ya sea un ángel o un suceso fatídico en nuestras vidas. Es que el antídoto al miedo es el conocimiento de que Dios está con nosotros, que Él es poderoso y que promete ayudarnos. Uno de mis versículos favoritos es Isaías 41:10. Una y otra vez a lo largo de mi vida me han alentado estas palabras. No temas, porque yo estoy contigo. No desmayes, porque yo soy tu Dios que te esfuerzo. Siempre te ayudaré. Siempre te sustentaré con la diestra de mi justicia. Cuando era pequeña, mi papá solía llevarme a caminar con él. Mis manos eran tan diminutas y las suyas tan grandes que yo tenía que aferrarme a uno de sus dedos para no caer. Pero él sabía que eso no era suficiente, porque si yo tropezaba podía caer con facilidad al soltárseme la mano. Así que me dejaba tomar su dedo, pero envolvía mi manita con sus otros dedos, de modo que aunque yo me soltara, él igualmente me estaría sosteniendo. Él decía que así es como Dios nos sostiene con su mano. Sí, Señor, toma mi mano con fuerza, me aferro a ti, pero es más importante todavía que tú me sostengas, y por eso me alegro, pero más que nunca cuando tengo miedo.
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0: ¿Alguna vez ha dudado entre dos opciones en algún momento crítico de su vida? La toma de decisiones puede ser estresante. Esto es Pautas para Vivir. Luchamos con las decisiones porque necesitamos sabiduría. Dios lo sabe, y por eso nos dio la Biblia como la guía esencial para nuestras vidas. La Biblia no es solo una colección de historias y cartas, es una revelación de quién es Dios y cómo Él ha obrado en la historia. Además, es una guía práctica para la vida diaria, revelando los valores y principios divinos para enfrentarnos en cualquier situación. El rey David lo expresó de esta manera en los Salmos: tu palabra es una lámpara a mis pies, una luz en mi sendero. Al leer la Biblia, aprendemos cómo Dios nos diseñó para pensar, hablar y actuar. Siguiendo sus instrucciones, experimentamos la vida plena que Él tiene para nosotros. Pero también recibimos advertencias que nos protegen de las tentaciones que conducen a la destrucción. El cambio en nuestra forma de pensar ocurre gradualmente por el poder del Espíritu de Dios en nosotros, pero requiere dedicación y cooperación. Por eso, Dios nos dice en Josué 1:8, este libro de la ley no se apartará de tu boca, sino que meditarás en él día y noche. ¿Necesitas sabiduría? Elige un versículo y póngalo en un lugar visible o únase a otros para estudiar la Biblia. La sabiduría está al alcance de todos.
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2: Qué maravillosa huella deja el amor en nuestro mundo. Y todo comenzó con Dios. Él es la raíz de la que brota todo amor. Juan dice, en esto consiste el amor. No en que nosotros hayamos amado a Dios, sino que Él nos amó a nosotros y envió a su Hijo en propiciación por nuestros pecados. El amor de Dios es mucho más grande que cualquiera que conozcamos aquí en la tierra. Jesús nos revela su amor haciendo una comparación que a mí siempre me asombra. Como el Padre me ha amado, así también yo os he amado. Apenas puedo concebir la idea de que Jesús me ama a mí como Dios el Padre lo ama a Él. No obstante, Él va todavía un paso más allá, pidiéndome que aplique la misma medida a mi amor. Jesús dijo, «Este es mi mandamiento, que os améis unos a otros como yo os he amado». Eso sí que es difícil. Es difícil amar al que me irrita. A veces es más fácil amar a los pobres en un país lejano que a nuestra propia familia. Sin embargo, tenemos que amar con el amor de Dios. En una ocasión, supe que tenía que pasar un tiempo con unas personas que se sentían incómodas conmigo, y esto me inspiraba mucho temor. De repente, creo que Dios colocó un sentimiento dentro de mi corazón. Algo que me hizo cambiar de actitud. Aunque ellos no te amen, tú puedes amarlos. Nada de lo que hagan puede impedir que los ames. Dentro de mí reí. Es cierto. Nada de lo que hagan puede impedirme amarlos. Cuando me encontré con ellos, me sentí bien saludándoles con una sonrisa. Era libre de amarles aunque ellos no me amaran a mí. El amor de Cristo nos obliga, dice Pablo. ¿Qué nos obliga a hacer hoy su amor? ¿Qué tal sería mostrarle a Dios que le amas haciendo algo fuera de lo común por alguien que necesita aliento, inclusive si es alguien que no te gusta? Eso es amar como te amó Jesús.
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Hola, estamos en Radio Vida compartiendo una porción de la palabra de Dios que se encuentra en el libro de Juan, capítulo 10. En el verso 9 dice así Jesucristo: yo soy la puerta. El que por mí entrare será salvo, y entrará y saldrá y hallará pastos. Vivimos en un tiempo donde buscamos caminos, direcciones, nos gusta recorrer, conocer, y muchas veces eso es en el ámbito de conocer, de querer viajar. Pero también está esta necesidad del alma de buscar la verdad, de buscarle el sentido a la vida. Y es aquí donde entra la verdad poderosa de Jesucristo, que nos dice que Él es la puerta y que el que entra por esa puerta será salvo. Pero ¿la puerta hacia qué? ¿Hacia dónde? Él nos dice, Jesucristo, que Él es el camino y la verdad y la vida, y que nadie va al Padre si no es por Él. Jesucristo abrió ese camino, esas puertas para la salvación, para todos los que crean en el poderoso nombre de Dios y en Jesucristo como el único mediador para llegar a Dios. Conocemos infinidades de caminos y puertas, pero la más importante, la más vital, es esta puerta que físicamente no podemos ver, pero que está abierta para todo aquel que valientemente dice: quiero conocerte, Dios. Quiero que mi vida tenga un propósito. Quiero que me llenes de esa esperanza que no puedo encontrar en ningún otro camino. Con convicción y seguridad te digo: Jesucristo es el camino, es la verdad

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0: Contrariamente a lo que se cree, en los parques acuáticos con animales marinos como orcas y delfines, estos animales sufren mucho estrés causado por su reclusión y las constantes sesiones de entrenamiento que los separan de su condición natural.
1: Por ello, las organizaciones que se ocupan de cuidar el entorno y los ambientes se luchan contra los parques donde los animales acuáticos se tratan como verdaderos payasos de entretenimiento.
0: Aquí estamos una vez más preparados para disfrutar de un programa especial, un programa único, diferente y a disposición de todos. Esto es La Fuente de la Vida. ¿Qué tal, amigos? ¿Cómo están? ¿Cómo se encuentran? Les habla Esperanza Suárez y les doy una cordialísima bienvenida. Pues me hago la pregunta, ¿qué hace de la Biblia un libro tan especial? Sencillamente se trata de un conjunto de documentos reconocidos como la palabra de Dios porque fueron escritos por autores inspirados por el propio Creador. Son 66 libros, más de 1000 capítulos escritos a lo largo de varios siglos, pero con un único mensaje coherente y verdadero. La Fuente de la Vida proporciona un medio de aprendizaje profundo de la Palabra de Dios. Está en el aire desde hace varias décadas y llega a más de 80 países con sus respectivos idiomas. Qué bueno es saber que las versiones en castellano también están alcanzando a personas de otras procedencias. Tenemos oyentes de Costa Rica, de Uruguay, de Argentina, de Ecuador, de México y hasta de Canadá. Muchísimas gracias por los mensajes que desde estos lugares nos están enviando. Vamos a descubrir la Biblia hoy un poquito más, pero antes de pasar a la reflexión, vamos a disfrutar de una canción que hemos seleccionado especialmente para ustedes.

0: Existen muchas normas de escritura específicas para los diferentes tipos de texto que se pueden redactar. De hecho, como botón de muestra, una crónica no se hace igual que una crítica de cine.
1: En la escritura cotidiana también usamos varias reglas según lo que queremos redactar, como las hojas de reclamación, los informes de trabajo o las solicitudes en la administración. Las cartas, por ejemplo, tienen una estructura concreta en la que se incluye un saludo y una despedida antes y después del mensaje que deseamos transmitir.
0: Me alegro, Esperanza, de que este guión no se parece a una hoja de reclamación.
1: Ay, bueno, no, espero que no.
0: Pues hoy empezamos la segunda carta de Pablo a los cristianos de la ciudad de Corinto, un documento que forma parte del Nuevo Testamento. La verdad es que empezamos un nuevo libro con mucho entusiasmo porque cada vez más son los que nos acompañan, como cada uno de ustedes, en este viaje a través del libro de los libros, la Biblia.
1: Pues sí, vamos ya a escuchar a Virgilio Bagnoni y después nosotros volvemos para darles las vías de comunicación a fin de ponerse en contacto con nosotros. Vamos a escucharle, estemos atentos.
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3: Nuestro pasaje bíblico de hoy se encuentra en la segunda carta del apóstol Pablo a los Corintios, capítulo 1, versículos 1 al 3. En el día de hoy, estimado oyente, llegamos a la segunda epístola del apóstol Pablo a los Corintios. Hace algún tiempo estudiamos la primera carta y dijimos entonces que esa carta era muy importante. Esa epístola trataba los asuntos de la iglesia. Si nosotros no tuviéramos esa epístola ahora, no sabríamos mucho sobre el gobierno de la iglesia. No sabríamos cómo debería comportarse la iglesia en este mundo. Y ahora llegamos a la segunda epístola a los Corintios y quisiéramos decir varias cosas a modo de introducción. Al observar esta carta vemos que trata de cosas que solamente el Espíritu de Dios puede aclarar para nosotros. Y creemos que solo con la ayuda del Espíritu de Dios podemos captar, percibir, la enseñanza que Dios tiene aquí para nosotros. Mucho se ha predicado y se ha escrito sobre esta epístola. Con todo, aún nos falta mucho por aprender. Pablo escribió esta segunda carta a los Corintios muy poco tiempo después de haber escrito la primera carta. Él había escrito la primera carta a los Corintios desde Éfeso. Él se encontraba allí en el desarrollo de un ministerio muy activo. Como él mismo había dicho en el capítulo 16, versículo 9, porque se me ha abierto puerta grande para el servicio eficaz y hay muchos adversarios. Creemos que el ministerio más amplio de Pablo tuvo lugar en Asia Menor, siendo Éfeso el punto de partida y caja de resonancia para el Evangelio. Creemos que probablemente el Evangelio cubrió esa área en una forma mucho más efectiva que en cualquier otra región y en cualquier otra época. Eso es lo que Pablo quiso decir cuando él señaló que se le había abierto una puerta grande y eficaz. A causa de sus actividades en el ministerio, él no podía simplemente abandonar esa obra e ir a Corinto, donde él había establecido esta nueva iglesia. Esta iglesia estaba llena de creyentes en un estado de niñez espiritual, que actuaban como tales, es decir, que eran inmaduros en el conocimiento de Cristo. Querían que Pablo fuera donde ellos estaban, querían que él les prestara atención, que estuviera pendiente de ellos. Querían que él los alimentara y les cambiara la ropa, por así decirlo, como una madre hace con sus hijos pequeños. Incluso se lamentaban como los niños de corta edad. Y Pablo no podía ir, y entonces ellos estaban algo dolidos, disgustados. De modo que Pablo les escribió la primera epístola y les informó que les visitaría más tarde. Pablo permaneció en Éfeso por unos 3 años y no pudo ir a Corinto tan pronto como habría querido, y ellos estaban aún molestos. Había enviado a Tito al no poder ir él personalmente en esa oportunidad. Timoteo había estado con Pablo en Éfeso y entonces ellos dos salieron de Éfeso y se dirigieron a Troas para esperar a Tito, que les traería noticias de Corinto. Según vemos en 2 Corintios capítulo 2, versículos 12 y 13. En vista de que Tito no llegó, Pablo y Timoteo fueron a Filipos, donde se encontraron con Tito. Este le trajo un informe sobre la situación en Corinto. Tito trajo buenas noticias de allí, porque los corintios habían obedecido lo que Pablo les había aconsejado hacer en su primera respuesta a las preguntas de ellos, concretamente en su primera carta a los corintios. en Filipos Pablo se sentó a escribir su segunda carta a los corintios. Ellos aún se sentían inquietos y querían que el apóstol fuera y se quedara con ellos. Sin embargo, cualquier ruptura o distanciamiento entre Pablo y ellos quedó solucionado. En esta epístola, Pablo abrió su corazón de una manera amplia. A decir verdad, Pablo nos estaba permitiendo conocerle mejor personalmente en esta carta que en ninguna otra. En cuanto al tema de esta segunda carta a los Corintios, diremos que trata sobre las condiciones del ministerio cristiano dentro de la Iglesia. Recordemos que 1 Corintios trataba sobre las condiciones y correcciones en la Iglesia. Leyendo en las notas para considerar un bosquejo general, vemos que esta epístola es muy difícil de bosquejar, ya que esta carta está menos organizada estructuralmente que cualquiera de las otras cartas de Pablo. Pero es una carta que contiene un mayor número de detalles personales. En cada uno de sus capítulos siempre se desarrolla un tema menor que algunas veces parece ocupar el lugar del tema principal y que generalmente es expresado en un versículo destacado. Esto puede explicar lo que a primera vista parece difícil de bosquejar y organizar en la epístola. Consideraremos este detalle en cada uno de los capítulos. Quisiéramos ahora presentar el bosquejo de la carta en forma breve porque creemos que es muy importante para su estudio. En los primeros 7 capítulos tenemos el consuelo, la consolación, el estímulo, el aliento de Dios. Esto tiene mucho que ver con el vivir cristiano en el lugar donde nosotros estamos situados hoy. El consuelo de Dios se manifestó en los planes de la vida, capítulo 1, versículos 3 al 24, en restaurar a un creyente que cayó en el pecado, capítulo 2, en el ministerio glorioso de Cristo, capítulo 3, en el ministerio de los sufrimientos de Cristo, capítulo 4, en el ministerio del martirio por causa de Cristo, capítulo 5, en todas las circunstancias del ministerio de Cristo, capítulo 6, y finalmente en el consuelo derramado por Dios en el corazón de Pablo, capítulo 7. Luego tenemos 2 capítulos. En los capítulos anteriores, Pablo había hablado del consuelo de Dios y ahora en estos 2 habló sobre la ofrenda, la colecta para los creyentes pobres en Jerusalén, capítulos 8 y 9. Aquí no se habla ya del vivir cristiano, sino del dar cristiano. Tenemos el ejemplo del dar cristiano, capítulo 8, versículos 1 al 6, la exhortación al dar cristiano, capítulo 8, versículos 7 al 15, la explicación del dar cristiano, capítulo 8, versículo 16 hasta el capítulo 9, versículo 5, y finalmente, un estímulo al dar cristiano, capítulo 9, versículos 6 al 15. Luego, en los capítulos 10 hasta el 13, el apóstol Pablo habló de una manera muy personal y allí expuso su llamado como apóstol. Habiendo hablado del vivir cristiano y de la actitud cristiana de dar, aquí tenemos la protección cristiana. Recordemos que primero fue el vivir cristiano, luego el dar cristiano y ahora la protección cristiana. En esta sección vemos primero la autenticación del apostolado de Pablo, capítulo 10. Luego la justificación o reivindicación del apostolado de Pablo, capítulo 11. Después la revelación del apostolado de Pablo, capítulo 12. A continuación, la ejecución o cumplimiento del apostolado de Pablo, capítulo 13, versículos 1 al 10, y finalmente la conclusión del apostolado de Pablo, capítulo 13, versículos 11 al 14. Comenzamos entonces a estudiar el capítulo 1 de la segunda carta a los Corintios, versículos 1 al 3. Los 2 primeros versículos constituyen una introducción a la epístola y después, como hemos anticipado en nuestro bosquejo general, se comienza a desarrollar el tema del consuelo de Dios en los planes de la vida. Pablo realmente comenzó su carta en un nivel alto. Leamos entonces el versículo 1 de este capítulo 1 de la segunda carta a los Corintios para examinar la introducción. Pablo, apóstol de Jesucristo por la voluntad de Dios, y el hermano Timoteo, a la iglesia de Dios que está en Corinto, con todos los santos que están en toda Acaía. Pablo estaba escribiendo con la autoridad de un apóstol. Creemos que cualquiera que está hoy dedicado al ministerio de la palabra de Dios debería hablar con autoridad, porque no sería de ninguna utilidad tratar de presentar la palabra de Dios si uno mismo no está convencido de que ella es la verdad. Y si alguien no está expresando la palabra con autoridad, debiera dedicarse a otra actividad diferente al ministerio cristiano. Esta posibilidad explicaría la debilidad del testimonio cristiano actual en muchos lugares. En la iglesia primitiva, cuando comenzó la persecución, los creyentes decían: «Señor, tú eres Dios». Y estimado oyente, si usted no está seguro de que Él es Dios, entonces usted no está seguro de nada. Aquellos primeros cristianos estaban seguros de la veracidad y autoridad de la palabra de Dios y confiaron continuamente en ella. De modo que Pablo, con esta autoridad, les escribió diciendo: Pablo, apóstol de Jesucristo. Y luego dijo: por la voluntad de Dios. Uno no puede llegar a un nivel más elevado. Aquí radica la autoridad. Si lo que usted está haciendo, es decir, su misma vida, se encuentra en la esfera de la voluntad de Dios, entonces no habrá ninguna duda en su mente. Si usted está viviendo según la voluntad de Dios, da lo mismo cómo se encuentre usted o cuáles sean sus circunstancias, porque entonces está en un lugar, el mejor lugar, en una posición extraordinaria. Quizás usted esté incluso en un hospital, pero si esa es la voluntad de Dios en este momento, ese será para usted el lugar más apropiado, el mejor. Y luego el apóstol Pablo añadió algo entrañable: y el hermano Timoteo. Él era su hermano cristiano espiritualmente hablando y hermano de los creyentes de la iglesia de Corinto. En otro pasaje bíblico le llamó su hijo en la fe. Pero cuando le escribió a la iglesia, él colocó a Timoteo en el mismo nivel en que Pablo se encontraba. Y nos agrada ver esa forma que tenía el apóstol de colocar a los demás en el mismo plano en que él se encontraba. Luego él dijo: a la iglesia de Dios. Estamos hablando aquí de la iglesia de Dios. Muchas veces escuchamos a personas que dicen: mi iglesia. Y muchas de esas personas que así hablan actúan como si la iglesia les perteneciera personalmente. Se olvidan que la iglesia es de Dios y que es la iglesia del Señor Jesucristo que Él compró con su sangre. Y considerando el precio que Él pagó por ella, usted y yo, estimado oyente, mejor que no seamos creyentes de poco valor, de poca calidad, tratando de expresar o hacer prevalecer nuestra pequeña voluntad en la iglesia. Siguiendo el texto leemos: la iglesia de Dios que está en Corinto, con todos los santos que están en toda Acaya. Pablo no limitó esta realidad solamente a Corinto, sino que la amplió a todos los lugares de Acaya, que era una provincia del Imperio Romano, porque en cualquier lugar donde había llegado el mensaje del Evangelio en esos días, había personas que eran testigos, porque ellos llevaban el Evangelio a otros. Cuando uno visita esa tierra de Acaya, puede ver que es un lugar hermoso, fértil, con viñedos extraordinarios. También puede apreciar flores hermosas y fragantes. Podemos imaginar a aquellos creyentes de la iglesia de Corinto que estaban controlados por el pecado. Entonces, cuando llegó Pablo, fue como si las escamas hubieran caído de sus ojos. La luz irrumpió en sus almas oscurecidas y se volvieron de sus pecados al Cristo viviente. Después fueron por toda Acaya dando testimonio de Cristo y como consecuencia muchos creyeron en Él. En esta carta Pablo estaba también hablando a todos ellos, es decir, a todos los creyentes que residían por toda esa provincia de Acaya. Veamos ahora lo que dice el versículo 2. Gracia y paz a vosotros de Dios nuestro Padre y del Señor Jesucristo. El apóstol Pablo utilizó con frecuencia este saludo. La gracia y la paz son aquellos grandes dones de Dios para el creyente. Continuemos leyendo el versículo 3, que da comienzo a la consideración del tema que en nuestro bosquejo titulamos El consuelo de Dios en los planes de la vida. Bendito sea el Dios y Padre de nuestro Señor Jesucristo, Padre de misericordias y Dios de toda consolación. La palabra que se utiliza aquí para bendito podría ser en realidad alabado. Alabado sea el Dios y Padre. Nos preguntamos, ¿cuánto alabamos en realidad a Dios? David dijo en el Salmo 34, versículo 1, «Bendeciré al Señor en todo tiempo. Su alabanza estará de continuo en mi boca». Si esta fuera nuestra actitud, así, estimado oyente, nos libraríamos de muchas quejas. Se nos dice aquí que debemos alabar al Señor. En el Salmo 50, versículo 23, dice, «El que ofrece sacrificio de acción de gracias me honra». Pablo dijo aquí en su segunda epístola a los Corintios, «Bendito sea el Dios y Padre de nuestro Señor Jesucristo». Dios es el Padre, es decir, esa es su posición en la Trinidad. Y de tal manera amó Dios al mundo que ha dado a su Hijo unigénito. Él no fue engendrado en el sentido de haber nacido. Él es el Hijo único en el sentido de que ocupa una posición totalmente única. Él es el Hijo eterno de Dios y Dios es el Padre eterno. Si hay un Padre y un Hijo de esta naturaleza, entonces nunca hubo un tiempo cuando tuvo lugar una procreación en el sentido de que hubo un nacimiento o de que hubo un principio para el Hijo. Así que esta expresión indica las posiciones en la Trinidad. Tanto el Padre como el Hijo son eternos. Después Pablo le llamó Padre de misericordias y Dios de toda consolación. Quisiéramos dedicar unos momentos a hablar sobre estas tres palabras que son amor, misericordia o compasión y gracia. Una de las palabras es amor. Ya hemos mencionado esto antes. Se ha dicho mucho acerca del amor. Nos parece una expresión teológica más bien sentimental decir que Dios nos salva por su amor. Ahora bien, es cierto que Dios nos ama. ¿Y cómo nos ama? Incluso no sabemos hasta qué punto nos ama. Nuestro corazón se quebrantaría si pudiéramos comprender lo mucho que nos ama. Pero Dios no nos salva por su amor. Las Sagradas Escrituras nos enseñan que somos salvos por la gracia de Dios. Ahora, ¿qué es la gracia? Bien, gracia es un favor inmerecido, lo cual quiere decir que Dios nos salva sobre una base diferente que no tiene nada que ver con el mérito propio. Dios nos ama, pero no nos salva por su amor, nos salva por su gracia. ¿Por qué? Porque Él también es el Dios de toda misericordia, el Padre de misericordia y compasión. Y la gracia significa que Dios nos ha amado tanto que nos ha provisto un Salvador porque Él no podía salvarnos de ninguna otra manera. Y cualquier cosa que usted y yo tenemos hoy es una muestra de la compasión y misericordia de Dios. En realidad se dice de Él que es rico en gracia y misericordia. ¿Necesita usted misericordia hoy? Si usted necesita algo material, como el dinero, por lo general va al banco. Y si usted necesita misericordia, compasión, ayuda, debe ir a aquel que es el Padre de misericordias. Diríjase a Él. Cualquier cosa que usted y yo poseamos, sea mucho o poco, es inmerecida. Se debe a la misericordia de Dios. Así que todo lo que tenemos se debe a la misericordia de Dios, incluso las enfermedades. Por ello, los primeros 7 capítulos que tenemos aquí tratan sobre la misericordia, el consuelo de Dios precisamente donde lo necesitamos, en los planes de la vida. Él, pues, es el Padre de misericordias y Dios de toda consolación. Esto lo podemos probar en el crisol de la vida. El sufrimiento es la prueba decisiva. Él es el Dios de todo consuelo. Él lo controlará a usted en el hospital y ante la muerte de algún ser querido. Él lo puede consolar a usted en cualquier lugar y en cualquier circunstancia. Realmente podemos decir con el apóstol que Él es el Dios de toda consolación. Ahora, hay un consuelo auténtico y hay uno falso. No nos gusta escuchar a algunos que, suspirando con resignación, dicen: «Ah, si Dios ha permitido que esto suceda, yo lo acepto», cuando en realidad no lo aceptan y se rebelan contra ello. Tenemos que ser honrados con Dios y en esas circunstancias dolorosas decirle cómo nos sentimos. Debemos decirle que lo que nos ha sucedido no nos agrada en absoluto. De todos modos, Él ya lo sabe y quiere que seamos sinceros con Él. Por ello decimos que hay un consuelo genuino y otro que no lo es. Existe la noción popular de que el consuelo es como algún tipo de edulcorante sentimental con algún matiz de debilidad. Hay personas que recurren a toda clase de opciones para encontrar consuelo o alivio. A veces intentan encontrarlo en el alcohol o en las drogas, pero lo único que consiguen es arruinar sus vidas y, en muchos casos, a sus familias. ¿Qué es lo que quiere decir en realidad estímulo, consuelo? Bueno, la palabra para consuelo es paracaleo. Eso quiere decir llamado al lado de. El Espíritu Santo es llamado el paracleto, es decir, aquel que ha sido llamado para estar a nuestro lado. Cuando el Señor Jesucristo prometió enviar al Espíritu Santo, les dijo a los suyos: «No os dejaré huérfanos, vendré a vosotros». Y en el Evangelio de Juan, capítulo 16, versículo 7, les dijo: «Os conviene que me vaya, porque si no me voy, el Consolador no vendrá a vosotros, pero si me voy, os lo enviaré». Entonces, ¿qué es un consolador? Escuche, estimado oyente, no es alguien que simplemente se limita a besar la herida. Es un ayudante, alguien que fortalece, un abogado. Alguien llamado para ayudarme, para darme fuerzas, para aliviar mi soledad, para mitigar mi dolor y para calmar mis temores. Él quiere ser mi auxilio en momentos de sufrimiento o problemas sin solución. El Salmo 30, versículo 10, dice: «Escucha, oh Señor, y ten piedad de mí. Oh Señor, sé tú mi socorro». Ese es el lamento de un alma que necesita al Consolador. Y Él es el Dios de toda consolación. Estimado oyente, Dios, que ve nuestro interior y conoce todas nuestras necesidades, permitió que usted escuchara hoy esta exposición de su palabra. Si usted se reconoce perdido y que necesita un Salvador, dé el paso de fe de creer en el Señor Jesucristo como su Salvador. Entonces, el Espíritu Santo, el Consolador, entrará en su vida para controlarla, para consolarle a usted y para convertir en realidad lo que Él solo puede dar: amor, alegría y auténtica paz.
1: Ya se está acabando nuestro tiempo diario, amigos, este tiempo de la Fuente de la Vida. Cada vez nos alegramos más de tener tantos y tantos amigos al otro lado que nos escuchan y que siguen fielmente nuestros estudios, nuestras reflexiones. En esta recta final del programa tenemos que cumplir una promesa que siempre hacemos al principio: darles nuestros datos de contacto. Nuestros números de teléfono son el 91-422-0524 y el 601-2032-65. 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Si nos llaman desde fuera de España, deben pulsar el prefijo +34. 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Y es que, amigos, estamos aquí, esperando sus llamadas, esperando sus mensajes. Mientras tanto, nosotros nos despedimos. Tenemos que recordarles algo antes de cerrar nuestros micrófonos, que es, pues, la frase lema, la frase que nos caracteriza. Hay una fuente de agua viva que nunca se agota. Beba de ella.
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1: Hermanos, yo mismo no pretendo ya haberlo alcanzado, pero una cosa hago. Filipenses 3:13. Una cosa hago. Mi amiga Georgia Lynn siempre ha sido una dama extremadamente ocupada. Ella quedó viuda muy joven y crió sola a sus dos pequeñas hijas. A pesar de eso, ella siempre ha estado al frente de alguna organización cristiana. Un tiempo fue la directora de una radio y ahora está encargada de una publicación misionera. Con su compasión por las personas necesitadas, ella marca una diferencia con su vida. Aunque siempre he admirado su valor y dedicación, he observado otra cosa en Georgia Lynn que habló a mi corazón de un modo especial. A pesar de estar siempre tan ocupada, tomó la decisión de entregarse siempre por completo a la tarea que hacía en ese momento. Por ejemplo, cuando alguien la detiene para hablar, ella siempre la escucha de verdad. Independientemente de lo ocupada que esté o de las muchas cosas que tiene en la mente, entrega su atención total a esa persona. El apóstol Pablo afirmó, una cosa hago. Es cierto que muchas personas tienen la habilidad de hacer varias cosas al mismo tiempo, pero siempre es más sencillo cuando hacemos una sola cosa a la vez, ¿no es así? Jesús fue un maestro en ello. Estoy segura de que sin importar con quién hablara, esa persona sabía que tenía toda su atención. Se tomaba el tiempo de suplir todas sus necesidades antes de pasar a la siguiente persona. Y nunca hubo nadie más con tantas personas exigiendo su atención como en el caso de Jesús. Una cosa hago. Deseo que Dios nos ayude a recordar este pensamiento y ponerlo en práctica cada día.
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Bendito sea el Señor, que no nos entregó como presa a los dientes de ellos. Nuestra alma escapó con un pájaro de la trampa de los cazadores. Salmos 124, del 6 al 7.

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1: Nosotros amamos a Dios porque Él nos amó primero. Primera de Juan 4:19. Amorosa obediencia. En un ciclo de conferencias a la que asistí, uno de los oradores formuló una interesante pregunta. ¿De qué siente usted más temor? ¿A romper los mandamientos de Dios o a romperle el corazón? Esto me llegó a lo más profundo de mi corazón. La mayoría de nosotros sabemos que Dios quiere que hagamos lo bueno y rechacemos lo malo. Sin embargo, más allá de la obediencia, Dios quiere tener una relación íntima con nosotros. Es tan necesario que le obedezcamos porque le amamos, porque no queremos hacer

0: Debería trabajar. Y sobre todo, peleo conmigo mismo cuando tengo que enfrentarme a alguien por una cuestión y no deseo hacerlo. Una amiga mía lucha con su mente y sus emociones. Le teme a las enfermedades graves. Puede convencerse a sí misma de tener todos los síntomas de casi cualquier dolencia de la que oye hablar. Tiene que obedecer amorosamente a Dios, centrándose en sus promesas de cuidar de ella. Te desafío a escuchar, a ser sensible a la voz de Dios y después obedecerle con amor. No porque nos vaya a castigar si no lo haces, sino porque lo amas tanto que no quieres romperle el corazón. Juan afirmó, nosotros le amamos a Él porque Él nos amó primero. Que su amor sea nuestra motivación para obedecerle cada día.
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3: Muchas veces olvidamos que muchas de las palabras que utilizamos cada día tienen como origen el griego. Cualquier persona que se inicie en el estudio de la Biblia pronto empezará a oír hablar de los evangelios y de la importancia de los sinópticos. Es de esta manera que posiblemente aprendamos que los evangelios sinópticos son tres: Mateo, Marcos y Lucas. La pregunta es, ¿sabemos realmente por qué alguien decidió llamarlos sinópticos y no les puso cualquier otro nombre? ¿Qué enseñanza hay en saber el significado de esta palabra? Vamos a ver de forma muy sencilla su significado y seguramente luego de saberlo no lo vas a olvidar. Y cuando andes por tu pueblo o por tu ciudad vas a ver carteles en algunos lugares que te van a ayudar a recordar la palabra de Dios. Todos en algún momento hemos pasado por la óptica o hemos ido a la planta de oftalmología de algún hospital. Para todos los que compartimos el castellano o el español, son palabras muy conocidas y utilizadas, pero pocos pensamos que tienen algún tipo de vínculo con la Biblia o con un término teológico. Pero la realidad es otra, quizás desconocida por algunos de los que están viendo o escuchando este vídeo. La palabra sinóptico proviene de las raíces griegas sin, que significa junto, y la raíz ops, que significa ojo, más el sufijo tico, significando relativo a algo. De manera sencilla se puede traducir como mirar juntos. Sinóptico es mirar juntos, implica ver algo de un solo golpe o de una mirada. Podemos ver en los estudiantes en sus libros cuadros sinópticos para ver de un golpe una especie de resumen. El término evangelio sinóptico parece que fue utilizado por primera vez por Johann Jakob Giesbach, que era un teólogo erudito alemán que vivió entre 1745 y 1812. Escribió un libro que se llamaba Sinopsis. Él se dio cuenta que los evangelios de Mateo, Marcos y Lucas se podrían ver juntos a través de los pasajes paralelos y que esto ayudaba a tener una mayor comprensión de ellos. Algunas personas se sienten confusas porque les parece que dicen cosas distintas en algunos lugares, pero hay que entender que no hay contradicciones, sino que cada uno relata lo que vivió, al igual que si un grupo de amigos va al cine y ve una película. Luego, cuando están en casa en otro lugar, o en otro lugar, hay alguien que no fue y les pide que les cuente la película. Pronto parece que cada uno tiene una versión diferente de la película, pero sin embargo, todos vieron la misma película. Cada uno enfatizará la parte que más le gustó y va a omitir o va a dejar otras partes. Puede llegar a haber incluso momentos de discusión, pero lo que ninguno puede negar es que todos estuvieron en el cine y que vieron la película. Así que cuando lo leas los evangelios sinópticos juntos, ten en cuenta este principio y vas a aprender un montón. Esperamos que a partir de ahora, cuando pases por delante de una óptica o del oftalmólogo o vayas al hospital a graduarte la vista, a mirarte la vista, te acuerdes de los evangelios. Desde Promesa de Dios no queremos que hagas eso solamente, sino que te animes a leer los tres evangelios juntos y que vas a aprender un montón de cosas, te lo aseguramos. Te ayudará a tener una mayor comprensión de lo que pasó. Oramos para que este programa te haya servido para estimularte a estudiar la Escritura, a aprender más de Dios. Os esperamos en un próximo programa.

0: Mark Twain dijo que un banquero es alguien que te presta el paraguas cuando el sol brilla y quiere que se lo devuelvas cuando empieza a llover. Aunque no siempre estoy de acuerdo con su exageración, entiendo el mensaje. Muchas personas solo están presentes en los buenos momentos. La Biblia ofrece una perspectiva diferente, según Proverbios. En todo tiempo ama el amigo, y es como un hermano en tiempo de angustia. Un verdadero amigo permanece firme tanto en la alegría como en la dificultad. Si conoce a alguien que enfrenta problemas o adversidad, hágale sentir su apoyo y compañía. Su presencia puede ser un bálsamo invaluable en tiempos difíciles. Le habla David Jeremiah, animándole a que tome el camino a una vida nueva. Descubra la amistad de Dios en su minuto en la Biblia.
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1: Así que no tengan miedo. Ustedes valen más que muchos gorriones. Mateo 10:31. Aprender de los gorriones. Cuando Jesús habló sobre el cuidado de Dios sobre los pájaros, escogió al humilde gorrión para su ilustración. Es muy interesante su elección porque esta ave es de las más comunes que hay sobre la tierra. Algunas personas incluso llegan a considerarlas una plaga. Los gorriones viven casi exclusivamente entre las personas. Según un estudio, allí donde crece el número de familias, la población de gorriones también aumenta de manera proporcional. Construyen su nido bajo los aleros de las casas, en las contraventanas, en cualquier agujero en la pared o en lugares como los parques cercanos a donde viven las personas. Desde los tiempos antiguos, los gorriones han aparecido en el folclore, los cuentos de hadas y los proverbios. Como son tan comunes, Jesús sabía que a lo largo de los siglos se leerían sus palabras y se entenderían. Él dijo, ¿no se venden dos gorriones por una monedita? Sin embargo, ni uno de ellos caerá a tierra sin que lo permita el Padre. Así que no tengan miedo. Ustedes valen más que muchos gorriones. Estas avecillas no viven más que unos pocos años, por lo que es muy significativo que Jesús tomara nota de esto. Y añadió, «Miren las aves del cielo. No siembran ni cosechan ni guardan nada en graneros, sin embargo, el Padre Celestial las alimenta. ¿No valen ustedes mucho más que ellas? Así que no se preocupen diciendo, ¿qué comeremos? ¿O qué beberemos? ¿O cómo nos vestiremos? Así que busquen primeramente el reino de Dios y su justicia, y todas estas cosas les serán añadidas. Si a él le importa el pequeño gorrión, imagínate cuánto más se preocupa por ti.
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0: Al menos 4 migrantes murieron después de que su embarcación volcara cerca de Canarias en una nueva tragedia en este archipiélago español frente a las costas africanas. El último de estos sucesos, que ya son tristemente habituales, ocurrió este jueves hacia las 22:00 hora local, cerca de la isla de Lanzarote, en el archipiélago Atlántico, puerta de entrada a Europa de los migrantes irregulares que buscan una vida mejor. Una precaria y abarrotada embarcación volcó cuando alcanzó un área rocosa en la costa norte de la isla, según indicaron los servicios de emergencia locales. Se cree que había 49 personas en el barco, según Enrique Espinosa, jefe de los servicios de emergencia de Lanzarote. En total, 20 hombres, 17 mujeres y 4 niños, dos de ellos bebés, fueron rescatados gracias a la intervención de los habitantes de la zona costera, que se lanzaron al mar a ayudar al darse cuenta de lo sucedido, según Espinosa. Finalmente, 4 fallecieron en la travesía. Todos los migrantes eran originarios de África subsahariana.
1: Algunos rescatados afirmaron haber partido 2 días atrás de la localidad de Tantán,
0: en el sur de Marruecos y a unos 250 kilómetros al este de la isla de Lanzarote.
1: Las llegadas de migrantes a Canarias desde las costas africanas en una travesía peligrosa
0: por las fuertes corrientes y la precariedad de las embarcaciones
1: van en constante aumento, llegando, por ejemplo, el pasado año a la no despreciable cantidad de 23.000 personas,
0: según el Ministerio del Interior,
1: calculándose que la cifra de muertos o desaparecidos
0: podría rondar las 2.000 personas.
1: La prensa y, en general, los medios de comunicación
0: continuamente, por medio de artículos como el que he citado,
1: se hacen eco de una realidad que ya es parte de la vida cotidiana para los habitantes del archipiélago canario.
0: Pero esto es solo una pequeña parte
1: de una realidad que a diario involucra miles de personas en todo el mundo,
0: quienes se desplazan a otros países en busca de seguridad o sencillamente
1: de una vida mejor. Por la frontera sur de Estados Unidos, alrededor de 500.000 de personas intentan entrar al país todos los años, aunque cuando se dan las llamadas crisis migratorias,
0: esa cifra fácilmente puede llegar a duplicarse.
1: En cuanto a Europa, al año llegan más de 1.000.000 de seres humanos procedentes de otras regiones en calidad de migrantes,
0: recorriendo mar y tierra en condiciones peligrosas y precarias,
1: siendo carne de cañón para traficantes de personas,
0: en busca de una vida mejor,
1: aun a riesgo de perderla en el intento. No sé si soy capaz de imaginar la magnitud de la necesidad que experimenta una persona como para empujarla a aventurarse de esa manera,
0: queriendo cambiar su destino.
1: El hecho es que nadie se expone innecesariamente a peligros si no es por una causa mayor,
0: un destino
1: mejor. Aunque evidentemente tiene su relevancia, lo esencial en la vida no es en realidad de dónde venimos, nuestro origen, las circunstancias iniciales que rodean nuestra existencia.
0: Lo realmente importante es cómo afrontamos esas circunstancias
1: y, si es necesario,
0: las cambiamos a nuestro favor.
1: Pero si en ese intento ya estás cansado, cansada de luchar en tus propias fuerzas,
0: quiero invitarte a confiar en Dios, que lo dio todo, hasta a su propio Hijo por nosotros,
1: para cambiar nuestro destino. Y si me lo permites,
0: quisiera decirte algo más.
1: A pesar del bienestar económico y social del que disfrutan las naciones europeas, norteamericanas, etc.,
0: con respecto a otras,
1: la triste realidad
0: es que el verdadero destino de la humanidad
1: no es para nada halagüeño.
0: Sin importar nuestro origen o condición,
1: nuestra lejanía de Dios nos lleva inevitablemente a la desgracia.
0: Y esto sí debiera importarnos,
1: porque de ello no dependen unos pocos años de existencia, sino
0: literalmente
1: toda una eternidad. Vuélvete hoy a Jesucristo
0: y recíbelo en tu corazón como tu Señor. Soy Carl.
1: Hasta siempre.

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2: Por eso, anímense y edifíquense unos a otros, como en efecto ya lo hacen. Primera de Tesalonicenses 5:11. 10 cosas que me gustan de ti. Cada vez que llegan los cumpleaños o la Navidad, te preguntas qué regalar a esa persona especial en tu vida que parece tenerlo todo. Mi amiga Angie sugiere un álbum de recortes o una tarjeta titulada 10 cosas que me gustan de ti. Aunque el regalo no te va a costar mucho dinero, te exigirá tiempo de reflexión mientras vas repasando los recuerdos de tu relación y escogiendo 10 cosas especiales en esa persona. Este hermoso regalo de 10 cosas que me gustan de ti se lo puede hacer a tu hijo de 8 años o a tu abuelita de 90. Encaja perfectamente en todas las tallas y edades. Resulta extraño, pero imaginamos que esas personas que nos importan ya conocen sus fortalezas y sus adorables cualidades. Sin embargo, esto no tiene por qué ser necesariamente cierto. A veces, quienes más cerca están de nosotros han luchado en ciertos ámbitos y no se dan cuenta del éxito que han logrado al vencer sus dificultades. En lugar de obstáculos, estos campos de su vida son ahora bendiciones y necesitan que tú se los digas. La Biblia dice: anímense y edifíquense unos a otros. A todos nos beneficia este tipo de aliento y por eso este regalo es tan especial. Un plus extra es que cuando el destinatario de tu regalo te haga daño o necesite tu perdón, como suele ocurrir en toda relación, pensar en las 10 cosas que amas de esa persona ayudarán a que se desvanezca tu enojo. Tómate un tiempo y alienta a esa persona especial con un regalo inestimable que nadie más podría ofrecer. Los dos serán bendecidos.
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Porque anduve muerto en mis delitos y pecados, pero tú me diste vida. Tú me encontraste. Te amo, Jesús. 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

0: convocaba a todas las fuerzas políticas, a todos, no es para que me escuchen a mí. Yo soy un facilitador, el señor me dio la idea. En realidad yo en los encuentros casi ni hablo, ni aparezco. Yo quiero que hablen ellos y luego alguien pueda terminar con una palabra de esperanza. Los políticos tienen muchas cosas que decir y muy buenas en muchos casos.
1: Claro.
0: El hecho de la antipolítica, de que todo está mal y que son todos ladrones, y eso no dice la Biblia eso. Claro. La Biblia habla de que Dios puso esa gente. Uh-huh. Y como Dios la puso, nosotros tenemos que honrarla, predicarles, darles el mensaje en el idioma que ellos hablan.
1: Uh-huh. Amén. Me ha gustado también en este vídeo, mi hermano, me ha gustado también algo que comentaba su persona, ¿no? Cuando hablamos de la Agenda 2030, que claramente he podido escuchar de tu persona, ¿no? Y estoy de acuerdo contigo, que no estamos de acuerdo, ¿no? Por muchísimas cosas, ¿no? Pero aprovechar, evidentemente aprovechar ciertos conceptos que ellos tienen para nosotros hablar de ellos. Y nos hablaba sobre la libertad religiosa, sobre la pobreza, sobre la educación, la paz, la justicia, el gobierno. Y bueno, y terminamos con la reconciliación. Yo creo que es de sabio, ¿no?, poder usar esos términos para poder entrar y hablar también, tener nuestra voz.
0: Mira, tú eres de Jerez de la Frontera, ¿verdad?
1: Exacto. Sí, sí.
0: Muy bien. En Jerez de la Frontera hay una Cámara de Diputados, un Consejo, hay un gobierno.
1: Sí.
0: Si tú vas al gobierno y le ofreces a ellos... Vamos a hacer una jornada de Parlamento y Fe Internacional que se llama UNR Global Conference y vamos a tocar el tema de menos pobreza, educación, paz y justicia, medio ambiente y libertad religiosa. Créeme que te van a abrir las puertas.
1: Sí.
0: Y tú le vas a decir a ellos que ellos hablen de esos temas.
1: Uh-huh.
0: Hay especialistas que pueden hablar de esos temas, pero tú les estás abriendo una posibilidad y ellos te van a abrir una posibilidad a ti para que tú puedas decir que la mejor educación es cuando se hace en base sólida, con bases donde se puede hablar de familia. Ahí tienes un elemento para hablar de educación. Que la pobreza no es el plan de Dios para la humanidad. La pobreza es la consecuencia de haber dado la espalda a Dios. Uh-huh. Que el medio ambiente no es de los grupos verdes ni de Greenpeace. Que la Biblia habla de Jehová en la tierra y su plenitud, el mundo y los que en él habitan, porque él la fundó sobre los ríos, la firmó sobre los mares. Es decir, tenemos cosas para decir aún de los postulados de la Agenda 2030.
1: Amén.
0: Entonces, cuando nosotros respetamos a los demás, a las demás creencias, y somos nosotros los que generamos una mesa de libertad religiosa, los demás nos miran con mucho más respeto.
1: Sí.
0: Ahora, cuando hay un evento de ese tipo, creemos que para sentarnos al lado de un musulmán, o de un budista, o de un católico, o de un hinduista, tenemos que pensar lo mismo que piensa esa gente, es un error, es algo casi hasta infantil. Esa gente es real, existe, piensan diferente, claro, pero necesitan a Cristo. Amén. Entonces, ¿quién le va a llevar el Evangelio a ellos?
1: Uh-huh.
0: Claro. Nadie.

0: Ustedes a nosotros no nos quieren. Entonces le digo, ¿por qué me decís así? No, por esto, por lo otro, por lo otro. Y sobre todo, me di cuenta que ella me veía a mí como un arrogante. Nosotros tenemos la verdad y el otro no la tiene. En realidad nosotros no tenemos la verdad es Jesucristo. Nosotros conocemos la verdad y transferimos lo que conocemos. Y a veces nuestros pensamientos son tan fundamentalistas que todos los que están alrededor nuestro no quieren sentarse con nosotros. Porque nos ven realmente soberbios, nos ven orgullosos. Entonces, la UNR, como hicimos el viernes pasado y el jueves pasado y el viernes estuvimos en dos provincias de Argentina, y en la segunda, en la primera estuvo el presidente de la Cámara de Diputados, que es un amigo personal, y yo compartí el Evangelio con él muchas veces, y él conoció a Cristo. Y en la segunda estuvo el gobernador de una provincia, y en una provincia donde es famosa por el tráfico de droga y todo lo que significa la consumición de drogas en el menudeo, en lo chico y en el transporte en barcos a otras naciones. Y estuvo el gobernador, y el gobernador confesó su fe en Jesucristo por un miembro del parlamento y fe que lo llevó a los pies de Cristo.
1: Gloria a Dios.
0: La ciudad está cambiando.
1: Claro.
0: Y la iglesia ya no es una iglesia de adentro del culto, sino que es una iglesia que está afuera, que está ayudando en los lugares más pobres. Es una iglesia activa. Y yo creo que este es nuestro tiempo, ¿no?
1: Amén, amén. He visto, mi hermano, en uno de tantos vídeos que he visto de su persona, que por cierto, no sé de dónde saca tanta fuerza para viajar de un país a otro, y lo veo incansable, mi hermano.
0: Bueno, a ver, primero nosotros no tenemos ningún tipo de apoyo económico. Entonces, viajar para nosotros es un esfuerzo enorme.
1: Claro.
0: Pero, por la gracia de Dios, hay mucha gente como tú que creen en la visión.
1: Sí.
0: Y cuando me invitan, me llaman y me dicen si puedo ir, animarles y... y bueno, ahora tenemos un desafío enorme, si me permites.
1: Sí, sí.
0: Uno es una conferencia en Río de Janeiro para jóvenes, se llama Next Gen y Nueva Generación, para menores de 40 años, y tenemos ahí en la Cámara de Diputados de Río de Janeiro, vamos a tener la conferencia, es el 7, 8 y 9 de agosto, dentro de un mes y unos días. Así que estoy trabajando mucho ahí, que vamos a tener jóvenes de muchos países y queremos impactarlos a ellos, queremos llevarles el mensaje. Y después tenemos una conferencia en África en el 21 y 23 de agosto en Ruanda, en Kigali, en Ruanda. Y ahí tenemos una conferencia y estamos levantando fondos para ayudar a los hermanos de África. Esta foto es una foto en Portugal,
1: sí.
0: En el Congreso de Portugal. Ahí tenemos un grupo en Lisboa y estamos levantando un grupo en distintas ciudades de Portugal. Esta foto es con el grupo de Portugal en una reunión de capacitación que hemos hecho. Yo creo que debemos trabajar como equipo y tener tiempo de capacitación, de estar juntos es muy importante. Luego de la conferencia de África vamos a estar en Rusia. Esta es la Cámara de Diputados de Portugal. Vamos a estar en Rusia, en Moscú, y luego en una ciudad se llama Blagoevichus, que es al lado de China, y vamos a tener un grupo de en la conferencia.

0: Parlamento y Fe Asia. Uh-huh. Vamos a tener gente de China, de Mongolia, de y de todos los países alrededor de Rusia.
1: Qué bien, gloria a Dios. Gloria a Dios.
0: El año que viene vamos a estar haciendo una conferencia global en Montevideo, en Uruguay.
1: Uh-huh. Qué bien, gloria a Dios. Por eso decía, ¿no?, que hay trabajo por delante.
0: Mucho.
1: Mucho.
0: Hay mucho trabajo, mucho. No nos podemos dar el lujo de descansar, porque ahora, uh-huh, cuando uno viene de un viaje, ya a la edad mía, quiere dormir y quiere descansar, pero no podemos hacerlo todavía. Ya vamos a tener tiempo de descansar, pero estamos en un momento muy importante del ministerio y bueno, yo sé que Europa empieza el tiempo de verano, uh-huh, y la gente empieza a pasear y todo, pero el mundo sigue andando y esperamos en septiembre estar en Escandinavia, en Suecia. Vamos a empezar con Parlamento y Fe Escandinavia, juntando a los cuatro países: Dinamarca, Noruega, Suecia y Finlandia. Uh-huh. Y vamos a tener reuniones ahí.
1: Gloria a Dios. Mi hermano, ¿ha visto una de las frases que ha comentado, en uno de sus vídeos, ¿no? Hablando del éxito, y son palabras suyas, ¿no? El éxito es compartir a Cristo dejando los resultados a Dios.
0: Sí, pero la frase dice más, dice: el éxito es compartir a Cristo en el poder del Espíritu Santo, dejándole los resultados a Dios.
1: Amén.
0: A veces compartimos a Cristo y lo hacemos en nuestras capacidades.
1: Muy,
0: ¿no?,
1: bien, muy bien.
0: Está bien. Está bien, pero si no hay poder espiritual en nuestras vidas, lo que hagamos nosotros es realmente hojarasca, ¿no? Uh-huh. Es muy pobre. Entonces, la frase completa es: el éxito es compartir a Cristo, el poder del Espíritu Santo,
1: amén, amén,
0: dejándole los resultados a Dios. Amén. ¿Hay resultados? Bueno, hay un montón de resultados, miren.
1: Sí.
0: Pero yo no los cuantifico por cantidades, pero veo que hay países y hay ciudades que están empezando a cambiar, hay un clima de paz, de tranquilidad, porque las autoridades están aferrándose al camino del Señor. Uh-huh. Y ese es nuestro trabajo.
1: Amén, amén. Mi hermano, hace poco, como he comentado, ¿no?, creo que el mes pasado tuvimos la conferencia en Madrid. Aquí vemos, ha quedado tu persona, donde, bueno, hubo también muy buena afluencia y según he podido ver en la noticia, hubo muy buena aceptación. Estuvieron muchos representantes de Ferede y hermanos de peso, ¿no?, en el mundo del Evangelio, ¿no? Me gustaría un poco que me hablase un poco qué resultado o qué valoración hemos tenido en Parlamento y Fe en Madrid.
0: Bueno, la conferencia del Parlamento y Fe Europa se realizó en Madrid. Ajá. Tuvimos gente de muchos países, aún de África, de Suecia, de Suiza, de Portugal, de muchos países que estuvieron ahí con nosotros. Fue una gran conferencia. Ajá. Nuestro líder ahí es Henry Benson. Ajá. Es un pastor del Ministerio Sana de Madrid, y yo creo que él es alguien muy interesante para escuchar, porque Dios le está abriendo puertas increíbles en toda España y también en toda Europa, y él es el que va haciendo junta a Escandinavia y a distintos lados. Esa es la apertura, la hicimos en lugar donde está el vicepresidente de la presidencia de la Asamblea de Madrid. Uh-huh. En la casa, ahí en la Plaza España.
1: Sí.
0: Un lugar muy, muy, muy lindo, muy antiguo, y bueno, España es un país hermoso, y bueno, este es el presidente, el portavoz de la Asamblea de Madrid, el que están viendo ustedes, tuvo, uh-huh, un discurso extraordinario. muy acorde a lo que nosotros estuvimos hablando. Yo tengo que usar anteojos para,
1: sí,
0: para ver. Ahí está Henry de Benson. Ajá. Nuestro

0: Director para toda Europa, creo que sigo yo.
1: Sí, exacto.
0: Sí,
1: y bueno, ya al final.
0: Y bueno, y ahí está toda la. Y ahí está el ministro de culto de Argentina, que casualmente pasó por Madrid y lo invité y estuvo ahí con nosotros.
1: Bueno, yo creo que pues podemos decir, ¿no? Bueno, salió en el periódico. El periódico protestante digital, el periódico más importante, ¿no? Evangélico, yo creo que pues una bendición, ¿no? Evidentemente, ¿no? Que salga la noticia esta, ¿no? Y me alegro por ello. Mi hermano Luciano, yo me alegro por Parlamento y Fe y la labor que estáis haciendo, llevar el Evangelio a los políticos, porque evidentemente son personas, son igual que nosotros, tienen familia, tienen sentimiento y al final pues en fin, y necesitan a Cristo, ¿no? Aunque tengo aquí varias preguntas, mi hermano, pero me gustaría que me hablase, ¿no? Porque me gustaría saber su corazón, la persona de Jesús, ¿quién es Jesús para su vida?
0: Bueno, Jesucristo fue el hombre que hecho Dios hecho hombre, cambió la historia de la humanidad, y para mi vida Jesucristo le ha dado sentido a mi vida. Yo nací en un hogar cristiano, mi padre fue un gran pastor, pero yo tuve que reconocer un día que yo no era nieto de Dios, sino que quería ser hijo de Dios. Uh-huh. Y Dios cambió mi vida, me dio sentido, me dio esta oportunidad de poder servirle, y me siento honrado que el mismo Señor Jesucristo me tenga como hermano, me tenga como amigo, me tenga como compañero de ruta en el ministerio de presentarle a Él al mundo.
1: ¿Qué versículo lleva grabado en su corazón, mi hermano?
0: Varios. Uno tiene que ver con Isaías 49:6. Dice, poco es para mí que tú seas mi siervo para levantar las tribus de Jacob, te di como luz de las naciones. Amén. Para que lleves mi salvación hasta lo último de la tierra. Y cuando yo viajo tanto, y como les dije, estuve en Chechenia y en Rusia, y ahora vamos a estar con China, y vamos a todo, y África, ahora vamos a Ruanda, y todo, ese texto me cala profundamente, porque hay cosas que para Dios son pocas y para Dios son muchas. Para Dios es poco que yo quizás esté dentro de una iglesia. Él me dio como luz de las naciones para que lleve mi salvación hasta lo último de la tierra.
1: Me imagino, mi hermano, que en ese ministerio que el Señor le ha dado, diría como diría Edra, ¿no? He visto la buena mano, la buena mano de Dios.
0: La veo a diario. Muchas veces viajamos y no tenemos resultados rápidos, ¿no? Que quisiéramos tener. Pero a la vuelta del tiempo nos damos cuenta por qué viajamos, por qué hicimos lo que hicimos, porque he visto la buena mano del Señor conmigo. Y hay algo por lo cual estos tipos de ministerios se destruyen rápidamente. Son buenas ideas, hay buena base bíblica para hacerlo, pero es cuando Satanás ataca al líder, cuando Satanás trabaja para desalentarnos, cuando nos desalienta, nos presenta tentaciones, el dinero, la fama, el poder. Por eso, si hay algo que tú me permites, que yo le pido a la audiencia, es que oren por mí.
1: Amén.
0: Es una responsabilidad muy grande. Hay 65 países y hay cientos de líderes de Parlamento y Fe en todo el mundo.
1: Qué bien.
0: Y ellos ven en mí un compañero de ruta, pero también, si yo caigo, van a ver en mí mi debilidad. Y mi debilidad está puesta en la mano del Señor para que Dios la haga en fortaleza, ¿no?
1: Qué bien, mi hermano. Pues nada, no le quiero quitar más tiempo, y sencillamente agradecerte, Luciano. Ya como te he comentado, hace ya 13 años que te escuché en Madrid, en un pequeño hotelito, y la verdad es que, bueno, el Señor también Fue un retiro. Bueno, yo creo que estuve una jornada importante también, y creo que es muy importante, ¿no? Llevar, como bien dice, el Evangelio a las autoridades, a los políticos, porque es la voluntad del Señor, es la voluntad de nuestro Dios, y como hablabas al principio, ¿no? El Señor quiere que oremos también por ello y que le llevemos el Evangelio, para que vivamos quieta y reposadamente, como dice el Señor. Pues mi hermano, sencillamente desearte que el Señor te dé palabra de sabio, que te dé mucha sabiduría, que te abra puertas y que te cierre también las puertas que tengas que cerrar, porque eso es importante también.
0: Exacto. Y yo quiero, para despedirme, primero agradecerte la oportunidad, para mí es muy importante, y también quien me está escuchando, yo no le conozco, pero en su ciudad usted puede ser Parlamento y Fe. Y si usted quiere ser Parlamento y Fe, contáctese con nuestro hermano Bonilla y pídale mi contacto. Y yo le voy a hacer, le contesto directamente yo, no tengo un equipo de mucha gente que trabaja conmigo, tengo gente que colabora, somos todos voluntarios, pero creemos que la obra de Dios vale la pena. Y si usted está en una ciudad donde todavía no está Parlamento y Fe, conéctese y vamos, y si Dios quiere podamos hacer una actividad ahí con ustedes y enseñarles y capacitarles y animarles para que puedan predicar a Cristo en el mundo de la política.
1: Amén, amén, amén.
0: Le mando un saludo enorme.
1: Pues nada, mi hermano, nada más, lo dejamos aquí y lo dicho, que gracias una vez más. Y bueno, si el Señor quiere, aunque tenemos tanto este año como el 25, tenemos bastantes actividades aquí en Jerez de la Frontera, pero quién sabe si igual en el 2026, exactamente, que ya está aquí porque el tiempo corre y vuela de una manera rapidísima, podríamos tener una jornada de Parlamento y Fe en Jerez para su gloria y honra, y que el Evangelio corra, como dice su palabra, que el Evangelio corra y que la palabra de Dios sea glorificada. Mi hermano.
0: Amén, amén.
1: Un
0: abrazo grande.
1: Un abrazo para todos y que Dios os bendiga, mi hermano. Gracias por todo.
0: Gracias. Un abrazo grande.
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1: Muy buenas, queridos amigos de Ventana Evangélica, que el Señor os bendiga un domingo más con vosotros para seguir hablando tanto de nuestra historia, la cultura y la fe del pueblo evangélico. Hoy tengo con un servidor un invitado muy especial, Serafín, por ser Ruiz Sánchez. Él es pastor en el Centro Cristiano Familiar de Asamblea de Dios en Rota. Y bueno, él es pastor, pero también el Señor lo ha encaminado a un nuevo ministerio, ¿no? Él ahora pues va a ocupar la capellanía de la base de Rota Militar que está allí. ¿No es así, Serafín?
2: Bueno, lo primero, gracias por la invitación, es siempre un placer estar contigo. Y así es, además de mi labor pastoral, pues ahora tengo el privilegio de poder servir al Señor y a las personas en un lugar tan especial y tan particular como son las Fuerzas Armadas. Y en este caso, pues en el lugar donde resido, que es Rota.
1: En Rota. Capellán de la base militar de Rota. ¡Gloria a Dios!
2: Pues sí, porque además fue algo inesperado, por así decir, puesto que bueno, el mundo militar, con todas sus peculiaridades, pues no siempre ha sido un campo donde era fácil entrar o acceder para nosotros como evangélicos. Pero sí que es verdad que en los últimos años el número de militares, creyentes, evangélicos, ha ido aumentando, y por lo tanto también la necesidad de la asistencia religiosa dentro de las bases, de los cuarteles y del mundo militar en general. Y bueno, como decía, pues este verano pasado, del 2022, se pusieron en contacto con nosotros los mandos de la base, puesto que habían llegado algunas solicitudes de asistencia y bueno, todo gestionado a través de FEREDE. Empezamos una andadura que ya llevamos ya medio año y muy contentos.
1: ¿Eres el primer capellán militar en la base de Rota?
2: En la base de Rota sí, porque gracias a Dios ya de hace algunos años hay capellanes en los ejércitos de tierra y de aire aquí en España, pero la Armada, con sus peculiaridades dentro del propio ejército, sí. Pues no había todavía dispuesto de capellanes evangélicos en el mundo militar. Y Rota, tengo el privilegio, tengo el honor y la responsabilidad de ser el primero.
1: Oye, lo que me sorprende, no lo sabía, ¿no? ¿Es la base militar la que se pone en contacto y solicita un capellán?
2: Sí, en este caso, en prisiones o en hospitales funciona un poco diferente. Sí. Seguro que con Manuel Pérez, que estuvo aquí hace unas semanas, seguro que explicó bien cómo va el asunto. En el caso de las Fuerzas Armadas, son los propios militares los que tienen que solicitar esa asistencia. Lo hacen con sus mandos a través de la oficina de personal, dentro de como digo, de la base o el cuartel donde se encuentren. A partir de que esa solicitud es cursada, llega a Madrid, al Ministerio de Defensa, y ahí es donde se ponen en contacto con FEREDE. Y comienza lo que es todo el trámite, la formación, como fue mi caso, porque yo no tenía la formación para la capellanía, pero bueno, todo lo que se requiere para poder ejercer el ministerio.
1: O sea que vemos que este ministerio está respaldado evidentemente por la capellanía.
2: Sí, esto pertenece a lo que es la...
1: Perdón, por la FEREDE, perdón.
2: Sí. Completamente, sí. De hecho, dentro de Asuntos Sociales, la Consejería de Asuntos Sociales de FEREDE, cuyo consejero es don Julio Celorio, que seguro que muchos lo conocéis, él lleva también hospitales y prisiones, Fuerzas Armadas es otra de las ramas de trabajo. Lo que pasa es que, como digo, la forma de funcionar es un poco distinta, porque hasta que no hay una solicitud de un militar, pues la capellanía no puede ponerse en marcha.
1: Muy bien, me has comentado que llevas desde este verano prácticamente ejerciendo esa función.
2: Bueno, a los primeros meses, mientras se me daba de alta, porque tuve que cursar, como digo, una formación, y evidentemente tanto FEREDE, con su brazo autonómico, que es el Consejo Evangélico Autonómico Andaluz, son los que tienen que dar el visto bueno a mi propuesta, o a mi disposición para ejercer la capellanía, y ya fue a finales de año del 2022 cuando todo estuvo en regla, como diríamos,
1: sí.
2: Pero al tener militares dentro de la base, que estaba, vamos, yo es que me caigo de la cama y
1: claro,
2: estoy casi en la base, sí, entonces bien. Podía acceder con ellos y bueno, pues ir tomando contacto, que los mandos también, que he de decir que los mandos de la base de Rota, vamos, nos han abierto las puertas, siempre dispuestos para facilitarnos la labor, vamos, una predisposición. Hace un par de semanas estuve reunido con el almirante, un hombre fantástico, fantástico, muy cercano, muy, muy dispuesto también, y, y bueno, pues, como digo, esos primeros meses accedía a la base. Como pastor, como ministro de culto, para ir conociendo a los militares y viendo un poquito cómo organizar el tema, y ya desde finales de 2022, pues ya como capellán.
1: Bueno, ¿tú llevas algún distintivo para que sepan que tú eres un capellán?
2: Bueno, ahora mismo, porque eso es algo que se está desarrollando, el tema de la asistencia religiosa en Fuerzas Armadas, no hay un uniforme hasta el día de hoy. ¿Por qué? Porque en la comisión permanente de FEREDE, que fue hace dos semanas, o una semana, hace muy poquito, sí que se acordó el llevar una uniformidad en cuanto a los capellanes. Entonces, hasta el día de hoy no se ha llevado, pero a partir de ahora, pues sí, es muy similar a lo que puede llevar un pater castrense, un pater católico, que es pues un traje más o menos oscuro con el alzacuello. Yo el alzacuello me lo suelo poner en ocasiones, porque independientemente de que vayamos como capellanes evangélicos, cuando uno está dentro de ese lugar, tiene que estar dispuesto a escuchar y atender a cualquier persona que se le acerque, independientemente de su credo o de su no credo. Entonces, el hecho de ir identificado como un ministro de culto, en este caso evangélico, pues facilita, ¿no? y hace tu figura más accesible a cualquier persona.
1: De todo eso, corrígeme si me equivoco, sí. Serafín, el tema del alzacuello creo que es de tradición evangélica, ¿no?
2: Sí, eso viene de la Reforma Protestante.
1: Exactamente, eso viene de la Reforma Protestante, lo que pasa es que luego la Iglesia Católica ha tomado posesión de ese...
2: Es algo, un distintivo que lo adoptó la Iglesia Católica, pero hay veces que, aunque me salga un poquito del tema...
1: No importa.
2: Pero hay pastores, ¿no?, que me preguntan, hombre, Serafín, ¿pero cómo un pastor evangélico va con un alzacuellos? ¿Te van a confundir? Digo, no tienen nada que confundir, porque al final es algo que de alguna manera históricamente nos pertenece.
1: Exacto.
2: Que hemos dejado de utilizar y que la Iglesia Católica ha adoptado y sigue utilizando... bien, pero es algo que nos pertenece y además que nos identifica. Y como digo, ya he tenido experiencias de militares que no son evangélicos, pero que se han acercado a mí.
1: Muy bien, muy bien.
2: Han visto a alguien, una figura cercana a la que poder acudir y bueno, pues algunos ya cuentan un poco experiencias personales, problemas que están teniendo en la familia.
1: Claro.
2: Y al final estamos ahí para bendecir.
1: Ajá, qué bueno. Bien. Como capellán, ¿hay precedente también en otras bases militares?
2: Sí. Ahora mismo tenemos capellanías en Cerro Muriano, en Córdoba.
1: Córdoba.
2: También en Badajoz, en la Legión en Almería, en la FAMET en Madrid. Está Berta, que es la coordinadora, además. En ese sentido, los evangélicos vamos muy por delante, porque nuestra secretaria general es una mujer, la hermana Carolina Bueno.
1: Sí, Carolina Bueno, sí, hace poco estuvo aquí.
2: Pero además, la coordinadora de la asistencia religiosa en Fuerzas Armadas es una mujer también, aprovechando que el día 8 está aquí a la vuelta de la esquina, la celebración del Día de la Mujer Trabajadora, pues es una mujer también, una mujer trabajadora y excelente. Es pastora junto con su esposo y en Aranjuez. Y después está lo que es la base de Rota. Y no recuerdo si hay algún punto más. Déjame que lo tengo por aquí.
1: Sí,
2: ¿vale?
1: Sí.
2: Mientras puedes ir formulando otra, otra pregunta.
1: Sí, sí.
2: Pero me he querido apuntar esto porque no quiero que se me...
1: Nada,
2: que se me olvide. Pues sí, ahora mismo son estos puntos.
1: Bueno, ahí queda. Gloria a Dios.
2: Madrid, Almería, Córdoba... Y Badajoz, además de Rota. Aunque ahí en proyecto, lo tengo aquí apuntado, pues la BRIPAC, que es la brigada de paracaidistas en Madrid.
1: Permíteme, un servidor estuvo allí.
2: Sí, bueno, pues ahí estamos a la espera de nombrar capellanes también.
1: ¡Qué bueno, porque, gloria a Dios!
2: Porque hay presencia de militares evangélicos. También la base del Goloso, en Guadarrama, también en Madrid. El grupo de regulares en Ceuta, también, donde mi padre hizo la mili también allá hace por muchos años. En Valencia, en Gerona, y en las academias de la Guardia Civil, ¿vale? Ahí estamos pendientes. Y yo, como estoy aquí en la Bahía de Cádiz, pues aunque estoy recién llegado, ya estoy apuntando hacia Infantería de Marina aquí en San Fernando, que tenemos diferentes hermanos.
1: Exacto, sí.
2: Ahí
1: sí.
2: Trabajando y sirviendo. Entonces, bueno, pues la idea
1: ¿Hay mandos convertidos, Serafín?
2: Sí. Sí, sí. Sobre todo en Madrid.
1: Sí.
2: En Madrid hay mandos y hay altos mandos.
1: Altos mandos.
2: Sí, sí. Hay altos mandos tanto de lo que es el ejército del aire y de tierra como de la Guardia Civil. Uh-huh. Y además, hermanos, vamos, muy queridos, con una graduación alta dentro del ejército y con muchos años de testimonio.
1: Qué bien.
2: Muchos años de testimonio.
1: Bueno, una consulta. Tú como capellán, ¿qué requisitos has tenido que acreditar en este caso?
2: Bueno, en primer lugar hay que ser ministro de culto, acreditado por FEREDE, para poder acceder a una capellanía. En segundo lugar, no puedes ser militar uniformado. Es decir, la ley no permite que un militar ejerciendo ejerza la capellanía. Después tienes que pasar cursar una formación que la imparte el Consejo Evangélico Autonómico Andaluz. Y después pues tienes que tener el aval de tu propia iglesia local, del Consejo Evangélico Autonómico y la propia iglesia. Y por última instancia, pues de FEREDE. Tienes que pasar una serie de filtros, porque evidentemente el mundo de las Fuerzas Armadas es un mundo complejo y donde la seguridad tiene que estar garantizada y por lo tanto pues tiene que haber unos avales ahí potentes para poder acreditarte. Sí que aquí quiero hacer algo, una mención, si me permites,
1: importante, por favor.
2: Porque realmente el deseo que tenemos en el corazón los capellanes, además de atender y animar y acompañar a los militares, que como digo, tienen una profesión peculiar y en ocasiones dura, esa es recordar que los instrumentos que Dios tiene dentro de las Fuerzas Armadas no somos los capellanes, son los propios militares. ¿Por qué? Porque yo no estoy autorizado para hacer proselitismo dentro de la base. O sea, yo no puedo ir por la base repartiendo literatura ni cosas. Otra cosa es que alguien me vea, me conoce, quiera entrar en una conversación conmigo y me pida una Biblia, un Nuevo Testamento. Evidentemente, pues la persona lo solicita y se lo voy a dar. Pero las personas que realmente son ese instrumento, las manos del Señor dentro de las Fuerzas Armadas, son los propios militares, porque son sus compañeros de trabajo, con los que comparten vivencias, con los que muchas veces abren su corazón para descargarse, ¿no?, de toda la tensión que acumulan en el trabajo o en la propia familia. Entonces, nuestra labor es realmente la de hacerle entender a los hombres y mujeres creyentes que están dentro de las Fuerzas Armadas, que Dios los quiere usar dentro para traer esperanza en un mundo tan jerarquizado, en un mundo tan, tan peculiar, pero que tanta necesidad tiene de Jesús también. Tanta necesidad.
1: Bien, claro, por supuesto que sí. Bueno, tú actualmente estás, como decíamos al principio, estás juntamente con tu esposa como pastor en la congregación. ¿Y cómo ha recibido la congregación tuya también este nuevo servicio, este nuevo ministerio?
2: Pues con mucha ilusión, con sorpresa también. No sé si me voy a saltar alguna de las preguntas, pero es que yo no tengo ni la mili, ¿vale? Porque a mí, cuando me tocaba hacer la mili, yo estaba estudiando la carrera universitaria. Entonces, bueno, pues fui pidiendo prórrogas por estudios y cuando ya terminó la carrera, pues de repente ya no era obligatorio. Pero siempre he tenido una inquietud y me gustaba el mundo militar.
1: Militar, sí.
2: Siempre me ha llamado mucho la atención y, bueno, he estado interesado. Y cuando llego a Rota como pastor junto con mi familia hace casi 10 años, pues claro, me encuentro que tengo la base naval al lado de casa. Y me encuentro que dentro de la propia iglesia pues tenemos diferentes militares. Y que en el pueblo pues vivo rodeado de militares por todas partes. Entonces sí que cuando llego a Rota me surgió ese deseo, ¿no?, esa inquietud de que algún día el Señor me permitiera poder servir dentro de las Fuerzas Armadas. Pero claro, no sabía cómo esa puerta se podría abrir, porque es como te digo, es que no tengo ni la mili. O sea, entonces, si alguien no está capacitado para eso, soy yo. Y bueno, fueron pasando los años. Yo he orado mucho por ese ministerio, por los militares, por las Fuerzas Armadas, porque valoro muchísimo el trabajo de los hombres y mujeres que sirven a nuestro país desde el ejército. Pero también veía y era consciente de la necesidad, ¿no?, que tienen estas personas. Así que bueno, pues la cosa se quedó ahí aparcada y pasaron, como digo, 9 años. Uh-huh. Y de repente, pues aparece uh-huh. esta posibilidad, se ponen en contacto conmigo, me preguntan si yo estaría dispuesto y evidentemente pues dije que sí. Y cuando se lo planteó a la iglesia, pues la iglesia muy contenta, uh-huh. muy contenta, un apoyo total y rotundo. Uh-huh. Y bueno, eso pues también me ayuda, porque es añadir un poquito más de carga de trabajo a la mucha sí. que ya tenemos, pero con mucha alegría, sabiendo uh-huh. que además tenemos familias con militares dentro de la base, uh-huh. lo cual es casi como una continuación del trabajo.
1: Uh-huh. ¿Actualmente a qué grupo de personas estás atendiendo en la base?
2: Pues dentro de la base, que hayan solicitado ahora mismo de ahí 2 o 3 militares, uh-huh. porque es algo que... Es todavía muy desconocido.
1: Claro, claro.
2: Es muy desconocido. Entonces, parte de nuestra labor como capellanes es dar a conocer y hacer saber a los militares que tienen ese derecho constitucional. O sea, que no es un privilegio, es un derecho.
1: Claro,
2: o sea,
1: sí.
2: Es un derecho que en este caso, en la base de Rota, teniendo la Navy, o sea, lo que es la Armada Americana, ahí al lado, con un edificio enorme donde están las 4 confesiones principales. O sea, porque ahí están los protestantes, o sea, evangélicos, católicos, judíos y musulmanes, uh-huh. o sea, comparten unas instalaciones preciosas que tienen allí con sus, pues está lo que es el pastor, el capellán evangélico, está el pater católico, está el rabino y está el imán, uh-huh. que pues tiene sus reuniones y sus... Uh-huh. Entonces, es un derecho constitucional, o sea, estamos hablando de que ya en el año 1980 se aprueba por un decreto ley que tiene que haber asistencia religiosa en las Fuerzas Armadas. Y ya a partir del año 92, con los acuerdos de colaboración con FEREDE,
1: exacto.
2: pues las 4 confesiones principales, entre ellas la Iglesia Evangélica, recibe ese derecho de que los mandos, en este caso, y los responsables políticos, tienen que garantizar uh-huh. Que cualquier hombre o mujer de confesión católica, evangélica, judía o musulmana, si lo solicitan, deben recibir la asistencia de su uh-huh. confesión. Entonces, pues ahora mismo te digo, como digo, tenemos un grupito de unos 9 o 10 militares en la base de Rota. Uh-huh. Hay otro grupito también más reducido, pero que también está ahí en San Fernando, en el TEAR de San uh-huh. Fernando. Y bueno, pues poco a poco, dando la difusión, los hermanos se van añadiendo y bueno, pues algunos ya esperando que la solicitud que han cursado pues les, uh-huh. les venga aceptada, que tiene que ser aceptada.
1: Sí, sí, vende. ¿Saben las congregaciones de la provincia de Cádiz? ¿Saben, en este caso, de tu ministerio, de este nuevo servicio que se va a ofrecer?
2: Esta es otra línea de trabajo. Como uh-huh. digo, es algo nuevo, entonces lo nuevo a veces es desconocido. Pero uh-huh. A día de hoy ya son bastantes las congregaciones que lo van sabiendo. Así que espero que este tiempo aquí en la televisión local permita que más sí. Congregaciones puedan conocer y si tienen hermanos o hermanas dentro de las Fuerzas Armadas, que les animen a solicitar esta atención porque es bueno para ellos sí. y va a ser bueno también para la propia uh-huh. el propio lugar de trabajo.
1: Ajá. ¿Qué se le comparte a un militar evangélico?
2: Bueno, importante saber esto, y esto lo digo para que algún pastor no se ponga nervioso. Yo, sabes que a veces los pastores somos muy celosos, ¿no? Y tenemos, mi labor dentro de las Fuerzas Armadas no es la de pastorear personas. Para eso tienen a sus pastores dentro
1: muy
2: de sus congregaciones.
1: Muy bien.
2: Ni tampoco meterme en berenjenales doctrinales. Creo que es muy amplio el campo que podemos abarcar dentro de la asistencia religiosa, donde todos nos sentimos cómodos. Entonces, principalmente lo que hacemos, o lo que estoy haciendo hasta el día de hoy, es, bueno, pues dentro de la peculiaridad, como digo, que tiene el trabajo dentro de las Fuerzas Armadas, pues acompañar a los hermanos, orar por ellos, ¿no? Por situaciones específicas. La base de Rota es una base naval. Ahora mismo tengo a 2 o 3 militares navegando, uh-huh. otros que acaban de atracar en puerto, otros que están preparándose para salir y algunos pasar meses fuera de casa. Entonces, evidentemente, estas personas están acompañadas por sus pastores y ministerios locales, pero les hace mucho bien, claro. Dentro de su propio trabajo, dentro de su ámbito laboral, sí, pues tener a un hermano uh-huh. que bueno, pues en torno a una mesa y un café, poder compartir cosas específicas de su trabajo y cómo eso les puede afectar incluso a nivel familiar. Y como digo, sin entrar en una administración profunda, pero sí de acompañamiento, de escuchar y de orar. De orar y dar consejos sencillos para que bueno, pues puedan ir solventando esas situaciones que se van generando en sus vidas.
1: Qué bien, gloria a Dios. Nos da ejemplo también, Serafín, nuestro modelo, nuestro señor. Tuvo contacto con militares, ¿no?
2: Sí. Tuvo contactos y contactos muy interesantes.
1: Interesantes, exacto.
2: De hecho, a un centurión se refirió diciendo que no había encontrado tanta fe entre todos los religiosos, exacto, de Israel. Un centurión de Capernaum, cuya hija se estaba... O si sus siervos estaban, en este caso, sus siervos estaban muriendo, y el Señor lo sanó. Y dijo que esa fe, que no la había encontrado en toda esa gente que decía ser religiosa y conocer la ley de Dios. Y sí, es verdad. Y bueno, de hecho, si recuerdas, el Evangelio a los gentiles, por primera vez fue predicado a un militar.
1: A Cornelio.
2: O sea, que el evangelio y el mundo militar está muy vinculado.
1: Eso, o sea, voy a, ¿no?, que como el Señor en este caso, ¿no?, se dirige específicamente a militares, a personas que tienen ese cargo, ¿no? Sí.
2: Bueno, ellos entienden muy bien lo que es el concepto de autoridad.
1: Ya, claro. Y de hecho, en ese pasaje, ¿no?, el centurión, ¿no?,
2: sí, le dice,
1: ¿no?, el tema de la autoridad. Ahí se trabaja la autoridad, perfecto.
2: Eso es. Sí, Jesús le dice que va para allá y el centurión le dice, no, señor, no hace falta que vengas, no soy digno de que vengas a mi casa, solamente, exacto, di la palabra, porque yo también soy hombre sujeto a autoridad.
1: Autoridad, qué,
2: o sea,
1: bueno.
2: Y ese hombre está reconociendo la autoridad
1: muy bien,
2: en Jesús.
1: Exacto.
2: Entonces, como digo, es un ámbito de ministerio muy hermoso,
1: bueno,
2: donde es fácil entender y expresar esos principios de la palabra de Dios.
1: Otra cosa muy importante, Serafín, hablábamos del conocimiento, ¿no?, las autoridades del propio Ayuntamiento de Rota, que yo sé que tú tienes muy buena relación con ellos, gracias al Señor, ¿saben también de
2: esta...? Sí, bueno, fue una de las primeras cosas que hice, porque como bien dices, pues a nivel de iglesia tenemos una muy buena relación de hace ya décadas, ¿no?, con el Ayuntamiento de Rota, con los diferentes equipos de gobierno, y bueno, pues mi relación tanto con el alcalde como los tenientes alcaldes y diferentes concejales es muy buena. Entonces, bueno, quise compartir con ellos también esta bendición, ¿no?, esta oportunidad que tenemos como iglesia de trabajar dentro de las Fuerzas Armadas, que en el caso de la derrota, pues hay una vinculación muy, muy estrecha, ¿no?, y muy entrañable, ¿no?, con la base. Entonces, ellos se alegraron mucho y es más, pues estamos pendientes de organizar un evento, de alguna manera, para inaugurar la capellanía, cuando esté todo un poquito más establecido, y el propio alcalde pues se comprometió a hacer lo posible por asistir y acompañarnos, porque bueno, es motivo de alegría también para ellos.
1: Qué bien, gloria a Dios. Aquellos hermanos que son militares, igual un poco no tienen este desconocimiento o conocen algún militar, ¿no? De hecho, hemos tenido esa experiencia en Sevilla, creo que lo tuvimos, ¿no?
2: Sí.
1: Aquellas personas que se quieren poner en contacto contigo, ¿cómo lo pueden hacer?
2: Bueno, pues poniéndose en contacto contigo y tú les pasas mi teléfono. No hay ningún problema. Ellos me pueden llamar, escribir,
1: muy bien.
2: No hay ningún problema. Si no, pues me buscan en redes sociales, que ando por todas partes y seguro que me encuentran y estaré encantado de atenderles. Y entiendo que si contactan conmigo es porque tienen el deseo de...
1: Exacto, sí.
2: Y es muy sencillo. Les haríamos llegar un formulario de solicitud, que luego ellos tienen que entregar a sus mandos para que en la oficina de personal del lugar donde trabajen se curse esa solicitud. Y bueno, normalmente en menos de un mes ya hay una respuesta y se pone en marcha. Si no hay una capellanía, pues la capellanía. Si ya hubiera un capellán, como es la base de Rota, simplemente se me traslada ese contacto para que se le pueda empezar a atender.
1: Pues gloria a Dios, Serafín. Damos gracias al Señor, ¿no?, por este ministerio, ¿no? Bueno, pastor, en un principio son tantos los hermanos que pasan por aquí que ya muchas veces no sé de dónde estoy, ¿no? Pastor en el Centro Cristiano Puerta del Cielo, en la Asamblea de Dios en Rota, gloria a Dios. Este nuevo ministerio de la capellanía allí. Y como bien decías, ¿no?, un hombre también que te gusta, ¿no?, por tu juventud y demás, transmitir en el tema de las redes sociales que veo, ¿no? Y me llamaba, hablando de las redes sociales, quiero aprovechar estos 5 minutos que nos quedan, ¿no?, porque he visto algunos de tus vídeos, ¿no?, y nos hablabas en uno de ellos, ¿no?, aprendiendo de la historia, seguimos cometiendo los mismos errores. Nos hablaba, ¿no?, hay cimientos que no se pueden destruir hoy en día
0: y hoy en día se está desconstruyendo, ¿no?
2: Sí.
0: ¿Qué me podías un poco comentar esto? Nos quedan 5 minutitos, pero yo creo que queremos aprovecharlo.
2: Bueno, pues rápido. Esto está recién sacado del horno, ¿eh?
0: por eso te digo. Así que, ¿y alguna otra cosilla que por aquí?
2: Sí, es un tema que a mí me... Evidentemente me inquieta, ¿no? El ver cómo en pro del progreso,
0: sí,
2: y de la modernidad nos, uh-huh, estamos cargando fundamentos que son básicos, uh-huh, para la dignidad y el avance de las sociedades humanas. Y entre ellos, pues como digo, principios como el de la vida, la moral y la integridad. Y eso, tristemente, pues está desembocando en una sociedad cada vez más desestructurada, uh-huh, familias rotas, personas con ansiedad, con estrés, suicidios multiplicados por todas partes. Esta mañana salió las noticias, una noticia de que se han multiplicado los casos de enfermedades venéreas por transmisión sexual. Uh-huh. Claro, si al final los valores de la palabra,
0: ¿no?
2: Esos valores de integridad, de ética, de moralidad, esos valores de pureza, de santidad que nos enseña la Biblia, tú los quitas del medio. Quitas a Dios de las escuelas, quitas a Dios de la esfera pública, quitas a Dios de las instituciones. O sea, quieres hacer desaparecer eso que ha sostenido, ¿eh? Y es más, si miramos a la historia, vemos que las sociedades y los países que abrazaron la reforma protestante fueron las que a día de hoy, o sea, prosperaron económicamente, socialmente, culturalmente, uh-huh, y a día de hoy son punteros en el mundo. Sí, los que la rechazamos, y es más, la perseguimos, como puede ser España y otros países del sur de Europa, nos hemos ido quedando a la zaga, a la cola, y somos... países punteros en aprobar leyes que van, uno, en contra de la palabra de Dios.
0: Exacto.
2: Y que destruyen la sociedad, empezando por la vida misma, como es el aborto masivo que se está cometiendo, que son asesinatos de vidas no nacidas.
0: Amén.
2: Y luego la familia. La familia.
0: Sí.
2: O sea, estamos en un punto donde la gente se divorcia más de lo que se casa. Claro, ¿eso a quién afecta? Sobre todo a los hijos.
0: Claro.
2: Y si tú te cargas la familia, te cargas la base de la sociedad. Porque la primera institución que Dios puso sobre la tierra no fue la iglesia,
0: no,
2: fue la familia.
0: Exacto.
2: Fue el matrimonio, amén, entre un hombre y una mujer. Entonces, evidentemente, estos son temas que ahora, pues, a uno se pueden hasta meter en la cárcel por decir estas cosas.
0: Sí, sí.
2: Pero
0: sí,
2: las consecuencias las estamos pagando.
0: No, nosotros tenemos que demostrar nuestros valores, igual, claro, que esta sociedad muestra sus valores, nosotros tenemos que decirnos nuestros. Respetando lo que yo...
2: Evidentemente. Pero la evidencia está en que los frutos están ahí.
0: Exacto.
2: Y la sociedad cada vez está... peor, una sociedad que sufre, fragmentada, polarizada, donde hay más ira, más rencor, más resentimiento, gente más descontenta y sobre todo, cada vez hay más personas sufriendo.
0: Sí.
2: Y para eso, nos guste o no, la única respuesta está en Jesús.
0: Amén, amén. Está en Jesús. Se está desconstruyendo, como tú bien decías, ¿no?, en ese vídeo, se está desconstruyendo la sociedad y ellos creen que la están construyendo. Y es todo lo contrario, están tirando y partiendo esos cimientos de su
2: Bueno, valores. Yo siempre parto de esta base. O sea, tú en tu casa, y es una alegoría de tu vida,
0: sí,
2: puedes reformar, tirar una pared, un tabique, cambiar el color de los armarios, pintar, repintar, pero tú no puedes mover los cimientos.
0: Uh-huh.
2: Porque si tú dices, es que esta columna aquí no me gusta, bueno, pues si esa columna no te gusta, no la puedes mover, porque si la quitas se te cae, uh-huh, la casa encima.
0: Así
2: pues
0: es.
2: Con la sociedad, con nuestra propia vida, pasa igual.
0: Serafín, tengo aquí otra frase que igual conoce, no, igual no, sé que conoce, ¿no? Con Jesús el pasado está resuelto y el futuro asegurado.
2: Así es. Así es. Es una frase que más me gustan. Sí. Uno de los motivos por los que tú y yo y muchas personas predicamos el Evangelio es porque por causa del pecado todos estamos separados de Dios y perdidos. Y entonces necesitamos arreglar eso de alguna manera. Para eso vino Jesús, para arreglar nuestro futuro, asegurarnos un futuro eterno junto a Él en la casa del Padre. Y eso implica que el pasado, lo que hemos sido, lo que hemos hecho... por la fe en Él, en su obra redentora en la cruz, arrepintiéndonos de nuestros pecados, porque sin arrepentimiento no hay perdón, ¿eh? Si yo te ofendo y yo no te pido perdón,
0: uh-huh,
2: ¿entiendes? No hay restitución. Entonces, me encanta saber que yo, que fui un completo desastre hace años, un completo desastre, o sea, fui la última persona en la que Dios podía pensar era yo,
0: uh-huh,
2: pero el Señor arregló mi pasado. Uh-huh. Y ahora mi futuro está seguro.
0: Qué bueno, Glorido. Oye, te robo esta frase, ¿eh? Me la apunto y me la apunto.
2: La puedes usar, ¿eh? No tengo derechos de autor.
0: Gloria a Dios. Serafín, gracias al Señor. Aquí ya había... sé que has estado compartiendo también, también sobre los recuerdos. Los recuerdos me dicen muchas mentiras.
2: Sí. Pero yo creo que va todo ligado a lo que estamos hablando.
0: Sí.
2: Y es que cuando recordamos, nunca recordamos las cosas que pasan tal y como sucedieron. A veces queremos dejar pasar el tiempo para ver si el tiempo cura las heridas o enmienda los errores que hemos cometido. Y no, tenemos que resolver, tenemos que hacernos responsables de nuestra vida. Esta sociedad es una sociedad infantil, infantilizada, que no quiere hacerse responsable de nada. Y así, claro, vamos acumulando una mochila de fracasos, de errores, de frustraciones, que no resolvemos. Y también de pecados, que no resolvemos. Y llegamos a un punto en el cual, pues, la ansiedad a muchas personas las lleva a las enfermedades mentales que tan en boga están. Y a muchos, tristemente, a perder la esperanza de suicidarse. A otros, a romper sus matrimonios. A otros, a convertirse en verdaderos depredadores sexuales. A otros, a convertirse en verdaderos chorizos, hablando mal y pronto.
1: Sí.
2: Y bueno, vivir del pillaje y vivir de la trampa y de la mentira. ¿Por qué? Porque si no resolvemos cosas que han pasado en la infancia, cuando llegamos a la edad adulta, recordamos todo eso, pero desde una perspectiva equivocada. No resolvemos, no tratamos los asuntos pendientes. Y al final nos convertimos en personas de poco provecho para esta sociedad.
1: Amén. Como tú bien decías, la solución está en Jesús.
2: Siempre, siempre.
1: Amén, amén.
2: Siempre.
1: Se nos fue el tiempo. Serafín, gracias. Gracias por tu tiempo aquí con nosotros, con Ventana Evangélica.
2: A ti.
1: Que el Señor te use en ese nuevo ministerio, como capellán.
2: Cuando te acuerdes, ora por mí.
1: Sí, hombre,
2: ora por mí, que falta me hace.
1: Sí, que el Señor te use en ese nuevo ministerio, motivando, alentando a esos hermanos que están en ese servicio militar, ¿no? Y como hemos hablado, ¿no? El Señor le da importancia a los militares.
2: Mucha. Ama muchísimo a esas personas.
1: Exacto. Pues, muy bien. Unas últimas palabras brevemente, Serafín, que quiera dirigirte a la audiencia.
2: Bueno, pues acabamos de decirlo. La respuesta está en Jesús. Sea que eres militar, que eres un trabajador de la construcción, que estás en la banca, que eres, no sé, sea donde sea, donde Dios te ha puesto o donde estás sirviendo, recuerda esto, la respuesta está en Jesús. No te dejes engañar por un sistema postmoderno que nos quiere hacer creer cosas que realmente no son. Sabes, con las redes sociales, vende humo. Pero Jesús dijo que el cielo y la tierra pasarían, todo pasará, pero que sus palabras nunca pasarían. Así que recuerda, Jesús te ama y Él vino para resolver tu pasado y asegurar tu futuro.
1: Amén, gracias, hermano. Pues, querido amigo de Ventana Evangélica, espero que esta nueva entrevista con el pastor Serafín Porcel, el nuevo capellán de la base de Rota aquí en nuestra provincia, una bendición. La Iglesia Evangélica pues sigue caminando, sigue creciendo y sigue dando más servicio.
0: Esperemos que este programa haya sido de bendición para vuestras vidas y no olvides de seguirnos en nuestras redes sociales, tanto en YouTube como en el Facebook de Ventana Evangélica. Sin más, un abrazo para todos y nos vemos próximamente.

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1: Muy buenas, bienvenido a este programa especial. Nos encontramos en la ciudad de Jerez en el evento IDEA 2024, organizado por la Alianza Evangélica Española, y nos encontramos, pues bien, en la ciudad de Jerez en una charla, coloquio, que va sobre cómo la ideología construye libertades, la influencia de las actuales corrientes ideológicas en la realidad actual y de las libertades en nuestra sociedad. Vamos a escuchar al presidente del CEA, del Consejo Evangélico Andaluz, y vamos a dedicarle una atención especial, puesto que es un evento que se lleva programando desde hace bastante tiempo. Y en el margen de lo que se va a hablar en este evento de IDEA 2024, también habrá talleres sobre diferentes temas, sobre el mundo islámico, sobre también el suicidio dentro de diferentes ámbitos, prisiones, también dentro de las Fuerzas Armadas, ya que son problemas que hay que tocar bastante en profundidad y acercarnos a ellos para conocer una realidad que está latente ahí dentro de nuestra sociedad. Así que, sin más dilación, vamos a pasar a escuchar este programa que nuestro equipo de Radio Vida, bueno, pudieron desplazarse y documentar todo lo que en él sucedió, y la verdad es que no tiene ningún tipo de desperdicio. Así que vamos a prestar atención y esperemos que este tiempo, este espacio, sirva de crecimiento, de información para todos ellos que nos estáis escuchando desde aquí, desde Radio Vida. Con todos ustedes, pues vamos a escuchar en primer lugar a Marcos Zapata, presidente de la Alianza Evangélica Española, así que estén muy atentos.
2: Y bienvenidos a todos. Desde la Fraternidad de Iglesias Evangélicas de esta ciudad os damos la bienvenida a todos, a los miembros de la Corporación Municipal que nos acompañan, y cómo no, a los miembros de la Alianza Evangélica Española. Este año han tenido a bien organizar IDEA 2024 en nuestra ciudad. La verdad es que estamos muy agradecidos, le damos a todos la bienvenida y vamos a iniciar este acto con la intervención del presidente de la Alianza Evangélica Española, don Marcos Zapata, al cual le doy paso a continuación.
3: Bueno, muchas gracias por recibirnos aquí en Jerez. Le comentaba a algunas personas que estábamos hablando que es la primera vez que estoy en Jerez y me encantó. Llamaba a mi esposa y le decía, tenemos que venir por acá. Así que habéis ganado dos personas más. Habéis ganado. Bueno, muchas gracias por estar aquí presentes. Reitero la gratitud a los concejales, a los que sois no solo de partidos políticos como Vox y el PSOE que están con nosotros, sino a Jessica Andreina, que es la delegada de Inclusión Social y Dependencia, Mayores y Familia, y a Carmen Pita, también, que es delegada de Participación Ciudadana y Juventud. Muchas gracias por vuestra presencia y muchas gracias a las autoridades y las personas que nos habéis cedido este espacio, que es incomparable. ¿Incomparable para qué? La Alianza Evangélica Española es una entidad, un organismo que llevamos 150 años de historia. De hecho, es la entidad protestante, junto con la sociedad evangélica, la sociedad bíblica más antigua de España, y tenemos una trayectoria de participación, o digamos de tener una voz, la voz del Evangelio o la voz de los evangélicos, de los llamados protestantes en España y también en Europa. En los tiempos que corren, tiempos de cambios sociales muy convulsos y repentinos, nosotros hemos entendido que teníamos que generar un espacio llamado IDEA. ¿Por qué IDEA? Para generar ideas. Ideas donde podamos hacer mesas o espacios de encuentro de personas que piensan y tienen ideas diferentes. Pero no por el hecho de que sean diferentes, no significa que no podamos llegar a acuerdos y no podamos llegar a puntos de confluencia para el bien común. Y ese es el marco de esta mesa redonda que hoy nos reúne y hoy nos convoca a todos nosotros. El pensamiento protestante, ya desde hace 500 años, desde la Reforma Protestante, dio un giro, dio un vuelco a la sociedad, tanto a nivel económico, como a nivel social, como a nivel político en Europa. Eso cambió muchísimos parámetros. Esos principios de la Reforma Protestante, basados en la Biblia, siguen vigentes hoy en día. Y creemos que para nuestra España, para nuestra tierra, es necesario reactivarlos o actualizarlos, escuchando también las voces de personas que, como decía antes, son diferentes. Y diferente en España a veces significa, si es distinto, significa malo. Para nosotros no. Diferente puede ser enriquecedor. Alguien que nos enriquece, alguien que aporta con su visión a lo que nosotros entendemos que debe ser la prosperidad, la salud y el bien de nuestra nación. Así que, en este contexto, como decía antes, doy la gratitud a las autoridades por recibirnos en este lugar y espero que esta mesa redonda que hoy nos convoca, pues que va a hablar sobre las libertades, no sea algo soso, insulso, sino que los ponentes que tenemos nos van a ayudar a ello. Por eso quiero presentar al moderador, a Joel Foster. Joel Foster es director de un periódico europeo que tiene una influencia muy fuerte a nivel europeo, también en Estados Unidos, Evangelical Focus. Y así que, Joel, por favor, subís a la mesa y nos presentas a los ponentes y damos la bienvenida con un aplauso a los ponentes que nos estarán con nosotros.
4: Muy buenas tardes, es un placer estar aquí en Jerez. En mi caso vengo de Valencia, soy miembro de Alianza Evangélica y, como decía Marcos, periodista de Evangelical Focus. Y lo que nos convoca aquí esta tarde, el tema es cómo las ideologías construyen libertades. Y quizá habéis pensado en este título y pensáis cómo construyen libertades o cómo las restringen las libertades o cómo las afectan. Y eso es lo que vamos a estar hablando en esta tarde con nuestros invitados. Es un acto que queremos que sea para la ciudad, para todos ustedes, también para los que vienen de otras partes de España, para participar en este encuentro de idea, como decía Marcos, de este fin de semana hasta el domingo, venidos de diferentes partes de España. Fijaos algunos de los temas que hemos tratado en estas mesas redondas en años anteriores. Por ejemplo, en Bilbao estuvimos hablando sobre las vías para la reconciliación social. En Palma de Mallorca hablábamos de identidad y convivencia con el diferente, con el inmigrante. En Valladolid hablábamos de trabajar para el bienestar de la ciudad. El año pasado estábamos en Córdoba y el tema era respuestas ante la policrisis, la cúmulo de crisis que se dan en nuestra sociedad y cómo responder a ello. Así que buscamos una conversación que sea abierta, que sea honesta, que podamos hablar con libertad desde nuestros puntos de vista, cada uno de los invitados. Y voy a presentar yo a los ponentes que van a estar participando en esta tarde. Tenemos con nosotros a Manuel Jesús Rodríguez Puerto, profesor de Filosofía del Derecho de la Universidad de Cádiz. Muy bienvenido. Tenemos a Ana Erika Ramos Campos, concejala del Ayuntamiento de Jerez por el Grupo Municipal del PSOE de Andalucía. Fue delegada de Juventud, Igualdad y Vivienda y es licenciada en Comunicación Social en Bolivia. Y tenemos también con nosotros a Jesús Manuel Suárez, desde Galicia, desde Ourense, él es médico, político y es el secretario general de Alianza Evangélica Española. Así que vamos directo a la conversación. Lo que vamos a tener es 10 minutos de participación de cada uno de ellos para exponer su punto de vista sobre cómo las ideologías influyen en las libertades de la sociedad y después tendremos un tiempo de tertulia, 5 minutos más cada uno, y también habrá la oportunidad de participar desde el público. Tendremos la oportunidad al final de hacer preguntas, de hacer aportaciones, dirigirse a alguno de ellos específicamente con alguna cuestión, así que pueden estar tomando notas si quieren y pensando qué es lo que les gustaría preguntar al final de este acto. Comenzamos con Manuel Jesús Rodríguez Puerto, profesor de Filosofía, tiene 10 minutos para compartir.
5: Bueno, muchas gracias. ¿Se oye bien, no?
6: Sí.
5: Bien. En primer lugar, quiero agradecer la invitación para participar en esta mesa redonda de un tema tan complejo.

nivel de protección de esos derechos que son, se consideran inherentes a la persona, derechos fundamentales o derechos humanos. Tenemos la protección de los llamados derechos fundamentales en nuestra Constitución. Tenemos la protección de los derechos fundamentales en la Carta de Derechos Fundamentales de la Unión Europea, en el ámbito de esa institución que es la Unión Europea. Tenemos la protección de los derechos humanos en el Convenio Europeo de los Derechos Humanos, dentro del Consejo de Europa. Tenemos tratados internacionales de derechos humanos, como el Pacto Internacional de Derechos Civiles y Políticos, el Pacto Internacional de Derechos Económicos y Sociales, que conforman lo que se denomina el derecho internacional de los derechos humanos. Tratados más específicos de protección de los derechos del niño, tratados sobre las personas con discapacidad. Por tanto, hay no solo una preocupación, sino una plasmación jurídica y con la protección que eso supone, aunque en el ámbito internacional, por desgracia, como sabemos, los derechos humanos se ven lesionados y a veces es difícil ponerlos en práctica, pero existe, como digo, una amplia normativización, perdón por la palabra, es decir, regulación en leyes, en constituciones, en tratados internacionales de estos derechos. Sin embargo, el problema, y por eso hablaba de una situación inquietante, el problema es que en el plano de la justificación, en el plano de la fundamentación, nos encontramos con que en el ámbito filosófico, en el ámbito de la reflexión acerca de esta cuestión, las corrientes filosóficas mayoritarias parecen afirmar que no es posible fundamentar y no es posible justificar. Se afirma que no existe la verdad, no es posible conocer objetivamente. Si leemos textos de filósofos, pues conceptos como la dignidad, la persona, la naturaleza humana, se consideran conceptos superados y realmente no existe ninguna posibilidad de hacer afirmaciones objetivas, es decir, racionalmente fundadas acerca de estas cuestiones. Cuando se estaba discutiendo acerca de la Declaración Universal de Derechos Humanos, uno de los participantes de la discusión dijo, todos estamos de acuerdo en que tenemos que defender estos derechos, pero a condición de que no nos pregunten por qué. Bueno, si entramos en la cuestión de fundamento, ahí nos vamos a pelear. Entonces es mejor que no nos peleemos y nos preocupemos por defenderlos. Esto tiene su parte de razón. Es más importante poner en práctica los derechos, la protección de esas exigencias que emanan del propio ser personal, la protección de la dignidad, la protección de la libertad, la protección de la igualdad, la libertad de pensamiento, de la libertad ideológica, de la libertad religiosa, etc. Primero tendremos que preocuparnos de que efectivamente sean derechos que puedan ejercerse efectivamente. Luego, que nos preocupemos por disquisiciones filosóficas, eso son cosas de estas personas que están en la universidad leyendo libros extraños y hablando entre sí, eso no tiene tanta importancia. Tal vez, pero difícilmente podemos pelear por algo que no podemos justificar, por algo que realmente no podemos entender. Realmente puede ser eficaz la puesta en práctica de los derechos humanos si no tenemos claro y no sabemos realmente qué implica la dignidad de la persona o en qué consiste ser persona, pues probablemente difícil. Pensemos en la democracia. La democracia, asunto íntimamente unido a los derechos, podemos explicarla y justificarla precisamente en que, bueno, dado que no existe una verdad absoluta, válida para todos, que todos podamos aceptar, sino que cada uno tiene sus visiones acerca de cómo tiene que ser la organización política, cómo hay que organizar el plan de vida, cómo hay que organizar la sociedad, pues lo mejor es que todos nos pongamos de acuerdo. Lleguemos a un acuerdo, porque cada uno tiene sus propias opiniones, discutamos y al final lleguemos a una conclusión, a un consenso. Al ser esta situación distinta a la que encontramos, por ejemplo, en la física, pues la teoría de la relatividad de Einstein está bien, demostrada en una serie de lenguaje matemático y finalmente

0: efectivamente, pues se puede comprobar mediante experimentos controlados que lo que propone esa teoría responde a la realidad. Eso no es una cuestión de lo que opinemos, aunque habría mucho que hablar acerca del papel del consenso y lo opinable en el ámbito de la ciencia, no voy a entrar en esa cuestión, pero parece que hay una demostración matemática, una comprobación empírica, y ahí hay una verdad. Pero en el ámbito de la política parece que no encontramos una situación así. No es cuestión de encontrar un técnico que de pronto descubra la verdad absoluta y la plasme de una forma absolutamente automática en las cuestiones concretas. Entonces, bueno, tendremos que llegar a un acuerdo entre las opiniones que cada uno de nosotros tiene. Parece que la justificación de la democracia está vinculada a la inexistencia de la verdad. Si fuera, como digo, una verdad absoluta, entonces no tendríamos nada que discutir, sino simplemente exponerla y aplicarla. Pero, ¿realmente podemos justificar la democracia en la inexistencia de la verdad? Porque si así fuera, ¿dónde está la justificación que nos permita preferir la democracia, la tiranía o la dictadura? Al fin y al cabo son opiniones. Y todo depende de quién tenga más fuerza para imponerla. Esto es lo que encontramos en la discusión de Platón en la República. Platón no era demócrata. La demócrata, porque le identifica a la democracia con la inexistencia de la verdad y bueno, la imposición de las ideas dominantes, en este caso del grupo. Pero lo que estoy exponiendo, la idea de que si no existe la verdad, la política al fin y al cabo es la imposición del más fuerte, es lo que opina el sofista Trasímaco en Platón, y la tesis que critica Platón. Porque en realidad no podemos defender la democracia si afirmamos que la verdad no existe. Porque entonces, tan falsa o verdadera es la democracia como la tiranía. En realidad, la democracia implica una verdad inicial, y es que todos los seres humanos, todos los sujetos, tienen una dignidad que implica que, entre otras cosas, tienen derecho, es decir, deben tener la posibilidad jurídicamente reconocida de participar en las decisiones de aquellos asuntos que les afectan. Precisamente, como no hay una verdad absoluta omniabarcante que podamos conocer en el ámbito público de las cuestiones que nos afectan como si fuera un axioma matemático, precisamente por eso tenemos que discutir acerca de estas cuestiones. Y en esa discusión y en ese razonamiento surge una solución al problema. Pero precisamente porque todos tenemos la dignidad propia de un ser humano, todos podemos exigir participar en aquello que nos va a afectar. En consecuencia, la democracia requiere no solamente que gobierne la opinión mayoritaria, sino que requiere que esa opinión surja de un proceso de discusión que reconozca que todos tienen igual derecho a participar, que reconozca el derecho de las minorías, que reconozca que existen unos ciertos derechos que no se pueden vulnerar, aunque lo diga la mayoría. Y eso es una verdad, basada en la dignidad de la persona. Y si no reconocemos esa verdad, no podemos justificar la democracia. Y, por tanto, no podemos justificar la protección de esos derechos que forman parte también de la democracia. En consecuencia, protección de los derechos no es posible si no reconocemos cierta idea de verdad. Que cada uno de nosotros tiene una opinión sobre cómo organizar la vida, cómo organizar la sociedad, sí. Que no siempre o raras veces vamos a estar de acuerdo, sí. Por eso necesitamos discutir. Pero eso no significa que no podamos dar razones acerca de las cuestiones que nos afectan y que esas razones no tengan cierta base. Pensemos que el escepticismo radical se autorrefuta. Si yo digo que no existe la verdad, yo estoy pretendiendo que mi afirmación sea cierta, pero si mi afirmación es cierta, la verdad existe. Con lo cual entro en una paradoja lógica en la cual ya expusieron los griegos hace 2000 años. Casi no hay ninguna idea filosófica nueva, yo diría que no hay ninguna. Desde los griegos hemos cambiado, hemos jugado, hemos inventado algunas jugadas, pero los juegos lo inventaron ellos. El escepticismo radical se autorrefuta. Si yo digo que no existe la verdad, estoy reconociendo que por lo menos esa negación es una verdad. Es decir, el ser humano tiene una capacidad de argumentación, de razonamiento, que implica que podemos discutir, podemos usar nuestra razón, y por tanto podemos descubrir algunas verdades modestas. Pero por lo menos esas verdades modestas nos pueden permitir discutir, argumentar, reconocernos como seres merecedores de respeto y sustituir el uso de la fuerza por el diálogo, por la discusión y, en última instancia, también por el derecho. Muchísimas gracias por su atención.
1: Muchas gracias. ¿Cómo se nota que es profesor, verdad? Nos ha dejado ahí unos marcos interesantísimos de analizar y luego incluso de dialogar. Bueno, yo quiero empezar primero saludándole. Muchísimas gracias a la organización por haber pensado en mí para esta ponencia, especialmente a Antonio Bonilla, que me llamó un día y me invitó. Y como le tengo cariño, porque nos conocemos desde hace 10 años, más de 10 años, en la zona sur de Jerez, mi primer impulso fue decirle sí. Luego, cuando me senté a preparar el tema, digo, ay, mamá, ¿dónde me he metido? ¿Dónde me he metido? Sobre todo porque, habiendo ya desde el principio mi corazón, al pertenecer a un origen diferente a la ciudad que me acoge, pues he tenido la oportunidad de ser traspasada por una interseccionalidad que es la migración. Vivir en dos culturas, en dos sistemas ideológicos, sistemas políticos diferentes, sistema democrático diferente, pues te hace de alguna manera replantearte muchas cuestiones que tenía incorporadas como verdades, ¿no? Utilizando el símil aquí del profesor, ¿no? Me acuerdo que un profesor catedrático argentino decía, jugando con las palabras, lo único absoluto es que todo es relativo. O sea, hay una verdad, que todo es relativo. Disimulando, pues, que hay paradojas muchas veces en afirmaciones que desarrollamos, ¿vale? ¿Cómo se construyen libertades desde las ideologías? Tema complejo, él lo ha dicho, preocupante y paradójico. Palabra que te hacen pensar, porque ya, por ejemplo, Teócrito decía, 3 siglos antes de Cristo, los hombres libres tienen ideas. Recordad que en esa época feminismo poco. Los hombres eran la humanidad. Los hombres libres tienen ideas. Los hombres sumisos, ideologías. Fuerte, ¿eh? Es fuerte. Yo no estoy ni a favor ni en contra. Creo que tiene algo de verdad, pero creo que no tiene toda la verdad. Y lo voy a intentar estructurar. ¿Por qué? Porque la sociedad se vertebra desde un punto de vista filosófico, político, ético, en base a un conjunto de ideas que un grupo de personas comparte en un espacio común. Y hacer partícipes de ese espacio a quienes coinciden en ese marco ideológico. Por eso se crean las ideologías. La sociedad ha ido estructurándose en una serie de ideologías donde se enmarcan 2 bloques importantes, cada vez más polarizados en nuestra cultura. Ya no solamente hablo de Europa, sino incluso en Latinoamérica, ¿no? La polarización de las ideologías enfrentadas, como si la libertad, por ejemplo, y la igualdad fueran cosas antónimas o distantes. Porque ustedes creen que puede haber libertad si hay desigualdad. Yo creo que no. Yo creo que no. Y algunos abanderan esa palabra, libertad. Creo, en mi opinión, que debemos trabajar en ese sistema que tenemos, ideológico, de coexistencia, en un sistema democrático como el que goza España, aunque lo queramos comparar con algunos países de Latinoamérica que no tienen nada que ver el sistema democrático español. Y creo que tenemos que ser muy respetuosos en ello, y respetuosas. Entonces, hay bloques diferenciados, enfrentados, y estos incluso vertebrados por el cuarto poder, que son los medios de difusión, que son los que ponen en la mesa los temas de los que nos quieren de alguna manera distraer de los verdaderos problemas, de los problemas que a diario tenemos las personas, pero que estamos entretenidas en unos sistemas ideológicos a los que cada vez se nos hace más complejo hablar, porque parece que si eres de un sector ideológico no puedes ser o tener cosas en común con otro sector ideológico. ¿Y de qué sectores ideológicos hablamos? Pues en la danza de las ideologías está los liberales, la socialdemocracia. Ahí se pueden encajar dónde se colocan las personas con ideologías conservadoras, que defienden la tradición. Ahí también están en otro bloque los llamados progresistas, los que defienden la igualdad, pero no en contra de la libertad, y viceversa. Otra cosa ya son los extremos, que están ganando cada vez terreno. Y eso sí que, en mi opinión, es preocupante. Tanto de los denominados de izquierda, como de los denominados de derecha. Cuando hablamos de libertades o de construir libertades, porque una persona, por ejemplo, dedicada a la política, osó utilizar la palabra libertad acompañada del siguiente ejemplo: es recorrer las calles de Madrid, tomarse una cañita y no encontrarse con el ex. Y hay gente que aplaude esa expresión y le dice ole, ¿no? Cuando, cuidado de confundir los términos, la libertad es una conquista que nos ha costado como sociedad muchísimo. No podemos dejar de reflexionar en que un 1% de la población, escuchad esto muy atentamente, un 1% de la población tiene el 50% de la riqueza. Ahí hay algo que está descompensado. El respeto, en mi opinión, es el instrumento del diálogo. Él habló de la importancia de debatir las ideas, pero en mi opinión tiene que estar siempre sellado por el respeto, que es la capacidad de escuchar, de buscar entender, para luego poder ser entendido o entendida. Buscar puntos de encuentro, puntos en común, porque como sociedad estamos obligados a convivir. Ahora hay como tres temas de relación entre la humanidad. La coexistencia está en el medio, que es, como decía la película del Rey León, vive y te dejo vivir. No está mal, pero no es lo ideal. Lo ideal es la convivencia, que es tener esa capacidad de encontrar puntos en común. Lo que me preocupa a mí es que este sistema ideológico, de ideas, de creencias, de valores, al estar polarizándose en nuestra sociedad, nos está llevando a una cierta hostilidad. No sé si lo podéis oler en el ambiente. Hay temas que ya dicen en las casas, de esto no hablamos, porque queremos los seres humanos siempre tener la verdad, ¿no? Y convencer a la otra persona. Yo, como trabajo en el mundo de las migraciones, mis compañeras y compañeros de trabajo me dicen que de ese tema, por ejemplo, no hablamos. De las migraciones, cuando hay otros temas, creo que es importante. El otro día hicieron una encuesta y decían la amnistía, ¿no? ¿Dónde en el nivel de ranking de preocupación de la sociedad española, dónde está? Creo que era el 31. Y sin embargo, parece que es el primero, ¿no? Despertamos con amnistía, almorzamos con amnistía y cenamos con amnistía. Entonces, también es importante que entendamos el rol de los medios de comunicación, de las redes sociales, en este momento actual que vivimos. Y voy a terminar con una palabra que ha utilizado el profesor, que es la democracia. Recordad que la idea política viene de la antigua Grecia. Los partidos políticos tienen aproximadamente 200 años. Entonces, tenemos todavía mucho camino por recorrer en ese sistema político. Y voy a terminar con la definición de la Real Academia Española, que dice que el poder político del y para el pueblo consiste en que haya una democracia, que es una forma de sociedad que reconoce y respeta como valores esenciales la libertad y la igualdad. Lo pone en la misma ponderación, la libertad y la igualdad de toda la ciudadanía ante la ley. ¿Cómo hacerlo? Ya es responsabilidad de quienes tienen el poder de actuar y de transformar. ¿Nosotros qué poder tenemos como ciudadanía? En nuestro campo de acción, yo soy libre. En cómo me relaciono como sociedad, con mi vecino, con mi vecina, y qué valores o qué creencias en este caso que la fraternidad evangélica nos invita, pues me hacen que esos valores me ayuden a ser una mejor persona. Porque no se trata de buenos y malos. En las ideologías hay personas con mayor presencia en lo que se concepta como humanidad. Entonces hay buenos y malos en todos los espacios. Y esa creo que es una realidad que tenemos que tomar en cuenta. Muchas gracias.
2: Pues bien, esta ha sido la primera parte de lo que se vivió en los claustros de Santo Domingo, en la ciudad de Jerez, Idea 2024. Quédense con nosotros porque estaremos pendiente para compartir con ustedes la segunda parte de este programa. Así que bueno, muchísimas gracias por estar con nosotros y ahora vamos a pasar con otros programas y por supuesto con nuestro espacio musical.
3: Estimados hermanos y oyentes de Radio Vida, vamos a iniciar un estudio acerca de la Epístola de Santiago que haremos a lo largo de varias semanas. Espero que sea de gran bendición para nuestras vidas, para la gloria de Dios. Estimados hermanos y oyentes de Radio Vida, quiero continuar con el estudio que venimos meditando en el capítulo 1 de Santiago y vamos a comenzar leyendo en los versículos 19 y 20. Dice así la palabra de Dios: por esto, mis amados hermanos, todo hombre sea pronto para oír, tardo para hablar, tardo para airarse, porque la ira del hombre no obra la justicia de Dios. Dice: por esto, mis amados hermanos, es decir, debido a la misericordia, a la bondad de Dios, el hecho de que es tan generoso con nosotros, es por lo que el apóstol Santiago continúa diciendo en el versículo 21, por lo cual, por lo que hemos leído antes, desechando toda inmundicia y abundancia de malicia, recibid con mansedumbre la palabra implantada, la cual puede salvar vuestras almas. El apóstol Santiago está desarrollando aún más su pensamiento, por eso dice por lo cual. Está mirándolo desde otra perspectiva de cómo tenemos que reaccionar en esa vida de santificación, de una entrega creciente al Señor, de darle más a Él de nuestro ser por lo grande, lo bueno, lo misericordioso que Él es. Hay un contraste aquí en dos palabras, dos verbos: desechando y recibid. Porque la palabra desechar significa alejar algo de nosotros, rechazarla. Y la otra, recibid, nos está diciendo que ingerir, recibamos algo, que lo acerquemos hacia nosotros. O sea, que un verbo aleja ciertas cosas y el otro verbo habla de acercar, de atraer ciertas cosas. En el versículo 21, esta idea de desechar y recibir como consecuencia de todo lo anterior, lo que nos está diciendo es que tenemos que arrojar definitivamente de una vez por todas aquellas cosas que obstaculizan la libre entrada de la palabra de Dios a nuestra vida. Por eso Santiago está enfatizándolo. Habla más adelante de la importancia de la palabra de Dios. Y esto es lo que yo quiero, que se impregnen en su mente de la importancia de leer y obedecer la palabra de Dios. Lo que caracteriza a un hombre, a una mujer llena del Espíritu Santo, es que ama la palabra de Dios, la toma en serio, la lee, la ingiere y la medita con un corazón rendido por completo al Señor. Recordemos, hay un salmo, el Salmo 1, versículos 1 y 2, que dice: bienaventurado el varón que no anduvo en consejo de malos, ni estuvo en camino de pecadores, ni en silla de escarnecedores se ha sentado, sino que en la ley de Jehová está su delicia, y en su ley medita de día y de noche. Hermano, es un hermoso salmo que nos habla sencillamente de lo que estamos meditando. Una de las grandes carencias que hay en nuestro tiempo y de las grandes pérdidas es eso precisamente, el no meditar día y noche la palabra de Dios. Desgraciadamente, en muchas vidas de hijos de Dios, la lectura y la meditación de la palabra se reduce a un tiempo mínimo. Los ajetreos de la vida, los quehaceres, el trabajo, los problemas, hacen que dejemos en un segundo lugar, en un tercer lugar, incluso a veces hasta en el último lugar, al Señor, a la lectura de su palabra, a la meditación, a la oración. Y por eso hay tantas iglesias que están decayendo tanto, yéndose algunas incluso hacia la herejía y cayendo en errores. A veces no son errores específicos, sino errores de actitud, de postura, que entonces le van a preparar esas posturas a un error específico. Es así, es esa carencia de reverencia, de un continuo estar en la presencia de Dios y ver la palabra del Señor a veces con pesadez, ¿no? Nosotros como hijos de Dios vemos la palabra con asombro, porque nos asombra su grandeza, su majestad, y la meditamos con temor y temblor, con mucha reverencia. Y hasta que uno no llega a ese punto de amar la palabra de Dios, de leerla, de memorizarla, de adorar sus patrones, sus versículos escogidos, esos temas tan candentes, tan bonitos, tan preciosos, que llegan hasta el fondo de nuestro corazón, su doctrina fundamental, y la debemos conocer como un soldado conoce su arma. Un soldado conoce perfectamente su arma, sabe desmontarla y montarla en cualquier situación, hasta con los ojos cerrados, en la oscuridad. Así nosotros debemos conocer la palabra de Dios, hermano. Como hijos de Dios, a través de toda la vida, debemos llegar a ser expertos en la palabra de Dios. Ahora vamos a ver más adelante que solamente ser experto no es suficiente, porque hay que hacer mucho más, por supuesto que sí. La verdadera madurez, la grandeza espiritual, el poder, la autoridad contra los demonios, contra los terrores, las amenazas. ¿Y por qué no? Contra las trampas que nos pone la vida. La adquirimos, la madurez, cuando estamos fundamentados y cimentados en la palabra de Dios. A veces decimos la palabra de Dios y pensamos, oh, es algo grandioso, maravilloso. ¿Verdad que sí? Es que la Biblia no es un mero libro. La Biblia es un universo. Es la mente de Dios vertida en palabras humanas. Y por eso es infinitamente maleable y variable. La palabra de Dios no tiene fin. La leemos y cada vez es nueva, es diferente. Tomamos un versículo y lo podemos ver de mil maneras diferentes. Y eso es lo bello y lo hermoso. Es la palabra de Dios viva. Y siempre revela una nueva faceta. Es como un ejemplo, como un diamante que tiene mil facetas, le vamos dando la vuelta al diamante y la luz incidiendo cada arista hace que veamos muchas facetas distintas. Pues cada palabra, cada letra de la palabra de Dios, cada versículo tiene una faceta distinta, porque Dios nos habla al corazón de mil millones de maneras, como Él quiere. Por eso los hebreos veían la palabra como algo casi mágico, como objeto, eran como físicos. Por eso la cábala y otras doctrinas místicas del judaísmo, que hasta cuentan el número de letras, y sacan deducciones de todo esto. Porque es que, como los hebreos cuando amaban y adoraban la palabra de Dios, hermano, cuando nosotros estamos dentro de la palabra y nos damos cuenta de su multidimensionalidad y casi de su presencia física, de su vida, es viva, dice la Biblia. Y eso no es una metáfora, es real. Hay vida en la palabra de Dios. Y cuando nos alimentamos de ella, esa vida se mete dentro de nosotros y se manifiesta a través de nosotros. Por eso tenemos que amarla, estudiarla, conocerla. Dice el Señor en Juan 5:39 en adelante, dice, escudriñad las Escrituras porque a vosotros os parece que en ellas tenéis la vida eterna y ellas son las que dan testimonio de mí. Y no queréis venir a mí para que tengáis vida. Precioso versículo. Entonces Santiago habla bastante acerca de la palabra, porque su carta es una carta eminentemente pastoral, práctica, acerca de la vida cristiana y de sus bases fundamentales. No vamos a esperar de Santiago grandes verdades teológicas y misteriosas, como por ejemplo encontramos en las epístolas del apóstol Pablo, o en Romanos, en Efesios. Pero él dice en el versículo 21, hermano, por lo cual, desechando toda inmundicia y abundancia de malicia, recibid con mansedumbre la palabra implantada, la cual puede salvar vuestras almas. Hermanos, tenemos que arrojar lejos de nosotros todo aquello que obstaculiza la libre entrada de la palabra de Dios. Toda cosa impura, toda cosa indebida. Muchos cristianos no crecen porque se olvidan de este principio tan importante, que antes de vestirnos del nuevo hombre tenemos que despojarnos del viejo hombre y de la vieja mujer. Hay mucho que despojarse. Hay mucho que morir, hermano. Hay mucho morir para poder vivir. Hay mucho deshacerse para ponerse lo nuevo. Hay mucho olvidarse de aquellas cosas que no agradan a Dios y dejar atrás para poder ir hacia adelante, hacia esa vida gloriosa con el Señor. El apóstol Pablo escribió a los hebreos diciendo: por tanto, nosotros también teniendo en derredor nuestro tan grande, nuestra gran grande nube de testigos, despojémonos de todo peso y del pecado que nos asedia. Hermano, dice el apóstol Pablo a continuación, puesto los ojos, ¿dónde? Puesto los ojos en Jesús, el autor y consumador de la fe. Hebreos 12, 1 y 2. Ahí está esa idea de desechar, de deshacerte, de despojarte de todo peso. ¿Y cuál es el peso? Pues todas esas cosas que arrastramos del pasado. Malos hábitos, malas actitudes, esas cosas que te impiden seguir adelante, correr. Por eso dice, todo peso del pecado que nos asedia. Ese pecado nos asedia como un ejército que quiere estrangularnos. ¿Y qué pretende? Pues impedir que los nutrientes de la palabra de Dios penetren en nuestra vida. O que salga la bendición de Dios hacia otros de parte nuestra. Y corramos, dice, y correr la, con paciencia la carrera que tenemos por delante. Tenemos una carrera por delante. Nuestra vida cristiana no se basa solamente en recibir la salvación y quedarnos contentos y felices. Tenemos que transmitir a otros lo que el Señor nos ha dado. Despojémonos, hay que despojarse, hermano. Nosotros tenemos que estar continuamente pidiéndole al Señor: Señor, despójame de todo lo que no te agrada. A veces hay mucho conformismo en el pueblo de Dios. A veces creemos que venimos a la iglesia y ya hicimos todo lo que teníamos que hacer. Gran parte de la vida cristiana es eso. Lo más doloroso es despojarse, incluso de las cosas que amamos y de cosas que nos son muy queridas y apetitosas. Hermano, nos hemos acostumbrado a nuestros demonios. Nos gusta cuando están por la mañana sentaditos en la mesa con una tacita de café, esperándonos a que nos levantemos para irse con nosotros al trabajo otra vez. Nosotros, hermanos, ya cuando no los tenemos cerca, sentimos que estamos solos, porque uno puede acostumbrarse hasta las cosas más terribles. Hay gente que está 20 años en una celda y cuando le abren la puerta no quieren salir, porque están tan cómodos ya dentro de la celda, se han acostumbrado, hermano, es así. Eso, el Señor nos dice, no acostumbraros a estas cosas, no acostumbraros a una actitud mala, muchas veces a nuestras ataduras, porque el Señor nos está diciendo, despójate, deséchalo, deséchalo para poder recibir todo lo bueno que tengo preparado para ti. El Salmo 139, versículo 23, dice, examíname, oh Dios, conoce mi corazón, pruébame, conoce mis pensamientos, ve si hay en mi camino de perversidad y guíame al camino eterno, hacia el camino eterno. Esto quiere decir, hermanos, que no andemos como neuróticos por ahí siempre. Vivimos dentro de la gracia de Dios, de su misericordia, de su amor, y Él sabe que somos traviesos y nos ama a pesar de eso, pero tenemos cada día que esforzarnos en agradarle más y parecernos a la imagen de Cristo. Cuando se padece como hijo de Dios, eso está bien. Ahora, lo malo es cuando sabemos que somos malos y estamos padeciendo y decimos, bueno, será, estamos padeciendo porque será que estoy haciendo algo mal. Pero cuando estamos cubiertos y nos examinamos a nosotros mismos, como dice la palabra, y decimos, yo sé que no soy perfecto, Señor, pero yo quiero agradarte, Señor. Yo quiero que tú me cambies. Yo quiero que tú obres en mi corazón. Eso es seguridad, porque sabemos, hermanos, que las pruebas, como ya hemos estudiado en días anteriores, las pruebas van a venir, pero esas pruebas nos van a fortalecer, nos van a levantar. Van a depurarnos y van a adelgazar esa grasa extra que hay en nosotros que nos hace correr la carrera ante la fe con una pesadez muy grande. Entonces, hermano, somos hijos de Dios, siervos del Altísimo, y vamos a hacer un compromiso de ser un pueblo santo, agradable al Señor. Dice la palabra que es nuestro culto racional. Nuestra verdadera adoración es esa, entregarnos como sacrificio vivo al Señor. Por eso dice Santiago que debemos desechar toda inmundicia y toda abundancia de malicia. Quizá eres una persona inmunda, quizá eres malicioso, así que no te salgas demasiado rápido de la palabra. Él quiere cubrir a todo el mundo. En la pintura de una casa, hermano, cuando queremos pintarla de nuevo, lo primero que hay que hacer es raspar la vieja pintura antes de poner la nueva, claro, sí o no. Porque si no, ¿qué es lo que ocurre? Que si ponemos la pintura nueva sobre la vieja, como esta está ya descascarada, la nueva también se sale con la vieja. Eso es lógico y es una realidad. Entonces, primero que hay que raspar la pintura vieja, dejar una superficie lisa y entonces pintar para que la nueva se pueda adherir a esa pared. Y así tiene que ser en nuestra vida, para que el Señor pueda aplicar sus virtudes y sus atributos impartiendo su gracia. Tenemos primero que despojarnos de muchas cosas, tenemos que desvestirnos del viejo hombre para ponernos la nueva vestidura en Cristo Jesús. Por eso habla Santiago de lo importante de esa idea de desechar. Hay mucho que desechar, hay mucho a lo que renunciar. Una buena oración es: yo renuncio a todo lo que no te agrade, Señor. Renuncio a todo lo que no haya pasado por tu filtro. Padre, renuncio a todo lo que no tenga tu aprobación. Sea un atributo de mi personalidad que no te agrada, Señor. Sea una amistad que no conduce a un comportamiento adecuado. No quiero nada que no haya pasado por tu aprobación, mi Dios y mi Señor. Digámoslo así siempre, hermano. No quiero nada en mí, no quiero nada, ni que me den nada, ni recibir nada que no sea conforme a la voluntad de Dios. Renunciemos y desechemos todo lo que no sea de Dios, y entonces recibiremos. Por eso dice aquí, desechando, recibir con mansedumbre.
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3: Buenos días, estimados hermanos y oyentes de Radio Vida. Mi nombre es Antonio Triano y quiero compartir con vosotros una serie de mensajes bíblicos dentro del programa Escucha la Palabra. Espero que sea de gran bendición, no solamente al oírlo, sino también meditándolo para la gloria de Dios. Estimados oyentes de Radio Vida, queridos hermanos, quiero hoy compartir con vosotros un mensaje acerca de la apatía espiritual. Lo he titulado El remedio contra la apatía espiritual. ¿Te sientes alguna vez desanimado? Bueno, porque lo digo porque si no es así, es porque entonces estás con el Señor, porque el único lugar donde no hay desánimo es en el cielo. Se cuenta que una vez Martín Lutero estaba intranquilo por sus propios pecados, por la maldad del mundo, por los peligros que rodeaban a la iglesia, y en ese momento entró su esposa vestida de negro, de luto. Se acercó a donde él estaba y con una gran sorpresa este le pregunta: ¿quién se ha muerto? Estaba sorprendido, claro, por cómo iba vestida, y comenzaron este diálogo. Le dice: ¿no sabes que Dios en el cielo está muerto? Y Martín Lutero dijo: ¿pero cómo puede Dios morir si Él es inmortal? Eso no puede ser cierto en la vida. ¿Cómo puedes dudarlo? Tan cierto como hay Dios en el cielo, que Él nunca va a morir. Y entonces, si Dios no está muerto, ¿por qué estás tan desalentado y tan abatido?, le dice la mujer. Y en ese momento él comprendió lo sabia que era su esposa, y al final pudo reflexionar y dominar su desánimo y seguir adelante. El desánimo, hermano, ha sido parte de la vida de muchos hombres de Dios. Moisés se desanimó y hasta le dijo a Dios que se encargara de su pueblo que había sacado de Egipto. Elías, nos acordamos que se desanimó hasta el punto de querer morirse. Y Jonás también se desanimó, incluso le pidió a Dios que lo matara.
5: ¿Y cómo no hablar de David, el hombre conforme al corazón de Dios, que llegó a preguntarse: ¿por qué te abates, oh alma mía, y te turbas dentro de mí? Pero la determinación de David fue: espera en Dios, porque aún he de alabarle, salvación mía y Dios mío. Y debe ser la de todos aquellos que pasan por este tiempo, donde el desánimo gobierna tantas veces, ¿verdad? Y hay ocasiones que parece que no hay esperanza. El primer punto que quiero compartir es precisamente la necesidad de esforzarnos en la gracia de Jesús. Esforzado quiere decir valiente, luchador, alentado, con un corazón grande, con un gran espíritu, por ser alguien en Cristo, o por lo menos estar en disposición de poder hacerlo. Vemos aquí que el imperativo es: esfuérzate. Dios pudo haberle entregado a los israelitas la tierra prometida de una vez, en lugar de estar 40 años dando vueltas por el desierto. Podemos preguntar, bueno, ¿acaso no merecían esto después de semejante tiempo de pruebas? Sin embargo, unido a la seguridad de la entrega de la tierra, a Josué se le dice en varias ocasiones que se esfuerce. Dice Josué 1:6, esfuérzate y sé valiente. Pero no solo que se esfuerce, sino dice el versículo 7, que sea muy valiente. Y le vuelve a decir, no solo que se esforzana, sino ya le da la orden y dice, mira que te mando que te esfuerces y seas valiente. Versículo 9. Recordemos que Josué, para aquellos que nos escuchan y no lo saben, Josué fue discípulo de Moisés. Y la vida de aquel discípulo estuvo rubricada por una vida de constancia, de perseverancia. Porque no pueden formarse discípulos sin que exista esa actitud del Espíritu. Contamos de parte de Dios con todos los recursos. El esfuerzo es la parte humana para lograr el éxito. Lograr el éxito no por herencia, sino por un esfuerzo personal. Ese es el más grande regocijo de la vida. Esfuérzate. Ese es el imperativo que más se demanda de un discípulo. Y podemos ver también la forma tan personal como el apóstol Pablo se dirige a Timoteo. En Timoteo, 2 de Timoteo 2:1, vemos que le dice que se esfuerce en la gracia de Cristo. En el campo espiritual, el esfuerzo que se aplica para hacer la obra de Dios siempre estará respaldado por la gracia del Señor. Muchos de nosotros estaríamos de acuerdo en señalar que el gran enemigo del esfuerzo, que es lo que debe caracterizar a un discípulo, es la falta de constancia, la falta de disciplina. Tenemos muchos programas, una gran cantidad de programas en nuestra vida cristiana que están sin acabar. En el campo del discipulado, a lo mejor ponemos a prueba lo mejor que sale todos los años, pero no vemos los resultados. A Timoteo se le pidió que se esforzara frente a las enormes responsabilidades que iba a tener por delante, pero con la bendición que tal esfuerzo lo haría fusionado con algo muy importante, hermano. Es esfuerzo más la gracia de Cristo. O sea, ningún discípulo del Señor va a estar solo. No podemos pretender que sea el poder de Dios y la gracia la que lo haga todo. Nosotros tenemos que esforzarnos, tenemos que poner nuestra parte. Y aquí es bueno recordar que aunque la gracia nos presenta una salvación gratuita, el discipulado, el ser un verdadero siervo de Cristo, lo va a costar todo. Porque no puede haber un discipulado, no puede haber un discípulo sin esfuerzo alguno. Por ser esto el corazón de la gran comisión, es un asunto muy serio. Por eso necesitamos la gracia del Señor. Sin la gracia del Señor, todo es en vano. El apóstol Pablo escuchó del Señor: bástate mi gracia, porque mi poder se perfecciona en la debilidad. No sirven las excusas. No podemos decir, Señor, es que yo soy débil, Señor, es que yo no puedo. Dice la palabra de Dios, todo lo puedo en Cristo que me fortalece. Y esa es una realidad constante en nuestra vida. Un segundo punto, hermanos, que quiero compartir es el hecho de imitar el ejemplo de los que siempre luchan. En la segunda epístola de Timoteo, en el capítulo 2, hay una serie de puntos muy interesantes. Nos habla la palabra de un discípulo como soldado. En esta determinación, el soldado se prepara para defender a su patria porque ha hecho un juramento de lealtad, abnegación y consagración. Eso lo hizo cuando se enroló en su fila. y esto le exigirá los sufrimientos propios de los entrenamientos, del combate y del sacrificio de estar lejos de sus seres queridos. Le hará muy bien a la Iglesia que tengamos discípulos que sufran como buenos soldados de Cristo. La lealtad y la abnegación debe ser siempre un sello distintivo de un discípulo verdadero de Cristo. Y para ello, la disciplina es indispensable. ¿Cuál es una de las cosas que debe saber el discípulo de Cristo como soldado de Jesús, como soldado suyo? Pues por un lado, que debe estar listo para sufrir penalidades, para sufrir hambre, peligro, cansancio, persecución y tal vez hasta prisión. Hay muchos hermanos nuestros que están por toda la faz de la tierra en prisión, muchos que han dado su vida y su sangre por confesar la fe que un día tuvieron en el Señor. Por lo menos esto fue lo que Pablo experimentó. Podemos leerlo en 2 Corintios, capítulo 11, del 23 al 29. Otra de las cosas que un discípulo aprende en la función de un soldado es que siempre estará listo para el combate. Siempre. Sabe el soldado que vienen tiempos de prueba y los enfrenta. El soldado es alguien que por su propia naturaleza vence el desánimo, porque está agradando al que lo tomó como soldado. Los hombres y las mujeres que finalmente levantan sus trofeos en un podio, en unos Juegos Olímpicos, en unos campeonatos mundiales, donde hay una serie de competencias muy fuertes, sabe que detrás de sus logros, ¿qué es lo que hay? Hay un gran esfuerzo, una disciplina fuerte, durísima, y una mentalidad puesta en las medallas que van a colgar de sus cuellos. Y esta fue la visión que tuvo el apóstol Pablo cuando pensó en aquellos que corren en el estadio. Al traer esta ilustración en la que quiere que su hijo espiritual, Timoteo, actúe en su vida ministerial, recuerda lo que dijo en 1 Corintios 9, 26, 27. Dice, así que yo de esta manera corro, no como a la aventura, de esta manera peleo, no como quien golpea al aire, sino que golpeo mi cuerpo y lo pongo en servidumbre. Aleluya. Aleluya. Lo pongo en servidumbre. Somos siervos de Jesucristo. Al hablar del desánimo en la vida cristiana, nada es más desafiante que tener la mentalidad de un atleta. El discípulo cristiano como atleta, en lugar de quejarse por todo, golpea su cuerpo porque es tan propenso a abandonar la carrera. Y como decía antes, Pablo nos dice, lo pongo en servidumbre. Al hacer esto, hermano, nuestro ánimo siempre estará arriba. Te aconsejo algo. Ten siempre la mente triunfadora de un atleta. Hay otro punto muy precioso en 2 Timoteo 2:6. El discípulo como un agricultor. Sabemos que un león agricultor trabaja muy duro en la preparación de la tierra, en la siembra de las semillas, pero su labor, todo su arduo trabajo, está rubricado por la paciencia y la constancia. Porque los frutos no llegan inmediatamente. Hay que esperar el tiempo que la misma naturaleza determina para que todo esto ocurra. Mejores ilustraciones no podían ser dadas para aplicarla al campo de un verdadero siervo de Jesús. El Señor Jesucristo tuvo la paciencia de 3 años y no fue sino hasta después de su resurrección cuando vio la cosecha en su discipulado. Esta ilustración, a diferencia de las anteriores, es donde el discípulo ya ha trabajado en la preparación de la tierra. Y ahora lo que está esperando es el fruto de su cosecha. Y observemos esto, un agricultor no recibe un salario cada semana, ni cada mes, como los demás obreros. El agricultor simplemente necesita esperar que llegue su cosecha para gozar del fruto de su siembra. Él sabe que su cosecha está sujeta a la lluvia, o a que no se dé por las malas condiciones del tiempo, por la nieve, por el viento, por la falta de agua incluso. La paciencia será siempre un arma poderosa contra el desánimo. Nunca abandones la lucha para Cristo. Espera la cosecha, hermano, espérala. Todo llega a su tiempo. Tercer punto, recordemos el modelo que ha vencido. Por eso dice en 2 Timoteo 2:8, acuérdate de Jesucristo, del linaje de David, acuérdate de él. Como hemos dicho, el desánimo es un virus que ataca más, mucho más de lo que nos damos cuenta.
6: Las razones pueden ser muchas, pero el discípulo de Cristo tiene su más grande modelo en aquel que venció a los más grandes enemigos, venció al pecado, venció a Satanás y venció a la muerte. Y llegó a ser un indiscutible sostén para nuestra vida, sobre todo cuando llegan estos momentos duros, difíciles. El apóstol Pablo insta a Timoteo a recordar a Jesucristo, pero nota la referencia que hace de él como descendiente de David. ¿Por qué dijo esto? Porque está hablando de las reales promesas que apuntaban a la llegada del Mesías, que saldría de la raíz de David. Y al pedirle que se acuerde de él, lo hace por el valor y el arrojo con el cual el Señor Jesucristo enfrentó los sufrimientos en aquella cruz. De modo que estos verdaderamente sean puntos de referencia para que cuando lleguen esos momentos de soledad, de miedo, de angustia, de desánimo, podamos ver en Cristo un modelo precioso para seguir adelante. El discípulo de Jesús debe saber siempre que estamos en el verdadero, que el Cristo que fue anunciado es el Cristo vencedor. Sigamos pues sus pisadas, sigámosla, no decaigamos, no nos desanimemos. Dice 2 de Timoteo en el segundo punto del versículo de 2:8, dice, resucitado de los muertos. Y aquí la más grande y poderosa razón para levantar nuestro ánimo. Como comentaba antes, la esposa de Martín Lutero le dijo a su esposo desanimado que Dios no estaba muerto. Y esta verdad fue confirmada después por el mismo Jesús, cuando dijo, no es Dios de muertos, sino de vivos. Lucas 20:38. Dios es un Dios de vivos. Pablo le recuerda a Timoteo la verdad que cambió la historia, la resurrección de Cristo. Le dice que no solo se acuerde de Jesús del linaje de David, que es por donde viene su mesianismo sufriente, sino de igual manera le recuerda una cosa interesante y preciosa e importantísima, que Jesucristo es el Mesías reinante, pues venció a la muerte. Por lo tanto, ahora contamos con esta seguridad eterna, que en los cielos está nuestro Cristo resucitado, y esa es una garantía de nuestra propia victoria, sobre todo de aquella donde somos afligidos por pruebas, por circunstancias, por tantas cosas malas. Nadie pudo estar más desanimado que los discípulos cuando vieron que su maestro había muerto y que con ello se fumaba la esperanza de sus metas, de sus sueños. Pero la resurrección lo cambió absolutamente todo. Gloria a Dios, hermano. Aleluya. Dice 2 de Timoteo 9:10, dándonos a otros como Él se dio por nosotros. Este punto es muy interesante. El apóstol Pablo, al considerar a Cristo como su más grande modelo y motivador por su entrega, sabe que la mejor manera de mantener el ánimo en alto es dedicándose a Él y trabajando por sus hermanos. Pablo le enseña a Timoteo dos maneras para vencer el desánimo. Una tuvo que ver con la entrega absoluta que hizo a su Señor, cuando dice, en el cual sufro penalidades hasta prisiones a modo de malhechor. Dice en 2 de Timoteo, capítulo 2, versículo 9. Y en el versículo 10 dice, por tanto, todo lo soporto por amor de los escogidos. Qué precioso, ¿verdad? Cuando vemos esa entrega que despierta en nuestro muy amado Salvador, qué desánimo puede prevalecer en nuestros corazones, hermano. Pero aún más, cuando pensamos en los otros como Pablo sentía por sus amados, hasta soportar lo que fuera, todo tipo de penalidad. Simplemente esas cargas emocionales tan propias que padecemos muchos días se disipan porque estamos labrando la dicha ajena, estamos trayendo felicidad a los demás, estamos trayendo la salvación. Hermano, podemos estar tristes, pero hay que luchar porque nos hemos alistado en el ejército de Cristo. El desánimo nos dice que todos deben compadecerse de mí, pobrecito yo, pobrecito de mí. Pero el animar a otros nos coloca en lo que Cristo hizo por cada uno de nosotros. Para terminar, quiero simplemente daros una pequeña ilustración. Una persona desanimada es como la ilustración que leí una vez. Decía que un hombre cayó en un pozo del que no podía salir y pasaron varios tratando de ayudarlo. Bueno, pasó un optimista y le dijo, no estás tan mal, puedes salir de ahí. Después pasó un pesimista y le dijo, oh, qué horror, nunca podrás salir de ahí. Después pasó un legalista y le dice, probablemente mereces estar en ese pozo. Pasó un oportunista y dijo, ¿cuánto estás dispuesto a pagar por salir? Pasó un periodista y le dijo: quiero una entrevista exclusiva sobre tu experiencia en el pozo. Pero entonces vino Dios a su encuentro y me hizo sacar del pozo de la desesperación, del lodo cenagoso. Puso mis pies sobre peña y enderezó mis pasos. Salmo 42. Dios, hermano, es el único que nos puede sacar del pozo de la desesperación. El único. Y en todo el texto que hemos estado reflexionando y meditando, hay un versículo muy especial. Y quiero terminar con esto. Segunda de Timoteo 2:7. Dice: considera lo que digo, y el Señor te dé entendimiento en todo. Esto es como si también nos dijera: dedícate a aplicar todo esto a tu vida y vivirás tu propia victoria. Glorificarás al Señor Jesucristo y serás bendición para los demás. Que el Señor te bendiga mucho, hermano.

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Hermanos, quiero edificar vuestras vidas en esta tarde con el Salmo 26. Vamos a sacar de esta experiencia del rey David, este primer libro de los Salmos. Todos son del rey David, de sus experiencias tan bonitas. Vivió de todo el rey David, porque es un hombre escogido por Dios, no solo para su tiempo, sino para que nosotros aprendiésemos de sus experiencias. El rey David era plenamente humano, por eso es la raíz de David, Cristo, es plenamente humano, aleluya, pero sin pecado. Y se puede complementar mucho. David estaba en el antiguo pacto, tiene muchas cosas en su salmo que refleja una fe todavía no perfecta. La fe perfecta ha sido revelada por Jesucristo. Entonces, lo que falte, siempre que os encontréis con un texto que no compagina mucho con el Nuevo Testamento, con el espíritu del Nuevo Testamento, es porque todavía es un texto pre-cristiano, pre-mesiánico. Se complementa siempre lo que le falte con el Nuevo Pacto, con la enseñanza de Jesús. Muchos han errado porque desligan los textos de la Biblia de la llave hermenéutica, que es Cristo. Todo se explica, se complementa o se purifica o se aparta también. Muchas leyes quedaron abolidas, quedaron ahí como enseñanza espiritual previa, como de parvulito, podríamos decir, porque la ley es un pedagogo, es un maestro que fue un tiempo necesario hasta llevarnos al gran maestro, al gran catedrático, Cristo el Señor. Hermano, y hace muy bien los que han editado las Biblias, sobre todo la nuestra, pone como encabezamiento una declaración de integridad, el Salmo 26, y ya después Salmo de David. Dice: júzgame, oh Dios, oh Jehová, porque yo en mi integridad he andado. Hermanos, vamos poquito a poco. ¿Qué valentía cuando estamos completamente convencidos de la misericordia y de

júzgame, júzgame. Nosotros en Cristo podemos decir, Padre, júzgame. Lo tengo ganado. El juicio está ganado. Tengo a Cristo que ha dado su vida por mí. El Espíritu Santo es mi abogado y el Padre me ama. Cristo, júzgame, porque hemos de ser juzgados, dice. Pero hermanos, hay plenitud de confianza, delicia a tu diestra para siempre. El creyente renacido de nuevo ama a Dios apasionadamente, con sus defectos, sus caídas, porque el Señor es sumo sacerdote, compasivo, misericordioso. Pero hay una perfección en Cristo a la cual Él nos va llevando, pero es una perfección moral. No es una perfección de que no te vayas a caer de una escalera o que tropieces, no se está tratando de eso. Una perfección moral, porque el creyente va discerniendo entre el bien y el mal y va apeteciendo el bien. Y si David pudo, hermano, escribir este salmo, yo afirmo en esta tarde que cualquier creyente de verdad firma este salmo, no confiado en sí mismo, sino en Cristo, en la obra que Él ha hecho. Júzgame, oh Jehová Dios, porque yo en mi integridad he andado. El creyente, hermano, tiene una integridad porque camina con Cristo. Pues nosotros vivimos en Cristo, por Cristo y para Cristo. Y lo que vivimos, lo vivimos en la fe del Hijo de Dios. Pues esa es la realidad del creyente verdadero. No te dejes engañar por las mentiras del Satanás, por las imperfecciones, las caídas incluso. Porque nosotros si caemos nos levantamos. ¿No dejará postrado Jehová a los que creen en Él? No. Imposible. Imposible. Alabado sea Jesús. He confiado a sí mismo en Jehová sin titubear. Esta expresión es fantástica. He confiado. ¿Qué es la fe? Confianza absoluta en Dios. No te preocupes si algún día flaqueó tu fe. No la fe gorda, sino circunstancial. Te dejaste llevar por la tormenta, sopló mucho viento, se hizo de noche, el mar inundaba tu barca. Clamaste, pero el Señor no dejó que te hundieras. No te ahogaste, no pereciste. Él vio, ¿por qué has dudado, hombre de poca fe? Y sí, te dice a ti y a mí, has dudado, has tenido poca fe. ¿Quién dice que no? Pero en Cristo. Hemos dudado, hemos caído, pero en Cristo. Que no es una caída de apostasía, no es una caída de abandonar y de negar al Señor. Hermanos, he confiado. Preséntate al Señor con corazón abierto. Señor, yo he confiado en ti. Tú pon en tu vida. Y en un plato, toda tu confianza en el Señor, en el otro plato de la balanza, tus equivocaciones. Tú has confiado mucho en el Señor. Tú llevas muchos años confiando en el Señor. Aleluya. Aunque lleves poco tiempo en el Señor. He confiado a sí mismo. Por eso, Señor, júzgame. Tú sabes que he confiado. Ahora vamos a ver el por qué. Porque David se está desnudando espiritualmente. Dice, yo no quiero. Está abriendo las puertas de su casa, todas las puertas, el sótano, el altillo de arriba, la azotea, el garaje, todo lo abierto. Señor, mira, mira si hay levadura en algún lado, porque como en tiempo de Pascua he quitado la levadura, que es muy bonita ese símbolo. Las mujeres, los niños buscan, dice que siempre dejaban alguna escondita para que alguien, aquí está, la he encontrado, las cosas de simbólica que enseñan tanto. Y así hay que coger la luz de Cristo y mirar por dentro, a ver si hay algo de levadura. Hermano, escudriñame. Eso no es solamente, écheme un vistacito. Escudriñar, ya sabéis que es un verbo muy importante de buscar con mucha intensidad, ¿no? Como, digamos, cuando contamos billetes de 50, ¿verdad? Que uno, otro, y le damos varias vueltas, no vaya a ser que cuando viene muy nuevo del banco, está muy pegadito. Y hasta nos mojamos el dedo porque al antiguo Sanza, claro, escudriñame, oh Jehová, y pruébame. Hermano, la confianza de David, yo he aprendido de ti, Señor. Yo he aprendido de ti. Tú me pones a mí un baúl ahí lleno de oro, abierto, y dices, que te lo puedes llevar, que nadie te va a ver.

0: No lo cojo porque no puedo robar, porque no cogeré lo que no es mío, porque eso es de otra persona. Yo, pruébame si quieres. Ahora pruébame en esto, pruébame aquello. Yo he aprendido. Es un buen estudiante. Es un hombre que ha llegado a maestro. Dice en hebreo, ya teníais que ser maestros. Y un maestro no es como ahora, que los maestros tienen falta de ortografía. Antes los maestros no podían tener falta de ortografía para ser maestros. Es normal. Tú vas a enseñar a los niños a que no tengan falta de ortografía. Entonces un maestro que sabe su oficio, ponme un examen, el que tú quieras, no voy a tener una falta de ortografía. ¿Por qué? ¿Estás seguro de lo que sabe? Como decimos Alejandro Sainz, ¿no? O algún deportista de esto dice, pruébame, ponme un circuito. No tengo problema. ¿Verdad? Un equipo de fútbol. Dice, no, venga. Yo no quiero jugar con un equipo de tercera. Quiero partirme la cara con uno de primera división, ¿no? Para tener un éxito grande, porque somos un equipo de primera. Pruébame. No cuando, hermano, siempre muerto de miedo, siempre asustado, como los malos estudiantes que no aprenden, que no estudian, que no hacen sus deberes. Ay, que Dios, que no, quiero. Pero ¿cómo no? Si tú eres, has nacido de nuevo, si tú eres cristiano. Es como si un torero, después de tanto anhelar, tiene miedo del toro. Esto es imposible que sea torero. Dice, ponme ahí un toro de los buenos. Pruébame, oh Jehová, y escudriñame. Y ahora examina mis íntimos pensamientos y mi corazón. Porque el creyente quiere estar seguro, Señor. David dijo, guárdame de los pecados ocultos. Porque a veces tú no te das cuenta. Y estás ahí empecinado en algo. Examíname, Señor, de verdad. Prueba, mira, ve, escudriña. No quiero tener nada que te ofenda, porque es un consagrado, es un ungido de Dios. David, si algo tenía, mira que tenía corazón de poeta, era músico, era guerrero, era un buen trabajador, porque era pastor. Pero sobre todo, cuando Dios le cambió el corazón, él apetecía siempre estar en la casa de Dios, alrededor del altar. Le cambió Dios el corazón para tener un corazón de sacerdote. Y si un sacerdote ejerce, tiene que estar limpio en Cristo. Y lo anhela, hermanos. Pero ¿sabes por qué puede atreverse a esto? Versículo 3. Porque tu misericordia está delante de mis ojos. Porque aunque Dios vea un pecado, no me va a partir la cabeza. No me va a excomulgar, no me va a tirar, no me va a abandonar, no me va a quitar lo que me ha dado. La misericordia de Dios, hermano, es tan grande, tan maravillosa, que tú puedes decir, Señor, aquí estoy. Y hemos la conciencia, pues verdad, mira, hace 3 días le hablé mal a mi suegra. Te trae la conciencia. Y tú, pues, oye, abuelita, perdóname, hombre, hay que ver qué mal te traté el otro día. Eso es bueno, aleluya. Pero hermano, examíname mis íntimos pensamientos. Porque ya tú y yo que tenemos estas cabezas que tenemos, los íntimos pensamientos pueden ser buenos o pueden ser malos, ¿verdad? Pero el tener pensamientos no es malo. O sea, malos pensamientos. Lo malo es cuando esos pensamientos tú lo aceptas, tú lo elaboras, lo incubas, le da vidilla y empieza una serie de cosas que te llevan a pecar. Dice, no podemos evitar que los pájaros, ¿no?, se posen en la rama, pero sí podemos evitar que hagan nido, ¿verdad? Aleluya. Porque ando en tu verdad. El creyente de verdadero quiere estar en la verdad de Cristo. Cristo es la verdad, hermanos. ¡Qué alegría! Ando en tu verdad, así que Señor, no quiero tener eso como uno que va a emprender un gran viaje de estos que hay ahora, ¿verdad? Que cogen esos todoterrenos y se van a meter por el Himalaya. Ese hombre ha revisado el camión o el todoterreno de arriba abajo. Que no falte ni un tornillo, que la rueda, que el motor, que el aceite, que la gasolina. Le ha dado 20.000 vueltas porque sabe que si está ahí arriba y le falla cualquier cosita, va a tener un problema. Y el creyente igual, Señor, repásame que yo esté perfecto. Alabado sea Jesucristo. Dice, no me he sentado con hombres hipócritas, ni entré con los que andan simuladamente. aborrecí la reunión de los malignos, con los impíos nunca me senté. Es una actitud, hermano, muy buena. No te juntes con gente que no te trae nada bueno, que son lo contrario de Dios. ¿Qué te aportan a ti? No estamos hablando que no nos relacionemos con las personas. Dice, tendríais que salir del mundo si no tuvieras, te relacionaras con, todos los días nos relacionamos con mentirosos, adúlteros, de todo. Pero una relación normal. Pero no ya me siento, comulgo con ellos, ejerzo igual que ellos. No. Esa comunión, no. El Señor no tenía comunión de este tipo. Él se acercaba al pecador para darle su palabra, para darle amor, para sanar sus enfermedades, para ayudarle lo que podía. Pero de ahí a un trato ahí de vamos a ver esto malo, no. Eso es distinto, ¿eh? Con los impíos, es que usa unas palabras muy fuertes. Impíos, malignos, los que van simuladamente, los hipócritas. Está hablando también. Los que rodeaban a David eran del pueblo de Dios, eran judíos, eran del pueblo llamado de Dios. Y había todo esto dentro, anda que no sufrió nada David con sus hermanos hebreos y sus hermanos de la tribu de Judá, también, ¿eh? Así que, versículo 6, lavaré en inocencia mis manos y así andaré alrededor de tu altar, oh Jehová. El símbolo de lavarse las manos es sacerdotal. Aleluya, hermano. Te lavaban las manos, la cara, los pies, ¿verdad? Ya venían lavados de su casa, de su cuerpo, pero en el templo, lo básico. Gloria a Dios. Es un símbolo en inocencia. Hermanos, qué bonita esta palabra. Dios nos deja inocente. ¿Pero por qué? Porque hemos sido culpables. Porque hemos sido culpables. Porque el acta de los decretos que nos condenaba ha sido clavada en la cruz del Calvario. Y como ha sido clavada y anulada, somos inocentes. Pues no vea ese, no vea lo malo, aquella, lo que era. Sí, pero ahora soy inocente. Pues tú has hecho mucho daño. Lo siento, yo ya pedí perdón. Tú me estás viendo. Yo no tengo que ver con el hombre o la mujer que tú conociste. Soy un hombre nuevo. Decía otro día un hermanito de Cádiz, Ramón Merlo, que va a hospitales, que estuvo en la droga, pero era un pinta allí en Cádiz horroroso. Y Dios lo tocó, lo trabajó. Y la gente lo paraba. Pero tú eres, como el de la Biblia. Pero tú eres, si tú eres esto, tú eres lo otro. Y dice que testificaba, Dios me ha sanado, Dios me ha liberado. Dice, el cambio fue tan impresionante que fíjate, hoy está yendo a los hospitales con su mujer para bendecir a las personas. Y estaba tirado en la calle, pero mal. Gloria a Jesucristo. Somos inocentes. Voy a lavar mis manos en la inocencia de Cristo, porque Cristo es el Cordero de Dios inocente, hermano. Y así andaré alrededor del altar, de tu altar. Pero David, si tú eres de la tribu de Judá, sí, pero eso es poco para mí. Dios ha cambiado mi corazón. Soy sacerdote y levita y canto a Dios. Y de hecho fue el que le puso esa alegría, ese espíritu a la ley, porque la ley es musosa. Y el culto de cortarle la cabeza a un animal y derramar la sangre es muy aburrido, la verdad. No tiene espectáculo allí el animal pegando berrío, cortándole la cabeza, aquello sangre por todos lados. Aquello, la verdad, que sería un olor a sangre y a dicho animal. En fin, y por lo menos David le puso los salmos cantados. Fue él que organizó completamente el culto en la alabanza. Por lo menos mientras mataban animales y tal, pues por lo menos cantaban los levitas. Aleluya. Y el incienso, habría muchos echando incienso, como habéis visto el bota fumeiro, ¿no? Porque aquello entraba la gente allí, aquello olía a humanidad total. Y pusieron el incensario aquel tan grande. Aleluya. Hermanos, ¿y por qué voy a estar alrededor de tu altar, alrededor de la iglesia, alrededor de Cristo? Para exclamar con voz de acción de gracias. Exclamar es, hermano, es una voz muy fuerte, bonita, sonora, ¿eh? Porque además en el templo es un patio abierto, como sabéis, no era un sitio cerrado, no había micrófono ni nada. Entonces había que tener buena voz y darle allí al Señor una buena exclamación. generación. Y para contar todas tus maravillas. Hermano, el día que te olvidas de las maravillas que hace Dios, y lo vemos cada día. Ayer me hice yo el reconocimiento médico para el carnet de conducir. Dice, abra usted los brazos. Y allí con una maquinita haciendo así, pom, pom. Y te abre los brazos. O está usted bien, porque hay gente que no abre los brazos. ¿Te das cuenta? Es una maravilla poder abrir los brazos. Y que más o menos tú ahí con el cacharrito ahí lo llevas más o menos. Y dices, uy. Hay maravillas en las cosas más sencillas. Que comas un potaje y tu digestión sea estupenda, te funcione el cuerpo. Hay muchas maravillas, hermano. Muchas maravillas. Jehová, versículo 8. La habitación de tu casa he amado. El corazón de David estaba en el templo. ¿Cuánto le hubiera gustado a él hacer el templo? Y en vez de llamarle el templo de Salomón, el templo de David. Hubiera sido lo bonito, ¿verdad? Pero Dios le dice, no, David, no, tú no. Tú has hecho muchas guerras. Hacían falta hacerlas, pero a regañadientes, porque aunque Jehová es de los ejércitos y había que hacer muchas guerras, pero no es lo perfecto. Cristo no ha venido a matar a nadie. Los apóstoles, echo fuego y mato a los samaritanos. ¿Qué? ¿No estáis entendiendo que esto es otra cosa? ¿Que esto es otro espíritu? ¿Que es un espíritu de amor a los hombres? ¿Que yo no vengo a traer guerra? Vengo a traer salvación. Alabado sea. Entonces, hermano, y el lugar de la morada de tu gloria. Hermano, yo te digo que hoy el Señor mora en la alabanza de su pueblo y mora en medio de nosotros. Porque nosotros somos su templo. Y donde estamos nosotros, sea aquí o sea en cualquier lugar, Él está con nosotros siempre. Aleluya. No se limita a un lugar de ningún tipo, sea grande o chico. Él mora donde hay dos o tres en su nombre. Y si no están en su nombre en el Espíritu de verdad, el Señor, ya ves tú lo que le va a impresionar, que las catedrales que puedan hacer los hombres, ¿no? Por muy bonitas que sean. Y ahora dice, hermano, el deseo de David: no arrebates con los pecadores mi alma, ni mi vida con hombres sanguinarios, en cuyas manos está el mal y su diestra está llena de sobornos. Hermano, hace el contraste y se pone diciendo ese temor de Dios para acercarnos. Señor, no me arrebates nunca, tenme siempre pegado, tu misericordia me tenga a ti pegado. Cuidado, porque él tenía claro que Dios eligió a Saúl, pero Saúl no cumplió y le retiró su espíritu. Y David dice, las misericordias de Dios para David son firmes. Y ese es el nuevo pacto, hermano. Firme. La obra del Señor, lo que Él empezó, lo terminará en nosotros. Aleluya. Hermano, somos de Dios. Somos de Dios. Por eso dice, versículos 11 y 12, mas yo andaré en mi integridad. Vamos a andar en esa integridad cada día. Redímeme y ten misericordia de mí. Aleluya. Vuelve a insistir en la misericordia de Dios, hermano. Y en la redención que es en Cristo. Redímeme, redímeme. Mi pie ha estado en rectitud. He ido recto por la vida. Como desde chiquitito. Niño, ve derecho por la vida. Por derecho. No te tuerzas, que hay mucha gente ahí que quieren tu alma, tu corazón. Y qué bonito al final dice, en las congregaciones bendeciré a Jehová. Aleluya. No retenga siempre que pueda, hermano, tu alabanza. Proclámala con la boca. Bendice en las congregaciones a Jehová. A Él sea la gloria. Amén. Gracias, Señor, por tu palabra espiritual que nos reafirma en tu deseo de que seamos limpios, fieles, honestos, rectos, Dios mío, confiándonos en nosotros, sino en ti, en tu inmensa misericordia. Que así seamos todos, Dios mío, y vayamos aprendiendo.
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3: Muy buenas, queridos amigos de Ventana Evangélica, que el Señor os bendiga. Pues una semana más con vosotros para seguir hablando sobre la obra de nuestro Señor, la obra de nuestro Dios. Y bueno, créanme que hoy traigo un tema interesante también, creo que como cada semana. Hoy vamos a hablar con Alberto Márquez Arias. Eres misionero, predicador y también trabaja, ¿no?, para una agencia misionera a la cual él nos va a hablar. Vamos a hablar con él un tema muy interesante. Vamos a hablar sobre el mundo, por decirlo, ¿no?, o el mundo de las sectas, ¿eh?, la influencia de las sectas. Vamos a darle la bienvenida a nuestro hermano, ¿no?, y nuestro amigo Alberto Márquez. Alberto, bienvenido.
4: Muchas gracias. Bien hallado, Antonio.
3: Nada, gracias a tu persona por desplazarte a la mía, a nuestra ciudad, para poder hablar sobre este tema importante hoy en día, el mundo de la secta. Te estaba presentando, ¿no?, y decía que era misionero, predicador, pero sé que también estás trabajando para una agencia misionera. ¿Nos puedes un poco especificar?
4: Sí, hay un grupo de iglesias bautistas de Estados Unidos, de Texas, que están en el sur de Texas, cerca de la frontera con México. Son hispanos y están trabajando aquí en España con la idea de abrir obra bautista allí donde no hay, ¿no? Entonces yo soy misionero, representante de esa agencia misionera aquí en el sur, y estamos abriendo un punto de misión en Sabinillas, porque es una zona donde no hay mucha presencia bautista. Sí, la hay evangélica. De hecho, estamos compartiendo la iglesia local con unos hermanos de Asambleas de Dios. Entonces estamos trabajando juntos para que en esa zona de Málaga pues haya más presencia evangélica, que es una zona que está un poquito como olvidada, ¿no? Porque la gente, ya sabes tú, que o es muy atea, o es muy católica, o es muy agnóstica. Entonces tenemos que llevar el evangelio allí donde no llega. Y eso es lo que hago.
3: Creo poco. Bueno. Creo poco, ¿no? Alberto, venimos a hablar sobre el mundo de las sectas, ¿no? Sé que eres un hombre que ha estado metido, ¿no?, en una secta, pero cuando tú lo ves oportuno ya tú no lo comentas, ¿no?
4: Sí.
3: Pero para comenzar, ¿no?, ¿qué podemos entender? ¿Qué entendemos por una secta?
4: Una secta es un grupo que puede estar disfrazado de iglesia, incluso, que lo que hace es coartar la libertad de las personas hasta un punto que controla su vida. Yo he sido testigo de Jehová durante 32 años. Entonces, algo de experiencia tengo en un grupo que es muy conocido, porque todo el mundo conoce los testigos de Jehová. Raro es el que no se haya encontrado con alguno, o que no conozca alguno. Salen incluso en películas, en programas de televisión, y es un ejemplo claro de lo que es una secta. Una secta es un grupo que coarta tu libertad hasta el punto de decirte qué debes de comer, qué debes de vestir, ni siquiera, por ejemplo, incluso hasta qué método médico debes de utilizar, aunque tu vida esté en juego. Como por ejemplo los testigos de Jehová, que no aceptan transfusiones de sangre aunque tu vida esté en juego, porque según ellos es una prohibición de Dios. Eso es peligroso. Eso es algo que controla hasta tu propia vida.
3: Y atenta con nuestra propia vida, ¿no?
4: Totalmente.
3: ¿Qué características generales tiene la secta?
4: Mira, si tú me permites, Antonio, yo hice un trabajo una vez sobre este tema y saqué 20 puntos, 20 características de una secta. Y uno ya cuando lea esto y lo ve, ya sabe uno dónde está metido, y si tú te ves reflejado, eso es una secta. Porque puede estar disfrazado como iglesia evangélica y ser una secta, o iglesia cristiana y ser una secta, y hay que tener cuidado con eso, porque coarta tu libertad. Y dice Jesús que conoceréis la verdad y la verdad os hará libres, y la verdad es Él, porque dijo: yo soy el camino, la verdad y la vida. La verdad es Cristo. Entonces, si tú te vas fuera de Cristo, todo lo demás es secta. Mira, si me permites brevemente,
3: por supuesto,
4: te las enumero. Mira, una característica de la secta es que hay que tener lealtad absoluta, es decir, obediencia a las reglas, miedo a la condenación. El segundo es exclusividad: los miembros son elegidos, los demás son extraños, mundanos, paganos, perdidos, condenados, exclusivo con el grupo. Tres es aislados totalmente del mundo, todo gira en torno al grupo. Falta de privacidad: nada de pensamiento crítico, ni reflexivo, ni preguntar. Está prohibido preguntar. Quinto, inversiones económicas o de tiempo. Tienes que dar tu dinero o tu tiempo al grupo. Confusión doctrinal, es decir, cuentan cosas raras. Por ejemplo, los mormones dicen que Jesús fue a América a predicar a los aztecas. Creencias fantásticas que están fuera de lugar, pero que a la gente le llama la curiosidad. Eso es una confusión. Creencias originales, raras, complicadas. El séptimo punto es amor en el grupo fraternal, todo el mundo se quiere mucho, todo el mundo se quiere muchísimo. El octavo son relaciones asignadas, te dicen con quién te tienes que casar, con quién no. La familia tiene que estar integrada, padres, hijos, todos en el grupo. Modificar el comportamiento, tiene que ser más serio, no hagas tantas bromas, no te rías tanto, sé un poquito más conservador. Presión de compañeros, tiene que ser aceptado en el grupo y anular todo lo que no sea el grupo, una uniformidad en todo. Conformismo, es decir, la opinión individual es mala y hay que rechazarla. El tercer, decimotercer punto es rechazar valores antiguos, todo lo que tú creías antiguamente no vale, ahora hay doctrinas nuevas, un conocimiento nuevo, por ejemplo los testigos de Jehová tienen su propia Biblia, una Biblia nueva, todo nuevo. Aceptación ciega, sin cuestionar, sin discutir, aunque cambien las creencias. Los testigos de Jehová han cambiado durante mucho tiempo muchas creencias, fin del mundo vendrá 1914, vendrá 1975, no importa, si se cambia no importa. El líder o el grupo de líderes así lo hacen y tú tienes que acatarlo. El ambiente hipnótico, hay un lenguaje propio, una ropa, un complemento, una música, tu personalidad queda anulada y es todo uniforme. Canciones y meditación, esto es más bien para religiones orientales, ¿no? Todo este tipo de canciones que te envuelven en el ambiente un poco así esotérico. Excesivo trabajo en el grupo, una dieta alterada, te dicen lo que debes comer, lo que no debes de comer, no coman sangre, por ejemplo, no coman carne, no coman una serie de cosas estrictas. Después una paranoia. Miedo a pecar, miedo al fin del mundo, miedo al Armagedón, miedo a no ser aceptado, miedo por todo, siempre tienen miedo, miedo a no ser salvos. Y la última es una escatología errónea, ellos son lo único que pueden interpretar, ellos son el pueblo escogido, solo ellos se salvan. Todo esto en resumidas cuentas sería una secta, y si uno está en ese grupo debería de salir porque nuestra vida en realidad sí que peligra.
5: Pues eso te iba a decir, ¿no? Porque se ha dicho muy rápido, pero la verdad es que es un peligro para la persona y peligro para la familia también.
4: Totalmente, porque no te deja la libre opinión, no puedes quejarte, y de hecho la Biblia está llena de ejemplos en los que los siervos de Dios cuestionaban cosas y la hablaban con Dios, y la hablaban de manera franca y no había ningún problema. Sin embargo, la secta te controla hasta lo que tienes que beber.
5: Pero bueno, nos has comentado todos estos peligros, pero ¿qué tiene una secta, ¿no? Hemos visto todo eso, pero ¿qué tiene para que te atrape?
4: Muy sencillo, su mensaje suele ser novedoso. Los testigos de Jehová cuando aparecen, aparecen a final del siglo XIX y empiezan a decir, por ejemplo, que fundó los testigos de Jehová, que era presbiteriano, se llamaba Russell, pues decía que no existía el infierno, que como un padre iba a castigar a sus hijos en el fuego. Y eso era muy novedoso, era muy llamativo, es verdad. La creencia en sí era algo que llamaba la atención, no creían en la Trinidad. ¿Cómo va a ser el padre igual que el hijo? Y el hijo igual al padre, ¡qué disparate! Y también decían que no teníamos alma, que el hombre cuando muere, pues va a polvo y en polvo te convertirá. Ideas raras, adornadas con textos bíblicos, hacen que el mensaje sea atractivo. Y entonces era muy novedoso. A eso se le añade el fin del mundo, en 1914, esto era a finales del siglo XIX, pues entonces había un sentido de novedad total. Las sectas te atrapan por lo novedoso del mensaje y por todo lo que eso envuelve. Por ejemplo, el testigo que va a se te acerque te dice, lo decían en mis tiempos, ¿sabes que el nombre de Dios es Jehová? Y mucha gente decía, no, el nombre de Dios es el Señor. No, no, Señor es el título. El nombre Jehová, te han estado engañando toda la vida. Y tú te quedabas así y decías, es verdad, me han engañado. Nosotros no, nosotros tenemos la verdad. Te vamos a salvar, te vamos a sacar. Entonces te llama la atención porque dices, tú es verdad, me están engañando. Esta gente me trae algo nuevo, novedoso. Eso es lo atractivo de la secta. Después el grupo, amigable, amoroso, moralmente sano. Los testigos de Jehová tienen una moralidad fabulosa. No fuman, no beben, no van a discotecas, no bailan, prácticamente no hacen de nada. Y eso llama mucho la atención.
5: Estoy hablando contigo y se me vienen preguntas a la mente, ¿no? Pero bueno, tú que has vivido dentro de la secta de los testigos, ¿no? Porque según las características que nos has dicho, evidentemente podemos catalogarla como secta, evidentemente, ¿no? Tengo aquí una pregunta, ¿no? Tú que has vivido dentro, ¿cómo se ve la sociedad? ¿Cómo se ve el exterior desde dentro?
4: Mira, cuando tú estás dentro, te crees el elegido, el escogido. Dios te ha escogido y te ha salvado de un mundo pecaminoso. Entonces tú te ves en una posición superior al resto. Tú estás en posesión de la verdad absoluta y el mundo está lleno de mentiras. Te pone el ejemplo de que te han estado engañando con el nombre de Dios, ¿no? Y con eso otras muchas creencias, ¿no? Todo eso adornado con mucha lógica aplastante hace que te sientas superior. Debemos recordar que Satanás se puso a discutir con Jesús de la Biblia cuando lo tentó, ¿no? Está escrito, tuvo la desfachatez, Satanás, de discutir con el propio Cristo de la Biblia. Satanás maneja muy bien la Biblia. Las sectas manejan muy bien la Biblia. Tú coges un testigo que va preparado y te maneja muy bien la Biblia. Los textos te los revolea y tú te quedas como diciendo, lleva razón. Eso es lo que a mí me hizo de sentirme superior al resto. Entendía que el resto estaba condenado y que yo había sido salvado. Entonces yo me encontraba un poco como el apóstol Pablo. Si yo me creía, yo buscaba a los evangélicos, buscaba a todo el mundo y decía, estáis todos equivocados, nosotros tenemos la verdad absoluta. Tú te crees superior. Cuando yo salgo y me encuentro con el verdadero evangelio, si la cara de tonto que se me queda es el monumento. Si era un ignorante total. Todo un testigo dice que es ignorante de la Biblia y tú incluso puedes pensar que no. Son ignorantes de la Biblia porque no tienen un conocimiento basado en el conocimiento exacto, sino en un conocimiento basado en su estructura, en sus creencias, muy bien adornado, muy bien preparado, pero que está vacío en su contenido. Porque cuando tú vas indagando la Biblia te das cuenta de que es una pura fantasía.
5: Va cayendo argumentos.
4: Claro, es que son... Voy a poner un ejemplo que siempre pongo con los jóvenes. Los testigos de Jehová no celebran los cumpleaños. Lo tienen prohibido.
5: Sí.
4: Lo prohibido hasta el punto de que si lo celebras te expulsan de la congregación. El hecho de expulsarte no es que no te dejan entrar, sino te quitan el saludo todos los miembros de tu familia durante el tiempo que estás expulsado. Tu padre, tu madre, no te pueden ni siquiera saludar. Entonces, por celebrar un cumpleaños puede ocurrir esto. Y los testigos de Jehová lo razonan diciendo de que en la Biblia no aparece el cumpleaños de ningún patriarca, ni de ningún profeta, ni siquiera de la fecha del nacimiento de nadie, ni de Jesús.
5: Sí.
4: No aparece, y es cierto. Y tú dices, eso no viene en la Biblia, no viene en la fecha de nacimiento de Moisés, ni de Abraham, ni de Isaac, ni de Jacob, ni de Jeremías, ni de Ezequiel, de nadie. No dice que celebraron los cumpleaños, no aparece. Solo aparecen dos cumpleaños en la Biblia. Uno en los días de José, del faraón de los días de José, el hijo de Jacob, y otro en los días de Cristo, de Herodes, cuando la sobrina pide la cabeza de Juan el Bautista. Los dos cumpleaños eran de dos personas que no eran creyentes. Los dos cumpleaños terminan en asesinato. Todo esto es verdad. Todo esto es verdad. Te lo explican y tú dices, vale, es verdad. Por eso los testigos de Jehová no celebran los cumpleaños. Ahora la pregunta es, ¿dice la Biblia no celebren los cumpleaños?
5: Claro.
4: No lo dice. ¿Prohíbe la Biblia celebrar los cumpleaños? No, no lo prohíbe. ¿Hay algo malo en darle gracias a Dios por un año más? No, ¿cómo va a ser malo? Pues entonces, si tú entiendes que no se deben de celebrar, no lo celebres, déjame a mí celebrarlo. No, te coartan la libertad. No puedes celebrarlo.
5: Sí, lo que tú antes nos comentabas, ese anula a la persona.
4: Totalmente. Entonces, yo recuerdo que yo siendo niño, yo empecé a asistir a las reuniones de los testigos con 7 años. Yo siendo niño, entendía que tenía que ser fiel a Jehová. A Jehová no le gustaban los cumpleaños. Y yo como niño lo acataba, porque me sentía especial. Yo he sido joven siendo testigo de Jehová. Y los testigos de Jehová no van a la discoteca, ni escuchaban un cierto tipo de música, y yo me sentía orgulloso de eso, porque me sentía diferente, me sentía especial, una nación escogida, una raza santa. Así me lo...
5: Primera de Pedro. Exacto.
4: Y yo me sentí así. El sectario se siente así. Hasta que poco a poco, bueno, pues ya va.
5: Pero podemos decir que las personas que entran en los testigos de Jehová, como nosotros, son personas más vulnerables.
4: Eso lo he pensado yo alguna que otra vez. Hay de todo, ¿no? Hay gente de todo tipo, pero sí es cierto de que te pilla un poco en alguna circunstancia especial, un divorcio, una enfermedad, te has quedado sin trabajo, te has dejado tu novia, algo tan simple como eso, o te encuentras mal anímicamente. El grupo amoroso te atrapa, te arropa, y tú sientes esa carencia que tienes en otro campo, ellos te la cubren. Es verdad que es un grupo fraternal. No puedo decir que los años que fui testigo de Jehová viví malamente, al contrario, siempre estuve muy cuidado, siempre estuve muy arropado. Y eso, quiera que no, a las personas que tengan algún tipo de carencia, pues les sirve. Sin embargo, hay gente de todo tipo. Hay médicos, hay ingenieros, hay arquitectos y hay gente normal. Hay de todo un poco.
5: Vale. Pero lo que sí, Alberto, lo que sí, si bien podemos decir que es fácil entrar, pero según tengo entendido, ¿no? Por algunos que me dicen, sí es difícil salir, ¿no?
4: Muy difícil. Ten en cuenta que se te anula todo tu entorno. Cuando yo dejo los testigos de Jehová, porque lo dejo yo, decido irme, yo era consciente de que cuando hago ese paso iba a perder todo lo que era mi entorno, de amigos, de familia, incluso de pareja. Yo estaba casado y me divorcié. Yo soy padre de 2 niñas, actualmente una tiene 23, otra tiene 19, y yo sabía que mi matrimonio iba a ir a la deriva, como así ocurrió, ¿no? Tiempo después, la presión que ejerce el grupo es tan grande que eso hace que todo tu entorno se desmorone. Yo me encontré literalmente solo, porque durante 30 años mis amigos eran solo delante de Dios, ¿verdad? La única familia con la que me relacionaba era mi familia testigo de Jehová. Cuando yo suelto de eso, yo no tengo amigos en otro sitio. Yo no tengo familia con la que he tenido contacto en otro sitio. Entonces te encuentras literalmente solo. Hay quien no lo soporta y regresa. Hay quien coge otros derroteros como las drogas u otras cosas. Y hay quien sigue una búsqueda de Cristo, que fue lo que hice yo. Cuando yo abandono los testigos, me encuentro en un limbo espiritual. Ahí ocurre mi divorcio, me quedo sin trabajo, me ocurre un montón de cosas, un cataclismo de todo tipo. Los testigos achacaron eso al haber abandonado yo a Jehová. Jehová te ha castigado. Y sin embargo, lo que fue un revulsivo para que yo encontrara al verdadero Señor, ¿no? Y entonces yo me encontré en un limbo buscando a Cristo. O mejor dicho, Él me llamó y yo respondí, ¿no?
5: Qué bueno, gloria a Dios. Lo que sí, también, Alberto, ¿no? El hecho de haber estado los testigos de Jehová y salir, eso puede marcar a una persona, ¿no?
4: Sí, de hecho yo conozco mucho que... Fíjate, yo recuerdo la primera vez que entré en una iglesia evangélica, no se me olvida en la vida, era una iglesia de asamblea de hermanos que hemos hablado que hay en Málaga, muy antigua, en calle San Quintín, yo creo que tiene más de 100 años, y me acuerdo de antes de entrar miraba a la izquierda y miraba a la derecha para que nadie me viera. Qué vergüenza que me vieran entrando en una iglesia evangélica. Y cuando entré las piernas me temblaban. Porque el testigo de Jehová piensa que dentro de las iglesias están los demonios. Está Satanás. Entonces para mí, yo llegué temblando. Me senté, había un culto de oración, me acuerdo, y estaba temblando. Sin embargo, conforme iba desarrollándose el culto, me iba sentando más tranquilo. Como lo que es un culto de oración, una terapia, ¿no? Sin embargo, para mí fue una situación difícil. Hay gente que hace otras cosas. Como yo te digo, se encuentran solo, te encuentras solo. Si buscas a Cristo, Él te recoge rápidamente. Si uno encuentra, busca al Señor, él te recoge. Pero hay gente que no. Yo conozco, de hecho ahora conozco muchos de esos testigos. Muchos han caído en la droga, muchos han caído en religiones orientales, budismo, hinduismo, yoga, esto, lo otro, cosas raras. Y se encuentran como en un limbo porque han estado tan arropados que como te sueltan como si fueras un muñeco de trapo, hay quien lo puede adaptar y hay quien no.
5: Bueno, aquellos que eran tus amigos en los testigos de Jehová, hoy en día, ¿la relación contigo cuál es?
4: Ninguna, nula, nula. Yo tenía un tío, digo tenía porque falleció, hermano de mi madre que vivía en el cuarto, yo vivía en el tercero, me cruzaba con él por la escalera, en el rellano de la escalera y me quitaba la cara. Estoy hablando del hermano de mi madre, estoy hablando de mi propio tío. Mis primos cruzaban la calle. Yo no mantengo ninguna relación con esta familia mía, ninguna relación. Y los amigos nula. Es que tienen prohibido hablarte, no pueden hablarte. Ellos tienen prohibido hablar, ni siquiera saludarte. Hablar mucho menos. Entonces yo no tengo ninguna relación. Ni ellos, durante cerca de 13 años que dejé los testigos, ellos no han mantenido ningún contacto conmigo. Pero con ellos, claro.
5: Hablé un poco de tu testimonio personal. Tú llegas a entrar a los testigos, ¿cómo llegas a entrar tú y cómo llegas a salir? Aunque yo sé que yo, pero un poco...
4: Cuéntame. Es muy sencillo. Yo me empezó a llevar mi abuela materna, que era testigo de Jehová, con 7 años, en el año 1973. Todavía estaba Franco vivo, para los que sean...
5: Sí, claro, murió en el 65.
4: Pues todavía yo, pues me llevaba a mi abuela y dejé de asistir en el año 2006. Me llevaba, pues mi abuela empezó a enseñarme, fue la que mi madre no es testigo de Jehová, ella es católica, pero mi abuela sí me llevaba a las reuniones y fue la que me enseñó. Yo me crié...
5: Siendo un niño.
4: Siendo un niño, 7 añitos. La primera vez que prediqué tenía 9 añitos. En un púlpito me pusieron con 9 años y hice una lectura por Proverbios 31, no se me olvida nunca. Y de ahí seguí, con 12 años me bauticé, con 15 años fui una especie de misionero, yo le llaman precursor regular, misionero a tiempo completo en Málaga, y con 21 me nombraron siervo ministerial, que esto es una especie entre diácono y pastor, no existe equivalencia, en la iglesia evangélica estuve durante 21 años en ese puesto, haciendo de todo, organizando de todo, en fin, muy involucrado, muy fanático también. Y estaba muy a gusto, no estaba incómodo, al contrario, muy adaptado. Me decían muchos testigos que yo era muy testigo de Jehová. Era el prototipo de cómo era un testigo de Jehová. Muy cómodo.
5: ¿Y cómo llegaste a salir?
4: Pues claro, conforme iba pasando los años, ya iba madurando.
5: Porque 30 años es una vida entera.
4: Es una vida entera. Yo tengo ahora mismo 55. Puf. Ya llevo 12 de evangélico. Pues quítale los 7 primeros, pues casi toda la vida testigo de Jehová. Ocurre que yo predicaba mucho. Casi todos los fines de semana podía predicar 2 veces cada fin de semana durante muchos años. Y claro, cuanto más predicaba yo mismo empezaba a indagar lo que enseñaba. Los testigos de Jehová se ciñen a un bosquejo, no pueden salirse de lo que está escrito. Lees lo que está escrito.
5: Sí, sí.
4: Y a veces decía yo, vaya tontería que estoy diciendo. Porque muchas de las cosas que decían no se sostenían, ¿no? Por ponerte un ejemplo. Una profecía que se escribió en los tiempos de Isaías. Los testigos van a decir, esto se cumplió en el año 1938 en una asamblea que se celebró en Cedar Point, Ohio. Y dices tú, Esto no puede ser, que Jeremías escriba esta profecía y se cumple en Estados Unidos, en Cedar Point, en una asamblea. No puede ser. Si yo le pregunto a un teólogo evangélico, me dirá una cosa. Si le pregunto a un teólogo católico, me dirá otra. ¿Quién lleva la verdad? Ahí empiezan mis pequeñas, digamos, apostasías, entre comillas, ¿no?
5: Sí.
4: Después empiezan a surgir la cuestión de las transfusiones de sangre, empiezan a chirriarme un poco. Cuando soy padre, por primera vez, recuerdo que mi hija, la mayor, se puso muy enferma con una fiebre muy alta. La llevamos al materno. Y el nervio que a mí me entró por dentro de ver a mi niña pequeña, indefensa, y era una fiebre, que tampoco era nada del otro mundo. De hecho, se le quitó al poco tiempo, nada más que hizo pipí, se le quitó. Pero ese mal rato que yo pasé fue tan horrible que yo dije, ¿cuántos hermanos míos, testigos, han tenido que pasar por esto? Yo tengo un primo que con 19 años falleció por no aceptar una transfusión de sangre, no quiso él. Y yo recuerdo a mi abuela llorar, porque la única vez que la vi llorar fue cuando murió su nieto, que era mi primo. Y conozco muchos casos de gente que dejó morir a su hijo por no aceptar una transfusión de sangre. Eso empezó a llamarme la atención. Empecé a indagar, a buscar. Eso, unido a temas de pederastia, que empecé a ver muy de cerca, y cómo se resolvían los asuntos, tapándolo como si no hubiese pasado nada, todo eso hizo una especie de olla a presión en el que un tiempo dimití de todos mis cargos y decidí salir. No fue una conversión automática, ¿no? Yo decidí salir y me quedé ahí en un limbo espiritual. Tras eso es cuando viene todo lo que te digo de problemas personales, que acaban quedándome totalmente arruinado, sin trabajo, sin dinero, sin familia, sin amigos, solo.
5: Bueno, ahí queda. La verdad es que sí, ¿no? Momentos de, me imagino, no sé, una etapa para tu vida convulsa, de un interior, de emociones, de pensamiento, de ideas, sin dirección.
4: Fíjate que yo me iba a la iglesia católica. En Málaga hay una catedral muy bonita, que invito a todo el mundo que vaya a verla cuando vaya por Málaga. Yo me metía en la catedral y me sentaba, me ponía a orar. Y la catedral me llama la atención porque tiene, igual que con todas las catedrales, ¿no? Tiene unas columnas muy altas, unos techos muy altos. Y yo te quedas así como pequeñito, ¿no? Ante Dios, ¿no? Yo miraba los cuadros que hay allí, que hay cuadros de todo tipo, el incienso, ese ambiente que te recoge. Yo me ponía allí a orar y decía, Señor, ¿qué puedo hacer? Y eso fue un tiempo en el que yo me encontré con el Señor, fíjate, de una iglesia católica, porque era la única que estaban abiertas, ¿no? La iglesia evangélica estaba cerrada.
5: Sí,
4: y yo jamás, claro. Jamás me imaginé ser evangélico, lo que menos se me podía haber pasado por la cabeza, ¿no? Pero el Señor te llama, el Señor sabe, y recalé. Pero fue un tiempo muy, muy, muy
5: claro, curioso. Claro. Alberto, veo que, bueno, tenemos aquí un libro escrito por ti.
4: Sí.
5: El árbol caído, mis 30 años como testigo de Jehová, ¿no? Primeramente, ¿no? Me gusta, y si hay algo que me llama la atención es el título del libro, ¿no? El árbol caído. ¿Por qué este título?
4: Mucha gente me ha preguntado eso. Pues muy sencillo, hay una palabra que dice Jesús, dice que todo árbol que no produce fruto, o todo árbol que no produce buen fruto, al ser cortado y echado al fuego, ¿no? Yo, en vez de decir el árbol cortado, quise decir el árbol caído, refiriéndome a la organización de los testigos de Jehová, como un árbol que se está cayendo. Es un árbol majestuoso, que a simple vista parece muy, muy imponente, porque su gente, sí, tú las ves y muchos te gustan verlo, pero en el fondo es un árbol caído, que podríamos decir como un árbol cortado, que Jesús va a cortarlo y echarlo a fuego porque no produce buen fruto. Produce daño, produce división y todas estas cosas.
5: Qué bien. Bueno, ¿y qué nos quieres transmitir en este libro?
4: Mira, en este libro lo que trato es de ayudar a la gente, sea testigo de Jehová o de cualquier otro grupo, que sea sectario, a que, aunque el libro está específicamente dedicado a testigos de Jehová, quienes que lo van a leer se van a sentir muy identificados. De hecho, hemos llegado a, en Málaga, se han convertido 5 testigos de Jehová leyendo el libro. 5 testigos de Jehová que se han convertido, que asisten a una iglesia y se han bautizado y dedicado su vida al Señor leyendo el libro, porque es muy fácil para que ellos lo entiendan. Pero aunque no seas testigo de Jehová, te va a llamar la atención, porque es un lenguaje muy sencillo, es como si yo estuviera hablando y explico diferentes temas. Por ejemplo, ese que digo de la pederastia, el tema de las transfusiones de sangre, el tema de sus profecías fallidas, sus doctrinas raras, y todo ese conglomerado de cosas que lo que hace es que sencillamente apartarte de Cristo. Cristo es más sencillo que todo eso.
5: Qué bueno. A ver, ¿cómo se puede conseguir este libro?
4: Por Amazon. Ahora mismo por Amazon. Hasta que lo hagamos físico. Sí, vale, muy barato. No sé si un euro y medio, dos. Te metes en Amazon, pones el título, el árbol caído, te lo puedes... No sé cómo funciona, la verdad, porque la tecnología nos llevamos muy mal.
5: Sí, pero por Amazon se puede...
4: Se puede conseguir, además muy barato.
5: ¿Qué pondríamos?
4: El árbol caído.
5: El árbol caído, sí, y directamente saldría
4: el libro. Sale el libro, sí.
5: Bueno, animar a aquellas personas, sí, ¿no?, que estén interesados, a comprar este libro, que, como bien nos comenta Alberto, es un libro económico y puede bendecir tu vida, evidentemente,
4: sí,
5: ¿no?
4: Sí, sí.
5: Alberto, para un testigo de Jehová decir que Cristo es Dios, que el Hijo de Dios es Dios, ¿qué significó eso para tu vida?
4: Bueno, primero a mí me costó sangre, sudor y lágrimas, porque fíjate que yo estuve durante 15 años presentando en las congregaciones de los testigos una predicación que se titulaba Jehová y Cristo no son las mismas personas. Uh-huh. Los testigos de Jehová tienen como unos 60 textos bíblicos donde demuestran que Cristo no es Dios. Y llega un punto en que no puedes debatir eso, eso no se puede discutir, porque hay textos en los cuales te tienes que quedar ahí. Lo que pasa es que cuando uno, los testigos van como los caballos que tienen aquí esto para no ver a los lados, cuando tú te quitas eso y abre, a tu mente se más amplia, puedes entender la divinidad de Cristo. Hay un relato, Juan 8, uh-huh. Los testigos de Jehová en su Biblia, en mi época, parece ser que ahora lo han añadido, pero en mi época, el capítulo 8 de Juan empezaba en el versículo 11, los 11 de los 10 primeros los no aparecen, uh-huh. Que es el relato de la mujer adúltera. Todos conocemos relatos. Yo lo conocía de oída, pero no lo había leído nunca en una Biblia de los testigos porque no aparece. Cuando yo lo leo, mi Reina Valera, y capto el sentido de que le traen una mujer que ha sido encontrada en adulterio, y la ley dice que hay que apedrear a tales mujeres, uh-huh. Y Jesús le pregunta, ¿qué hacemos, maestro? Más o menos te lo estoy resumiendo. Sí, sí. Y Jesús dice, el que esté libre, que tire la primera piedra. A mí me sorprende mucho, como diciendo, vamos a ver, si la ley decía que había que apedrearla, los judíos no estaban haciendo nada malo, porque Jesús no la apedrea. Bueno, está usando misericordia, está usando empatía, está usando amor, y está diciendo, no, no vamos a apedrearla, vamos a perdonarla. Y entonces le dice a la mujer, ¿alguien te condenó? Y dice ella, no, nadie, señor. Dice, ni yo tampoco te condeno, vete y no peques más. Y yo me quedo sorprendido, digo, solo puede condenar Dios.
5: Claro.
4: Solo puede cambiar, entre comillas, es decir, puede parar la ley y decir, no vamos a hacerlo, vamos a hacer otra cosa, solo Dios. Porque si Jesús fuera el Hijo de Dios, estaría usurpando el lugar del Padre, el lugar de Jehová, diciendo, no, no, te estoy corrigiendo, vamos a hacer esto. Y eso sería una usurpación, sería algo incluso blasfemo. Uh-huh, uh-huh. Sin embargo, cuando dices tú, eso solo puede hacerlo Dios. Hay otro relato, el del leproso, en el que se le acerca un hombre, dice la Biblia, lleno de lepra, y dice Jesús, le dice al hombre, si tan solo quieres, puedes limpiarme. Y Jesús va y lo toca. Dice, quiero ser limpio. La ley decía que no podías tocar a un leproso. Y Jesús va y lo toca. ¿Quién puede hacer eso sino solo Dios? Y el otro caso, perdona que me estén dando.
5: No.
4: El otro caso que me llama mucho la atención es de la mujer pecadora, sí, la que llora a los pies de Jesús, que sí, llora tanto que le moja los pies, le dice, tus pecados te son perdonados. Y los judíos decían, ¿quién es este que perdona pecados? Y yo era ese. Y yo dije, no puede ser, solo Dios perdona los pecados, eso dice la Biblia,
5: claro.
4: Solo Dios, si es lo que dicen los testigos de Jehová, el Hijo, alguien menor, estaría usurpando el lugar del Altísimo, eso sería una usurpación en toda regla, con lo cual ahí me estaba demostrando claramente que Jesús es Dios, nadie puede perdonar pecados, nadie puede actuar ahí, entonces ahí es cuando yo lo voy descubriendo, poco a poco, eso es un proceso.
5: Claro, es un proceso, evidentemente.
4: Un proceso, porque claro, para mí estaba muy claro que era el Hijo inferior, que hay cosas que solamente Dios sabe, porque hay textos bíblicos los que los testigos utilizan, sí, sí, sí, ¿no? Ni siquiera ese día saben ni los ángeles, ni el Hijo, solo el Padre, claro, hay muchos textos que te despistan. Pero cuando tú lo ves todo en conjunto, el conjunto de todo, tú analizas y ves que imperiosamente es Dios manifestado en carne.
5: Amén.
4: Es que no puede ser otra cosa.
5: Amén. A mí un texto que siempre me llamaba la atención, ¿no? Porque antiguamente tenía la Biblia, la verde, ¿eh? Y en ese texto en Hebreo 1.6 ponía que, hablando de Cristo, ¿no? Y adórenle todos los ángeles, ¿eh? Y cuando hacen la nueva traducción, y pone ríndanle homenaje.
4: Sí.
5: ¿Eh? Y, bueno, y yo preguntaba, ¿no? ¿Por qué? ¿Esto cómo se come ahora eso?
4: Bueno, los testigos de Jehová son maestros en cambiar los relatos. Claro, cuando uno está durante 30 años leyendo esa traducción, que te cambia totalmente el sentido de las cosas. Mira, hay otro caso muy curioso. Cuando Jesús está en la cruz, que los testigos de Jehová no creen que Jesús muriera en una cruz, que Jesús murió en un palo, en un madero, por eso ya traducen en su Biblia madero, que era una cruz simple, un stauros, un palo. Claro, ellos dicen, cuando estaba en la cruz, hay un malhechor, el bueno, ¿no?, que le dice, acuérdate, Señor, cuando estés...
5: Acuérdate de mí.
4: Acuérdate
5: de mí
4: cuando estés en tu reino, ¿no? Y los testigos, y Jesús le responde, verdaderamente te digo hoy, estarás conmigo en el paraíso. Los testigos cambian la coma. Y dicen, verdaderamente te digo hoy, coma, estarás conmigo en el paraíso, como si fuera algo futuro. Sin embargo, el texto original es, claro, realmente digo hoy, estarás conmigo en el paraíso, hoy estarás conmigo en el paraíso.
5: Y no había coma.
4: Y no había coma. Claro, la coma cambia el sentido de todo. Entonces los testigos de Jehová cambian el sentido de todo. Entonces conforme tú vayas a rendir homenaje, y hay otros muchos textos en los cuales los testigos de Jehová patinan mucho. Por eso es difícil, ahí cuando yo utilizo otras traducciones, yo tengo una Biblia de Jerusalén, una traducción católica, tengo una Reina Valera, voy comparando, y es cuando tu mente se amplía, sales del grupo sectario y tu mente se amplía. Cuando tienes que salir, los testigos de Jehová solo pueden leer sus libros, pueden leer su literatura, tienen que leer lo que ellos escriben. Yo era muy revoltoso y leía otras cosas. Yo leía, me acuerdo estar en una playa y leyendo la biografía de Billy Graham. Imagínate una playa llena de testigos de Jehová, 20 o 30 yo con la biografía de Billy Graham. Y se me acerca un testigo y me dice, ¿quién es este? Digo, yo soy un líder evangélico. ¡Vos, vaya tontería! Y estaba leyendo la biografía de Billy Graham, porque me llamaba mucho la atención ya. En esa época ya era un poco rebelde.
5: Sí, sí. ¿Te sientes un hombre libre después de haber conocido el Evangelio, después de haber conocido a Cristo?
4: Bueno, es que no sabía ni cómo describirlo. Hay una cosa que yo siempre digo. Este tío que yo te dije, ese hermano de mi madre, cuando yo le dije, era un tío mío que vivía en Italia y venía de veraneo a Málaga todos los veranos, ya estaba jubilado, falleció. Le dije, Tito, el año que viene cuando vengas yo ya seré cristiano evangélico. Entonces le llamó la atención, se levantó para coger la Biblia. Digo, no vamos a discutir. Digo, solamente te digo que tengo una paz como no he sentido nunca. Una paz que sobrepasa todo un pensamiento. Y me dijo, pues sobre eso no tengo nada que discutir. Te digo, no solo una libertad, es una paz interior, a pesar de mis tormentas, de mis dificultades, como la tenemos todos.
5: Sí, sí,
4: de trabajo, de dinero, de familia, de enfermedad, soy diabético con insulina, tengo problemas en el trabajo en el sentido de que si no vendo no gano, en fin. La lucha, la vida. Pero dentro una paz que supera todo pensamiento. Una paz fabulosa.
5: Podemos llegar a la conclusión, ¿no? Que el Evangelio es algo liberador para el hombre.
4: Totalmente, totalmente. Cristo es el camino. Y yo no me canso de decirlo. Es la verdad, conoceréis la verdad y la verdad os hará libre, y es la vida, el camino, la verdad y la vida que merece ser vivida, ¿no? Entonces fuera de Cristo no hay nada, eso lo tengo yo clarísimo. El solo Cristo que decía Lutero es fundamental, solo Cristo salva, solo Cristo nos hace, solo Cristo nos lleva al Padre, Cristo envía el Espíritu Santo, Cristo es el centro de todo.
5: Podemos decir, Alberto, a tu persona, ¿no? Yo se me viene hablando contigo lo que el Señor le dijo a Pedro, cuando Pedro le dice al Señor, realmente dice, tú eres el Cristo, el Hijo del Dios viviente, y el Señor dice, porque no te lo ha revelado carne ni sangre, sino mi Padre que está en los cielos. Yo creo, eso es lo que viene, yo creo que es una liberación, ¿no? O sea, es algo que el Espíritu te muestra realmente quién es nuestro Señor y quién es nuestro Dios, ¿no? ¿Qué te enseña la Biblia en relación a la vida? ¿Qué te enseña la Biblia en relación a la secta?
4: La Biblia me puede enseñar muchas cosas, porque mira, la Biblia es la palabra de Dios, totalmente. Fuera de la Biblia no podemos escuchar opiniones, pero la Biblia es solo escritura, lo que decía también Lutero, solo Cristo, solo escritura. Fuera de la Biblia es donde tenemos todo nuestro manual de vida, no necesitamos más. La secta lo que hacen es desviarte, en poner complementos a algo que Dios ni siquiera, es lo que dice también Apocalipsis, ¿no? Dice, si alguien añade o quite algo de este libro, no se puede añadir ni quitar nada de la Biblia, es palabra de Dios, no puede haber algo más grande que esto. La Biblia nos enseña que las sectas son peligrosas, hay que evitarlas, como evitamos el fuego.
5: Amén. ¿Qué le dirías tú a aquellas personas que pueden estar en algún tipo de secta? ¿Qué le dirías?
4: Que investiguen, que busquen, que indaguen, que analicen lo que están creyendo a la luz de la Biblia, que analicen lo que están creyendo, si eso fue lo que Cristo haría o lo que Cristo diría. Porque a mí una cosa que me llama la atención es cómo Cristo actuaba, ¿no? Cómo Cristo no se levantó y dijo, apedreemos a esta mujer, si es lo que dice la ley de Moisés. Sin embargo, él usó empatía, usó misericordia. Que lo analicen todo por el tamiz de Cristo.
5: Bueno, Alberto, tengo otra pregunta aquí, ¿no? ¿Qué le diría a aquellas personas que también no conocen al Señor?
4: Pues yo a los que son creyentes, el Evangelio de Juan siempre es el que a mí me ha llamado la atención. Y te explico, cuando le dicen, ¿quieres la Biblia? Digo, mira, no te pongas la Biblia desde el principio, a lo mejor no la vas a entender. No te metas rápidamente en el Nuevo Testamento de golpe, o las cartas o los libros históricos, no. Coge el libro de Juan y léelo. El libro de Juan es evangelio puro, es evangelismo puro, es donde se presenta Jesús a lo grande, se presentan los cuatro evangelios, pero el libro de Juan es más conciso. Esto lo he hecho muchas veces con gente, ¿no? De hecho, a veces tenemos evangelios de Juan.
5: Sí.
4: Léelo y empieza a conocer a Jesús. Y cuando no es creyente, le explico lo que Jesús es con su mensaje. Y olvídate de si es hijo de Dios, si es Dios, verlo como alguien que enseña, como un maestro. Llámalo filósofo, llámalo político si quieres, llámalo como quieras. Escucha lo que te dice. Y si lo que te dice tiene coherencia y tiene sentido 2000 años después. Entonces esta persona, la que es atea, a lo mejor te escucha, te acepta el mensaje y lo lee. Digo, lee esto y a ver qué opina. Y si es creyente, digo, vuelve al primer amor, vuelve al Jesús de la vida. No a la religión, sino a Cristo. Es que nos empecinamos en hacer cosas religiosas. Jesús no era litúrgico. Uh-huh. Jesús no llegaba, empezaba con las manos. Lo han visto en los cuadros, pero Jesús no se pone así. Jesús era
5: natural.
4: Natural. Se acercaban hasta los niños. ¿Ya? Porque los niños y decían, no, deja a los niños. Para que un niño se acerque a escuchar a un rabí, imagínate que su lenguaje sería sencillo. Él cogía a un pescador y se ponía a hablar con los pescadores, ¿no? O los agricultores, ¿no? La semilla está para salir. ¿Cómo que está para salir? O la mujer, la samaritana, dame de beber. Utilizaba cualquier cosa para... Y es lo que tenemos que hacer nosotros, hacerlo sencillo. El mensaje de Cristo es sencillo. La gente huye de la religión. Es que le hablas de religión y salen corriendo. Me pasa a mí en Sabinilla, ¿no? Cuando yo invito a la gente, no, iglesia, no quiero saber nada. No, vamos a hablar de Cristo. Ah, yo de... Y hay que desligar todo eso. Imagínate de secta ya. Una persona que está en una secta, tú le hablas de Jesús, sale corriendo. Pero vuelve a recordar otra vez la maquinaria, ¿no? Uh-huh. La sencillez de Cristo, es lo que a mí me gusta.
5: Muy bien. Pues Alberto, gracias por tu tiempo. Gracias a ti. No sé si tienes unas últimas palabras que quieras dirigirnos.
4: No, sencillamente decir a las personas que, los que nos estén escuchando, creyente o no, volver a Cristo. Si hagamos de Cristo nuestro eje, nuestro centro, nuestra columna en la vida, y veremos cómo nuestros problemas que se quitarán o no, nos dará una paz que supera todo pensamiento. Me gustaría concluir con un texto,
5: por favor,
4: que yo siempre concluyo en todas mis conferencias, y es que después de estar 30 años los testigos de Jehová, que puede estar 30 años los testigos de Jehová, o 30 años la iglesia católica, donde sea, yo me quedo con las palabras que Jehová le dirigió a Dios, que dijo, de oídas te había oído, mas ahora mis ojos te ven. Yo he escuchado mucho de Dios, mucho de Jehová, mucho de la Biblia, lo había escuchado, pero ahora, siendo cristiano evangélico, ahora es cuando mis ojos lo ven de verdad.
5: Gloria a Dios.
4: Amén.
5: Pues nada, gracias.
4: Gracias a ti, Antonio. Amén. Muchas gracias.
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Hermanos, quiero edificar vuestras vidas en esta tarde con el Salmo 26. Vamos a sacar de esta experiencia del Rey David, este primer libro de los Salmos, todos son del Rey David, de sus experiencias tan bonitas. Vivió de todo el Rey David, porque es un hombre escogido por Dios, no solo para su tiempo, sino para que nosotros aprendiésemos de sus experiencias. El Rey David era plenamente humano, por eso es la raíz de David, Cristo, es plenamente humano, aleluya, pero sin pecado. Y se puede complementar mucho. David estaba en el Antiguo Pacto, tiene muchas cosas en su Salmo que refleja una fe todavía no perfecta. La fe perfecta ha sido revelada por Jesucristo. Entonces, lo que falte, siempre que os encontréis con un texto que no compagina mucho con el Nuevo Testamento, con el espíritu del Nuevo Testamento, es porque todavía es un texto pre-cristiano, pre-mesiánico. Se complementa siempre lo que le falte con el Nuevo Pacto, con la enseñanza de Jesús. Muchos han errado porque desligan los textos de la Biblia de la llave hermenéutica, que es

pone como encabezamiento una declaración de integridad, el Salmo 26, y ya después Salmo de David. Dice: júzgame, oh Dios, oh Jehová, porque yo en mi integridad he andado. Hermanos, vamos poquito a poco. ¿Qué valentía cuando estamos completamente convencidos de la misericordia y de la gracia de Cristo, cuando uno no oculta nada ni tiene otros intereses, porque David dijo: fuera de ti nada deseo en la tierra, nada deseo. El profeta Samuel ungió a David delante de sus hermanos y dice que fue cambiado su corazón. Tuvo una experiencia de un cambio de su vida, de su corazón, de su mente, por la influencia del Espíritu Santo, y quedó como ungido de Jehová, un rey escogido porque desechó a Saúl. Hermanos, júzgame, júzgame. Nosotros en Cristo podemos decir: Padre, júzgame, lo tengo ganado, el juicio está ganado, tengo a Cristo que ha dado su vida por mí, el Espíritu Santo es mi abogado y el Padre me ama. En Cristo, júzgame, porque hemos de ser juzgados, dice. Pero hermanos, hay plenitud de confianza, delicia a tu diestra para siempre. El creyente renacido de nuevo ama a Dios apasionadamente, con sus defectos, sus caídas, porque el Señor es sumo sacerdote compasivo, misericordioso. Pero hay una perfección en Cristo a la cual Él nos va llevando, pero es una perfección moral, no es una perfección de que no te vayas a caer de una escalera o que tropieces. Ahí no se está tratando de eso. Una perfección moral, porque el creyente va discerniendo entre el bien y el mal y va apeteciendo el bien. Y si David pudo, hermano, escribir este salmo, yo afirmo en esta tarde que cualquier creyente de verdad firma este salmo, no confiado en sí mismo, sino en Cristo, en la obra que Él ha hecho. Júzgame, oh Jehová Dios, porque yo en mi integridad he andado. El creyente, hermano, tiene una integridad porque camina con Cristo. Pues nosotros vivimos en Cristo, por Cristo y para Cristo. Y lo que vivimos, lo vivimos en la fe del Hijo de Dios. Pues esa es la realidad del creyente verdadero. No te dejes engañar por las mentiras del Satanás, por las imperfecciones, las caídas incluso, porque nosotros si caemos nos levantamos. ¿No dejará postrado Jehová a los que creen en Él? No, imposible, imposible. Alabado sea Jesús. He confiado a sí mismo en Jehová sin titubear. Esta expresión es fantástica. He confiado, ¿qué es la fe? Confianza absoluta en Dios. No te preocupes si algún día flaqueó tu fe. No la fe gorda, sino circunstancial. Te dejaste llevar por la tormenta, sopló mucho viento, se hizo de noche, el mar inundaba tu barca. Clamaste, pero el Señor no dejó que te hundieras. No te ahogaste, no pereciste. Él vio: ¿por qué has dudado, hombre de poca fe? Y sí, te dice a ti y a mí: has dudado, has tenido poca fe. ¿Quién dice que no? Pero en Cristo. Hemos dudado, hemos caído, pero en Cristo. Que no es una caída de apostasía, no es una caída de abandonar y de negar al Señor. Hermanos, he confiado. Preséntate al Señor con corazón abierto. Señor, yo he confiado en ti. Tú pon en tu vida. Aquí en un plato, toda tu confianza en el Señor, en el otro plato de la balanza, tus equivocaciones. Tú has confiado mucho en el Señor. Tú ya muchos años confiando en el Señor. Aleluya. Aunque lleves poco tiempo en el Señor. He confiado a sí mismo. Por eso, Señor, júzgame. Tú sabes que he confiado. Ahora vamos a ver el por qué. Porque David se está desnudando espiritualmente. Dice: yo no quiero. Está abriendo las puertas de su casa, todas las puertas, el sótano, el altillo de arriba, la azotea, el garaje, todo lo abierto. Señor, mira, mira si hay levadura en algún lado, porque como...

0: La levadura, que es muy bonita ese símbolo. La mujer o el niño busca. Dice que siempre dejaban alguna escondita para que alguien... ¡Aquí está! ¡La he encontrado! Las cosas de simbólica que enseñan tanto. Y así hay que coger la luz de Cristo y mirar por dentro a ver si hay algo de levadura. Hermano, escudriñame. Eso no es solamente... Écheme un vistacito. Escudriñar, ya sabéis que es un verbo muy importante de buscar con mucha intensidad, ¿no? Como, digamos, cuando contamos billetes de 50, ¿verdad? Que uno, otro, y le damos varias vueltas, no vaya a ser que cuando viene muy nuevo del banco, está muy pegadito, y le damos, hasta nos mojamos el dedo, porque, al antiguo Sanza, claro, escudriñame, oh Jehová, y pruébame. Hermano, la confianza de David, yo he aprendido de ti, Señor. Yo he aprendido de ti, tú me pones a mí un baúl ahí lleno de oro, abierto, y dice, que te lo puedes llevar, que nadie te va a ver. No lo cojo porque no puedo robar, porque no cogeré lo que no es mío, porque eso es de otra persona. Yo, pruébame si quieres, ahora pruébame en esto, pruébame aquello. Yo he aprendido. Es un buen estudiante, es un hombre que ha llegado a maestro, dice en hebreo, ya teníais que ser maestros. Y un maestro no es como ahora, que los maestros tienen falta de ortografía. Antes los maestros no podían tener falta de ortografía para ser maestros. Es normal, tú vas a enseñar a los niños a que no tengan falta de ortografía. Entonces un maestro que sabe su oficio, ponme un examen, el que tú quieras, no voy a tener una falta de ortografía. ¿Por qué? ¿Estás seguro de lo que sabe? Como decimos Alejandro Sainz, ¿no? O algún deportista de esto dice, pruébame, ponme un circuito. No tengo problema, ¿verdad? Un equipo de fútbol dice, no, venga, yo no quiero jugar con un equipo de tercera, quiero partirme la cara con uno de primera división, ¿no? Para tener un éxito grande, porque somos un equipo de primera. Pruébame. No cuando, hermano, siempre muerto de miedo, siempre asustado, como los malos estudiantes que no aprenden, que no estudian, que no hacen sus deberes. Ay, que Dios, que no, quiero. Pero ¿cómo no? Si tú eres, has nacido de nuevo, si tú eres cristiano. Es como si un torero, después de tanto anhelar, tiene miedo del toro. Esto es imposible que sea torero. Dice, ponme ahí un toro de los buenos. Pruébame, oh Jehová, y escudriñame. Y ahora examina mis íntimos pensamientos y mi corazón. Porque el creyente quiere estar seguro, Señor. David dijo, guárdame de los pecados ocultos. Porque a veces tú no te das cuenta. Y estás ahí empecinado en algo. Examíname, Señor, de verdad. Prueba, mira, ve, escudriña. No quiero tener nada que te ofenda. Porque es un consagrado, es un ungido de Dios. David, si algo tenía... Mira que tenía corazón de poeta, era músico, era guerrero, era un buen trabajador, porque era pastor. Pero sobre todo, cuando Dios le cambió el corazón, él apetecía siempre estar en la casa de Dios, alrededor del altar. Le cambió Dios el corazón para tener un corazón de sacerdote. Y si un sacerdote ejerce, tiene que estar limpio en Cristo. Y lo anhela, hermanos. Pero ¿sabes por qué puede atreverse a esto? Versículo 3. Porque tu misericordia está delante de mis ojos. Porque aunque Dios vea un pecado, no me va a partir la cabeza. No me va a excomulgar, no me va a tirar, no me va a abandonar, no me va a quitar lo que me ha dado. La misericordia de Dios, hermano, es tan grande, tan maravillosa, que tú puedes decir, Señor, aquí estoy. Y hemos la conciencia, pues verdad, mira, hace 3 días le hablé mal a mi suegra. Te trae la conciencia. Y tú, pues, oye, abuelita, perdóname, hombre. Hay que ver qué mal te traté el otro día. Eso es bueno, aleluya. Pero, hermano, examíname mis íntimos pensamientos. Porque ya tú y yo que tenemos estas cabezas que tenemos, los íntimos pensamientos pueden ser buenos o pueden ser malos, ¿verdad? Pero el tener pensamientos no es malo. O sea, malos pensamientos. Lo malo es cuando esos pensamientos tú lo aceptas, tú lo elaboras, lo incubas, le da vidilla y empieza una serie de cosas que te llevan a pecar. Dice, no podemos evitar que los pájaros, ¿no?, se posen en la rama, pero sí podemos evitar que hagan nido, ¿verdad? Aleluya. Porque ando en tu verdad. El creyente de verdadero quiere estar en la verdad de Cristo. Cristo es la verdad, hermanos. ¡Qué alegría! Ando en tu verdad. Así que, Señor, no quiero tener eso como uno que va a emprender un gran viaje de estos que hay ahora, ¿verdad? Que cogen esos todoterrenos y se van a meter por el Himalaya. Ese hombre ha revisado el camión o el todoterreno de arriba abajo. Que no falte ni un tornillo, que la rueda, que el motor, que el aceite, que la gasolina. Le ha dado 20.000 vueltas porque sabe que si está ahí arriba y le falla cualquier cosita, va a tener un problema. Y el creyente igual. Señor, repásame que yo esté perfecto. Alabado sea Jesucristo. Dice, no me he sentado con hombres hipócritas, ni entré con los que andan simuladamente. Aborrecí la reunión de los malignos, con los impíos nunca me senté. Es una actitud, hermano, muy buena. No te junte con gente que no te trae nada bueno, que son lo contrario de Dios. ¿Qué te aportan a ti? No estamos hablando que no nos relacionemos con las personas. Dice, tendríais que salir del mundo si no te relacionaras con, todos los días nos relacionamos con mentirosos, adúlteros, de todo. Pero una relación normal. Pero no ya me siento, comulgo con ellos, ejerzo igual que ellos, no. Esa comunión, no. El Señor no tenía comunión de este tipo. Él se acercaba al pecador para darle su palabra, para darle amor, para sanar sus enfermedades, para ayudarle lo que podía. Pero de ahí a un trato ahí de vamos a ver esto malo, no. Eso es distinto, ¿eh? Con los impíos, es que usa unas palabras muy fuertes. Impíos, malignos, los que van simuladamente, los hipócritas. Está hablando también, los que rodeaban a David eran del pueblo de Dios, eran judíos, eran del pueblo llamado de Dios. Y había todo esto dentro. Anda que no sufrió nada David con sus hermanos hebreos y sus hermanos de la tribu de Judá también, ¿eh? Así que versículo 6, lavaré en inocencia mis manos y así andaré alrededor de tu altar, oh Jehová. El símbolo de lavarse las manos es sacerdotal. Aleluya, hermano. Te lavaban las manos, la cara, los pies, ¿verdad? Ya venían lavados de su casa, de su cuerpo, pero en el templo lo básico. Gloria a Dios. Es un símbolo en inocencia. Hermanos, qué bonita esta palabra. Dios nos deja inocente. ¿Pero por qué? Porque hemos sido culpables. Porque hemos sido culpables. Porque el acta de los decretos que nos condenaba ha sido clavada en la cruz del Calvario. Y como ha sido clavada y anulada, somos inocentes. Pues no vea ese, no vea lo malo, aquella, lo que era. Sí, pero ahora soy inocente. O tú has hecho mucho daño. Lo siento, yo ya pedí perdón. Tú me estás viendo. Yo no tengo que ver con el hombre o la mujer que tú conociste. Soy un hombre nuevo. Decía otro día un hermanito de Cádiz, Ramón Merlo, que va a hospitales, que estuvo en la droga, pero era un pinta allí en Cádiz horroroso. Y Dios lo tocó, lo trabajó, y la gente lo paraba. Pero tú eres, como el de la Biblia, pero tú eres, si tú eres esto, tú eres lo otro. Y dice que testificaba, Dios me ha sanado, Dios me ha liberado. Dice, el cambio fue tan impresionante que fíjate, hoy está yendo a los hospitales con su mujer para bendecir a las personas. Y estaba tirado en la calle, pero mal. Gloria a Jesucristo. Somos inocentes. Voy a lavar mis manos en la inocencia de Cristo, porque Cristo es el Cordero de Dios inocente, hermano. Y así andaré alrededor del altar, de tu altar. Pero David, si tú eres de la tribu de Judá, sí, pero eso es poco para mí. Dios ha cambiado mi corazón. Soy sacerdote y levita y canto a Dios. Y de hecho fue el que le puso esa alegría, ese espíritu a la ley, porque la ley es musosa. Y el culto de cortarle la cabeza a un animal y derramar la sangre es muy aburrido, la verdad. No tiene espectáculo allí el animal pegando berrío, cortándole la cabeza, aquello sangre por todos lados, aquello la verdad que sería... uno lo ha sangre y ha dicho animal, en fin. Y por lo menos David le puso los salmos cantados, fue él que organizó completamente el culto en la alabanza. Por lo menos mientras mataban animales y tal, pues por lo menos cantaban los levitas. Aleluya. Y el incienso, habría muchos echando incienso, como habéis visto el bota fumeiro, ¿no? Porque aquello, entraba la gente allí y aquello olía a humanidad total. Y pusieron el incensario aquel tan grande. Aleluya. Hermanos, ¿y por qué voy a estar alrededor de tu altar, alrededor de la iglesia, alrededor de Cristo? Para exclamar con voz de acción de gracias. Exclamar es, hermano, es una voz muy fuerte, bonita, sonora, porque además en el templo es un patio abierto, como sabéis, no era un sitio cerrado, no había micrófono ni nada. Entonces había que tener buena voz y darle allí al Señor una buena exclamación. Y para contar todas tus maravillas. Hermano, el día que te olvidas de las maravillas que hace Dios, y lo vemos cada día. Ayer me hice yo el reconocimiento médico para el carnet de conducir. Dice, abra usted los brazos. Y allí con una maquinita haciendo así, pom, pom. Y te abre los brazos. ¿O está usted bien? Porque hay gente que no abre los brazos. ¿Te das cuenta? Es una maravilla poder abrir los brazos. Y que más o menos tú ahí con el cacharrito ahí lo llevas más o menos. Y dices, uy. Hay maravillas en las cosas más sencillas. Que comas un potaje y tu digestión sea estupenda, te funcione el cuerpo. Hay muchas maravillas, hermano, muchas maravillas. Jehová, versículo 8, la habitación de tu casa he amado. El corazón de David estaba en el templo. ¿Cuánto le hubiera gustado a él hacer el templo? Y en vez de llamarle el templo de Salomón, el templo de David. Hubiera sido lo bonito, ¿verdad? Pero Dios le dice, no, David, no, tú no. Tú has hecho muchas guerras. Hacían falta hacerlas, pero a regañadientes, porque aunque Jehová es de los ejércitos y había que hacer muchas guerras, pero no es lo perfecto. Cristo no ha venido a matar a nadie. Los apóstoles, echo fuego y mato a los samaritanos. ¿Qué? ¿No estáis entendiendo que esto es otra cosa? ¿Que esto es otro espíritu? ¿Que es un espíritu de amor a los hombres? Que yo no vengo a traer guerra, vengo a traer salvación, alabado sea. Entonces, hermano, y el lugar de la morada de tu gloria. Hermano, yo te digo que hoy el Señor mora en la alabanza de su pueblo y mora en medio de nosotros, porque nosotros somos su templo, y donde estamos nosotros, sea aquí o sea en cualquier lugar, Él está con nosotros siempre. Aleluya, no se limita a un lugar de ningún tipo, sea grande o chico. Él mora donde hay dos o tres en su nombre. Y si no están en su nombre en el Espíritu de verdad, el Señor, ya ves tú lo que le va a impresionar, que las catedrales que puedan hacer los hombres, ¿no? Por muy bonitas que sean. Y ahora dice, hermano, el deseo de David: no arrebates con los pecadores mi alma, ni mi vida con hombres sanguinarios, en cuyas manos está el mal y su diestra está llena de sobornos. Hermano, hace el contraste y se pone diciendo ese temor de Dios para acercarnos. Señor, no me arrebates nunca. Tenme siempre pegado. Tu misericordia me tenga a ti pegado. Cuidado, porque él tenía claro que Dios eligió a Saúl, pero Saúl no cumplió y le retiró su espíritu. Y David dice, las misericordias de Dios para David son firmes. Y ese es el nuevo pacto, hermano, firme. La obra del Señor, lo que Él empezó, lo terminará en nosotros. Aleluya. Hermano, somos de Dios, somos de Dios. Por eso dice, versículos 11 y 12, mas yo andaré en mi integridad. Vamos a andar en esa integridad cada día. Redímeme y ten misericordia de mí. Aleluya. Vuelve a insistir en la misericordia de Dios, hermano. Y en la redención que es en Cristo. Redímeme, redímeme. Mi pie ha estado en rectitud. He ido recto por la vida. Como desde chiquitito, niño, ve derecho por la vida. Por derecho. No te tuerzas que hay mucha gente ahí que quieren tu alma, tu corazón. Y qué bonito al final dice, en las congregaciones bendeciré a Jehová. Aleluya. No retenga siempre que pueda, hermano, tu alabanza. Proclámala con la boca. Bendice en las congregaciones a Jehová. A Él sea la gloria. Amén. Gracias, Señor, por tu palabra espiritual que nos reafirma en tu deseo de que seamos limpios, fieles, honestos, rectos, Dios mío, confiándonos en nosotros, sino en ti, en tu inmensa misericordia. Que así seamos todos, Dios mío, y vayamos aprendiendo.
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0: Muy buenas, bienvenidos al programa de Escribas y Poetas. Un programa de entretenimiento, pero también de unidad. Un programa donde diferentes escritores se reúnen y envían su poema a través de nuestras redes sociales y a través de nuestro teléfono de WhatsApp, que es el 619-2545-25, desde el que podrás tú también participar y enviarnos pues aquellos poemas, aquellos versos que quieras compartir con todos nosotros y todas las personas que nos están escuchando. Así que anímense y participen en este espacio interactivo en el que queremos que tú también estés con nosotros y formes parte. Y bien, vamos a iniciar en esta armonía, en este espacio, con los poemas que hemos recibido en estas últimas semanas de nuestros amigos colaboradores. Y vamos a iniciar con un poema de Isaac González Saldina, que nos envía pues estos versos. Así que esperemos que lo disfrutes y puedas saber apreciar todo, porque del poema no es solamente la poesía en sí, sino también la manera y el sentimiento de recitarlo. Y seguro que nuestro amigo Isaac te va a encantar. Así que vamos a escucharlo y continuamos aquí en Escribas y Poetas.
1: Vuelven historias y lemas, elevando el alma al nivel del sol. Deleite y soberbia, locuras y penas, sarcasmo y pasión. Hoy he vuelto a escribir poemas, con la mano en el pecho y en el pecho el corazón, para que cuando mi sangre se espese y mi cuerpo deshilache, tu pupila se ensanche por amor a lo que exprese, para que cuando mi recuerdo te falte empieces a buscarme en las páginas que deje, que cuando este mundo se pierda y se confirme que me marche, el alcance de mis letras será el que me desmarque. Así que no confundas mis palabras intangibles, que el arte no entiende de realidad posible.
0: Pues bien, acabamos de escuchar a el amigo Isaac González, que nos ha enviado este poema. Y vamos a continuar escuchando ahora unos poemas de nuestra amiga Conchi, que una vez más pues ha animado a seguir colaborando en este espacio de Escribas y Poetas. Así que continuamos con nuestra amiga Conchi.
2: Cuento de primavera. La primavera que estaba dormida despertó de repente dando un gran bostezo y desperezándose dio comienzo a la magia más prodigiosa. Cogió su varita mágica, la agitó con fuerza en el aire, surgiendo ante nuestra vista los más bellos prados. Los árboles recuperan sus hojas con un verde más esplendoroso, dándonos una esperanza para un tiempo venidero mejor. Las flores multicolores se abren al calor del sol, dándonos un placer inusitado al contemplarla, embriagando nuestro sentido con sus penetrantes aromas. Los ríos se hacen más caudalosos al derretirse el hielo que dejó el pasado invierno, convirtiéndose en una sonata maravillosa. Miles de mariposas revolotean sin cesar, abriendo sus alas de colores inolvidables, y ¿por qué no? Insectos incómodos que no dejan de dormir un rato sobre la hierba. Pero todo esto forma parte de la naturaleza y de la estación más deliciosa del año, la cual espero disfrutéis aún muchas jornadas. Yo nací en abril y aunque sea una viejecita, más aún que ahora, podré decir que tengo tantos abriles y que nací en la estación más bonita del año. ¡Viva la primavera!
0: Pues acabamos de escuchar a nuestra amiga y colaboradora Conchi, y bueno, ya que estamos escuchando voces femeninas, vamos a continuar escuchando a nuestra poetisa Nieve Buscató, que una vez más pues también ha querido colaborar en este programa y nos envía el siguiente poema.
3: Hola a todos. Esto solo fue un sueño. Un sueño en el que se unían mis pasiones, el mar, la música y el baile. Pero bueno, la vida es como es y cuando se despierta una no es lo que parecía. Anoche te vi bailando, niña, descalza en la arena, mientras en el aire sonaba un canto por peteneras. Tu cara la iluminaba un rayo de luna llena. Tus manos libres se alzaban para alcanzar las estrellas. Los volantes de tu capa flotaban desafiando la brisa de primavera y un clavel rojo de sangre acariciaba tu trenza. Anoche te vi bailando, niña, descalza en el agua, mientras las olas mojaban los encajes de tu enagua. Mas cuando me desperté, me encontré con mis pesares y al saber que te soñé, me volví a dormir llorando un llanto por soleares.
0: Siempre es un placer escuchar las voces de todos estos escritores, todos estos poetas que participan en el programa de Escribas y Poetas, porque la verdad es que se ha creado un círculo de amistad, de compañerismo, y eso es lo que queremos desde Radio Vida. Desde Radio Vida queremos fomentar el compañerismo, el trabajo en equipo, crear puentes sobre todo. Y quiero aprovechar para dar las gracias a varios colectivos que se han unido y nos alegramos que desde Radio Vida podamos hacer una labor generando puentes entre organismos, asociaciones, personas. Y en este caso, pues quiero agradecer a la Asociación Cultural Academus, así como también al Ateneo José Román de Algeciras, por la colaboración en todos estos programas, en los cuales pues ellos también anuncian a través de sus grupos que aquí en Radio Vida se está generando un programa cultural, pero sobre todo de amistad, donde le damos voces a todas las personas que quieran colaborar, que quieran enviarnos sus poemas. Y bueno, nuestro equipo de redacción pues se ocupará de seleccionar los poemas más adecuados a la línea editorial de esta emisora, que no es otra que hablar del amor, hablar de la vida y fomentar eso, el compañerismo y todo lo que sea positivo, todo lo que provenga de Dios. Así que para ello, si quieres colaborar, mándanos tu mensaje, tu nota de audio, de voz al 619-2545-25. Y vamos a continuar con un poema flamenco, como no, de nuestro amigo Juan Carlos Muñoz de San Roque, que sigue enviándonos letras que comparte con artistas flamencos, pero que también lo comparte con mucho gusto aquí con todos los que nos estáis escuchando aquí en Radio Vida. Así que vamos a escuchar ahora a nuestro amigo Juan Carlos Muñoz de San Roque.
4: Buenas tardes, me llamo Juan Carlos Muñoz, soy natural de San Roque y voy a leer un poquito de sevillana para el programa de Escribes a Poeta que dirige magistralmente mi buen amigo Manu Ponce. He dejado en el camino a mucha gente mustera, a mucha gente mustera. He dejado en el camino y ahora voy pasito a paso, sin prisas y a mi manera, teniendo a cada instante a quien quiero a mi vera. Eso sí, teniendo siempre a cada instante a quien quiero a mi vera. Los golpes que da la vida te pueden hacer pensar que no todo es tan bonito como lo quieren pintar. Un saludo poético.
0: Pues un saludo para ti también, querido amigo, y un saludo para todos los que nos escucháis, sintonizáis el 95.1. El programa va llegando a su fin, pero no sin antes escuchar el poema que nos ha enviado nuestro querido compañero también, Juan Emilio Ríos, presidente del Ateneo José Román, que anteriormente mencionaba. Así que vamos a escucharlo, vamos a escuchar este poema y ya finalizamos y os dejamos con la intro del grupo improvisado de nuestra amiga Nieves Buscató y el vocalista también cantautor Manolo Báez.
5: Para el programa de Escribas y Poetas, este poema titulado El mar embravecido. Perder la tierra bajo los pies y penetrar en el mare magnum fiero de agua y de sal. donde se hacen dagas blancas las olas y cuchillos afilados los latidos del viento, zozobrar en medio de la tormenta para recoger uno a uno los restos del naufragio, para comenzar de nuevo en un bucle sin final, con solo aquello que ha sobrevivido a la tiranía de los elementos tan aleatoria. Un poema que escribí en el puerto de Soto Grande, mirando a un mar pues lleno de rabia. Soy Juan Emilio Ríos, poeta de Algeciras, y es para mí un placer colaborar con este programa que mi amigo Manu Ponce pues dirige de forma pues siempre solidaria con los demás e intentando que los poetas del campo de Gibraltar tengan presencia y tengan prestancia y su obra sea más visible para los demás.

0: Hola y muy buena, querido radio oyente. Estamos aquí en el 95.1 en Radio Vida y en este espacio vamos a estar escuchando la rueda de prensa donde tuvimos el inmenso honor de estar presente y realizarle algunas preguntas a Marcos Witt, que presenta su nuevo álbum titulado Legado, un álbum musical donde recopila algunas de sus canciones clásicas, pero con algunos ritmos nuevos y varias colaboraciones, muchísimas colaboraciones de nuevos artistas y nuevas generaciones de adoradores y músicos de alabanza. Así que vamos a estar un tiempo escuchando esta rueda de prensa y nos alegramos mucho de que estés aquí con nosotros en Radio Vida. Vamos allá.
1: Yo quisiera preguntarte algo, Marcos. Con la salida de este
0: Dale.
1: álbum Legado, el pasado viernes acaba, está fresquita la salida del álbum. ¿Cómo te sientes? ¿Cuáles han sido tus sensaciones? ¿Cuáles han sido tus pensamientos, tus emociones?
0: Bueno, obviamente muy emocionado. Te cuento una anécdota familiar, personal, ¿no? Ayer en la tarde, como 5 de la tarde, suena mi celular y es mi nieta, Crystal, que tiene 17 años, que cantó conmigo en el proyecto. Y me dice: solo te estoy hablando para felicitarte, que quedó muy bonito, me encantó y qué privilegio para mí cantar contigo en el álbum. Y yo, bueno, se pueden imaginar las emociones que estaban pasando por mi corazón al ver a esta siguiente generación, ¿no? Representada por mi nieta de 17 años, abrazar unas canciones que para ellos son todas nuevas. Eso es lo que a mí me emociona también acerca de este proyecto. Lo que mucha gente me ha estado diciendo, ¿no? Es que, wow, no conocíamos algunas de estas canciones. Y para nosotros que las vivimos, ¿no es cierto?, por tantos años, se nos hace, o sea, a mí se me hace difícil que hay gente que realmente no las conoce, pero nunca debemos asumir que todo el mundo conoce estas canciones. Así que gracias a Dios por la idea de hacer Legado. Debo confesar que no fue mi idea. Y si quieres, ahorita podemos hablar acerca de esa progresión que tuve para llegar a grabar Legado, pero me siento muy emocionado, Sara, y muy honrado también, muy, muy honrado de que el Señor nos haya hecho este regalo tan increíble que se llama la música, que nos toca, que nos mueve y que bendice su nombre también.
1: Y me imagino que ver estas canciones reformuladas, digamos, ¿no?
0: Uf.
1: Reimaginadas, ha sido para ti algo muy, muy especial, no solo emocionalmente, incluso espiritualmente. Cuéntanos brevemente, aunque ya la gente lo sabe por la nota de prensa, porque les hicimos saber, pero cuéntanos con un poco más de detalles, ¿cómo fue esa situación de que te plantearon hacer el álbum, dijiste que no, o alguien más llegó, o sea, ¿cuál fue el punto de quiebre?
0: Qué interesante manera de preguntar el punto de quiebre. Hace como, uy, ya vamos casi cerca de 3 años que un colega muy querido que se llama Eliseo se acercó conmigo y me dijo: Marcos, deberíamos de hacer un proyecto, y me lo explicó, ¿verdad? Con las canciones conocidas, emblemáticas tuyas. Y yo le respondí casi así al instante: la Biblia dice que cantemos al Señor cántico nuevo, ¿no? Y eso siempre ha sido una de mis motivaciones, ¿no? Desde que empecé a grabar, que ya llevo 39 años grabando, pero desde que empecé siempre era cantar al Señor cánticos nuevos. Y él dejó pasar como 6 meses y me lo volvió a plantear y volví a sacar mi versículo, ¿no? Y con eso yo me le tapaba la boca. Un día estoy en la Ciudad de México cenando con Steven Richards y su esposa Lluvia, y de repente me sacan al tema. Dice: oye, Marcos, ¿nunca has pensado en que hiciéramos un álbum con tus canciones más emblemáticas? Y yo luego le dije: ah, tú has estado hablando con Eliseo. Y luego me dice Steven: sí, pero escúchame. Y él fue el que me dio una perspectiva que yo no había considerado. Me dice, Marcos, yo tengo, en ese entonces tenía 29 años, tengo 29 años. Y yo conozco, y me empezó a decir, yo conozco Renuévame, conozco tu fidelidad, Enciende una luz, Dios de pactos. Pero dice, el otro día que me di una vuelta por toda tu discografía, me di cuenta de una cantidad de canciones que cantan en tantos lugares y que han sido muy significativas, pero debes saber que para Lluvia y para mí, todas esas son cantos nuevos. Así que cumplimos con tu criterio de cantar al Señor cántico nuevo. Dije, uy, me mataste. Y ahí fue donde dijimos, ok, vamos a entrarle, y el resultado es ahora legado generaciones adorando.
1: Gracias, Marcos. No quisiera hacer muchas preguntas al respecto ya, porque los medios ya tienen el álbum, ya recibieron la nota de prensa y sé que podemos comenzar con las preguntas, si te parece bien.
0: Claro.
1: Quiero dar la palabra a Pablo Quiroa de Ondas de Vida. Por favor, haznos tu pregunta.
2: Qué gusto poder saludarte, Marcos, volver a verte
0: Hola.
2: aquí por este medio.
0: Yo a ti
2: Gracias
0: te
2: por...
0: conozco,
2: Claro, claro que me
0: ¿verdad?
2: conoces. Me
0: Claro.
2: conoces, me conoces como pastor, me conoces como parte de la
0: Así
2: Marcha
0: es.
2: para Jesús, me
0: Así
2: conoces aquí
0: es.
2: de la Ciudad de México y somos el primer medio con radio en Ciudad de México. Ya tenemos radio
0: Felicidades, gloria a
2: 24/7.
0: Dios.
2: Entonces, esas son buenas noticias y aquí estamos como medios de comunicación. Ahora sí, pues seguimos adelante, ¿no?
0: Amén.
2: Felicidades, felicidades por este álbum. Me siento muy contento de decirte que yo también soy de esos, ya soy un chavorruco, ¿no? Y yo crecí con tu música, crecí con tu música. Te vi en el Azteca siendo un niño y te admiro
0: Wow.
2: desde que soy un niño. Platicaba con Benjamín Rivera eso y me contó la aventura que fue hacer el Azteca también, hace
0: Uf.
2: no mucho, digo
0: Claro.
2: hace no mucho para sentirme más joven, y pues ahí hay canciones de legado seguramente. Y tengo una pregunta para ti, tengo esta pregunta. Marcos, si legado no fuera un álbum, sino una conversación privada, tú hablaste de tu nieta, ¿no? Dentro de un tiempo, quizá. ¿Qué parte de este proyecto crees que debería escuchar primero y por qué?
0: ¿Cómo que si no fuera un álbum?
2: Sí, si no fuera un álbum, legado, porque legado es todo esto que nosotros dejamos, que no es
0: Claro.
2: un bien tangible, ¿no?
0: Claro.
2: Son los valores, principios bíblicos, lo
0: Claro.
2: moral, lo ético. Y todo eso te define a ti, ¿verdad? Pero eso...
0: Bueno, por ahí ya estás respondiendo la pregunta. Empezaría yo por ahí, ¿verdad? De animar a la siguiente generación, cosa que hago con frecuencia. Yo estoy hoy, esta mañana, estoy físicamente en la ciudad de Monterrey, en el norte de México. Y antenoche hice yo un llamado a toda la generación joven, ¿no? No chavos rucos, chavos. Para
2: Sí.
0: los que no son de México, un chavo es un muchacho, un joven, ¿no?
2: Claro.
0: Y un ruco es un viejo. Yo soy un viejo, yo soy un ruco, ¿no? Pablo se llamó chavo ruco, que quiere decir que no es ni muy chavo ni tampoco muy ruco.
2: Eso.
0: Pero pasaron, wow, Pablo, pasaron, ¿qué quieres? 250 jóvenes hacia el frente. Tuvimos un tiempo de oración, de comisionarlos al llamado del Señor, de darles a ellos la encomienda, ¿no? La encomienda ahora está en las manos de esta nueva generación, de continuar predicando la palabra, como Pablo le dijo a Timoteo, haz ejemplo en tu juventud, sé un ejemplo en tu palabra, sé un ejemplo en tu integridad, sé un ejemplo en tu conducta, le dice, ¿cierto? Por ahí empezaría, ¿verdad? Y entonces, a través de las canciones, me ha tocado también entregarles esta serie de canciones y, bueno, y las que faltan, para que ellos también continúen y corran con el llamado que Dios ha puesto en sus vidas. Y es algo que me motiva mucho para hacerlo últimamente ahora como ruco.
2: Sí, pues gracias, gracias Marcos por tu respuesta,
0: Muchas
2: gracias
0: gracias.
2: por lo que sigues haciendo y gracias por seguir como comisionando hasta la última generación, porque creo que eso es lo que seguimos trabajando. Eso pusiste tú en nosotros como chavorrucos, yo tengo 37, pero seguiremos trabajándolo hasta la última generación. Gracias.
0: Dios te bendiga mucho, Pablo. Saludos en tu casa y a tu familia.
2: Gracias. Un abrazo.
1: Vamos hasta Madrid con el pastor Luis Panduro de Dynamis Radio, que sé, Marcos, que estuviste allá recientemente.
0: Luis, el otro día me hizo una entrevista donde me dio más, muchos más Grammys de los que yo había ganado. Todavía no sé cuál fue su fuente, pero le dije, mira, yo los recibo por fe en el nombre de Jesús. ¿Cómo estás, Pastor Luis?
3: Querido Marcos, qué gusto volverte a saludar, realmente
0: Así es.
3: siempre es una verdadera alegría. Gracias por esa anécdota. No, no, el problema no fue la fuente, el problema fui yo. Yo leí mal. Decía tras 5 Grammys, o sea, no
0: Tras
3: eran
0: cinco.
3: 35, entonces, claro,
0: Y tú
3: entonces
0: lo
3: yo
0: convertiste en
3: el 35,
0: 35. Dije,
3: efectivamente.
0: Dios mío.
3: Lo siento, el error fue mío, querido Marcos. Pero bueno, me gustaría que tuvieras los 35 Grammys, que realmente yo creo que te los mereces, por lo
0: Qué
3: menos en mi
0: amable.
3: criterio, ¿no? Así que
0: Muchas gracias, Luis.
3: ha sido verdaderamente un placer tenerte aquí con nosotros en Madrid. Toda una experiencia, la gente realmente ha salido gratificada, ministrada. Había gente que no conocía tu música,
0: Claro.
3: aunque los que efectivamente ya peinamos canas y algunos ya casi ni canas también,
0: Tú
3: evidentemente
0: serías un
3: el...
0: ruco, Luis.
3: Sí, un doble ruco, creo. Bueno, y realmente la música, tu trabajo realmente es la banda sonora de nuestra vida, realmente, ¿no? Porque nos ha acompañado durante tanto tiempo. A mí hay una película que me encanta y es la película de Forrest Gump. Yo sé que soy, algunos dicen amantes de las causas perdidas, ¿no? Pero a mí es una película que me encanta. Y el tema de la música es uno de los elementos fundamentales en la película. De por cierto, fue una de las partidas presupuestarias más importantes que tuvieron que asumir porque era la banda sonora de aquella época. Y hay una parte en que Forrest Gump está en el Vietnam y tienen su primer contacto con, digamos, con el tema de la línea enemiga y el fuego. Y Forrest comienza a correr, realmente se siente mordido por una bala y se da cuenta, como él siempre corre más rápido que todos, se da cuenta que ha salido fuera de la línea de fuego, pero se acuerda de sus compañeros y comienza a volver una y otra vez, una y otra vez a la línea de fuego. A mí me da un poco la impresión, en algún sentido, tu vida de esa manera. ¿Tú te has sentido en alguna manera, o sea, pensar a pesar de los éxitos obtenidos, de estar ya en un determinado momento, la necesidad de volver para poder atraer a aquellos que se están quedando atrás, que vengan también y puedan encaminarse en el camino? Yo no sé si es un poco subjetiva la pregunta, pero ¿qué te parece esta idea?
0: Me identifico mucho con el hecho de que me han baleado mucho a lo largo de los años.
3: Sí. Y no te han dado medalla como a Forrest
0: Híjole,
3: por aquello.
0: qué barbaridad. Y pero una de las cosas, Luis, que yo abracé de muy temprana edad fue el que levanta a otros, ¿no?
3: Wow.
0: Es alguien especial. Jesús siempre fue levantando a los demás, llamándolos al ministerio. A mí me impresiona, por ejemplo, Jesús llega con Mateo, está sentado en su puesto de recaudación de impuestos y con una palabra, nada más, lo lanza al gran ministerio que tuvo el apóstol Mateo y Jesús nomás le dijo: Sígueme, y ahí va Mateo, dejó todo por Jesús. Y entonces siempre ha sido para mí un ejemplo eso de estar buscando a mi alrededor quiénes está poniendo Dios cerca de mí y sacarlos adelante, impulsarlos en su ministerio. Así que para mí es un honor, ¿cierto? Y ahora en este álbum de legado, estar rodeado de todo esto, de todo ese talento, Dios mío, tanto
3: Wow.
0: talento, tan hermoso. Y bueno, el tiempo que vivimos juntos ahí esa semana grabando, Fue tan bonito porque todos me venían a contar una historia de alguna canción que escucharon
3: Wow.
0: cuando eran niños o en la secundaria, ¿no? Y fue un tiempo muy hermoso de todos recordar lo fuerte y lo impactante que es la música en el corazón nuestro. Así que yo me honra mucho, Luis y colegas, me honra mucho ser uno de los que siempre está impulsando a otros. Yo quisiera ser recordado como alguien que le abrió camino a otras personas, más que mis canciones o mis prédicas o me gustaría ser recordado como alguien que siempre le abrió camino a otros. Y ese es mi
3: Claro, desde
0: compromiso.
3: luego. Legado ya es de por hecho algo que habla por sí solo, no hablan los hechos más que la palabra. Te felicito en un trabajo excelente y a todo ese maravilloso equipo lo
0: Muchas
3: estamos
0: gracias.
3: disfrutando realmente. Así
0: Qué
3: que
0: amable.
3: vaya todo bien y que el Señor te siga bendiciendo, querido Marcos, en el
0: Igualmente,
3: ministerio y a todo
0: un
3: ese equipazo
0: abrazo.
3: allí. Y
0: Un
3: te esperamos
0: abrazo
3: pronto en Madrid.
0: y ahí voy a seguir esperando los 35 Grammys en el nombre de
3: Amén.
0: Jesús.
3: Y nosotros orando por ello. Un abrazo, Dios te
0: Igualmente,
3: bendiga.
0: gracias.
3: Chao, chao.
1: Sí, vamos a la pregunta, por
2: Sí,
1: favor.
2: gracias. Este concierto se llama Legado. ¿Es una despedida simbólica o una confirmación de que aún tienes mucho por dar?
0: No es una despedida. Es un inicio de algo que vengo haciendo desde hace ya como 3 años. 4 años, el Señor puso en mí el versículo este de Jeremías 31:13, de que los jóvenes y los viejos cantaríamos, alabaríamos, y luego también en el versículo dice danzaríamos juntos, y entonces es parte de mi encomienda que siento de parte del Señor para este momento en mi vida, de estar impulsando, de estarme rodeando de jóvenes y dejarles a ellos el apoyo para que puedan ellos desarrollar lo que Dios les ha llamado a hacer a ellos. Entonces, definitivamente no es una despedida. Cuando yo haga ese concierto, Jerry se va a llamar despedida.
2: Ok, perfectamente. Entendido. Muchísimas gracias.
0: A ti, muchas gracias. Nos vemos ahorita, ya vamos para la Ciudad de México.
2: Claro que sí, aquí lo esperamos.
4: Muy bendecidos por esta producción, Marcos. Me encanta. Es
0: Muchas gracias.
4: puertorriqueño en el este de Texas, cerca de ti, en Houston.
0: Muy bonito por allá.
4: Estamos en Tyler, Texas,
0: Pues
4: y
0: muchos árboles, muy
4: sí,
0: verde.
4: bello, bello. Oye, Marcos,
0: Dime.
4: si habrá un Legado volumen 2, y si lo hay, ¿qué canciones que no están en volumen 1 nos vas a incluir en volumen 2? Con la esperanza. A mí me encantan Los Montes en los Valles, esa canción que grabaste en Puerto Rico. No sé, danos esperanzas, Marcos.
0: Sí, wow, es que la lista de canciones me
4: Inmensa.
0: sorprendió de lo larga que es esa lista. Y sí, estamos hablando de un volumen 2. Y bueno, tendría que incluir canciones como Un Adorador, como En los Montes, En los Valles, Has Cambiado Mi Lamento en Baile. Hermano, es que son tantas, tantas canciones. Entonces, ya estamos armando esa lista, así que estamos abiertos a sugerencias.
4: Bueno, en primicia, en exclusiva, confirmado, viene volumen 2 de Legado. Gracias,
0: Pero
4: Marcos.
1: vamos con Altar 7 desde San Francisco. Por favor, Karen Sandoval, nuestra querida flaca.
5: ¿Cómo están? ¿Cómo están, chicos? Saludos a todos nuestros compañeros en Latinoamérica, en Estados Unidos. Nosotros estamos en San Francisco, California, en el norte. Extrañamos, ya te tuvimos hace 2 años, pero te extrañamos, así que tienes que venir. Nos hace falta. Bueno,
0: Muchas gracias.
5: mi pregunta tiene algo que ver porque sabemos, nosotros reconocemos que a lo largo de los años siempre has apoyado a muchos jóvenes, a muchos de ellos están, bueno, algunos de ellos están contigo en este álbum también. Y yo quisiera saber cómo te sientes al compartir este proyecto con esta nueva generación de adoradores que muchos de ellos también son conocidos internacionalmente, pero para ti, ¿cómo te sientes el poder compartir con ellos?
0: Bueno, fue un honor muy, muy grande. Algunos de ellos los conocí, los había conocido a través de sus canciones, de su música, porque yo siempre soy muy inquieto, siempre estoy escuchando música nueva, los nuevos que están surgiendo, y así es como yo había escuchado la música, por ejemplo, de Montesanto, pero nunca los había conocido en persona. Había escuchado la música de esta niña, niña, perdón, esta señorita que se llama Dariana. ¿Qué le digo a Dariana? Que ella no canta, ella susurra afinada. Y bueno, tengo una relación de hace muchos años con los chicos de Un Corazón. Conocía de la música de Indio Mar, pero nunca lo había conocido a él en persona. Y entonces fue un tiempo muy, muy bonito de recordar, de abrazarnos. Este muchacho de Argentina, Joan Marc, que es del grupo Factor de Cambio, que están explotando ellos. Un muchacho tan gentil, tan buena gente, ¿no es cierto? Y bueno, Gualesca Morales, la hija de los Miel San Marcos. A mí me impactó tanto esa joven. Cuando empezó ella a cantar, descendió una presencia del Señor tan poderosa en el estudio que nos paralizamos todos. Yo empecé a llorar, todos nos tuvimos que detener, y porque la presencia del Señor había caído tan fuerte. Y me siento muy emocionado de pensar hacia dónde Dios la está llevando a ella, porque ella tiene una cosa muy, muy fuerte en su interior. Y bueno, mi hija, que es una adoradora impresionante, amo cómo ella tiene el manto de la adoración, y cuando ella dirige adoración, bueno, se puede escuchar en el álbum esa unción que la mueve a ella. Y mi nieta también, yo sabía que mi nieta cantaba muy bien, pero me sorprendió muchísimo ahora en escucharla. Y bueno, pues para contestar tu pregunta, Karen, honestamente, para este ruco, para este viejito, fue un tiempo muy, muy hermoso y muy inspirador. Me refrescó muchísimo el alma, y estoy muy emocionado de la forma en que está respondiendo el público también a este nuevo álbum. Así que gloria a Dios.
5: Gracias, y de verdad que todos, creo que yo me incluyo también, agradecerte a ti por todos estos años. Tú hiciste un gran cambio en una generación también donde la música, tu música a veces hasta decían, no, esa no es música cristiana, pero para nosotros los jóvenes en esa época, de verdad que fue un impacto muy grande y por eso te quiero agradecer también de parte de mi generación, porque tuvimos esa música que tú
0: Gracias.
5: nos inspiraste también a seguir adelante en el Evangelio, así que gracias.
0: Esas fueron algunas de las balas que mencionó el pastor Lucho. Una de las historias más difíciles para mí fue por allá del año 94, 95. Me di cuenta que habían iglesias que estaban quemando mi música porque pensaban que era del diablo, y que si los volteaban al revés, habían alabanzas al diablo. Y yo siempre me preguntaba, ¿por qué los están volteando al revés? Se oye bien feo al revés. Y luego había esta parte también que yo pensaba, me están dando demasiado crédito porque yo apenas puedo dar un mensaje al derecho, mucho menos al revés. Y entonces, y esa fue una píldora muy difícil de tragar, tengo que serte honesto. Pero bueno, todos esos hermanos que quemaron mi música ya están en la gloria, y allá los voy a saludar y les voy a dar un abrazo, y quizás hasta se van a sorprender que llegué yo. Bueno, vamos a la siguiente pregunta.
1: Gracias, Karen. Hasta San Francisco. Gracias, Marcos. Y vamos con, bueno, vamos hasta Puerto Rico ahora con Nueva Vida 97.7. Orlando Mercado, por favor.
0: Orlando.
6: Mi amigo Marcos aquí, tu amigo Ruco.
0: Tú eres otro.
6: Así mismo, así
0: Orlando y
6: mismo.
0: yo tenemos muchos años de conocernos, empezamos juntos, más o menos al mismo tiempo, ¿no?
6: Correcto, correcto. Sí, y te tuvimos acá en febrero en un evento presentando
0: Sí,
6: Legado en
0: precioso.
6: el Coliseo, una bendición y un privilegio. Sí. Pues mira, mi pregunta va por ahí, en esa misma línea. que sé que llevas casi 40 años, ¿verdad? De carrera musical, de ministerio. ¿Cómo logras mantener tu ministerio, ¿verdad? Vivo, con propósito, enfocado en medio de tantos cambios y desafíos, ¿verdad? Porque son ya casi 40 años.
0: Son 44 años y 39 de ellos grabando profesionalmente.
6: Wow.
0: Y creo, Orlando, que la respuesta es la misma que deberíamos tener cada uno de los que estamos en esta llamada, y es simplemente mantenernos cerca del Señor. Si uno se mantiene cerca del Señor y lo escucha a Él, Él conoce los tiempos mejor que nadie. Él conoce hacia dónde va esta sociedad, él conoce cuáles son los mensajes que necesita escuchar esta sociedad. Y si nos mantenemos cerca

0: Yo creo que ese es el secreto, mantenernos
1: Es.
0: cerca de él.
1: Amén. Gracias, Marcos. Espero verte pronto.
0: Muchas gracias. Veo que ya regresó nuestro querido hermano de Bolivia. No sé, Saraí, si quieres, de una vez le damos
2: Sí,
0: paso a él.
2: vamos con el sonido de la vida, Giovanni Cameo, por favor.
0: ¿Qué pasó, hermano? ¿Te caíste?
3: Hola Marcos, mil disculpas, un problema técnico acá que tuvimos con la computadora, pero qué gusto volver a conectar contigo. Un abrazo a todos los medios que están en este momento presentes. Aquí en esta rueda de prensa de conversación entre rucos, chavos también, que me encanta porque hay generaciones que han impactado tu música, querido Marcos, y de verdad es algo que de verdad ha abierto puertas a nivel Latinoamérica en la música cristiana. Quiero preguntarte algo, querido Marcos. ¿Qué significa para ti en lo personal y también espiritual el dejar un legado, sobre todo en la música cristiana, también lo que tú has marcado de una manera muy profunda en todos nosotros?
0: ¿Sabes una cosa interesante de tu pregunta, Giovanni? Es que cuando empecé hace 44 años en el ministerio, mi idea no fue dejar un legado. Mi idea fue responderle todos los días un sí al Señor. ¿Sabes cómo? O sea, mi idea no fue, ay, me voy a planear de aquí a 40 y tantos años, voy a tener una rueda de prensa por algo que se llama Zoom. O sea, no, mi idea simplemente y mi pasión era vivir día tras día respondiéndole sí al Señor en cada decisión. Mi papá me enseñó, mi papá ya está en la gloria, pero mi papá me enseñó algo muy, muy fuerte. Y fue, Marcos, si tú te preocupas por decidir bien hoy, al final de tus días vas a tener una acumulación de buenas decisiones. Y entonces eso te ayuda, Giovanni, a caminar día tras día, año tras año, tomado de la mano del Señor y tomando las mejores decisiones. Y luego te pasa lo que me está pasando a mí, ahora ya de ruco, de que hay personas que dicen, oye, gracias por tu legado. Pero eso fue el resultado, no fue lo que yo planeé, sino el resultado de todo el trabajo, ¿cierto? Entonces, todos ustedes les encargo mucho, decidan bien todos los días y cuando lleguen a tener mi edad y la de Orlando, ustedes pueden, pueden también mirar para atrás y ver que Dios les dio el privilegio de dejar un legado.
3: Amén. Muchas gracias, querido Marcos. Te mando un
0: Un
3: abrazo desde La Paz,
0: abrazo.
3: Bolivia, a las alturas. Un abrazo a todos también que están presentes en este momento.
0: Que Dios te siga bendiciendo y te dé un poquito más de oxígeno, Dios mío, ahí en tu ciudad no hay oxígeno.
3: Uno se
0: Gracias.
3: acostumbra, uno se acostumbra.
2: Gracias, Giovanni. Vamos hasta Rosario, Argentina, con el medio Reactivos, Lucas Rock.
4: Hola, Marcos, ¿cómo estás?
0: Hola, bien, ¿y tú?
4: Muy bien, gracias a Dios, muy bien. Encantado de poder conocerte, de charlar con vos en este momento. Mi nombre es Lucas Rock, desde
0: Gracias.
4: Rosario, Argentina. Para Reactivos.
0: Gusto en saludarte.
4: Primero quería felicitarte por este gran disco que se nota que le pusieron mucho, mucho amor, todo lo que estuvieron trabajando en él. Y en el álbum hay muchos invitados y quería preguntarte cómo elegiste a cada cantante y a cada músico para que sea parte y si alguno quedó fuera, que no pudo estar.
0: Sí, quedaron fuera varios que simplemente por sus compromisos, su agenda, simplemente no se daba la oportunidad de que nos pudieran acompañar. Pero básicamente estuvimos buscando personas de corazones similares, de visión similar, gente que tiene un compromiso con el Señor, con su arte, con su corazón, y que también son adoradores personalmente, muchos de ellos, la mayoría de ellos los conozco personalmente, y entonces fue un proceso de invitar y ver si tenían disponible en su calendario, y así fueron armándose los que invitamos.
4: Gracias, Marcos. Esperamos mucha más música después de esto, mucho más legado. Así que un abrazo desde Argentina.
2: Vamos hasta la línea de la Concepción en España, ciudad fronteriza con Gibraltar. Manuel Ponce Barrones en Radio Vida.

0: Manuel Pons, yo he estado allá en tu tierra, yo me acuerdo, me llevó un amigo que se llama Tomás Speaker.
1: Efectivamente, el pastor Tomás Speaker, yo antes asistía a su congregación de la denominación Más Vida, Vida
0: Claro.
1: Algeciras, y creo que fue en 2010, 2011 en Sevilla que estuviste, ¿verdad?
0: Bueno, con Tomás fui mucho antes de eso, fui en los 90s, él me llevó por
1: ¿Cómo?
0: allá a una gira por toda España, Dios mío, le dimos la vuelta al país. Para los que están escuchando el apellido Speaker, el pastor Tomás es el tío de Andrés Speaker, que todos nosotros conocemos, y pienso que Tomás sigue ministrando allá. Bueno, perdón, me fui por recuerdos. Manuel, tu pregunta.
1: Pues sí, no, sí, Tomás sigue por acá. La verdad que se está haciendo una obra muy bonita gracias a la fraternidad y la unidad de las iglesias evangélicas. Se están haciendo eventos como Inspira, que llenamos la Plaza de Toro. Bueno, el Señor llena la Plaza de Toro de Algeciras para conciertos. Y bueno, ya aprovecho para invitarte a ver cuando nos visita o le pegas un telefonazo a Tom Speaker y podemos verte por aquí. Pues bueno, eso, mi nombre es Manu Ponce de Radio Vida. Estamos aquí en el campo de Gibraltar en Andalucía. Y la pregunta que quería hacerte es, ¿qué has podido aprender de las nuevas generaciones de adoradores durante el proceso de creación de este álbum? ¿Qué has podido
0: Ah,
1: aprender de
0: qué muy interesante pregunta. Me gusta mucho aprender y siempre estoy tratando de aprender. Y una de las cosas que me intriga, me llama la atención, es la forma en que la nueva generación de cantantes y salmistas formulan sus frases. Las formulan de una manera mucho más original, o sea, de una manera distinta a como en mi generación. En mi generación fuimos muy, ¿cómo puedo decir? Eran rimas poéticas con frases que encajaban, y normalmente eran cuatro frases para un verso y luego íbamos al coro, muy similar a los himnos antiguos, pero con el sonido fresco de nuestra generación. Pero hoy yo escucho cómo frasean diferente a nosotros y me llama mucho la atención. Y ojalá tuviera yo un ejemplo ahorita, como no me esperaba esta pregunta, pero ojalá tuviera un ejemplo que brincara ahorita a la mente, pero realmente me impresiona cómo. Bueno, hay uno que la verdad, cuando lo escucho, honestamente, me impresiona, y él se llama, bueno, lo conocemos como Redimidos, él es Willy, pero ese Willy habla a 1000 por hora. Dice literalmente 1000 palabras en un minuto. Un día
1: Sí.
0: yo le dije de broma: oye, Willy, a mí me parece que tú crees que te van a dar la ofrenda en base a cuántas palabras pudiste decir en una hora. Se murió de la risa, porque habla así tremendo, pero cómo me impresiona la forma en que él expresa, cómo él dice cosas de una manera que a mí jamás se me hubiera ocurrido. Y eso, mi querido Manuel, es lo que hace tan especial que Dios use a diferentes personas, ¿no es cierto? De que Dios use diferentes expresiones. Qué aburrido sería si todos sonáramos igual. ¡Ah!
1: Exacto,
0: Qué bueno
1: efectivamente.
0: que Dios
1: Sí,
0: usa a muchos.
1: la manera de comunicar, sí, la manera de comunicar ha cambiado y estas generaciones pues tienen otras. Y bueno, yo creo que este disco de legado pues va a llegar a muchísimas generaciones
0: Eso
1: gracias a esto, a
0: espero.
1: esta herramienta y estas colaboraciones.
0: Eso espero que sea así. Que Dios te bendiga,
1: Pues
0: Manuel.
1: igualmente, felicidades. Gracias, Dios te bendiga.
2: Gracias, Manuel. Y vamos a la Ciudad de México nuevamente con ADN 40, Neira Moncayo, por favor.
3: Marcos, después de casi 4 décadas de ministerio, de haber compuesto himnos que han acompañado pues a varias generaciones, como lo estamos oyendo, ¿qué significó para ti permitirte reinterpretar estas canciones desde el corazón de otros jóvenes? ¿Y cómo viviste espiritualmente el proceso de soltar tu convicción del cántico nuevo? porque como tú lo decías en el live del viernes, donde anunciaste el disco 2, por cierto, pues para muchos de ellos son cánticos nuevos, ¿no?
0: Claro.
3: Y abrazar el consejo de tus amigos como una guía de Dios.
0: Mira, te voy a ser honesto que yo jamás me pude haber imaginado estos arreglos que están en legado. Y hay una razón técnica por ello. Y es simplemente, los he cantado de una manera tantos años que ya esa es la manera en mi mente que las oigo. ¿Me explico? Muchos de ellos las compuse, muchas de esas canciones yo las compuse. Entonces las compuse con cierto sabor, ¿ok? Y escucharlas ahora rediseñadas, reimaginadas, a mí me impresionó. Y eso para mí, Neira, fue una de las experiencias más bonitas de trabajar con nuevos arreglistas, con nuevos productores, de que ellos trajeron una frescura a una canción que tiene 30 y... Renuévame tiene 39 años que lo compuse, 39, y que lo traigan con un nuevo sonido poderoso, lleva 32 o 33 años que lo compuse, y que le dieran otro giro, me encantó, honestamente, y cuando las estuve cantando, fue como cantarlas por primera vez en toda la vida, porque fue tan fresco, ¿cierto? Así que esa es parte de la experiencia, Neira, de las colaboraciones, que a mí me encanta rodearme de gente más inteligente que yo, más talentosa que yo, y escuchar cómo ellos escuchan las canciones. Esa parte es divertidísima.
2: Gracias, Neira Moncayo. Y vamos hasta Costa Rica, en San José, con Live FM. Por favor,
0: Costa
2: Pablo,
0: Rica.
2: Pablo Barrantes.
4: Marcos, saludos.
0: ¡Pura vida!
4: ¿Cómo estás, Marcos?
0: Bien, gracias.
4: Qué bueno. Somos Live FM, pero nos recordarás en Costa Rica como Radio Sendas de Vida.
0: Me acuerdo bien de Sendas de Vida. Fui uno de los primeros que ustedes invitaron, porque casi más o menos al mismo tiempo que empecé yo, empezaron ustedes.
4: Sí, y fuiste de los primeros conciertos que tuvimos en vivo aquí en Costa Rica.
0: Sí, les tengo un aprecio muy grande que me aguantaron de jovencito.
4: Y aquí sigues en programación, 43 años después.
0: Increíble, muchas gracias.
4: Sigues sonando aquí en Live FM 895. Marcos, y hablando justamente de este tema, siempre tenemos puntos de mejora en todo, y tras 4 décadas de experiencia, ¿cómo se siente ahora Marcos Witt con su madurez musical?
0: Más cansado, las rodillas me fallan. Es un chiste, aunque no muy chiste, porque las rodillas sí me fallan. Pero después de 4 décadas, me emociona ver lo que estoy viendo ahora, honestamente. Porque cuando nosotros empezamos hace 40 años atrás, no había mucho que estaba pasando en la música cristiana en América Latina. En Estados Unidos habían empezado a tener una explosión de música cristiana con todo el movimiento de lo que llamaban el Jesus People, la gente de Jesús, que era un mover de Dios entre los hippies de los 60s y 70 años, los 70s. Empezó todo un movimiento de música cristiana que marcó una tremenda diferencia. Pero en América Latina no teníamos a muchos, tenemos unos cuantos, teníamos a Manuel Bonilla, teníamos a Juan Romero, teníamos al trío Sinaí, el mariachi, los salmos, y de repente empezamos a surgir algunos, entonces se convirtió en un mover de Dios que hoy en día me emociona tanto ver a tantos jóvenes con tanta música, expresiones muy diferentes, con pasión, con entrega. Digo, para serte honesto, Pablo, para un viejito como yo, que le di toda mi vida a impulsar a otros, a mí me emociona muchísimo estar viendo cuántos Dios está levantando. Así que gloria a Dios por eso.
2: Gracias, Pablo. Vamos hasta Bogotá, Colombia, con ICC Radio. Daniel Fernando Cabrejo.
0: Colombia, querida, cómo me gusta la comida de Colombia.
5: Hola, Marcos.
0: Las
4: Qué gusto.
0: amistades de los colombianos. Dios te bendiga, mi querido. ¿En qué ciudad estás?
4: Bogotá, estamos en Bogotá.
0: Bogotá.
4: Qué gusto poder saludarte desde ICC Radio en Bogotá. Para nosotros es un gusto poder estar aquí y también poder felicitarte por el álbum Legado. Interesantes los arreglos, todo el tema de composición, la música, los invitados están, como dirían en México, padrísimos. Entonces está muy bueno. Marcos, queremos preguntarte lo siguiente. Bueno,
0: Dime.
4: mientras escuchamos esta nueva producción, podemos percibir varias cosas: riqueza de matices, fusión de sonidos clásicos, arreglos modernos, una variedad de voces que interpretan y que se integran con mucha armonía, algo que representa un desafío. Y pues nuestra pregunta va: ¿cómo lograste mantener ese equilibrio sonoro y construir este producto final tan sólido que podemos escuchar en Legado?
0: Bueno, yo tengo que dar crédito y honra a quien honra merece, y mucho de ese trabajo estuvo en las manos del productor Steven Richards y del coproductor Marcelo Núñez. Estos dos son un par de genios y ellos me empezaron a mandar ensayos de los arreglos. Y mis aportaciones literalmente fueron, qué padre está eso, ¿no? Y porque yo he siempre sido alguien que cree que la creatividad de otros es algo del que nos tenemos que aprovechar, o sea, escuchar la forma en que ellos lo expresan, cómo ellos lo arreglan. Y básicamente mi tarea era decir, esto me encanta. Y ellos fueron los que visionaron los cambios de tonos, por ejemplo, para acomodar una canción. Ahí te doy un ejemplo. ¿Cuán bello es el señor? Saraí Rivera tiene un registro de voz distinto al mío, ¿no? Entonces, genios estos dos que empiezan con Saraí en un tono más abajo que le alcanza a ella y de repente entra un cambio de tono para acompañarme a mí y mi voz. Eso fue trabajo de pensadores y conocedores de música. Los honro, honestamente, Daniel, a los productores de este álbum, a los arreglistas. Ellos hicieron un extraordinario trabajo.
4: Marcos, gracias por el tiempo. Felicidades nuevamente por el álbum. Esperamos verlo acá en Bogotá con la presentación de todo el álbum para poderlo escuchar en vivo, que será un momento bien excepcional. Y un saludo, por supuesto, para ti, ¿vale?
0: Muchas gracias. Sí, me encanta siempre que vamos a Bogotá. Los colombianos son muy entusiastas cuando alaban a Dios. Es algo muy bonito.
4: Y buenos para la
2: Gracias.
4: comida.
2: Gracias, Marcos. Gracias, Daniel. Avanzamos porque ya nos queda un poco tiempo y quisiéramos cubrir a los medios que nos restan. Tenemos desde la Ciudad de México a Aarón Ibáñez de Rap Cristiano.
0: Rap Cristiano, hola Aarón, ¿cómo estás?
5: ¿Qué tal, Marcos? Dios te bendiga. Un tremendo gusto poder saludarte desde acá de la Ciudad de México. Mi nombre es Aaron Ibáñez y efectivamente cubrimos lo que es el medio rap cristiano. Y pues
0: Yo no
5: obviamente,
0: soy
5: pues
0: rap
5: bueno.
0: cristiano, pero
5: No, yo
0: gracias
5: sé,
0: por
5: pero
0: cubrirme.
5: cubrimos precisamente, estamos cubriendo también todo este tipo de música en general, porque básicamente, pues tú sentaste un precedente para que precisamente todos estos ritmos musicales hoy en día existan. Bueno, no como tal ritmo, sino que se interpreten, ¿verdad? Ya que, pues de alguna u otra manera nos enseñaste que no importa el ritmo, siempre y cuando se tenga ese corazón dispuesto para alabar a nuestro Señor Jesucristo, ¿verdad?
0: Amén.
5: Entonces, bueno, mi pregunta sería la siguiente. Sabemos que Legado también nos habla de dejar huella. ¿Qué esperas que este álbum inspire en las nuevas generaciones de adoradores y músicos cristianos?
0: Espero que les inspire a seguir componiendo, a seguir cantando, a seguir expresándose. En cada generación, Dios planta la expresión. Cada generación tiene su propia manera de expresarse. Mi expresión funcionó para mi generación. Pero esta nueva generación tiene que encontrar su propia voz y la está encontrando. Y ojalá, digo, si en algo podemos ayudar, sería en impulsarlos. Por eso la idea de tener todos estos invitados a mi alrededor, para que, porque en el caso de algunos de ellos van a ser escuchados por primera vez con mucha gente, ¿no? Y mi
5: Claro.
0: idea es, y mi carga es de que el Señor los use para levantarlos a Él. Así que ojalá sigan cantando, sigan componiendo, sigan expresándose, porque soy un creyente muy firme en que cada generación tiene una expresión distinta. El mensaje no cambia, pero la forma de entregar el mensaje a fuerzas tiene que cambiar. Entonces, ojalá Dios siga levantando a nuevos en el nombre de Jesús.
2: Y bueno, ya se nos fue el tiempo, estamos ya sobre la hora y le quiero agradecer a todos los medios que nos han acompañado hasta ahora y que están también promoviendo activamente el nuevo álbum Legado y sus sencillos.

0: Muy buenas, Chando. Mi nombre es Manu Ponce y vamos a estar escuchando unos breves mensajes que nos envía el tío Manuel, que para quien no lo conozca, pues es un señor, un obrero en Cristo y lleva muchísimos años dedicándose al Evangelio. Y la verdad es que le pedimos que nos pudiera mandar alguno de esos mensajes de los evangelismos que él realiza. El Señor, la verdad es que siempre la ha usado para realizar evangelismo de tú a tú, evangelismo de manera muy personal a todas esas personas que se cruzan en su camino a lo largo de su vida en el Señor. Y para nosotros es un gran placer que esté con nosotros colaborando de esta manera aquí en Radio Vida. Así que sin entretenerles más, vamos a pasar a escucharle y seguro que muchos de ustedes reconocen su voz o en algún momento se han encontrado con él en las calles, en la plaza de Algeciras, en el mercado de Abasto, un lugar donde él trabaja, se busca la vida y por supuesto pues siempre está sembrando palabras de vida a todas las personas que el Señor les pone en su camino.
1: Lucas 9:23. Decía Jesús a todos: si alguno quiere venir en pos de mí, niéguese a sí mismo, tome su cruz cada día y sígame. Quédese con la palabra: si alguno quiere venir en pos de mí. Decía a todos, esa palabra hoy la traemos al presente. ¿Cuánto persona había en aquel lugar? No sé si se lo dijeron, Jesús se lo dijo a su discípulo o a todos. En resumen, la palabra todos. La palabra todo es completa. Jesús dijo: id por todo el mundo y predicad el Evangelio a toda criatura. Todo aquel que creyere y fuere bautizado será salvo, mas el que no crea será condenado. La Biblia dice: porque la gracia de Dios se ha manifestado para salvación a todos los hombres. Dice la Biblia: Dios es paciente para con nosotros, no queriendo que ninguno perezca, sino que todos procedan al arrepentimiento. Dijo el apóstol Pablo: palabra fiel y digna de ser recibida por todos, que Cristo Jesús vino al mundo para salvar a los pecadores, de los cuales yo soy el primero. Dice la Biblia: porque de tal manera amó Dios al mundo, que ha dado a su Hijo unigénito, para que todos, aquel que en él cree, no se pierda, mas tenga vida eterna. Dice la Biblia: Jesús dijo: venid a mí todos los que estáis trabajados y cargados, y yo os haré descansar. La palabra todo. Todo es completa. Hoy Jesús se dirige a través de la palabra también a todos. Hoy los discípulos que estaban allí presentes en aquel tiempo, hoy están en el cielo. Hoy están en el cielo. Entonces, ellos no están en la tierra, están en el cielo. Pero sí está la bendita y santa palabra y está el Espíritu Santo. Está el Espíritu Santo haciendo la obra y la bendita y santa palabra de Dios. Y esta palabra, igual que hizo efecto en aquel tiempo, también la hace efecto en este tiempo. Es tiesa que imansía. Tiene el mismo valor y el mismo efecto. Cielo y tierra pasará, pero mis palabras permanecerá para siempre, dijo Jesús. La palabra sigue siendo la misma. Jesucristo es el mismo. El Espíritu Santo es el mismo. Y el Padre es el mismo. Dios Padre, Dios Hijo, Dios Espíritu Santo. Oye Israel, nuestro Dios, uno solo es. El Semá de Israel es un Dios en tres personas. Dios Padre, Dios Hijo, Dios Espíritu Santo. No son tres dioses. Es un solo Dios en tres personas. Id y haced discípulos a todas las naciones, bautizándolos en el nombre del Padre, del Hijo y del Espíritu Santo. Dice en el nombre, no dice los nombres. En el nombre del Padre, del Hijo y del Espíritu Santo. Bendito sea Dios. Hoy esta palabra va especialmente para ti. Para ti que tú la estás cruzando. Y también para mí, naturalmente. Y también para mí y cada uno en particular. Decía Jesús a todos, sin excepción de persona, ni de nada, ni de razas, ni de colores, ni de lengua, ni de estatus social. Porque Jesús cuando habla, habla al corazón. Ese hombre de color blanco está predicando a un grupo de negros. Una señora que era blanca dijo, oiga, usted siendo blanco, ¿por qué le predica a estos hombres de color? Y dijo este hombre, porque yo no predico a la piel, yo predico al corazón. Y esta palabra va directamente a tu corazón, decía Jesús a todos. Hoy Jesús te dice y me dice a mí también. ¿Qué dice Jesús? Si alguno quiere, es una invitación voluntaria y personal. Nadie está obligado ni nadie puede obligar a nadie. Cualquiera puede aceptarla o rechazarla. Si alguno quiere venir en pos de mí, es una invitación voluntaria y personal. Voluntaria y personal, porque Dios te ha hecho al libre albedrío y con voluntad propia. Cuando Dios plantó al hombre y la mujer en el huerto del Edén, allá que le dijo Dios a la mujer y al hombre, de todo árbol del fruto podéis comer, mas del árbol que está en medio no comeréis, porque el día que de él comáis, ciertamente moriréis. Le puso un mandamiento. El hombre tenía elección de elegir. Tenía elección, no estaba obligado, porque Dios quería que el ser humano lo amara y lo respetara de una forma voluntaria y personal. De una forma voluntaria y personal. Dios quiere que tú lo ames, que tú lo sigas de una forma voluntaria y personal. Dios no te ha hecho como un robot. Dios te ha dado voluntad propia y libre albedrío aquí mancilla. Bendito sea el poder del Padre, el poder del Hijo y el poder del Espíritu Santo. Bendita sea la potencia del Padre, la potencia del Hijo y la potencia del Espíritu Santo. Viva el Padre, viva el Hijo, viva el Espíritu Santo. Jesucristo te ama mucho. Esta palabra es voluntaria y personal. Ahora bien, en esta invitación hay dos condiciones. Y estas condiciones las pone Jesús. Nos guste o no nos guste. Las condiciones las pone el que invita. En este caso, en esta palabra, el que invita es Jesús. Bien, la primera condición, que no es fácil, niéguese a sí mismo. Niéguese a sí mismo. Eso no es fácil. Es fácil de predicarlo. Es fácil de decirlo. Pero del dicho al hecho, vamos o treso. Lo digo para mí, ¿eh? Eso no es fácil, sinceramente. Para mí es fácil decirlo y predicarlo con la ayuda del Señor, naturalmente. Con la ayuda del Señor siempre, naturalmente. Decía Jesús a todo, ¿no? Le decía, si alguno quiere venir en pos de mí, niéguese a sí mismo. Primera condición. La primera condición que Jesús pone, esta condición no la pone ningún pastor, ¿eh? Esta condición la pone el mismo Jesucristo. Nos guste o no nos guste, esta es la condición que hay. El hermano Manu, que es un fenómeno, Manu es un fenómeno. Suponemos que, en un ejemplo que pongo, Manu nos invita a comer, suponemos. Y claro, él nos invita a comer y su señora creo que será una buena cocinera, no sé, pero me imagino que sí. Y él también, seguro, será un buen cocinero, los dos buenos cocineros. Y resulta que nos pone una comida y él nos invita a todo de una forma voluntaria y personal. Nos invita a todo, pero ahora el acto es voluntario y personal. Si tú quieres venir, viene, si no, no venga. Y él pone una comida que quizá a ti no te guste. Bueno, es lo que hay, él ha puesto una comida para todo. Entonces yo no puedo decirle, Manu, yo voy a comer a tu casa, si tú me pones, por decir algo, arroz con habichuela, por decir algo, arroz con habichuela, Y Manu me dice, mira, lo siento mucho, tío Manuel, pero resulta que hemos hecho una tortilla de patata. Tortilla de patata y unos filetes a la plancha. Qué maravilla, ¿no? Unos filetes a la plancha y tortilla de patata. Eso está muy rico, ¿eh? Eso cualquiera lo acepta. Eso a mí me encantaría, tortilla de patata, unos filetes a la plancha. Bendito sea Dios. En resumen, con esto digo que es Manu quien pone las condiciones, porque él nos ha invitado a comer y las condiciones las pone él. Tú no vas a elegir la comida que tú quieras, porque el que invita es él. En este caso, el que invita es Jesucristo, según esta palabra de Lucas 9:23. Y estas condiciones que Jesús pone a muchos de nosotros no nos gusta. Por lo menos a mí, sinceramente, a mi carne no le gusta. A mi carne, por lo menos, te confieso que no le gusta. Es la gran realidad. Negarme a mí mismo, eso no es fácil. Negación es dejar de vivir para nosotros y vivir para el Señor. Decir no a nuestra voluntad y sí a la voluntad de Dios. No a nuestros caprichos, no a nuestros deseos, no a nuestra voluntad, no a nuestro razonamiento humano, sino decir sí a Dios y a su bendita y santa palabra. Es someterme a la voluntad de Dios. En este caso, como hago ejemplo, a María. Cuando el ángel de Dios le da el mensaje a María, María no lo entendía el mensaje, ni estaba capacitada para entenderlo. Pero María se convence que el mensajero venía de parte de Dios y que el mensaje era de Dios. María se convence que el mensajero venía de parte de Dios y que el mensaje venía de Dios. Este mensaje viene de Dios para ti, especialmente para ti. Y a María, sinceramente, el mensaje no lo aceptaba en su carne, en su razonamiento. María, en su razonamiento, no lo aceptaba, porque ella no lo entendía y era un poco fuerte, ¿eh? Estaba comprometida con José. María, me imagino, es un ejemplo que pongo yo, ¿no? Es un ejemplo. Tendría su aguar ya preparada para la boda para con José. Y llega ahora el ángel de Dios con el mensaje y rompe los planes de María. Rompe los planes que María tenía. A Dios le encanta romper nuestros planes. Esos planes que tú tienes. Para que se cumpla el plan de Dios, Dios tiene que romper nuestros planes. Bendito sea el Padre, bendito sea el Hijo y bendito sea el Espíritu auténtico. Honro al Padre, honro al Hijo y honro al Espíritu Santo. Y María no lo entendía. Pero al final María, que dijo, he aquí la sierva del Señor, he aquí la esclava del Señor, hágase en mí según tu palabra, hágase en mí según tu voluntad. Somete su voluntad a la voluntad de Dios. No a mi voluntad, no a mi razonamiento, no a mis caprichos, y sí a la bendita y santa voluntad de Dios. Como dice el Salmo 48, que es un salmo mesiánico, el hacer tu voluntad, Dios mío, me ha agradado, y tu ley está en medio de mi corazón. El mayor agrado de un cristiano es hacer la voluntad de Dios. Lo que más satisface al espíritu es hacer la voluntad de Dios. La voluntad del Espíritu, la voluntad de Dios va en contra de nuestra carne, ¿eh? La voluntad de Dios va en contra de nuestra propia humanidad. Y la verdad sea dicha, no va al favor de tu humanidad. En el caso de Abraham, le dijo Dios a Abraham, sacrifica a Isaac, al que tanto ama. Eso Abraham no lo entendía, ni lo comprendía, ni estaba capacitado. No iba al favor de Abraham, iba en contra totalmente de Abraham. Sacrifícame a tu hijo Isaac, al que tanto ama, a tu hijo único, al que tanto ama. Era la promesa, el heredero de la promesa. Abraham eso no lo entendía ni lo comprendía. Eso iba totalmente en contra de su voluntad. Claro, tenemos que sacrificarnos nosotros. Es la Biblia que pongamos nuestros cuerpos en sacrificio vivo, santo, agradable a Dios, que es nuestro culto racional, raciocinio, con conocimiento. Eso no es fácil. Cuando estamos perdonando a alguien, cuando estamos perdonando a aquel que nos cae mal, perdonar a aquel que me cae mal, mi carne no quiere. Bendecir al que me maldice, mi carne no quiere. Amar al que no me ama, mi carne no quiere. Bendito sea Dios, al que me ultraja, al que me persigue, al que me maldice. Eso no es fácil, hay que reconocerlo. Eso va en contra de nuestra humanidad, pero va al favor del Espíritu, va al favor de la voluntad de Dios. Esa es la voluntad de Dios, que ame a tu enemigo, que perdones, que bendiga al que te maldice. Y eso, sinceramente, te confieso que no es fácil. Por lo menos para mí, no es fácil. Sin embargo, esa es la voluntad de Dios. María se sometió a la voluntad de Dios. Abraham se sometió a la voluntad de Dios. Bendito sea Dios. Bendito sea Dios, bendito sea Dios y bendito sea siempre Dios. Entonces negarnos a nosotros mismos es dejar vivir para nosotros y vivir para el Señor. Es dejar a Dios la rienda de nuestras vidas. Que Él tome el control, la dirección, la rienda de nuestras vidas. Él demanda sobre nosotros prioridad completa y absoluta sobre cada uno de nosotros. Eso no es fácil. Y para ser rápido. La segunda condición, tome su cruz cada día. La cruz es una tarea diaria. No hay que cogerla y soltarla y cogerla. Tome su cruz cada día. La cruz te hace ser digno del Señor y la cruz te hace ser discípulo del Señor. La cruz nos hace discípulo del Señor, aprendiz del Señor, alumno del Señor. Él es el maestro. Y la cruz te hace ser digno del Señor. La cruz. Sin la cruz no hay discípulo, no hay nada. La cruz. Sin cruz no hay corona. Él va a cambiar tu cruz por una corona de vida eterna. Bendito sea Dios. La cruz representa muerte, muerte al pecado, muerte al yo y muerte a la vieja vida. Muerte al pecado, muerte al yo y muerte a la vieja vida. Como dice Pablo en Gálatas 2:20, con Cristo estoy juntamente crucificado y ya no vivo yo, mas Cristo vive en mí. Y lo que ahora vivo en la carne, lo vivo en la fe del Hijo de Dios, el cual me amó y se entregó a sí mismo por mí. Subrayo, el cual me amó y se entregó a sí mismo por mí. Bendito sea el Padre, bendito sea el Hijo y bendito sea el Espíritu auténtico. Bueno, bendito sea Dios. La cruz representa sufrimiento, tu sufrimiento por la causa de Cristo, nuestro sufrimiento, nuestro padecimiento por la causa de Cristo. A vosotros, dice la Biblia en Filipenses 1:29, os he concedido no solamente que creáis en Él, sino también que padezcáis por Él. Dice la Biblia que Él sufrió la cruz. Puesto los ojos en Jesús, el autor y consumador de la fe, el cual sufrió la cruz. ¿Te das cuenta? Él sufrió la cruz. Bendito sea Dios, bendito sea Dios. La cruz representa sufrimiento. La cruz te separa. Nos separa de todo lo mundano, del sistema mundano, de todo lo sucio, de todo lo malo. La cruz te separa de todo ello. Qué importante, ¿verdad? Bendito sea Dios. Cuenta que un cristiano tuvo un sueño y en el sueño el cristiano se vio que había muchas personas llevando su cruz, pero a este cristiano en el sueño su cruz le parecía la más grande. A él le parecía la cruz más pesada. Su cruz le parecía que era la más pesada. Y este cristiano se para y corta un trozo de su cruz. Sigue más para adelante y le parecía todavía muy pesada. Corta otro trozo de cruz y todavía le parecía más pesada. Corta un trozo de cruz y se hizo una cruz a su manera, a su forma. Algunos nos hacemos un evangelio a nuestra forma, a nuestra manera, un evangelio light. Ese no es el apasica mansía, ese no es el evangelio auténtico. La cruz debe tomarla completa, tal como Dios te permite que la lleve, la cruz completa, la cruz que te corresponde, la cruz que te pertenece, no la corte. Y este cristiano la cortó y hizo una cruz a su forma, y todo el mundo con su cruz se cansaba, se levantaba, se caía y seguía adelante con su cruz. Subía una montaña, bajaba otra montaña y cada uno con su cruz. Y ahora había un arroyo de agua, un arroyo de agua que medía por lo menos 2 o 3 metros. ¿Y sabe qué pasó? Que cada uno extendieron su cruz y pasaron por la cruz. Pero ¿sabe qué pasó? Que el que cortó su cruz, el que cortó la cruz, que la hizo muy pequeñita, extendió la cruz y no pudo pasar. ¿Sabe por qué? Porque la cruz la hizo tan pequeña que no llegaba de un lado a otro y se tuvo que quedar en la otra orilla. Así no cortemos nuestra cruz. No nos hagamos el evangelio de otra forma. El evangelio es tal como es. Jesús me encanta porque él llamaba al pan pan y al vino vino. Mi Jesús no se caza con nadie. Él dice al pan pan y al vino vino. Te guste o no te guste. Decía Jesús a todos. Si alguno quiere venir en pos de mí, niegues a sí mismo, tome su cruz cada día y sígame. Es seguirlo en la salud y en la enfermedad, en la escasez, en la abundancia, en las pruebas, en las tribulaciones, en las bendiciones. Es seguirlo en todo y para siempre. Sé fiel hasta la muerte y yo te daré la corona de la vida. Y el que persevere hasta el final, este será salvo. Dios te bendiga de una forma especial y espero que este mensaje haya tocado tu corazón, porque a mí por lo menos me lo ha tocado. Que Dios me dé una gracia especial, porque sin la gracia de Dios me es imposible poner en práctica esta palabra. Necesito una gracia especial y esa gracia se encuentra en nuestro Señor Jesucristo. Como él le dijo al apóstol Pablo, bástate mi gracia, porque mi poder se perfecciona en la debilidad. Y yo confío que ese poder se perfecciona también en mi vida para poner en práctica la bendita y santa palabra de Dios. Dios te bendiga ricamente. Amén y amén. Gracias, Manu. Gracias, Manu. Gracias, gracias, gracias. Y mil millones de gracias. Soy el tío Manuel. Y si en algo me he equivocado, pues os pido 20.000 perdones. Pero haz como dijo el apóstol Pablo, como dice Pablo en Tesalonicenses, examinarlo todo y retener lo bueno. Examina este mensaje y coge la parte que Dios te ha tocado. En la parte que tú creas que Dios te ha hablado y te ha hecho bien, acéptala. Y en lo que tú creas que no te hace bien, pues no lo aceptes. A mí por lo menos, personalmente, me ha hecho bien y acepto este plato tal como es. Me lo como por completo. Que Dios me ayude y que te sea de buen provecho, en el nombre de Jesús.
0: Amén y amén. Acabamos de escuchar al tío Manuel, el maravilla, y la verdad es que nos agrada muchísimo pues poder tenerlo también aquí en Radio Vida. Así que si te ha gustado este espacio, si te gusta este espacio de evangelismo, pues quiero que nos escribas al 619-2545-25 y nos lo hagas llegar. O si no, escríbenos a través de nuestras redes sociales, a través de Facebook, Instagram, y a no saber que te gustaría más mensajes de este tipo de Manuel Maravilla, el tío Manuel. Así que muchísimas gracias por haber estado con nosotros y seguimos aquí en Radio Vida.
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0: Muy buenas, querido amigo de Radio Vida que nos estáis escuchando. Estamos a pie de calle y nos encontramos en el centro comercial de los barrios del Carrefour, aquí en el polígono de Palmones, y estamos con Mari Carmen Melero, una de las voluntarias que ha estado pues en esta campaña del Banco de Alimentos pues como voluntaria, ¿no?, realizando esta labor de recogida de alimentos. Muy buena, Mari Carmen.
9: Hola, buenas noches.
0: Muy buenas noches. Mira, queríamos saber un poquito que nos cuente sobre todo esto, porque todo el mundo conocemos que el Banco de Alimentos pues siempre necesita apoyo, tanto voluntario como personas que colaboren con productos, alimentos. Sí. Cuéntanos un poco, ¿qué labor se está realizando realmente?
4: Bueno, pues el Banco de Alimentos hace una labor de reparto a las organizaciones. El Banco de Alimentos tiene un almacén grande aquí en Algeciras y suministra a todo el campo de Gibraltar. Y entonces ellos lo que hacen es al año dos campañas de recogida de alimentos en diferentes supermercados para abastecerse el propio almacén, que después reparte alimentos a todo el campo de Gibraltar. Y nosotros, las asociaciones, tanto cristiana, evangélica y de diferentes creencias, ¿no?, pues somos los encargados de repartir a las personas desfavorecidas los alimentos. Parte de lo que se recoge aquí, parte de lo que entidades grandes pues suministran y aportan al Banco de Alimentos, que es una labor muy importante.
0: Ustedes colaboráis desde la Iglesia Nazaret también, ¿no?, con un reparto de alimentos, con muchas personas. Se han sumado más en estos últimos años a la hora de solicitar alimento a la Iglesia.
4: Pues sí, la verdad es que hemos notado un cambio bastante grande, porque nosotros empezamos hace por lo menos 18 años o así, y empezamos con 40 familias y a día de hoy tenemos 150 familias que atendemos, entonces es un número bastante considerable. Y después de la pandemia, bueno, durante la pandemia fue una experiencia tremenda la necesidad que había, porque muchísima gente no podía trabajar y tampoco cobraban, entonces hicimos una labor de reparto, vamos, increíble. Pero bueno, ahora la cosa estaba un poquito mejor y de nuevo pues se está notando también más necesidad, mucha gente que viene a solicitar, a apuntarse, y bueno, pues una vez al mes pues le podemos ayudar, que tampoco es que sea mucho, pero por lo menos una ayuda.
0: Claro, siempre un granito a granito va sumando. Y bueno, vemos que sí, que ha subido todos los precios, que hay inflación, cada vez son más familias, diferentes clases sociales, que a lo mejor el que antes podía, ahora ya le cuesta más o no puede. Y todo esto pues también necesita una estructura, que estamos hablando de voluntarios, ¿no? Claro. Hace falta voluntarios, ¿verdad?
4: Pues sí, sobre todo en esta campaña lo hemos visto, porque hay muchos supermercados y en cada supermercado tiene que haber mínimo dos personas. Entonces, desde por la mañana hasta por la noche, un viernes y un sábado, pues se necesitan muchas personas que estén ahí entregando una bolsita, recordando a las personas que pueden aportar algo, que entre todos, un poquito de aquí, un poquito de allá, un poquito de más allá, pues se consigue una buena cantidad, una buena recogida. Eso después nos dirán las estadísticas, los kilos que se han recogido, pero es una buena labor, la verdad. Y para eso pues se necesita personas que estén aquí a pie de calle,
0: claro. Como tú dices. Y estábamos viendo también de que este año, bueno, lleva unos cuantos años que se está haciendo de una manera diferente. Estamos acostumbrados a ver que las personas pues entran a comprar centro comercial, cogen algunos productos y luego los lleva o lo echan en una bolsita que es para ustedes, para los voluntarios, para que lo entreguen al Banco de Alimentos. Este año, o de hace unos años atrás, se está viendo también donaciones, ¿no?
4: Sí.
0: Háblanos de la importancia también de que se entreguen donativos.
4: Esa es una facilidad que se está dando a las personas, que está muy bien, porque la persona dice, pues yo doy 5 euros, o doy 10, o lo que quiera dar, y en la misma caja pues está aportando ese dinero, que no tiene que molestarse en coger el kilo de alimentos, sino directamente aporta. Y ese dinero pues va destinado a comprar los alimentos que van haciendo más falta, porque si a lo mejor en un supermercado se recoge mucha pasta y falta leche, pues con el dinero que se ha recogido se compra la leche para después poder repartir. Entonces son formas de ayudar muy interesantes, la verdad, y todo es facilitar a las personas que puedan hacerlo lo mejor posible.
0: Sí, porque vemos que la mayoría pues donan de una manera voluntaria leche, pasta, macarrones, espagueti, lentejas, pero también hacen falta muchas otras cosas
5: que son necesarias para cocinar, para la nutrición. Estamos hablando también que muchos niños pequeños pues también necesitan pues comer otro tipo de productos que por eso se hace de esta manera, ¿verdad?
4: También, exactamente, para también la alimentación de los niños, los potitos, para pañales, en fin, ya eso el Banco de Alimentos se encarga de
5: administrar
4: y ese
5: según
4: dinero,
5: la necesidad.
4: Según lo que haga falta, claro.
5: Pues muy bien. Y por último, quería preguntarte, estábamos hablando hace unos instantes antes de esta grabación sobre que se necesitan voluntarios jóvenes, porque la mayoría de los voluntarios ya tienen cierta edad. Sí. Igual se necesita pues más colaboración. Sí. Hay personas que quieren servir, pero no saben cómo. ¿Y qué podría decirle a todas esas personas jóvenes?
4: Pues yo animarlos, desde luego animarlos, porque hay una gran bendición en ayudar a los demás. Dios nos bendice a nosotros cuando nosotros nos damos a los demás, cuando dejamos de mirarnos a nosotros mismos y miramos las necesidades de otros, Dios nos bendice. Entonces yo animo desde aquí a todos, jóvenes, da igual la edad que tengas, porque como tú mismo has experimentado, Manu, has visto en el Banco de Alimentos muchos jubilados que llevan años desde que se jubilaron, y los hombres y las mujeres son bastante mayores y no tiene la fuerza que tiene un joven.
5: Claro.
4: Entonces se necesita gente joven que dedique parte de su tiempo. No vamos a decir que estén todas las mañanas allí en el Banco de Alimentos, porque no pueden, porque cada uno tiene, lógicamente, la edad de la juventud o la mediana edad. Estamos trabajando, estamos haciendo tenemos nuestro tiempo muy ocupado, pero dedicar un fin de semana o dedicar unas horas a la semana, o como están en esta campaña, que es dos veces al año, pues yo animo a todo el mundo a que de verdad que se ponga en contacto con cualquier iglesia evangélica de Algeciras, por ejemplo, o directamente con el Banco de Alimentos, y se ponga a disposición de ellos. A ver, decir, yo quiero ayudar, ¿qué puedo hacer? Y seguro que ellos te van a decir. Y de verdad que es un trabajo muy gratificante.
5: Sí, y bueno, hemos visto la unidad que ha habido entre personas que colaboran en el colectivo de Cáritas, iglesias evangélicas, personas que lo hacen, no pertenecen a ningún colectivo, pero lo hacen de manera totalmente altruista. De hecho, se han acercado algunas personas queriendo colaborar de manera a través de medios, pero también a través de disposición de tiempo. Hemos tenido algunos en los centros comerciales de aquí de Palmones que han querido pues participar, se han interesado, y qué bueno que haya ese sentir de parte de la ciudadanía del campo de Gibraltar de querer colaborar con alimento, y por supuesto de estos voluntarios que hacen una labor que sin vosotros pues no sería posible.
4: Hombre, claro,
5: de llevar a cabo. Y por
4: claro,
5: eso queremos invitar desde Radio Vida a todo aquello que nos estáis escuchando, que si queréis colaborar, queréis servir, ayudar como voluntariado, pues es algo que no es muy pesado, porque no es todos días tampoco, es hace de vez en cuando. Podéis poneros en contacto con nosotros y os facilitamos pues toda la información para poder participar en parte de esta buena campaña que se hace con el Banco de Alimentos.
4: Así, ten en cuenta, perdona, que si en vez de en 5 supermercados estamos en 20 supermercados, pues la recogida es mucho más grande. Pero si no tenemos personal para atender 20 supermercados, nos quedamos con menos recogida.
5: Muchas son las mías, ¿no? Y pocos los obreros, ¿no?
4: Ahí va.
5: Hay que levantar obreros y seguro que muchas personas que nos escuchan y se están animando. Así que ya sabéis, poneros en contacto con nosotros a través de redes sociales, en Radio Vida Cádiz, y con mucho gusto pues le facilitamos la ayuda para contactar con el Banco de Alimentos y con todos estos grupos evangélicos y colectivos solidarios. Muchísimas gracias, Mari Carmen.
4: De nada, a ti, Manu.
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0: Muy buenas y bienvenidos, soy Manu Ponce y quiero compartir con vosotros la segunda parte de lo que se vivió en el evento España Oramos por Ti el día 8 de junio, donde diferentes iglesias pertenecientes a la Fraternidad de Pastores Reina Valera del Campo de Gibraltar se reunieron para orar por diferentes necesidades de la nación española, entre ellas la sanidad, la educación, la juventud, los líderes políticos y muchos otros asuntos sociales y espirituales que abarcan en este marco de oración por el cual Decenas de personas se reunieron en Algeciras, personas de todo el campo de Gibraltar, pero también de todo el país y también de todo el mundo, extranjeros que residen en España, y esto se realizó de manera nacional en diferentes puntos del país. Y vamos a escuchar algunas de las oraciones, y queremos invitarte a que nos acompañes en oración, porque aquí en Radio Vida, además de ofrecer palabra, de divulgar la palabra de Dios y también de ofrecer algunas alabanzas, pues también queremos invitarte a que puedas también orar, hablar con el Señor junto con todos nosotros. Así que estés lo que estés haciendo, ya sea en el trabajo, esté conduciendo, esté dirigiéndote a algún lugar, quiero pedirte que nos acompañe y puedas orar también al Señor por todas estas necesidades y seas parte también de este evento España, oramos por ti. Así que vamos a darle y vamos a escuchar pues lo que se vivió, parte de lo que se vivió en este precioso evento.
7: Dios nos ha traído de todo pueblo, de toda lengua, de toda nación, de cada familia, y Él no hace acepción de personas. Entonces hay hermanos que alaban el nombre del Señor en muchas partes del mundo. Amén. Y nuestra bendición va para ellos también. Amén. Así que, hermanos, vamos a orar en este aspecto. Yo tengo el tema iglesia y pastorado. Amén. El tema de la iglesia es muy importante porque todo el mundo entiende la iglesia como un lugar de culto. Un lugar donde ir a orar, donde ir a cantar, donde tener un poco de relación social. Pero también la iglesia es un lugar de recogimiento, porque dice la Escritura que mirad cuán bueno es habitar los hermanos.

0: Allí hay libertad. Y en cuanto a los pastores, hermanos, entendamos una cosa. Nosotros se nos llama pastores, ancianos, representantes. El verdadero pastor es Jesucristo. Y el verdadero pastor es aquel que pone su vida por las ovejas. Y nosotros no estamos puestos, los pastores no estamos puestos para dirigir, para prohibir, para decir. Estamos puestos para poner nuestra vida, para que otros puedan vivir y puedan ser llenos del Espíritu. Así que también cuando oremos por los pastores, acordaros que al igual que los políticos, también nosotros tenemos una responsabilidad, tenemos dificultades, tenemos problemas que enfrentar. No por nada, sino porque queremos que la iglesia, la congregación, el cuerpo de Cristo crezca, se multiplique y pueda ser esa sal que necesita la tierra.
1: Amén.
0: Así que vamos a levantar una oración. Vamos a cerrar nuestros ojos y vamos a levantar una oración.
1: Amén, Jesús.
0: Señor Jesucristo, te pedimos en esta tarde, Señor, que tú derrames de tu Espíritu Santo sobre tu iglesia, Señor.
1: Amén, amén.
0: Que seamos llenos de tu Espíritu, Señor, y que podamos sentir tu presencia, Señor, aún aquí.
1: Aleluya.
0: En el exterior, en este parque, Señor, en este lugar, Señor. Que tú puedas, Señor, estar sobre nosotros, Señor, y ungirnos, Señor,
1: amén,
0: para poder pedir por tu iglesia, Señor, aquí en España, Señor, en Gibraltar, y en cualquier lugar que haya un hijo tuyo, Señor, alabando tu nombre. Te pedimos que tu Espíritu Santo, Señor, se derrame sobre ellos, Señor, para que puedan, Señor, servirte, andar como corresponde a hijo de Dios, Señor, vivir como corresponde a hijo de Dios, Señor, y poder ser testimonio, Señor, no solamente para sus congregaciones, Señor, sino aún más todavía para el mundo, Señor Jesucristo. Nosotros hemos sido llamados a traer tu naturaleza, Señor, a traer tu reino, Señor, y para ello, Señor, necesitamos, Señor, que tú nos enseñes a andar como tú andaste, Señor. Por lo tanto, Señor, ayúdanos, Señor, a cada iglesia, Señor, a cada lugar de culto, Señor, en cada lugar donde haya alguien que de corazón te busca, Señor. Te pido que tú lo ayudes, Señor, que tú lo levantes, Señor, que tú lo fortalezcas, Señor, para que en cada ciudad donde se encuentre, Señor, sea luz en medio de las tinieblas, Señor Jesucristo. Aún te pedimos por los pastores y por los responsables, Señor. Danos la fuerza, Señor, danos el entendimiento, danos la sabiduría que solamente viene de tu Espíritu Santo, Señor, no solamente para establecer órdenes, Señor, sino para, Señor, buscar tu rostro, Señor, poder ser de vida, de consejo, de ayuda, Señor, de fortalecimiento, Señor, para aquellos que tú has puesto, Señor, en nuestro medio, Señor,
1: amén,
0: Jesucristo.
1: Amén.
0: Danos palabra también, Señor, de ánimo, Señor. Danos palabra de amor, Señor. Danos palabra de esfuerzo, Señor. Y aún de reprensión si es necesario, Señor. Porque nosotros hemos sido llamados a traer la luz al mundo, Señor. Y solamente podemos hacerlo si tu Espíritu Santo está en nosotros, Señor. En este día, en este lugar, Señor, queremos darte a ti la gloria, la honra y el poder, porque solo tú lo mereces. En el nombre de Jesucristo.
2: Amén. Yo soy el pastor David, de la Iglesia de Jesús, aquí en Algeciras, y quiero darle gracias al Señor por el honor que Dios nos brinda y nos da de poder orar por nuestra nación, orar por nuestra tierra, por nuestra querida España. Amén.
1: Amén.
2: Dice la palabra que nosotros somos bendecidos para bendecir. Amén. Dios le dijo a Abraham, te bendeciré y bendeciré tu descendencia. Nosotros somos bendecidos para bendecir nuestra nación. Y la bendición que venga sobre España va a venir a través de la Iglesia del Señor. España, si se levanta, es porque la Iglesia del Señor está levantada en la presencia del Señor.
1: Amén.
2: Y España es una tierra de avivamiento. Es una tierra que no solo acoge a todo aquel que quiera venir y participar de su gastronomía, de todo lo que en sí encierra el país y la nación de España, sino que Dios trae gente para que también impulse a los que son españoles de nacionalidad propia, para que España siga siendo una iglesia de una nación de avivamiento, una tierra de avivamiento. Amén. Y a mí me ha tocado orar por trabajo y economía. Y ahí mientras estaba orando, el Señor trajo a mi corazón de que hay promesas escritas en la Biblia.
1: Amén.
2: La Biblia está llena de promesas. Y dice la Biblia que ningún hijo de Dios mendigará.

0: Y si lo dice la Biblia, yo lo creo. No porque me lo diga mi pastor o alguien de afuera, sino porque está escrito en la Biblia, ningún hijo de Dios mendigará pan. Dios no nos ha posicionado a la iglesia, óyeme bien, como cola, sino como cabeza. La iglesia está posicionada en el reino de Dios como cabeza y no como cola. Dice la Biblia que no mendigaremos pan, que no viviremos de prestado, sino que nosotros, la iglesia, prestará a otros.
1: Aleluya.
0: La iglesia tiene que cambiar y tenemos que creer en las promesas de Dios. Nosotros no estamos para mendigar, no estamos para pedir de prestado, nosotros estamos para prestar y para bendecir a los demás. Y yo quiero que me ayuden a orar por el trabajo y la economía de España.
1: Amén, Padre.
0: Cuando Abraham levantaba sus manos, cuando Israel peleaba con los amalecitas, dice que mientras Abraham levantaba sus manos, el pueblo prevalecía. Pero por algún momento Abraham desfallecía y caía sus manos, y dice que tuvieron que venir Ur y Caleb y levantarle sus manos, porque mientras las manos de Abraham estaban levantadas, el pueblo prevalecía, pero cuando las manos de Abraham caían, el pueblo perecía. Y yo quiero invitarte y que me ayude, y que todos los que estemos aquí levantemos nuestras manos.
1: Aleluya,
0: yo te invito, Padre, a que levantes tus manos, porque cuando tú levantas tus manos, España está recibiendo bendiciones, porque tú estás peleando por tu nación, estás peleando por tu casa, estás peleando por tu familia.
1: Aleluya.
0: Yo vengo a decirte de parte de Dios que nadie va a pelear por España si no peleas tú. Nadie va a pelear por tu casa, ni por las finanzas, ni la economía, ni el trabajo de tu casa, si no lo haces tú. Dios te ha bendecido, bendice tu casa. Dios te ha bendecido, bendice tu nación. Amén.
1: Amén.
0: Ahí donde está con tu mano levantada, por favor, te animo a que levantes tus manos y me ayudes. Vamos a orar por España. Vamos a orar por cada casa, por cada familia. Padre, en el nombre de Jesús, oramos en este momento, unánime, como tu palabra nos enseña, en un mismo sentir y en un mismo pensar, Señor. Oramos por la economía, por el trabajo y las finanzas de nuestra nación, por las finanzas y el trabajo de España.
1: Amén,
0: Padre, que tú actives toda mente creativa, que tú actives, Señor, todo pensamiento, Señor, creativo para dar trabajo, que tú bendiga cada hogar, cada familia, que tú, Señor, siga prosperando, Señor, cada persona que emprende un negocio nuevo. Así, Señor, como prospera su alma, prospera los negocios y los trabajos de cada persona, Señor. Tu palabra dice que no conozco justo desamparado ni descendencia que mendigue pan. Padre, Señor, oramos por las finanzas. Trae trabajo, Señor, que nuestra nación, nuestro país, dé trabajo, Señor, a los necesitados. Dé trabajo a todo aquel que lo está buscando. Que dé trabajo, Señor, a los hogares. Que no falte el pan en la mesa. Que no falte tu gracia a las familias en España. Señor, tu pueblo es bendecido para bendecir a otras gente. Padre, en esta mañana oramos por la economía. Que cada ciudadano, Señor, tú nos dé la bendición de poder, Señor, crear empleo para
1: amén.
0: Poder bendecir a los desempleados.
1: Amén,
0: gracias,
1: amén.
0: Padre, en el nombre de Jesús. Amén, amén. Amén. Que Dios bendiga grandemente. Amén.
2: Bienvenidos, chicos, a VTR Podcast. En donde vamos a hablar temas tabú, temas de interés, temas actuales para nuestra sociedad. Lo que queremos es aportar, y con el tema que vamos hoy es la rapidez en la que nos movemos. O sea, la rapidez en la que se mueven los jóvenes, la rapidez e incluso que ha contagiado a adultos que hoy usan TikTok y están haciendo el scrolling día a día. Hay una frase que acabo de encontrar, que es de Bauman, que es famoso por este término de la sociedad líquida, que dice: la sociedad líquida, que conceptualizó Bauman, define el actual momento histórico en el que se han desvanecido las instituciones sólidas que marcaban nuestra realidad. Y se ha pasado a una realidad marcada por la precariedad, el ritmo cambiante e inestable, la celebridad de los acontecimientos y la dinámica agotadora y con tendencia al individualismo de las personas. Y esto es súper interesante porque Bauman, que era un escritor del 1925, pone aquí, puso un término que hoy está de moda, que es la sociedad líquida. Y hoy lo que queremos es hablar de eso. ¿Qué opinas tú de la sociedad y por qué esta liquidez en nuestras relaciones?
3: Pues a ver, han mencionado tres cositas que le he apuntado así por arriba. Por un lado han mencionado que todo va rápido. Luego, por otro lado, han mencionado el tema de que todo es relativo. Y luego también has mencionado el tema del individualismo, ¿no? Entonces, son tres cosas que caracterizan al 100% a nuestra sociedad y a nuestra generación, pero al mismo tiempo creo que son tres características que de las cuales no debemos sentirnos orgullosos, ¿no? Mm. Son tres características alarmantes, diría, ¿no? Entonces, en cuanto a que todo va rápido, es una realidad de que se ve en cada área y en cada esfera de nuestra vida, ¿no? Y de nuestra sociedad. Mismamente, no sé, mencionando el tema de las relaciones, no sabemos esperar, queremos todo para allá, no sabemos permanecer, perseverar. Eso es algo que creo que no nos gusta, ¿no? El hecho de que si no conseguimos algo al momento, ya dependiendo, ¿no? Si una persona es cristiana, pues dirá, no, esto no es de Dios, y si no es cristiana dirá, bueno, esto no formaba parte de mi camino de la vida, ¿no? Si no lo tengo para allá, significa que ya no es para mí. Y creo que ahí nos estamos privando de muchos regalos que yo obviamente pienso que Dios nos regala para nuestra vida, ¿no?
2: Cultivando el esfuerzo, por medio del esfuerzo. O sea, cultivar el esfuerzo en medio de un emprendimiento, en medio de una relación, en medio de incluso construir mi iglesia, que muchas veces es como pastor, que no es mi caso, pero quiero construir una iglesia y porque el primer año no veo como unos frutos, digo, ostras, ¿será que no es de Dios? Y Dios realmente me está llamando como a Josué de, oye, en plan, esfuérzate, sé valiente, de que viene una temporada en la que no vas a ver tantas luces, pero el día llegará que alumbre. Y hay una cosa súper curiosa que decía también Bauman, que la sociedad va rápido, pero las cosas firmes nosotros las hemos tirado. O sea, ya no solemos ver parejas que se casan por medio de iglesia haciendo un compromiso, sino que vemos parejas que se unen y tienen hijos para firmar ese compromiso, que no es como lo correcto, porque no están haciendo el pacto de decir hasta que la muerte nos separe.
3: Claro, sí, por eso te he mencionado como que he rescatado también que todo es relativo, porque al no haber ya bases firmes, tú tienes tu verdad, yo tengo la mía, nos tenemos que respetar, entonces eso da pie a que no hay ninguna verdad absoluta, por eso digo que todo es relativo, y como no hay verdad absoluta, no hay principio absoluto, cada uno puede decidir su verdad, su principio, su base, y eso da lugar a una sociedad totalmente desestructurada, ¿no? Al no haber una estructura, mismamente hablando, ¿no? Todo se desestructura, todo lo que tú construyas encima se va a venir abajo con muchísima facilidad, ¿no? De hecho, así rescatando, recuerdo a este pasaje de la Biblia, ¿no? En el que dice de que no esté construida la casa sobre la arena, sino sobre la roca, ¿no? Y creo que al haber tantas verdades relativas, pues un poco rizando el rizo, porque se queda un poco rizando el rizo, ya no es una roca grande, firme, sobre la que establecer algo, sobre la que construir, sino que al fin y al cabo arena, que son pequeñas piedritas que se han ido puliendo, son muchas piedritas, ¿no? Como cada uno hará, no hay una verdad, cada uno tiene su verdad, cada uno tiene su pequeña piedrita, y sobre este montón de piedritas, sobre este montón de poca verdad, de relatividad, ¿no? Sobre todo esto, estamos construyendo y automáticamente conforme uno construye, se va a venir abajo, es más que obvio.
2: Sí, hay una frase de Rubinsky RBK que dice, existen la verdad y las verdades. La verdad es él, rollo de Jesús, y las verdades las que él dice. Y es súper interesante porque Alex San Pedro también dice otra frase de que detrás de la verdad verdadera está la verdad. ¿Qué quiere decir esto? Que si yo me encuentro con una mentira, yo no voy a relativizar esa mentira si es que es mentira, realmente. Porque uno cuando pone el ejemplo sobre lo bueno dice, no, es que es relativo. Pero lo malo tú lo ves y sabes que es malo. Entonces, si existe de una forma plena lo malo, tiene que existir de una forma plena lo bueno. Se me está...
3: Sí, sí, y al mismo tiempo también algo que creo que pasa mucho en nuestra generación, el tema de verdades a media.
2: Sí.
3: Es como, no, yo sí
2: son
3: quiero...
2: Son las más peligrosas.
3: Sí, 100%.
2: Las verdades a media son...
3: No. Yo quiero tener este valor o quiero tener este principio, pero luego lo hago a mi manera. Entonces, realmente no lo estás llevando a cabo, no lo estás viviendo como realmente dices que lo vas a vivir, ¿no? Entonces, claro, una verdad o una situación que sea 99% verdad, 1% mentira, es una mentira. La verdad es verdad y punto. No hay porcentaje de verdad, ¿no? Entonces, pues eso, esa expresión, ¿no? Que está mal dicha, porque una verdad 99% verdad no tiene claro, sentido, sí, sí, en sí misma. Pero cualquier situación, pensamiento, ideología, que sea 99% verdad.
2: Sí, verdad, añadimos las comillas.
3: 1%, exactamente. 1% mentira es una mentira. De la misma forma, algo que es 99% bueno, 1% malo, entonces ya no es bueno, sino que es malo. Porque el concepto de bondad o el concepto de verdad no puede albergar ni un 0,% ni de mentira ni de maldad, ¿no? Respectivamente a cada una de las dos definiciones. Entonces, buscamos eso, buscamos siempre el querer sentirnos bien con nosotros mismos diciendo que estamos haciendo o pensando algo que realmente ni hacemos ni pensamos. Entonces, lo decimos para sentirnos bien, pero luego no lo hacemos ni lo pensamos, ¿no? Entonces, nos estamos llegando a engañar incluso nosotros mismos.
2: Eso es súper curioso porque si esto se tratase de una prédica de forma homilética, diríamos punto uno. Bueno, sin decir punto uno, ¿no?
3: A ver.
2: Pero punto uno, sociedad que va muy rápido y por el ir tan rápido no se encuentra con las verdades absolutas, sino que como que las pasa, dice, no, esto no es para mí, o esto no, es que es todo relativo, no sé qué. Uh-huh. Pero era súper interesante que quiero hilar el tema de la relatividad de la verdad y las mentiras que vivimos con esta historia. El otro día quedo con un amigo y me empieza a decir, quedé con un amigo, empecé a contarle toda mi vida, lo que me pasaba, cómo me sentía, y mi amigo me dijo, oye, qué buena que está esa hamburguesa, ¿no? Tiene buena pinta. Y la persona dijo, no puede ser que me haya cambiado el tema así contándole lo que yo le estoy contando. Y dice, bueno, se la dejo pasar porque seguro que ahora mueve. El chico le dice, oye, qué buena que está la hamburguesa. Y el otro chico le como que se queda así bugueado.
3: Sí.
2: Y al momento, el chico que le pregunta, ¿está buena la hamburguesa? Tú me respondes, sí. Le dice, bueno, ahora te voy a contar yo una cosa que vas a flipar en colores. Y la persona esta se quedó como diciendo, oye, te estaba contando algo importante. Uh-huh. Y muchas veces esto pasa al mundo cristiano, nos pasa que a nuestra sociedad nos sentamos con chavales, con chavalas, y les contamos cuál es la verdad. Le contamos, esta es la verdad. ¿Qué es lo que te pasa? ¿Te pasa esto? Bueno, esta es la solución. En Jesús encuentra la solución. Uh-huh. Pero por el hecho de ir tan rápido y no escuchar, la solución se pierde. Y cambian el tema. Entonces, no es solo que nuestra sociedad vive daleada o vive como en un pleno aire que te lleva de un lado para otro, sino que la sociedad no escucha.
3: No escucha.
2: O sea, no escucha. Orejas, por lo menos.
3: No, sí. Yo creo que eso también tiene que ver con el tema de que nuestra sociedad, como decías tú antes con el tema de Bauman, es totalmente individualista. Al ser tan individualista, ya no me importa el prójimo, ya no me importa quién está a mi izquierda o a mi derecha, solo me importa mi vida. Entonces, claro, tú me puedes estar contando algo realmente importante, ya no relevante, porque realmente en un mundo tan grande nosotros no somos relevantes, ¿no? O sea, eso, por ejemplo, lo decía en una entrevista a una de las personas que vivieron el tema del accidente de avión en los Andes, ¿no? Bueno, que ahora está de moda, ¿no? La Sociedad de la Nieve. Y este hombre decía, cuando nosotros estamos allí y tenemos la radio, nos dábamos cuenta de que la vida seguía, de que no somos tan importantes.
2: La vida no para por nadie.
3: Exacto, no somos tan importantes. Seguía habiendo fiestas, seguían cumpliéndose distintas fechas, no somos tan importantes, ¿no? Entonces, en cambio, la generación de ahora se cree que es la última Coca-Cola del desierto. Y al verme que soy tan importante, pues lo que quiero decir con todo esto es que puede ser algo importante para ti, pero no relevante para la sociedad, ¿no? Porque realmente ni tú ni yo somos tan relevantes, ¿no? Pero para ti es importante. Pero como para mí, ya no, si fuera, incluso te diría, si fuera un famoso, te prestaría más atención porque eres relevante. Pero al no tener esa relevancia, pues no eres, la verdad que ni me va ni me viene, no tengo en cuenta lo importante que sea para ti. Lo único que para mí debe estar presente es que sea importante para mí. Entonces, claro, pues puedes decir lo que te dé la gana, que me va a dar absolutamente igual, porque es una sociedad totalmente individualista. Y con esto también vemos una realidad en la que como cristianos tenemos que aprender a escuchar, ¿no? Eso se ve mucho en Jesús. Si te das cuenta, Jesús muchas veces que escuchaba más que hablaba. Y creo que eso es algo que debemos recuperar en nuestra sociedad, el hecho de escuchar mucho.
2: No, escuchar es súper importante. Y es más, el otro día conocí a un amigo en Madrid que le mando saludos si ves este podcast, la verdad. O sea, y tu charla me llevó a pensar, porque por medio de escuchar esa charla, mi corazón, como si dijésemos una prédica, fue transformado. En el sentido de que él me decía, mira, yo no soy cristiano, no creo en Dios, pero lo que sí sé es que la gente necesita escuchar para salir de su pozo. Él estuvo con depresión y estuvo con intentos de suicidio. Y lo que él decía es, yo lo que quiero es poner mi granito de arena en esta sociedad y hacer algo que nadie hace, crear un centro de escucha en el que personas con ideas suicidas vengan y me puedan contar cómo se sienten, porque yo capaz no tengo la respuesta, no tengo la solución, pero tengo dos oídos que hacen mucho más que muchas bocas hablando y dando consejos.
3: 100%. Y bueno, y luego también una realidad que la mayoría de las veces, la misma persona, porque Dios, yo creo que Dios a toda persona que hay en este mundo nos ha dado una cabeza para pensar, un corazón para sentir, para todas estas cosas, ¿no? Y yo creo que cada persona tiene la capacidad de poder saber qué necesita o tomar decisiones. Muchas veces pensamos que no tenemos la capacidad, pero sí la tenemos. Más bien reside en el hecho de escuchar a otra persona y que esa persona se autorresponda, ¿no? Eso alguna vez te habrá pasado de, oye, ¿por qué te pasa esto? Pues no lo sé, tal. Oye, pero ¿y por qué comenta eso? Ah, yo esto lo digo por esto y por esto. Ah, bueno, pero no mencionaba, ah, pues sí, ah, tal. Y te das cuenta que la misma persona se autorresponde y puede encontrar en sí misma con esa capacidad que Dios nos ha dado para razonar, para meditar. Dios nos ha dado esa capacidad, solo que a veces pues necesitamos la ayuda de personas, ¿no? La Biblia también habla de la importancia del amigo, ¿no? Ama al amigo en todo tiempo y será como un hermano en tiempo de angustia, ¿no? Entonces, yo creo que es muy importante tener amistades, tener personas con las que poder dialogar, pero muy importante poder escuchar, porque muchas veces el mejor regalo que voy a poderte dar a ti como amigo va a ser más que hablarte y hablarte y hablarte, escucharte.
2: Y ahora que seas tú mismo. Es súper interesante el tema de que se hizo súper famoso el tema de pregunta-respuesta con Sócrates, Platón, la mayéutica, la dialéctica, pero sí que es verdad que quien lo hacía era Jesús.
3: También.
2: O sea, que poco se habla de la filosofía de Jesús de preguntar cosas para que esas personas, por medio de la escucha y el razonamiento, que son cosas que Dios nos ha dado y tenemos que desarrollarlas, puedan llegar a un buen puerto. Que al final, el buen puerto siempre va a ser el encontrarse con la verdad. O sea, nosotros no estaríamos haciendo este podcast si no quisiésemos poner nuestro granito de arena para que la gente se encuentre con la verdad que es Jesús, ¿no? Y eso es súper interesante, la verdad.
3: Al 100%. Sí, y con esto volvemos a lo mismo, ¿no? La verdad. Es que todo es tan relativo, volviendo a lo de antes, ¿no? Todo es tan relativo que necesitamos...
2: Verdades absolutas.
3: Verdades absolutas, las necesitamos. Las necesitamos. No es casualidad, ni mucho menos, que los suicidios estén más altos que nunca. Los índices de suicidio.
2: Aparte, en España, donde estamos, son las tasas más altas. Sí, te prometo. No me lo estoy sacando de la manga. Podéis buscarlo en internet, en tasas más altas de suicidio a nivel mundial, y sale España como las primeras. Y aparte es curioso, porque es una sociedad que aparentemente tú dices, guau, es que no somos el occidente tirando para China, capaz que tienen un ritmo de trabajo, el oriente. Sí, el oriente que, tirando para China que tiene. Sí, somos occidente, me refiero, que estamos en un sitio privilegiado. O sea, tenemos un clima de 10,
3: ¿sí?
2: Tenemos quien trabaja así jornada completa, capaz un sueldo que se puede...
3: ¿Medio qué?
2: Pero por lo menos tiene el clima, tiene la comida, tiene
3: sí.
2: Las facilidades de, yo qué sé, comprarte unas zapatillas, comprarte una cámara. En Argentina, por ejemplo, que yo soy de allí, pues está todo muy difícil
3: a la
2: hora de conseguir incluso un coche, ¿sabes? O sea, para comprarte un coche tienen que sacar un montón. Y aparentemente la sociedad puede estar bien económicamente, pero lo material no es todo lo que llena.
3: 100%.
2: Sino que es mucho más profundo. Una 100%. Necesidad de la verdad.
3: Y yo creo que algo que nuestra sociedad está sufriendo ahora es falta de propósito. Yo creo que ese es el punto clave de todo esto, ¿no? Estamos llegando a hacer auténticas locuras, y éticamente hablando, ideológicamente hablando, políticamente hablando, me atrevo a decir, en todos los aspectos estamos haciendo cualquier cosa por tal de sentirnos plenos. Y esa palabra, y cuando tú mencionas esto a cualquier persona, le choca un montón. Oye, ¿tú te sientes pleno? ¿Te sientes lleno al 100%? Porque, al fin y al cabo, esto se ha visto siempre con toda la filosofía, incluso los presocráticos, o sea, absolutamente toda la filosofía, todos los pensadores, siempre reflejan lo mismo.
2: Encontrarse con la plenitud.
3: Claro, buscar el arjé, el porqué de las cosas, de dónde nace todo. Querer tener la sensación de decir, lo sé todo. Pero nunca han sido capaces de decir, lo sé todo, nunca han sido capaces de decir, ahora entiendo el motivo por el que yo he venido a este mundo. Porque yo me atrevo a decir que si vienes aquí para tener un buen trabajo, para ser una buena persona, para tener una buena familia, educar a tu hijo bien, oye, que está bien, ¿no?
2: Y es necesario.
3: No, sí, sí, pero digo, sí. Haces todo eso, pero ¿no crees que tu vida tiene un propósito más allá?
2: No es solo vivir, trabajar, reproducirse, morir. Exactamente.
3: Por más que lo haya hecho de la mejor forma posible, de la mejor manera posible, ¿no crees que hay algo más? Y cuando tú sacas este tema a cualquier persona, siempre le confronta, hay algo que le pica por dentro, que le quema. Porque es una realidad en la que nuestra generación está falta de propósito, falta de plenitud. Y obviamente pues lo busca en el hecho de sentirse identificado con algo, con alguien, con un género o con lo que sea. Necesitas sentirte, tú como persona necesitas sentirte identificado, pero aún así no te llena al 100%. Y solo hay alguien que es Jesús, ¿no? Que es la única persona que nos llena al 100%.
2: Y ahora esto es súper curioso. Y aquí voy a darle un giro completo a la charla, pero trata de lo mismo, lo doy. ¿Preparados? 3, 2, 1, ya. ¿Cómo yo paro a una generación que vive tan rápido? Hablándole de propósito. Esto es súper curioso porque la generación va súper rápido, pero yo cuando un chaval joven que cree en la filosofía, que cree en religiones esotéricas, que cree en muchos temas, en economía, en política, en lo que crea, a lo que se haya aferrado, cuando yo le hablo de espiritualidad, el chaval se para, o la chavala, y dice, ostras, cuéntame más. ¿Pero por qué? Porque la sociedad va tan rápido, pero creo que el botón que Dios nos ha dado para parar a nuestra sociedad es hablarle de la verdad y verdadera espiritualidad. Porque dice que Dios puso en nuestro corazón eternidad y esa eternidad sería completa por Él, ¿no? Entonces es súper curioso, porque cualquier persona que tú le sacas el tema de la espiritualidad que va intrínseca al propósito, la gente se para y te escucha.
3: Bueno, y aquí va una frase que sabes ya cuál es, que me encanta y para mí es que, vamos, al final.
2: Y esa frase que vas a decir, sí, que a dónde quiero llegar, quiero llegar ahí para ir terminando, es el cómo yo puedo hacer que una generación que no me escucha, me pueda escuchar. Tírale la frase, DJ. Bien.
3: Ahí va. Bueno, pues la frase es que bueno, esta frase de Rabbi Zacarías que dice que la generación postmoderna escucha con los ojos y piensa con el corazón. Tiene mucho sentido, ¿eh? Escucha con los ojos y piensa con el corazón. Antiguamente, capaz, por la forma de ser y la sociedad, era mucho más bien del rollo de oye, si una persona tiene buena palabra, sabe hablar, hace unos grandes mítines, buah, esta persona me encanta lo que dice, me gana, me convence, me gana, ¿no? Y la generación de hoy en día no escucha con el oído, sino que escucha con los ojos. Y ahí te voy a responder la segunda pregunta, ¿no? Escucha con los ojos, ¿eso qué quiere decir? Pues eso quiere decir que si tú a mí me dices, oye, Jorge, tío, yo te animo a que tú hagas esto, esto y esto, y me das un consejo, ¿no? Y digo, vale. ¿Tú lo haces? No, yo no lo hago. Bueno, entonces, ¿tú quién eres para decirme a mí lo que tengo que hacer?
2: Porque al final no eres lo que dices, eres lo que haces.
3: Exactamente. Entonces, así es como pensamos nosotros. Entonces, claro, si yo escucho con los ojos que es lo que dice esta frase, eso quiere decir que yo quiero verlo en ti. Yo quiero ver el ejemplo en ti si tú a mí me quieres decir algo, ¿no? Entonces, respondiendo a la segunda pregunta, ¿cómo hago yo para mostrar esta espiritualidad, ¿no? ¿Cómo hago yo para parar a la persona? Pues primero yo tengo que reflejarlo. Y ahora lo dejo aquí aparcado, ahora hablamos de eso. Y termino la frase, dice que escucha con los ojos y piensa con el corazón. Y esta segunda parte de la frase me parece también brutal. Capaz antes era más, la persona era más reflexiva, la persona de antes era más de, oye, pues esto tiene sentido, y como tiene sentido, pues lo voy a llevar a cabo, lo voy a practicar, o al menos lo voy a intentar, ¿no? Pero la realidad de nuestra sociedad es que, como dice la frase, no, piensa con el corazón. Tú me puedes decir algo muy bonito, pero yo quiero sentir. Yo quiero... Yo quiero experimentar. Entonces, cuando sacamos el tema, el factor espiritual, el tema espiritual, eso genera en la persona un stop, un alto, porque, claro, es como, vale, estoy cansado de que me digan cómo tengo que pensar, pero yo quiero sentir, y por eso ahora, ¿tú qué haces? Pues yo hago lo que yo quiera, lo que yo sienta. Yo voy a hacer lo que yo quiera o yo sienta, ¿no? Y no, nos basamos al 100% en emociones. Eso obviamente es un problema, ¿no? La Biblia dice engañarse el corazón más que todas las cosas. Pero independientemente de la Biblia, que obviamente no la quiero excluir, pero independientemente de la Biblia, no tiene ningún tipo de sentido o de lógica guiarnos por el tema de nuestras emociones. Está más que comprobado. Cuando hacemos cosas por emociones, esto quiere decir igual que hacemos las cosas por impulso. Y la impulsividad...
2: Es muy mala.
3: Es horrorosa y a ver...
2: A lo único que te lleva la impulsividad... ¿Y las emociones?
3: Existe la palabra impulsividad, ¿no?
2: No tengo ni idea, pero que lo digan los oyentes. A lo que te llevas a escribir obras. Eso sería otro podcast para el siguiente, si sí. Eso. Pero yo qué sé, La noche oscura del alma, ¿sabes? Mm. Habla de un teólogo en el que dice, no siento a Dios. Y empieza a contar cómo se siente y al final es como los salmos, ¿no? Pero no voy a comparar una obra de arte de ahora con los salmos. Pero sí que es verdad que ese no sentir... A lo único que te lleva muchas veces es a, bueno, a escribir canciones, poemas, a intentar aferrarte a otras cosas.
3: Sí, bueno, vale.
2: Sí, pero eso sería otro tema. Eso
3: es otro tema, porque volviendo a tal, la impulsividad te lleva a tomar decisiones equivocadas. Cuando el ser humano tiene que vivir por fundamentado y basado en decisiones, lo que hacemos es vivir basados en emociones y que esas emociones nos lleven a tomar malas decisiones, ¿no? Ese sería... el triste orden que reside en nuestra generación, ¿no? Entonces, volviendo al tema, pensamos con el corazón. Entonces, yo quiero sentir, yo quiero experimentar, yo quiero vivir, yo quiero que lo que tú me digas no simplemente me encaje muy bien en mi cabeza. A mí eso no me importa, lo que me importa es sentir, experimentar. Somos muy empíricos, ¿no? Es la palabra. Entonces, en relación a esto... Y ya volviendo al tema de antes, sí, hay una realidad en la que en este mundo tan acelerado, cuando le hablas de espiritualidad, la gente se para porque es empírica, la sociedad es muy empírica, quiere sentir, quiere experimentar. Entonces, ahí sí te va a dedicar tiempo. Ahora, ¿cómo hacemos que esta generación nos escuche? Que es la segunda pregunta. Y ahora retomamos lo que hemos dejado aparcado. El tema de que las personas de hoy en día nos puedan escuchar, en parte es que escuchen con los ojos. Tengo un muy buen amigo que es un capo, ojalá algún día pueda estar en este podcast, que es Eric Rey, de
2: estará.
3: Barcelona, de Sabadell. Y Eric Rey tiene una frase siempre, la dice, la gente está cansada de escuchar, la gente quiere ver. La gente está cansada de que tú vengas y me digas, Dios es bueno o Jesús es amor. La gente quiere ver ese amor. Entonces, si nosotros queremos ser esa voz para que escuchen, y si tenemos en cuenta que esta generación no quiere escuchar, sino ver, eso quiere decir, por regla de tres, eso quiere decir que nosotros, nuestra forma de proclamar es con acciones. Y que nosotros reflejemos aquello que nosotros queremos predicar. Es más, nuestras acciones deben de predicarlo directamente, ¿no? Aunque también pienso, y esto ya es otro tema, y volvemos ahora, pero también pienso que es importante el hecho de la proclamación, ¿no? El hecho de que debemos predicar con nuestro ejemplo, pero también con nuestras palabras y poder hablar de la realidad de quién es Jesús, ¿no? Pero, obviamente, yo creo que también es necesario que esté la parte en la que cuando nosotros hablamos y queremos que nos escuchen y esta generación escucha con los ojos, tenemos que actuar, ¿no? Y creo que eso... Todavía tenemos mucho que cambiar. Como iglesia, tenemos que mejorar mucho en ese aspecto.
2: A mí me resulta súper... Hay otra frase de Eric, que ya que estamos a Eric lo mencionamos, y yo sí. Que sé, que la gente la gente lo busque en Instagram, lo que sea.
3: Eric Rey.
2: Y es que no me acuerdo la frase, pero me acuerdo el concepto. Y es que yo quiero ser las manos sucias de Jesús. Algo así decía.
3: Sí, sí.
2: O los pies sucios, no sé qué decía, pero algo. Pero es como, yo quiero estar donde Jesús quiere que esté, siendo sus manos y sus pies, pero también su boca. Sus manos y sus pies porque son por medio de donde yo ejecuto las acciones, hablando literalmente, ¿no? Y su boca porque también la sociedad necesita escuchar el por qué hacemos lo que hacemos.
3: El mensaje de esperanza, que hay esperanza.
2: Exacto, y es súper interesante porque el otro día invité a la iglesia a un amigo, y le dije, tómate un café, un chocolate, unos churros, es todo gratis. Y dicen, yo quiero pagarlo. Y yo, no, que es todo gratis, no sé qué, tú sabes quién es.
3: Sí, claro.
2: También un saludo a Ceyu, por si ve esto, ¿no? Y él decía, no, yo quiero pagarlo. Y yo, no, es que esto es gratis. Y me dice, pero ¿por qué hacéis lo que hacéis? Y le dije, porque amamos a nuestra sociedad, ¿sabes? Y creo que como cristianos, Dios nos manda a una sociedad que va rápido para ser esos factores y esos exponentes que paran la sociedad para decirle, oye, hay un propósito. Y ese propósito lo vas a encontrar por medio de la experiencia del Dios vivo en tu espiritualidad.
3: Sí, y para terminar el tema, porque es que es un tema, ¡buah! Hemos tirado, bueno, también como el primer podcast, ¿no?
2: Claro.
3: Hemos tirado muchas cosas que luego las podemos rescatar porque son para hablar.
2: No, y los próximos irán más encaminados. Esto sí. Es como haciendo el judío, que se sentaban y empezaban a hablar de todo y dicen, nos vamos por las ramas. Pero entonces, hemos hablado de Bauman y sociedad líquida.
3: Sí, un poquito ahí sí hemos mencionado. Y bueno, lo que iba a decir es eso que tú has dicho. Cuando este chico te preguntó por qué lo hacéis, dijiste porque amamos a nuestra sociedad, ¿no? Y aquí hay algo muy importante, y creo que sigo esto ya, es el cierre de este primer podcast, y es lo siguiente. A veces decimos, queremos hablar de Dios, queremos predicar, ¿no? Que es como nosotros decimos, ¿no? Queremos predicar de Jesús. Entonces tengo que amar a las personas. Para mí eso está equivocado totalmente. Yo no tengo que amar para poder predicar. Se supone que si yo amo a Jesús y Jesús está cerca mía, en mi corazón está el amar a las personas. O sea, yo no amo por algo. Yo no amo por tener otro fin que es predicar. Yo no amo otro fin que es voy a utilizar estas cosas que parecen amor, como regalar algo o hacer algún gesto, lo voy a utilizar para que esa persona me escuche. No. Yo amo a las personas porque las amo. Y punto. Y punto. El hecho de hablar de Jesús debe estar intrínseco en nosotros. No debe haber un motivo para hablar de Jesús. ¿Me explico? De la misma forma, el amar debe estar intrínseco en nosotros. Yo no debo, oye, tengo que amar para. No. Es que yo amo. Amamos a nuestra sociedad. ¿Por qué? Porque Jesús la ama. Y si Jesús la ama, yo la amo. Y como la amo, le voy a dar lo mejor de mí. Y, obviamente, le voy a hablar este mensaje que tengo para su vida, de que hay esperanza. Pero no amo para dar un mensaje. Amo porque debe estar eso de forma intrínseca en mi vida. ¿Me explico?
2: Sí. No, y al final, el cierre sería la típica frase de Instagram que pone, somos lo que comemos. Somos lo que consumimos.
3: Sí.
2: Yo consumo de Cristo, o sea, la palabra no es consumir, pero yo experimento a Cristo y por experimentar a Jesús, por experimentar su amor, por experimentar cómo Él me transforma día a día, me va cambiando, me cambia la identidad y así una larga lista, por experimentar eso, yo a mi sociedad transporto eso. Entonces soy lo que como es la palabra de Dios, entonces lo que soy es un cristiano.
3: Exactamente.
2: ¿Sí?
3: Muy bien.
2: Volven. Así que nada, chicos, esto ha sido el primer episodio de podcast Venga tu Reino, acordaros, donde trataremos temas...
3: Tabú.
2: Que
3: le gusta esa palabra a este chico.
2: De la sociedad actual, temas de interés y, bueno, lo que necesita nuestra generación. Y con todo esto espero que os haya gustado. 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
3: También en Spotify.
2: En Spotify también.
3: En Spotify. Y eso, compártelo con amigos, compártelo con familiares y ojalá que podamos hacer un trabajo guapo entre todos para poder ayudar y ser de bendición para otras personas.
2: Y esto ha sido VTR Podcast.
3: Eso, Tilín.
4: Muy buenas, queridos amigos de Radio Vida. Nos encontramos en la Plaza Alta de Algeciras, en la Feria del Libro. En este momento nos encontramos con nuestro amigo Juan Moya. ¿Qué tal, Juan?
5: Hola, muy buena, Manu. ¿Cómo estamos?
4: Estamos aquí viendo que hay una gran cantidad de libros que sobre todo hablan sobre la historia, la cultura del campo de Gibraltar. ¿Qué nos pueden mostrar de todos estos libros que hay aquí? ¿Alguno en particular que se lleven mal las personas o algo de eso?
5: Hombre, aquí tenemos libros de toda la comarca del campo de Gibraltar, como tú has dicho. El libro que se está llevando más a... Allí empezó la Feria del Libro. Tenemos un lote ahí de 5 euros, 5 libros, y de aquí de la comarca, pues el que se está vendiendo más es el mío, que he vendido 3 ya, y de los demás ha vendido suertos.
4: Bueno, de los tuyos vemos que hay 2, uno que se llama Algecireño Distinguido, una segunda edición que podemos ver aquí de Juan Moya de la Torre, y bueno, y digamos que es la primera edición, ¿no?, también Algecireño Distinguido. ¿De qué van estos libros?
5: Hombre, estos libros van de pequeñas biografías de personajes de Algeciras o afincados en Algeciras. El primer libro se compone de unos 30... y en la segunda edición he agregado 7 u 8 más.
4: Perfecto, y también estamos viendo que hay... Pues, venga conmigo, Juan, venga conmigo, que quiero que me enseñe aquí también algunos libros que estamos viendo aquí sobre Cádiz, el campo de Gibraltar, otros que son sobre también la historia del puerto de la bahía de Algeciras. Oye, ¿estos libros dónde los encuentras, Juan?
5: Pues yo, que navego mucho buscando libros de aquí de la comarca durante todo el año para ponerme en la Feria del Libro y ofrecérselo al público, que conozca la historia del campo de Libertad.
4: Y bueno, también tenemos aquí de Paco de Lucía y su familia. Vemos varios también de distintos cantadores. Aquí en Algeciras conocemos sobre todo a Paco de Lucía, pero también muchos otros cantadores y artistas de flamenco que han sido también de renombre. Tal vez no se escuche tanto fuera de lo que es la comarca, pero aquí dentro sí que han sido bastante conocidos, como por ejemplo el de Flores el Gaditano, que también tienes algún libro, ¿no?
5: Flores el Gaditano, tengo por lo menos 6 o 7 libros ahí. También hay otro de flamenco que no me acuerdo de quién es. Tengo varios libros de flamenco. El Camarón de la Isla también lo tengo aquí. Tengo un libro de la biografía de él.
4: Y bueno, también estamos viendo aquí unos libros sobre el río de la miel.
5: De Juan Ignacio Vicente Lara y de Pedro del Río.
4: Todavía sigue habiendo aquí historiadores, ¿no?, que trabajan con el tema de desenterrar un poco, de desempolvar la historia del campo de Gibraltar, ¿no?
5: Sí, sí. Yo, digamos, aquí tengo libro de... El que más libro vende aquí en Algeciras es Antonio Torremosa, que tiene una gran colección de libros de Algeciras dedicados a, digamos, a fotografía. Y su texto de lo que quiere decir esa calle.
4: Y también tenemos algunos poetas locales, ¿no? Estamos viendo aquí un libro también titulado Rosas y Espinas, de poemas.
5: De José Valdivia y Cabrera. De este tengo varios. Bueno, aquí no, aquí tengo solamente este. En mi casa, en mi colección, tendré unos 15 o 20 libritos de...
4: Y Juan, nos llama mucho la atención saber dónde encuentras estos libros, porque muchos de estos libros, algunos ya están, la mayoría están todos ya descatalogados, ¿no?
5: No, casi todos están descatalogados, porque digamos, se tira una edición, entonces esa edición ya no la vuelve a publicar más. Entonces ese libro ya está descatalogado, porque no existe, no lo puede encontrar. Entonces yo me dedico a buscando libros por la estira, la línea, lo que puede ser en Remar, sitios de estos que venden libros de segunda mano.
4: ¿Y de dónde nace esta afición por...? Bueno, además de los libros, también sabemos que eres un gran aficionado a la fotografía, que siempre están todos los eventos culturales, pues cubriendo todas esas memorias, ¿no? Teniendo esa memoria de los actos. ¿Pero de dónde nace esa inquietud por inmortalizar la historia, por así decirlo?
5: Hombre, yo nace de que, como yo siempre guardo todo como las hormiguitas, y cuando ya he venido a dar cuenta, y bueno, pues este libro, ¿qué haces aquí? Yo ni lo sabía que lo tenía. Entonces he ido, yo soy coleccionista de libros también, aparte de fotografía
4: y apasionado de la historia.
5: Y apasionado de la historia, tengo una gran colección de libros del Campo de Libertad. Tengo ahora mismito una base de datos que tengo catalogado 1.100 libros escaneados, preparado, digamos, los autores. Dice, bueno, Antonio Torremoso tiene 20 libros, pues entonces le tengo una carpeta esa con estos 20 libros de su colección. Juan Emilio Río tiene otros 40 y tantos, en fin, que cada actor, escritor, tengo su carpeta de esta pequeña biografía.
4: Lo va catalogando todo por autores, por fechas.
5: Exactamente.
4: O sea que digamos que Juan Moya tiene su propio registro de la historia de Algeciras y también del campo de Gibraltar, campo, ¿no? De Gibraltar. Porque también vemos libros que son de los barrios.
5: De los barrios.
4: De San Roque, la línea, ¿no?
5: De San Roque tengo también una gran colección de cronistas oficiales de allí. Antonio Griñón. No me acuerdo el apellido, ahora es muy raro. Y entonces tengo una gran colección de él. Entonces yo voy recopilando y metiéndolo en la carpeta que te he dicho, en la base de datos, por autores.
4: Entonces, si hay alguien que nos está escuchando en estos momentos y le gustaría encontrar algún libro sobre, o recuerda de algún libro que leyó en su infancia sobre algún dato o algún escritor de Algeciras, tiene que ponerse en contacto con usted, ¿no? Obviamente, ¿no? Porque lo más probable es que si no lo tiene Juan Moya, no lo tenga nadie, ¿no?
5: Hombre, si eso, porque se acerque por aquí, por la Feria del Libro, y aquí puede encontrar una extensa de libros de toda la comarca, y si hay alguien que quiera vender libros de la comarca, yo se los compro.
4: Perfecto, para poderlo añadir a esta increíble colección que nos habla sobre nuestra historia y sobre los personajes más célebres que en ella ha habitado. Hoy estamos viendo también libros sobre el mundo de los toros, el mundo del cante, historiadores. La verdad es que nos llama muchísimo la atención todo este tipo de contenido, de libro. Y por último, quería preguntarte, ¿qué es tan importante recordar nuestra historia como campo gibraltareño? Porque imagino que es algo que es necesario, ¿no? Recordar nuestra historia.
5: Hombre, claro que es necesario y no debe de dormirse los laureles y digamos y que la historia debe prevalecer y que todo el mundo debe de conocer por lo menos una pequeña historia de su pueblo.
4: Exacto. Pues nada, muchísimas gracias, Juan Moya, por ilustrarnos con todo este gran conocimiento que hay aquí atrapado en todos estos libros. Y bueno, a todos ustedes que nos estáis escuchando, les invitamos a venir aquí a la Feria del Libro. Podéis buscar a nuestro amigo Juan Moya y está justamente detrás de la Capilla Europa, aquí en la Plaza Alta, haciendo esquina. Así que bueno, queridos amigos, continuamos aquí en esta jornada cultural de la Feria del Libro y muchísimas gracias, Juan.
5: Muchísimas gracias a ti, Manu, por esta gran entrevista que me has hecho.
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4: Muy buenas, queridos amigos, estamos aquí en la iglesia Donai, en el programa Pie de Calle, y nos encontramos con el hermano Sergio Real. Muy buenas, Sergio.
11: Muy buenas, Manu, ¿qué tal? ¿Cómo andamos?
4: Pues mira, andamos muy expectantes con todas las actividades que se están realizando por parte de todas las iglesias evangélicas de la fraternidad, desde Inspira, campamento también, Escuela de Guerreros, también tenemos, pues, que hace poco ha habido un retiro, ¿no? Habéis tenido un retiro en especial la iglesia Donai. Cuéntanos un poco, ¿qué tal ha sido ese retiro?
11: Pues sí, ha sido un tiempo muy especial en Arcos, en un lugar que hay allí muy bonito, al lado de un lago. Es un sitio, la verdad, que es idóneo para los peques, los mayores, y compartían nuestros hermanos Juan Varela y su esposa María del Mar, que llevan el Ministerio de Familias, y la verdad, Manu, ha sido un tiempo genial, ha sido un tiempo muy bien aprovechado. Se nos ha quedado corto, Manu, ¿para qué te voy a engañar?
4: Y cuéntanos un poquito, ¿qué más actividades están organizando? ¿Qué tenéis pensado para cara a futuro? No tan a futuro, aquí cercano, porque sabemos que ahora en verano salen muchas actividades. Igual tenéis pensado algo que inicia dentro de corto plazo, ¿no?
11: Pues mira, en principio tenemos, eso hablábamos antes, que tenemos el del 30 de agosto al 2 de septiembre tenemos Escuela de Guerreros, el campamento juvenil de distintas congregaciones e iglesias, y aparte luego tenemos Inspira, que es el día 7 de septiembre. Con lo cual, imagínate, llevamos una rachita de las buenas, de ensayos, de preparaciones y de cositas, pero bueno, es lo que hablamos. El Señor va adelante y hacemos las cosas sobre todo para que verdaderamente se pueda transmitir la gran verdad.
4: Y Escuela de Guerreros, para muchas personas que nos están escuchando que tal vez no sepan lo que es, explícanos un poquito más, ¿qué es Escuela de Guerreros y a dónde va enfocado?
11: Pues Escuela de Guerreros es un campamento juvenil, interdenominacional, donde la verdad participan monitores de distintas iglesias, además de diversas doctrinas, y no entramos en temas doctrinales secundarios, sino que valoramos sobre todo la unidad, lo que es la palabra de Dios, y algunos puntos que son clave, que son base, algo muy parecido a lo que estamos viviendo en Inspira, ¿no? Es mucho respeto, amor, somos un apoyo desde hace ya pues más de 15 años a muchas generaciones de jóvenes, y la verdad que bueno, es aportar un poquito el granito de arena a una edad tan difícil. La verdad que el rango de edad es complicado, porque entramos desde adolescentes de 15 años hasta ya jóvenes de 25. Al principio no trabajábamos tampoco los adolescentes, pero la verdad, creemos que es una edad tan complicada, Manu, tan difícil, que desde hace unos años atrás pues les damos como un voto de confianza. A los más jovencitos, tal y como llega el campamento, en la primera reunión les explicamos que el nivel es un nivel de 18 años para adelante, pero si ellos están a la altura, pues queremos que sean partícipes. Y la verdad, la respuesta de los adolescentes es genial. Es genial porque no hemos tenido jamás ningún problema. Perdón, no hemos tenido ni a nivel de discusión de temas doctrinales, ni a nivel sobre todo de luego jóvenes que se salen de tono y que se porten mal. La verdad que tenemos que dar gracias a Dios. Y sobre todo eso, Manu, que en principio entre unos y otros, todo lo que cada iglesia, cada congregación, cada ministerio aporta, pues la idea es poder ayudar a esta generación que cada vez lo tiene más difícil, porque la generación de los jóvenes y adolescentes cada vez está más machacada.
4: El campamento este que nos comenta de verano, Escuela de Guerrero, ¿va enfocado solamente a jóvenes cristianos o hay una invitación abierta para cualquier persona? Porque hay muchas personas que tal vez nos está escuchando y les suena algo divertido, una experiencia que quieran vivir. Y esa es la pregunta, ¿va dedicado solamente a jóvenes cristianos o también la invitación se abre a cualquier persona?
11: Muy buena pregunta, Manu, porque la verdad es que vienen tanto jóvenes cristianos como sus amigos, que no son creyentes y demás. Nosotros en Escuela de Guerrero lo que sobre todo ponemos como base la palabra de Dios. Hay mensajes que, eso sí, suelen ser conferenciantes que también tienen esa capacidad de llegar a los jóvenes, que a veces es un poquito más difícil, y estos hermanos y hermanas pues tienen esa herramienta. Incluso hay veces que también vienen a dar cursos la Policía Nacional, material que a los jóvenes les atrae. De hecho, hemos tenido talleres increíbles que la verdad nos han llamado muchísimo la atención, incluso a los monitores, ¿no? Y luego, por otro lado, es verdad que también hemos tenido experiencias muy bonitas de jóvenes que, sin conocer al Señor, pues han ido llegando al campamento y ha sido un arma más para que ellos puedan conocer al Señor. ¿Qué ocurre, Manu? Que en este caso concreto se crea un ambiente bonito de amistad, de cercanía, y la verdad que nos basamos en eso, en la palabra, en el juego sano, en el deporte, en el disfrute sano, como cuando éramos pequeñitos, como cuando éramos jóvenes, Íbamos a un cumpleaños, Manu, con 10 años y disfrutábamos de una forma sencilla de todo. ¿Qué ocurre? Que al final, de una forma o de otra, pues es verdad que tenemos esa suerte de que, pues organizando temas deportivos, actividades, dinámicas, al final se complementa muy bien lo que es todo el resto del campamento.
4: O sea que en estos campamentos encontramos de todo, actividades deportivas, también un mensaje, ¿no? Imagino que también va todo esto ligado a un mensaje positivo para todos los jóvenes, para todos los muchachos. Y bueno, hablemos ahora de Inspira, ¿no? Ese evento grande en el que se trabaja durante todo el año, todas las iglesias de la fraternidad están volcados en aportar ese granito de arena. Cuéntanos, ¿cómo van los preparativos de cara a Inspira?
11: Pues bueno, Inspira va bien, es verdad que estamos en tiempo de verano y ahora mismo pues es todo complicado porque cada persona también, aparte de sus actividades, pues también tiene su tiempo de vacaciones bien merecido, sobre todo los que tienen suerte. A mí este año no me toca. Pero bueno, la verdad que va a ser una noche especial. Tenemos ya todo más o menos coordinado, hay un equipo de trabajo, la fraternidad pues lleva años volcándose con ello y está todo muy, sobre todo muy delegado. O sea, delegado en las personas que se han preparado, que se han dispuesto para llevar distintas áreas. Y la verdad que es algo, pues yo creo que precioso vivirlo, Manu, porque une a las iglesias, une a las familias, que es lo que yo he dicho muchas veces, si es que los hijos de Dios vamos a estar la eternidad juntos, ¿cómo vamos a estar peleados aquí en la tierra?
4: Pues bueno, estamos aquí hablando de Inspira, estamos en la iglesia Adonai con el hermano Sergio y estamos también con Ezequiel, también que de la iglesia Vida, que lleva el área del ministerio infantil, ¿no? ¿Tenéis algo preparado para Inspira, no?
12: Bueno, estamos con ello, ¿no? Estamos mirando, viendo a ver de qué manera podemos organizar y formar algo, pues, con respecto para, más que nada, poder ese día hacer algo especial ese día y que los niños sean como esa parte también, ¿no?, importante en el evento como tal.
4: ¿Y cómo se lleva la coordinación, ¿no?, codo con codo, ¿no?, porque cada iglesia pues se lleva de una manera, siempre Cristo en la cabeza, por supuesto, pero cada una tiene una función y demás, a la hora de compenetrar y del trabajo en equipo, ¿qué tal se lleva todo eso?
12: Bueno, la verdad que hasta ahora mismo lo estamos llevando bien. Yo siempre digo que para poder llevar un buen ministerio infantil o aún a este nivel de unir diferentes iglesias, diferentes ministerios infantiles, necesitamos estar todos a una. Al fin y al cabo, aquí no es una iglesia, otra iglesia, aquí todos somos uno, estamos todos para servir a Dios y la idea es poder trabajar. La verdad que creo que estamos trabajando bien, correcto.
4: Oye, la fecha de Inspira, para recordar a las personas que nos están escuchando, ¿qué fecha tiene este
11: evento? 7 de septiembre, sábado, a partir de las 8 de la tarde estamos allí ya dando guerra. Así que este año será un sábado.
4: Entrada gratuita, ¿no?
12: Por supuesto, gratuita para todo mundo.
4: Manda una invitación, Ezequiel, a...
12: Bueno, pues como nos están escuchando, sabes que vienen este evento de Inspira y la idea es que sea un tiempo bueno, divertido, donde puedan gozarse de Dios, donde puedan conocer diferentes personas y la idea es entender que las puertas están abiertas, nada de costo, esto es para que ustedes puedan recibir y podamos estar juntos adorando al que realmente lo merece, ¿no?, que se le adore, que es nuestro Dios.
4: Pues ya sabéis, estáis todos invitados y aquí acabamos de hablar pues con Sergio Real, con Ezequiel Santiago también, hermano de la Iglesia Adonai, Iglesia Vida, colaborando juntos pues para eso, para expandir el reino de Dios y para que todo el mundo pues pueda conocerle. Muchísimas gracias.
12: A ti.
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Hermanos, quiero edificar vuestras vidas en esta tarde con el Salmo 26. Vamos a sacar de esta experiencia del rey David, este primer libro de los Salmos. Todos son del rey David, de sus experiencias tan bonitas. Vivió de todo el rey David, porque es un hombre escogido por Dios

Entonces, lo que falte, siempre que os encontréis con un texto que no compagina mucho con el Nuevo Testamento, con el espíritu del Nuevo Testamento, es porque todavía es un texto pre-cristiano, pre-mesiánico. Se complementa siempre lo que le falte con el Nuevo Pacto, con la enseñanza de Jesús. Muchos han errado porque desligan los textos de la Biblia de la llave hermenéutica, que es Cristo. Todo se explica, se complementa o se purifica o se aparta también. Muchas leyes quedaron abolidas, quedaron ahí como enseñanza espiritual previa, como de parvulito, podríamos decir, porque la ley es un pedagogo, es un maestro que fue un tiempo necesario hasta llevarnos al gran maestro, al gran catedrático, Cristo el Señor. Hermano, y hace muy bien los que han editado las Biblias, sobre todo la nuestra, pone como encabezamiento una declaración de integridad, el Salmo 26, y ya después Salmo de David. Dice: júzgame, oh Dios, oh Jehová, porque yo en mi integridad he andado. Hermanos, vamos poquito a poco. ¿Qué valentía cuando estamos completamente convencidos de la misericordia y de la gracia de Cristo, cuando uno no oculta nada ni tiene otros intereses? Porque David dijo: fuera de ti nada deseo en la tierra. Nada deseo. El profeta Samuel ungió a David delante de sus hermanos y dice que fue cambiado su corazón. Tuvo una experiencia de un cambio de su vida, de su corazón, de su mente, por la influencia del Espíritu Santo. Y quedó como ungido de Jehová, un rey escogido porque desechó a Saúl. Hermanos, júzgame. Nosotros en Cristo podemos decir: Padre, júzgame. Lo tengo ganado. El juicio está ganado. Tengo a Cristo que ha dado su vida por mí. El Espíritu Santo es mi abogado y el Padre me ama. Cristo, júzgame. Porque hemos de ser juzgados, dice. Pero hermanos, hay plenitud de confianza. Delicia a tu diestra para siempre. El creyente renacido de nuevo ama a Dios apasionadamente, con sus defectos, sus caídas, porque el Señor es sumo sacerdote, compasivo, misericordioso. Pero hay una perfección en Cristo a la cual Él nos va llevando. Pero es una perfección moral, no es una perfección de que no te vayas a caer de una escalera o que tropieces, no se está tratando de eso. Una perfección moral, porque el creyente va discerniendo entre el bien y el mal y va apeteciendo el bien. Y si David pudo, hermano, escribir este salmo, yo afirmo en esta tarde que cualquier creyente de verdad firma este salmo, no confiado en sí mismo, sino en Cristo, en la obra que Él ha hecho. Júzgame, oh Jehová Dios, porque yo en mi integridad he andado. El creyente, hermano, tiene una integridad porque camina con Cristo. Pues nosotros vivimos en Cristo, por Cristo y para Cristo. Y lo que vivimos lo vivimos en la fe del Hijo de Dios. Pues esa es la realidad del creyente verdadero. No te dejes engañar por las mentiras del Satanás, por las imperfecciones, las caídas incluso. Porque nosotros, si caemos, nos levantamos. No dejará postrado Jehová a los que creen en Él. No. Imposible. Imposible. Alabado sea Jesús. He confiado a sí mismo en Jehová sin titubear. Esta expresión es fantástica. He confiado. ¿Qué es la fe? Confianza absoluta en Dios. No te preocupes si algún día flaqueó tu fe. No la fe gorda, sino circunstancial. Te dejaste llevar por la tormenta, sopló mucho viento, se hizo de noche, el mar inundaba tu barca. Clamaste, pero el Señor no dejó que te hundieras, no te ahogaste, no pereciste. Él vio: ¿por qué has dudado, hombre de poca fe? Y sí, te dice a ti y a mí: has dudado, has tenido poca fe. ¿Quién dice que no? Pero en Cristo.

0: hemos dudado, hemos caído, pero en Cristo, que no es una caída de apostasía, no es una caída de abandonar y de negar al Señor. Hermanos, he confiado. Preséntate al Señor con corazón abierto. Señor, yo he confiado en ti. Tú pon en tu vida. Aquí en un plato, toda tu confianza en el Señor, en el otro plato de la balanza, tus equivocaciones. Tú has confiado mucho en el Señor. Tú llevas muchos años confiando en el Señor. Aleluya. Aunque lleves poco tiempo en el Señor. He confiado a sí mismo. Por eso, Señor, júzgame. Tú sabes que he confiado. Ahora vamos a ver el por qué. Porque David se está desnudando espiritualmente. Dice, yo no quiero. Está abriendo las puertas de su casa, todas las puertas, el sótano, el altillo de arriba, la azotea, el garaje, todo lo abierto. Señor, mira, mira si hay levadura en algún lado, porque como el tiempo de Pascua he quitado la levadura, que es muy bonita ese símbolo. Las mujeres, los niños buscan, dice que siempre dejaban alguna escondita para que alguien, aquí está, la he encontrado, las cosas de simbólica que enseñan tanto. Y así hay que coger la luz de Cristo y mirar por dentro, a ver si hay algo de levadura. Hermano, escudriñame. Eso no es solamente, écheme un vistacito. Escudriñar, ya sabéis que es un verbo muy importante de buscar con mucha intensidad, ¿no? Como, digamos, cuando contamos billetes de 50, ¿verdad? Que uno, otro, y le damos varias vueltas, no vaya a ser que cuando viene muy nuevo del banco, está muy pegadito. Y hasta nos mojamos el dedo porque al antiguo Sanza, claro, escudriñame, oh Jehová, y pruébame. Hermano, la confianza de David, yo he aprendido de ti, Señor. Yo he aprendido de ti. Tú me pones a mí un baúl ahí lleno de oro, abierto, y dice, que te lo puedes llevar, que nadie te va a ver. No lo cojo porque no puedo robar, porque no cogeré lo que no es mío, porque eso es de otra persona. Yo, pruébame si quieres. Ahora pruébame en esto, pruébame aquello. Yo he aprendido. Es un buen estudiante. Es un hombre que ha llegado a maestro. Dice en hebreo, ya teníais que ser maestros. Y un maestro no es como ahora, que los maestros tienen falta de ortografía. Antes los maestros no podían tener falta de ortografía para ser maestro. Es normal. Tú vas a enseñar a los niños a que no tengan falta de ortografía. Entonces un maestro que sabe su oficio, de ponme un examen, el que tú quieras, no voy a tener una falta de ortografía. ¿Por qué? ¿Estás seguro de lo que sabe? Como decimos Alejandro Sainz, ¿no? O algún deportista de esto dice, pruébame, ponme un circuito, no tengo problema, ¿verdad? Un equipo de fútbol dice, no, venga, yo no quiero jugar con un equipo de tercera, quiero partirme la cara con uno de primera división, ¿no? Para tener un éxito grande, porque somos un equipo de primera. ¡Pruébame! No cuando, hermano, siempre muerto de miedo, siempre asustado, como los malos estudiantes que no aprenden, que no estudian, que no hacen sus deberes. ¡Ay, que Dios, que no, que no! Pero ¿cómo no? Si tú eres, has nacido de nuevo, si tú eres cristiano. Como si un torero, después de tanto anhelar, tiene miedo del toro. Esto es imposible que sea torero. Dice, ponme ahí un toro de los buenos. Pruébame, oh Jehová, y escudriñame. Y ahora examina mis íntimos pensamientos y mi corazón. Porque el creyente quiere estar seguro, Señor. David dijo, guárdame de los pecados ocultos. Porque a veces tú no te das cuenta. Y estás ahí empecinado en algo. Examíname, Señor, de verdad. Prueba, mira, ve, escudriña. No quiero tener nada que te ofenda, porque es un consagrado, es un ungido de Dios. David, si algo tenía, mira que tenía corazón de poeta, era músico, era guerrero, era un buen trabajador, porque era pastor. Pero sobre todo, cuando Dios le cambió el corazón, él apetecía siempre estar en la casa de Dios, alrededor del altar. Le cambió Dios el corazón para tener un corazón de sacerdote. Y si un sacerdote ejerce, tiene que estar limpio en Cristo. Y lo anhela, hermanos. Pero ¿sabes por qué puede atreverse a esto? Versículo 3. Porque tu misericordia está delante de mis ojos. Porque aunque Dios vea un pecado, no me va a partir la cabeza. No me va a excomulgar, no me va a tirar, no me va a abandonar, no me va a quitar lo que me ha dado. La misericordia de Dios, hermano, es tan grande, tan maravillosa, que tú puedes decir, Señor, aquí estoy. Y hemos la conciencia, pues verdad, mira, hace 3 días le hablé mal a mi suegra. Te trae la conciencia. Y tú, pues, oye, abuelita, perdóname, hombre, hay que ver qué mal te traté el otro día. Eso es bueno, aleluya. Pero hermano, examíname mis íntimos pensamientos. Porque ya tú y yo que tenemos estas cabezas que tenemos, los íntimos pensamientos pueden ser buenos o pueden ser malos, ¿verdad? Pero el tener pensamientos no es malo. O sea, malos pensamientos. Lo malo es cuando esos pensamientos tú lo aceptas, tú lo elaboras, lo incubas, le da vidilla y empieza una serie de cosas que te llevan a pecar. Dice, no podemos evitar que los pájaros, ¿no?, se posen en la rama, pero sí podemos evitar que hagan nido, ¿verdad? Aleluya. Porque ando en tu verdad. El creyente de verdadero quiere estar en la verdad de Cristo. Cristo es la verdad, hermanos. ¡Qué alegría! Ando en tu verdad, así que Señor, no quiero tener eso como uno que va a emprender un gran viaje de estos que hay ahora, ¿verdad? Que cogen esos todoterrenos y se van a meter por el Himalaya. Ese hombre ha revisado el camión o el todoterreno de arriba abajo. Que no falte ni un tornillo, que la rueda, que el motor, que el aceite, que la gasolina. Le ha dado 20.000 vueltas porque sabe que si está allá arriba y le falla cualquier cosita, va a tener un problema. Y el creyente igual, Señor, repásame que yo esté perfecto. Alabado sea Jesucristo. Dice, no me he sentado con hombres hipócritas, ni entré con los que andan simuladamente. Aborrecí la reunión de los malignos, con los impíos nunca me senté. Es una actitud, hermano, muy buena. No te junte con gente que no te trae nada bueno, que son lo contrario de Dios. ¿Qué te aportan a ti? No estamos hablando que no nos relacionemos con las personas. Dice, tendríais que salir del mundo si no te relacionaras con, todos los días nos relacionamos con mentirosos, adúlteros, de todo. Pero una relación normal. Pero no ya me siento, comulgo con ellos, ejerzo igual que ellos. No. Esa comunión, no. El Señor no tenía comunión de este tipo. Él se acercaba al pecador para darle su palabra, para darle amor, para sanar sus enfermedades, para ayudarle lo que podía. Pero de ahí a un trato ahí de vamos a ver esto malo, no. Eso es distinto, ¿eh? Con los impíos, es que usa unas palabras muy fuertes. Impíos, malignos, los que van simuladamente, los hipócritas. Está hablando también. Los que rodeaban a David eran del pueblo de Dios, eran judíos, eran del pueblo llamado de Dios, y había todo esto dentro. Anda que no sufrió nada David con sus hermanos hebreos y sus hermanos de la tribu de Judá también, ¿eh? Así que versículo 6, lavaré en inocencia mis manos y así andaré alrededor de tu altar, oh Jehová. El símbolo de lavarse las manos es sacerdotal. Aleluya, hermano. Te lavaban las manos, la cara, los pies, ¿verdad? Ya venían lavados de su casa, todo su cuerpo, pero en el templo, lo básico. Gloria a Dios. Es un símbolo en inocencia. Hermanos, qué bonita esta palabra. Dios nos deja inocente. ¿Pero por qué? Porque hemos sido culpables. Porque el acta de los decretos que nos condenaba ha sido clavada en la cruz del Calvario. Y como ha sido clavada y anulada, somos inocentes. No vea ese, no vea lo malo, aquella, lo que era. Sí, pero ahora soy inocente. Pues tú has hecho mucho daño. Lo siento, yo ya pedí perdón. Tú me estás viendo. Yo no tengo que ver con el hombre o la mujer que tú conociste. Soy un hombre nuevo. Decía otro día un hermanito de Cádiz, Ramón Merlo, que va a hospitales, que estuvo en la droga, pero era un pinta allí en Cádiz horroroso. Y Dios lo tocó, lo trabajó, y la gente lo paraba. Pero tú eres como el de la Biblia. Pero tú eres, si tú eres esto, tú eres lo otro. Dice, y dice que testificaba, Dios me ha sanado, Dios me ha liberado. Dice, el cambio fue tan impresionante que fíjate, hoy está yendo a los hospitales con su mujer para bendecir a las personas. Y estaba tirado en la calle, pero mal. Gloria a Jesucristo. Somos inocentes. Voy a lavar mis manos en la inocencia de Cristo, porque Cristo es el Cordero de Dios inocente, hermano. Y así andaré alrededor del altar, de tu altar. Pero David, si tú eres de la tribu de Judá, sí, pero eso es poco para mí. Dios ha cambiado mi corazón. Soy sacerdote y levita y canto a Dios. Y de hecho fue el que le puso esa alegría, ese espíritu a la ley, porque la ley es musosa. Y el culto de cortarle la cabeza a un animal y derramar la sangre es muy aburrido, la verdad. No tiene espectáculo allí el animal pegando berrío, cortándole la cabeza, aquello sangre por todos lados. Aquello, la verdad, que sería un olor a sangre y ya a dicho animal. En fin, y por lo menos David le puso los salmos cantados, fue él que organizó completamente el culto en la alabanza. Por lo menos mientras mataban animales y tal, pues por lo menos cantaban los levitas. Aleluya. Y el incienso, habría muchos echando incienso, como habéis visto el bota fumeiro, ¿no? Porque aquello entraba la gente allí, aquello olía a humanidad total. Y pusieron el incensario aquel tan grande. Aleluya. Hermanos, ¿y por qué voy a estar alrededor de tu altar, alrededor de la iglesia, alrededor de Cristo? Para exclamar con voz de acción de gracias. Exclamar es, hermano, es una voz muy fuerte, bonita, sonora, ¿eh? Porque además, en el templo, que es un patio abierto, como sabéis, no era un sitio cerrado, no había micrófono ni nada. Entonces, había que tener buena voz y darle allí al Señor una buena exclamación. Y para contar todas tus maravillas. Hermano, el día que te olvidas de las maravillas que hace Dios, y lo vemos cada día. Ayer me hice yo el reconocimiento médico para el carnet de conducir. Dice, abra usted los brazos. Y allí con una maquinita haciendo así, pom, pom. Y te abre los brazos. ¿O está usted bien? Porque hay gente que no abre los brazos. ¿Te das cuenta? Es una maravilla poder abrir los brazos. Y que más o menos tú ahí con el cacharrito ahí lo llevas más o menos. Y dices, uy. Hay maravillas en las cosas más sencillas. Que comas un potaje y tu digestión sea estupenda, te funcione el cuerpo. Hay muchas maravillas, hermano. Muchas maravillas. Jehová, versículo 8. La habitación de tu casa he amado. El corazón de David estaba en el templo. ¿Cuánto le hubiera gustado a él hacer el templo? Y en vez de llamarle el templo de Salomón, el templo de David. Hubiera sido lo bonito, ¿verdad? Pero Dios le dice, no, David, no, tú no. Tú has hecho muchas guerras. Hacían falta hacerlas, pero a regañadientes, porque aunque Jehová es de los ejércitos y había que hacer muchas guerras, pero no es lo perfecto. Cristo no ha venido a matar a nadie. Los apóstoles, echo fuego y mato a los samaritanos. ¿Qué? ¿No estáis entendiendo que esto es otra cosa? ¿Que esto es otro espíritu? ¿Que es un espíritu de amor a los hombres? ¿Que yo no vengo a traer guerra, vengo a traer salvación? Alabado sea. Entonces, hermano, y el lugar de la morada de tu gloria. Hermano, yo te digo que hoy el Señor mora en la alabanza de su pueblo y mora en medio de nosotros, porque nosotros somos su templo. Y donde estamos nosotros, sea aquí o sea en cualquier lugar, Él está con nosotros siempre. Aleluya. No se limita a un lugar de ningún tipo, sea grande o chico. Él mora donde hay dos o tres en su nombre. Y si no están en su nombre en espíritu de verdad, el Señor, ya ves tú lo que le va a impresionar, que las catedrales que puedan hacer los hombres, ¿no? Por muy bonitas que sean. Y ahora dice, hermano, el deseo de David, no arrebates con los pecadores mi alma, ni mi vida con hombres sanguinarios, en cuyas manos está el mal y su diestra está llena de sobornos. Hermano, hacer contraste y se pone diciendo ese temor de Dios para acercarnos. Señor, no me arrebates nunca. Tenme siempre pegado. Tu misericordia me tenga a ti pegado. Cuidado, porque él tenía claro que Dios eligió a Saúl, pero Saúl no cumplió y le retiró su espíritu. Y David dice: las misericordias de Dios para David son firmes. Y ese es el nuevo pacto, hermano. Firme. La obra del Señor, lo que él empezó, lo terminará en nosotros. Aleluya. Hermano, somos de Dios. Somos de Dios. Por eso dice versículo 11 y 12: mas yo andaré en mi integridad. Vamos a andar en esa integridad cada día. Redímeme y ten misericordia de mí. Aleluya. Vuelve a insistir en la misericordia de Dios, hermano, y en la redención que es en Cristo. Redímeme, redímeme. Mi pie ha estado en rectitud. He ido recto por la vida, como desde chiquitito. Niño, ve derecho por la vida, por derecho. No te tuerzas, que hay mucha gente ahí que quieren tu alma, tu corazón. Y qué bonito al final dice: en las congregaciones bendeciré a Jehová. Aleluya. No retenga siempre que pueda, hermano, tu alabanza. Proclámala con la boca. Bendice en las congregaciones a Jehová. A Él sea la gloria. Amén. Gracias, Señor, por tu palabra espiritual que nos reafirma en tu deseo de que seamos limpios, fieles, honestos, rectos, Dios mío, confiando no en nosotros, sino en ti, en tu inmensa misericordia. Que así seamos todos, Dios mío, y vayamos aprendiendo.
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2: Muy buena, querido amigo y amiga que nos estáis escuchando aquí en Radio Vida en el 95.1. En el programa de hoy hacemos una entrevista muy especial. Nos vamos hasta Chile y entrevistamos a Glo Silva, que está entre nosotros. Muy buena y bienvenida, Glo.
3: Hola, yo estoy muy feliz de poder estar en contacto contigo, querido Manuel, desde Chile. Feliz de poder comunicarnos y poder contarte todo lo que es el lanzamiento de Diamantes.
2: Pues sí, la verdad es que estamos muy ilusionados y bueno, después de la entrevista escucharemos este hermoso tema titulado Diamantes, y quiero que nos cuente un poco cómo fue la elaboración, la inspiración para componer este bonito tema musical.
3: Bueno, te cuento un poco cómo fue. Me inspiré en el libro de Proverbios, Proverbios 31:10, donde habla de la mujer virtuosa. Básicamente yo tenía la necesidad de comunicar todo lo que Dios hace en nosotras las mujeres y cómo Él nos bendice y nos da como algo muy especial en su creación, un lugar muy importante y especial también dentro de esta creación tan maravillosa. Y quería comunicarlo de una manera muy especial, porque hoy en día, si tú ves en la cultura general que se ha instalado en nuestros países, hay una manera muy progresista y feminista de poder ver el rol de la mujer, y creo que no va muchas veces de acuerdo a lo que dice la escritura. Y yo quería una canción que reforzara los valores que aparecen en la Biblia implícitos de cómo nosotras las mujeres debemos ser. Y creo que salió una canción maravillosa, preciosa, donde nos ayuda a nosotras las mujeres a recordar nuestros valores en lo que es el Señor, a recordar quiénes somos, a ver nuestro propósito en Cristo también, y a motivarnos cada día para poder no apagarnos a través de las dificultades, sino que seguir brillando a pesar de todo lo que nos pueda pasar.
2: Pues qué bueno esto que nos comenta Glo, porque resulta que, como estamos viendo, es cierto que la mujer necesita empoderarse, pero empoderarse en la palabra del Señor, porque vemos como la mujer intenta de reforzar unas creencias que ha tenido durante mucho tiempo a través de la cultura y a través de una manera de pensar que tal vez, en cierto modo, la ha anulado. Y es bueno que la mujer tome su lugar. Pero estamos viendo en estos tiempos cómo se está distorsionando esa imagen que Dios tiene realmente de una mujer empoderada, que como bien decías en el proverbio, en Proverbio 31, habla realmente de una mujer empoderada, que es esa que está atenta a su familia, esa mujer virtuosa, que tiene un montón de virtudes y esta sociedad tal vez nos está desenfocando esa imagen de la mujer virtuosa, ¿cierto?
3: Exactamente. Entonces, con esta canción, yo quería que muchas mujeres que quizás sienten o tienen la percepción de lo que es el empoderamiento femenino un poco distinto, creo que es importante recordarlo, y importante recordarlo a través de la luz de la palabra. La Biblia nos habla de muchos ejemplos también de mujeres, de cómo nosotros también debemos comportarnos, de cómo debemos ser, y como dices tú muy bien, no se trata de callarnos, no se trata de quedarnos relegadas en un rincón, sino que también de alzar la voz, de alzar la voz y tener muy claro para lo que Dios nos hizo, para el propósito que nosotros vinimos a cumplir a nuestra asignación en la tierra. Así que es súper importante que las chicas que también día a día van lidiando con falta de identidad, que van lidiando con falta de muchas carencias de baja estima, amor propio, de que constantemente se están comparando con sus pares, constantemente tienen que comprar algo, el mercado nos dice, compra esto para que te sientas mejor, o no sé, tienen que vestir de alguna marca significativa como para poder ser mejores. Creo que esta canción nos viene a reforzar el verdadero valor, la verdadera importancia para lo que Dios nos llama y que no significa cumplir con los cánones establecidos en la cultura general, ¿cierto? En la cultura de este mundo, sino que se trata de cumplir con los cánones que Dios nos impone en la palabra.
2: En 2018, Glo, publicaste en tu primer álbum titulado Libertad. Bueno, quería hablar sobre este álbum también un poquito, porque digamos que el Señor te está llamando a proclamar libertad, libertad sobre las mujeres, que sea, darle valor, que vean cuál es el verdadero diamante en las manos del Señor, ¿no? El Señor te llama. A través de que a través de tu música puedas darle a todas estas mujeres que te puedan escuchar esas herramientas para sentirse libre, ¿verdad?
3: Exactamente, yo creo que es un llamado muy bonito de parte del Señor. Mi primera canción se llamó Libertad y nació de una manera muy hermosa. Yo en ese minuto no escribía prácticamente nada, sí lo intentaba y cada vez que intentaba escribir algo como que sentía que no me resultaba, pero sabes que algo se quebró muy profundamente cuando empecé a orar porque yo quería transmitir lo que estaba en mi corazón a través de canciones. Y fue algo muy maravilloso cuando un día domingo previo a la iglesia a arreglarme para el culto, desperté en la mañana y desperté con una canción que había soñado en la noche. Y esa canción la empecé a escribir y la anoté en una nota de voz, me acuerdo, y la busqué después porque la anduve cantando todo el día. Entonces la busqué en las redes sociales, la busqué en las plataformas, en todo lugar y no aparecía. Y ahí me di cuenta que era una canción que el Señor me había regalado. Y después de ese acontecimiento tan hermoso, Dios me fue regalando muchas canciones y ahora se me hace muy fácil poder componer, poder hacer canciones. Entonces fue como algo muy hermoso y muy marcado. Y además la canción se llama Libertad. Entonces, ¿qué mejor de proclamar esta libertad que solamente Cristo nos puede dar? La libertad del pecado, la libertad que nosotros cada día necesitamos. Necesitamos para poder sentirnos libres de todas esas opresiones que cada día estamos teniendo en nuestro corazón. Y en cuanto a esta canción que se llama Diamantes, hay un versículo muy clave en Proverbios 31. 10, que dice, mujer virtuosa, ¿quién la hallará? Su estima sobrepasa largamente la de las piedras preciosas. Y las piedras preciosas no son más que diamantes forjados bajo a presión. Muchas veces nosotros pasamos por muchas dificultades que nos hacen apagarnos y nos hacen muchas veces declinar de nuestro propósito, pero Dios quiere utilizar todo ese dificultad, ese proceso tan complejo para también sacar de nosotros nuestra mejor versión. Entonces, por eso me inspiré en ese versículo singularmente, porque encuentro que nosotras tenemos procesos, pero esos procesos nos sirven para brillar y para convertirnos en un hermoso diamante, así como también en la naturaleza se dan los diamantes y agarran un valor incalculable. Nosotras también tenemos un valor en las manos del Señor.
2: Amén, amén. Todo esto que estás compartiendo con nosotros, con toda la audiencia de Radio Vida, nos hace reflexionar que, bueno, que por ejemplo, el testimonio que has vivido, ¿no? El testimonio de tu conversión y todos los procesos que también nos comentas, son cosas que tú has vivido de primera mano y has podido sanar, has descubierto que en el Señor eres un diamante valioso y que hay libertad, ¿no? Así como se titulan todas estas canciones y álbumes que has compuesto, nos hace pensar en esa posibilidad que muchas personas, que como bien comentabas en una, también compartías en unas declaraciones, que hay muchas mujeres que viven a diario con baja autoestima, confusión sobre su identidad y tal vez por falta de conocimiento. Todas estas cosas que has vivido, digamos, todo este fuego bajo presión han hecho que a día de hoy esté brillando a través del Espíritu Santo y puedas compartir con muchas mujeres y con muchas personas que te escuchan esa experiencia de que hay esperanza para todas esas mujeres, ¿verdad?
3: Sí, es muy hermoso porque dentro de este proceso, bueno, mi primer lanzamiento después de esos que tuviste, que mencionabas, el del 2018, fue Mejores Días. Y Mejores Días habla también de declarar que vienen días preciosos para nosotros,
2: Amén.
3: independientemente de esos que podemos estar atravesando. Y fue muy hermoso reencontrarme con muchas mujeres que estaban viviendo o habían vivido situaciones difíciles en su vida. Estoy hablando de personas que han tenido enfermedades importantes como cáncer, que han perdido hijos, que han estado sometidas a pruebas difíciles como separaciones, divorcio, y han tenido que sufrir muchas cosas y han salido adelante gracias a la mano del Señor. Y hoy día nos podemos encontrar muchas terapias alternativas, muchas cosas, pero lo único que a nosotras nos va a devolver la felicidad, esa felicidad que no se va con nada, sino que es el gozo permanente que está en nuestro corazón, es lo que Dios nos da, es lo que el Espíritu Santo nos pone en el corazón. Entonces, para mí ha sido muy gratificante también poder compartir estas experiencias que realmente cuando uno vive las pruebas, las dificultades, uno le pregunta al Señor, yo misma le pregunté muchas veces, ¿por qué me permites vivir esto si creo que yo no lo merezco? Creo que la vida no sea ha sido injusta conmigo, Señor. Pero cuando ya después comienzas a ver lo que Dios está haciendo alrededor a través del testimonio que Él mismo va formando, creo que algo es algo precioso que va conectando con otras personas y que también te da un nivel mucho mayor para poder conectar con las personas. La Biblia dice que todos los momentos difíciles que nos toca pasar en la vida son también para tener una gloria mayor. Entonces, es importante que eso podamos recordarlo y que los procesos nos miremos como oportunidades, oportunidades que nos da Dios para poder enfrentarnos a nosotros mismos, enfrentar nuestro carácter, para poder cambiarnos y para también ser de bendición a los demás.
2: Qué bueno, la verdad es que me quedaría horas escuchándote. Y seguro que todas las personas que están escuchando en estos momentos quisieran más. Y bueno, para ello vamos a aprovechar y vamos a invitar a que también lean tu libro, porque bueno, Glo Silva también es escritora, publicó un libro y no sé si todavía está disponible, hay algún lugar donde podamos adquirir tu obra literaria.
3: Querido, mira, lamentablemente el libro aún no está disponible. Les prometo que cuando lo saque, ustedes van a ser los primeros en tenerlo. Espero que ahora este 2025 sí o sí lo podamos publicar. Ya estoy trabajando en los últimos detalles, así que eso me tiene muy emocionada, muy contenta. Así que cuando esté, te prometo que voy a estar en este mismo lugar contando sobre ese libro y ayudando a muchas personas también que creo que va a ser de mucha bendición.
2: Amén, amén. Lo esperamos con mucha ansia porque la verdad es que es un gusto, bueno, saber cómo el Señor te ha tratado, no solamente como mujer, sino como hija suya, que es lo más importante, ¿sabes? Y bueno, nos quedamos con ese buen sabor de boca y esperando pues que estés con nosotros próximamente también pues presentando tu libro. Eso sí, el tema nuevo de Diamante, ¿dónde lo podemos escuchar? ¿En YouTube, Spotify? Cuéntanos un poco, ¿dónde podemos seguirte a través de redes sociales?
3: Diamante ya está disponible en todas las plataformas digitales, en mis plataformas que me encuentran como Glo Silva, Glo Silva. Ahí pueden encontrar también toda mi música, lo que estábamos conversando recién. Así que los invito a seguir desde ya mis plataformas y en mis redes sociales. Mi red principal, la que más uso, es Instagram, así que me pueden encontrar como Glo Silva Music. Y en las otras redes sociales también como Glo Silva. Así que estoy contenta de poder comentar esto, de poder comunicarnos ya con los auditores y que podamos reencontrarnos también y que puedan escuchar mi música y sea de bendición para sus corazones.
2: Amén, así será. Y bueno, por último, para finalizar la entrevista, Glob, un mensaje para la audiencia, para todas esas mujeres que nos están escuchando en este mismo instante.
3: El mensaje es que sigas adelante, que no importa la circunstancia que te toca vivir, que si no la entiendes hoy, la vas a entender el día de mañana y te vas a acordar de mí, porque todo lo que Dios está haciendo contigo es formando un hermoso diamante para que alcances tu mejor versión y que brilles más que nunca, no con luz propia, sino con la luz del Espíritu Santo.
2: Amén, amén. Pues muchísimas gracias, Glo, por haber estado con nosotros aquí en Radio Vida y te esperamos dentro de muy poco que estés nuevamente, pues ya sea con un álbum nuevo, nuevos temas musicales o presentando tu libro. Así que muchísimas gracias por haber estado con nosotros y ya sabes que aquí tienes tu casa.
3: Ay, muchas gracias. Yo feliz de poder compartir con ustedes. Y bueno, ahí estamos en contacto.
2: Perfecto, pues nada, querido amigo, querida amiga que nos escucha aquí en Radio Vida en el 95.1 de tu FM, vamos a escuchar este tema musical de Diamantes de Glo Silva.

0: Hola y muy buena, querido radio oyente. Estamos aquí en el 95.1 en Radio Vida y en este espacio vamos a estar escuchando la rueda de prensa donde tuvimos el inmenso honor de estar presente y realizarle algunas preguntas a Marcos Witt, que presenta su nuevo álbum titulado Legado, un álbum musical donde recopila algunas de sus canciones clásicas, pero con algunos ritmos nuevos y varias colaboraciones, muchísimas colaboraciones de nuevos artistas y nuevas generaciones de adoradores y músicos de alabanza. Así que vamos a estar un tiempo escuchando esta rueda de prensa y nos alegramos mucho de que estés aquí con nosotros en Radio Vida. Vamos allá.
1: Yo quisiera preguntarte algo, Marcos. Con la salida de este
2: Dale.
1: álbum Legado, el pasado viernes acaba, está fresquita la salida del álbum. ¿Cómo te sientes? ¿Cuáles han sido tus sensaciones? ¿Cuáles han sido tus pensamientos, tus emociones?
2: Bueno, obviamente muy emocionado. Te cuento una anécdota familiar, personal, ¿no? Ayer en la tarde, como 5 de la tarde, suena mi celular. Y es mi nieta, Crystal, que tiene 17 años, que cantó conmigo en el proyecto y me dice: solo te estoy hablando para felicitarte, que quedó muy bonito, me encantó y qué privilegio para mí cantar contigo en el álbum. Y yo, bueno, se pueden imaginar las emociones que estaban pasando por mi corazón al ver a esta siguiente generación, ¿no? Representada por mi nieta de 17 años, abrazar unas canciones que para ellos son todas nuevas. Eso es lo que a mí me emociona también acerca de este proyecto. Lo que mucha gente me ha estado diciendo, ¿no? Es que, wow, no conocíamos algunas de estas canciones. Y para nosotros que las vivimos, ¿no es cierto?, por tantos años, se nos hace... O sea, a mí se me hace difícil que hay gente que realmente no las conoce, pero nunca debemos asumir que todo el mundo conoce estas canciones. Así que gracias a Dios por la idea de hacer Legado. Debo confesar que no fue mi idea. Y si quieres, ahorita podemos hablar acerca de esa progresión que tuve para llegar a grabar Legado. Pero me siento muy emocionado, Sara, y muy honrado también, muy, muy honrado de que el Señor nos haya hecho este regalo tan increíble que se llama la música, que nos toca, que nos mueve y que bendice su nombre también.
1: Y me imagino que ver estas canciones reformuladas, digamos, ¿no?
2: Uf.
1: Reimaginadas, ha sido para ti algo muy, muy especial, no solo emocionalmente, incluso espiritualmente. Cuéntanos brevemente, aunque ya la gente lo sabe por la nota de prensa, porque les hicimos saber, pero cuéntanos con un poco más de detalles, ¿cómo fue esa situación de que te plantearon hacer el álbum, dijiste que no, o alguien más llegó, y, o sea, ¿cuál fue el punto de quiebre?
2: Qué interesante manera de preguntar el punto de quiebre. Hace como, uy, ya vamos casi cerca de 3 años que un colega muy querido que se llama Eliseo se acercó conmigo y me dijo: Marcos, deberíamos de hacer un proyecto, y me lo explicó, ¿verdad? Con las canciones conocidas, emblemáticas tuyas. Y yo le respondí casi así al instante: la Biblia dice que cantemos al Señor cántico nuevo, ¿no? Y eso siempre ha sido una de mis motivaciones, ¿no? Desde que empecé a grabar, que ya llevo 39 años grabando, pero desde que empecé siempre era cantar al Señor cánticos nuevos. Y él dejó pasar como 6 meses y me lo volvió a plantear y volví a sacar mi versículo, ¿no? Y con eso yo le tapaba la boca. Un día estoy en la Ciudad de México cenando con Steven Richards y su esposa Lluvia, y de repente me sacan al tema. Dice: oye, Marcos, ¿nunca has pensado en que hiciéramos un álbum con tus canciones más emblemáticas? Y yo luego le dije: ah, tú has estado hablando con Eliseo. Y luego me dice Steven: sí, pero escúchame. Y él fue el que me dio una perspectiva que yo no había considerado. Me dice, Marcos, yo tengo, en ese entonces tenía 29 años, tengo 29 años. Y yo conozco, y me empezó a decir, yo conozco Renuévame, conozco tu fidelidad, Enciende una luz, Dios de pactos. Pero dice, el otro día que me di una vuelta por toda tu discografía, me di cuenta de una cantidad de canciones que cantan en tantos lugares y que han sido muy significativas. Pero debes saber que para Lluvia y para mí, todas esas son cantos nuevos. Así que cumplimos con tu criterio de cantar al Señor cántico nuevo. Dije, uy, me mataste. Y ahí fue donde dijimos, ok, vamos a entrarle, y el resultado es ahora legado generaciones adorando.
1: Gracias, Marcos. No quisiera hacer muchas preguntas al respecto ya, porque los medios ya tienen el álbum, ya recibieron la nota de prensa y sé que podemos comenzar con las preguntas, si te parece bien.
2: Claro.
1: Quiero dar la palabra a Pablo Quiroa de Ondas de Vida. Por favor, haznos tu pregunta.
3: Qué gusto poder saludarte, Marcos, volver a verte
2: Hola.
3: aquí por este medio.
2: Yo a ti
3: Gracias
2: te
3: por...
2: conozco,
3: Claro, claro que me
2: ¿verdad?
3: conoces.
2: Claro.
3: Me conoces como pastor, me conoces como parte de la
2: Así
3: Marcha
2: es.
3: para Jesús, me
2: Así
3: conoces de aquí
2: es.
3: de la Ciudad de México y somos el primer medio con radio en Ciudad de México. Ya tenemos radio
2: Felicidades, gloria a
3: 24/7.
2: Dios.
3: Entonces, esas son buenas noticias y aquí estamos como medios de comunicación. Ahora sí, pues seguimos adelante, ¿no?
2: Amén.
3: Felicidades, felicidades por este álbum. Me siento muy contento de decirte que yo también soy de esos, ya soy un chavorruco, ¿no? Y yo crecí con tu música, crecí con tu música. Te vi en el Azteca siendo un niño y te admiro
2: Wow.
3: desde que soy un niño. Platicaba con Benjamín Rivera eso y me contó la aventura que fue hacer el Azteca también, hace no
2: Uf.
3: mucho, digo
2: Claro.
3: hace no mucho para sentirme más joven, y pues ahí hay canciones de legado seguramente. Y tengo una pregunta para ti, tengo esta pregunta. Marcos, si legado no fuera un álbum, sino una conversación privada, tú hablaste de tu nieta, ¿no? Dentro de un tiempo, quizá. ¿Qué parte de este proyecto crees que debería escuchar primero y por qué?
2: ¿Cómo si no fuera un álbum?
3: Sí, si no fuera un álbum, legado, porque el legado es todo esto que nosotros dejamos, que no es
2: Claro.
3: un bien tangible, ¿no?
2: Claro.
3: Son los valores, principios bíblicos, lo
2: Claro.
3: moral, lo ético. Y todo eso te define a ti, ¿verdad? Pero eso...
2: Bueno, por ahí ya estás respondiendo la pregunta. Empezaría yo por ahí, ¿verdad? De animar a la siguiente generación, cosa que hago con frecuencia. Yo estoy hoy, esta mañana, estoy físicamente en la ciudad de Monterrey, en el norte de México. Y antenoche hice yo un llamado a toda la generación joven, ¿no? No chavos rucos, chavos.
3: Sí.
2: Para los que no son de México, un chavo es un muchacho, un joven, ¿no?
3: Claro.
2: Y un ruco es un viejo. Yo soy un viejo, yo soy un ruco, ¿no? Pablo se llamó chavo ruco, que quiere decir que no es tan, ni muy chavo ni tampoco muy ruco.
3: Eso.
2: Pero pasaron, wow, Pablo, pasaron, ¿qué quieres? 250 jóvenes hacia el frente. Tuvimos un tiempo de oración, de comisionarlos al llamado del Señor, de darles a ellos la encomienda, ¿no? La encomienda ahora está en las manos de esta nueva generación, de continuar predicando la palabra, como Pablo le dijo a Timoteo, sé ejemplo en tu juventud, sé un ejemplo en tu palabra, sé un ejemplo en tu integridad, sé un ejemplo en tu conducta, le dice, ¿cierto? Por ahí empezaría, ¿verdad? Y entonces, a través de las canciones, me ha tocado también entregarles esta serie de canciones y, bueno, y las que faltan, para que ellos también continúen y corran con el llamado que Dios ha puesto en sus vidas. Y es algo que me motiva mucho para hacerlo últimamente ahora como ruco.
3: Sí, pues gracias, gracias Marcos por tu respuesta,
2: Muchas
3: gracias
2: gracias.
3: por lo que sigues haciendo y gracias por seguir como comisionando hasta la última generación, porque creo que eso es lo que seguimos trabajando. Eso pusiste tú en nosotros como chavorrucos, yo tengo 37, pero seguiremos trabajándolo hasta la última generación. Gracias.
2: Dios te bendiga mucho, Pablo. Saludos en tu casa y a tu familia.
3: Gracias. Un abrazo.
1: Vamos hasta Madrid con el pastor Luis Panduro de Dynamis Radio, que sé, Marcos, que estuviste allá recientemente.
2: Luis, el otro día me hizo una entrevista donde me dio más, muchos más Grammys de los que yo había ganado. Todavía no sé cuál fue su fuente, pero le dije, mira, yo los recibo por fe en el nombre de Jesús. ¿Cómo estás, Pastor Luis?
4: Querido Marcos, qué gusto volverte a saludar. Realmente
2: Así es.
4: siempre es una verdadera alegría. Gracias por esa anécdota. No, no, el problema no fue la fuente, el problema fui yo. Yo leí mal. Decía tras 5 Grammys, o sea, no
2: Tras
4: eran
2: cinco.
4: 35. Entonces, claro,
2: Y
4: entonces
2: tú lo
4: yo
2: convertiste en
4: en 35,
2: 35, dije bien.
4: efectivamente.
2: Dios mío.
4: Lo siento, el error fue mío, querido Marcos. Pero bueno, me gustaría que tuvieras los 35 Grammys, que realmente yo creo que te los mereces, por lo
2: Qué
4: menos en mi
2: amable.
4: criterio, ¿no? Así que
2: Muchas gracias, Luis.
4: ha sido verdaderamente un placer tenerte aquí con nosotros en Madrid. Toda una experiencia, la gente realmente ha salido gratificada, ministrada. Había gente que no conocía tu música,
2: Claro.
4: aunque los que efectivamente ya peinamos canas y algunos ya casi ni canas también,
2: Tú
4: evidentemente.
2: serías un ruco, Luis.
4: Sí, un doble ruco, creo. Bueno, y realmente la música, tu trabajo realmente es la banda sonora de nuestra vida, realmente, ¿no? Porque nos ha acompañado durante tanto tiempo. A mí hay una película que me encanta y es la película de Forrest Gump. Yo sé que soy, algunos dicen amantes de las causas perdidas, ¿no? Pero a mí es una película que me encanta. Y el tema de la música es uno de los elementos fundamentales en la película. De por cierto, fue una de las partidas presupuestarias más importantes que tuvieron que asumir porque era la banda sonora de aquella época. Y hay una parte en que Forrest Gump está en el Vietnam y tienen su primer contacto con, digamos, con el tema de la línea enemiga y el fuego. Y Forrest comienza a correr, realmente se siente mordido por una bala y se da cuenta, como él siempre corre más rápido que todos, se da cuenta que ha salido fuera de la línea de fuego, pero se acuerda de sus compañeros y comienza a volver una y otra vez a la línea de fuego. A mí me da un poco la impresión, en algún sentido, tu vida de esa manera. ¿Tú te has sentido en alguna manera, o sea, pensar a pesar de los éxitos obtenidos, de estar ya en un determinado momento, la necesidad de volver para poder atraer a aquellos que se están quedando atrás, que vengan también y puedan encaminarse en el camino? Yo no sé si es un poco subjetiva la pregunta, pero ¿qué te parece esta idea?
2: Me identifico mucho con el hecho de que me han baleado mucho a lo largo de los años.
4: Sí. Y no te han dado medalla como a Forrest
2: Híjole,
4: por aquello.
2: qué barbaridad. Y pero una de las cosas, Luis, que yo abracé de muy temprana edad fue el que levanta a otros, ¿no?
4: Wow.
2: Es alguien especial. Jesús siempre fue levantando a los demás, llamándolos al ministerio. A mí me impresiona, por ejemplo, Jesús llega con Mateo, está sentado en su puesto de recaudación de impuestos y con una palabra, nada más, lo lanza al gran ministerio que tuvo el apóstol Mateo y Jesús nomás le dijo: Sígueme, y ahí va Mateo, dejó todo por Jesús. Y entonces siempre ha sido para mí un ejemplo eso de estar buscando a mi alrededor quiénes está poniendo Dios cerca de mí y sacarlos adelante, impulsarlos en su ministerio. Así que para mí es un honor, ¿cierto? Y ahora en este álbum de Legado está rodeado de todo esto, de todo ese talento, Dios mío, tanto
4: Wow.
2: talento, tan hermoso. Y bueno, el tiempo que vivimos juntos ahí esa semana grabando, fue tan bonito porque todos me venían a contar una historia de alguna canción que escucharon cuando, cuando eran niños o en la secundaria, ¿no? Y fue un tiempo muy hermoso de todos recordar lo fuerte y lo impactante que es la música en el corazón nuestro. Así que yo me honra mucho, Luis y colegas, me honra mucho ser uno de los que siempre está impulsando a otros. Yo quisiera ser recordado como alguien que le abrió camino a otras personas, más que mis canciones o mis prédicas o me gustaría ser recordado como alguien que siempre le abrió camino a otros. Y ese es mi
4: Claro, desde
2: compromiso.
4: luego. Legado ya es de por hecho algo que habla por sí solo, ¿no? Hablan los hechos más que la palabra. Te felicito, un trabajo excelente y a todo ese maravilloso equipo lo
2: Muchas
4: estamos
2: gracias.
4: disfrutando realmente. Así
2: Qué
4: que
2: amable.
4: vaya todo bien y que el Señor te siga bendiciendo, querido Marcos, en el
2: Igualmente,
4: ministerio y a todo ese
2: un
4: equipazo
2: abrazo.
4: allí. Y
2: Un
4: te esperamos
2: abrazo
4: pronto en Madrid.
2: y ahí voy a seguir esperando los 35 Grammys en el nombre de
4: Ah,
2: Jesús.
4: y nosotros orando por ello. Un abrazo, Dios te bendiga.
2: Igualmente, gracias.
4: Chao, chao.
1: Sí, vamos a la pregunta, por
3: Sí,
1: favor.
3: gracias. Este concierto se llama Legado. ¿Es una despedida simbólica o una confirmación de que aún tienes mucho por dar?
2: No es una despedida. Es un inicio de algo que vengo haciendo desde hace ya como 3 años. 4 años, el Señor puso en mí el versículo este de Jeremías 31, 13, de que los jóvenes y los viejos cantaríamos, alabaríamos, y bueno, también en el versículo dice danzaríamos juntos, y entonces es parte de mi encomienda que siento de parte del Señor para este momento en mi vida, de estar impulsando, de estarme rodeando de jóvenes y dejarles a ellos el apoyo para que puedan ellos desarrollar lo que Dios les ha llamado a hacer a ellos. Entonces, definitivamente no es una despedida. Cuando yo haga ese concierto, Jerry se va a llamar despedida.
3: Ah, ok, perfectamente. Entendido. Muchísimas gracias.
2: A ti, muchas gracias. Nos vemos ahorita, ya vamos para la Ciudad de México.
3: Claro que sí, aquí lo esperamos.
5: Muy bendecidos por esta producción, Marcos. Me encanta. Es
2: Muchas gracias.
5: puertorriqueño en el este de Texas, cerca de ti, en Houston.
2: Muy bonito por allá.
5: Estamos en Tyler, Texas,
2: Pues
5: y
2: muchos
5: pues,
2: árboles, muy
5: sí,
2: verde.
5: bello, bello. Oye, Marcos,
2: Dime.
5: si habrá un legado volumen 2, y si lo hay, ¿qué canciones que no están en volumen 1 nos vas a incluir en volumen 2? Con la esperanza. A mí me encantan Los Montes en los Valles, esa canción que grabaste en Puerto Rico. No sé, danos esperanzas, Marcos.
2: Sí, wow, es que la lista de canciones me
5: Inmensa.
2: sorprendió de lo larga que es esa lista. Y sí, estamos hablando de un volumen 2. Y bueno, tendría que incluir canciones como Un Adorador, como En los Montes, En los Valles, Has Cambiado Mi Lamento en Baile. Hermano, es que son tantas, tantas canciones. Entonces, ya estamos armando esa lista, así que estamos abiertos a sugerencias.
5: Bueno, en primicia, en exclusiva, confirmado, viene volumen 2 de Legado. Gracias,
2: Pero
5: Marcos.
1: vamos con Altar 7 desde San Francisco. Por favor, Karen Sandoval, nuestra querida flaca.
6: ¿Cómo están? ¿Cómo están, chicos? Saludos a todos nuestros compañeros en Latinoamérica, en Estados Unidos. Nosotros estamos en San Francisco, California, en el norte. Extrañamos, ya te tuvimos hace 2 años, pero te extrañamos, así que tienes que venir. Nos hace falta. Bueno,
2: Muchas gracias.
6: mi pregunta tiene algo que ver porque sabemos, nosotros reconocemos que a lo largo de los años siempre has apoyado a muchos jóvenes, muchos de ellos están, bueno, algunos de ellos están contigo en este álbum también. Y yo quisiera saber cómo te sientes al compartir este proyecto con esta nueva generación de adoradores que muchos de ellos también son conocidos internacionalmente, pero para ti, ¿cómo te sientes el poder compartir con ellos?
2: Bueno, fue un honor muy, muy grande. Algunos de ellos los conocí, los había conocido a través de sus canciones, de su música, porque yo siempre soy muy inquieto, siempre estoy escuchando música nueva, los nuevos que están surgiendo, y así es como yo había escuchado la música, por ejemplo, de Montesanto, pero nunca los había conocido en persona. Había escuchado la música de esta niña, niña, perdón, esta señorita que se llama Dariana. ¿Qué le digo a Dariana que ella no canta, ella susurra afinada? Y bueno, tengo una relación de hace muchos años con los chicos de Un Corazón. Conocía de la música de Indio Mar, pero nunca lo había conocido a él en persona. Y entonces fue un tiempo muy, muy bonito de recordar, de abrazarnos. Este muchacho de Argentina, Joan Marc, que es del grupo Factor de Cambio, que están explotando ellos. Un muchacho tan gentil, tan buena gente, ¿no es cierto? Y bueno, Waleska Morales, la hija de los Miel San Marcos. A mí.

0: Y bueno, mi hija, que es una adoradora impresionante, amo cómo ella tiene el manto de la adoración y cuando ella dirige adoración, bueno, se puede escuchar en el álbum esa unción que la mueve a ella y mi nieta también. Yo sabía que mi nieta cantaba muy bien, pero me sorprendió muchísimo ahora en escucharla. Y bueno, pues para contestar tu pregunta, Karen, honestamente, para este ruco, para este viejito, fue un tiempo muy, muy hermoso y muy inspirador. Me refrescó muchísimo el alma y estoy muy emocionado de la forma en que está respondiendo el público también a este nuevo álbum. Así que gloria a Dios.
1: Gracias, y de verdad que todos, creo que yo me incluyo también, agradecerte a ti por todos estos años. Tú hiciste un gran cambio en una generación también donde la música, tu música a veces te decían, no, esa no es música cristiana, pero para nosotros los jóvenes en esa época, de verdad que fue un impacto muy grande y por eso te quiero agradecer también de parte de mi generación, porque tuvimos esa música que tú
0: Gracias.
1: nos inspiraste también a seguir adelante en el Evangelio, así que gracias.
0: Esas fueron algunas de las balas que mencionó el pastor Lucho. Una de las historias más difíciles para mí fue por allá del año 94, 95. Me di cuenta que habían iglesias que estaban quemando mi música porque pensaban que era del diablo y que si los volteaban al revés, habían alabanzas al diablo. Y yo siempre me preguntaba, ¿por qué los están volteando al revés? Se oye bien feo al revés. Y luego había esta parte también que yo pensaba, me están dando demasiado crédito porque yo apenas puedo dar un mensaje al derecho, mucho menos al revés. Y entonces, y esa fue una píldora muy difícil de tragar, tengo que serte honesto. Pero bueno, todos esos hermanos que quemaron mi música ya están en la gloria y allá los voy a saludar y les voy a dar un abrazo y quizás hasta se van a sorprender que llegué yo. Bueno, vamos a la siguiente pregunta.
1: Gracias, Karen. Hasta San Francisco. Gracias, Marcos. Y vamos con, bueno, vamos hasta Puerto Rico ahora con Nueva Vida 97.7. Orlando Mercado, por favor.
0: Orlando.
2: Amigo Marcos, aquí tu amigo Ruco.
0: Tú eres otro.
2: Así mismo, así
0: Orlando y
2: mismo
0: yo
2: es.
0: tenemos muchos años de conocernos, empezamos juntos, más o menos al mismo tiempo, ¿no?
2: Correcto, correcto. Sí, y te tuvimos acá en febrero en un evento presentando
0: Sí,
2: Legado en
0: precioso.
2: el Coliseo, una bendición y un privilegio. Sí. Pues mira, mi pregunta va por ahí, en esa misma línea. Que sé que llevas casi 40 años, ¿verdad? De carrera musical, de ministerio. ¿Cómo logras mantener tu ministerio, ¿verdad? Vivo, con propósito, enfocado, en medio de tantos cambios y desafíos, ¿verdad? Porque son ya casi 40 años.
0: Son 44 años y 39 de ellos grabando profesionalmente.
2: Wow.
0: Y creo, Orlando, que la respuesta es la misma que deberíamos tener cada uno de los que estamos en esta llamada y es simplemente mantenernos cerca del Señor. Si uno se mantiene cerca del Señor y lo escucha a Él, Él conoce los tiempos mejor que nadie. Él conoce hacia dónde va esta sociedad, él conoce cuáles son los mensajes que necesita escuchar esta sociedad. Y si nos mantenemos cerca a él, yo creo y confío con todo mi corazón que él nos guiará por sendas. Me gusta ese versículo en el Salmo 23, hay un versículo que dice, me guiarás por sendas de justicia. Pero en el Salmo 24 dice, muéstrame tus caminos. Encamíname, me encanta esa palabra, encamíname en tus sendas. Entonces, si nos mantenemos cerca de Él, yo creo con todo mi corazón que podemos seguir siendo una voz a cada generación. Así que yo creo que ese es el secreto, mantenernos
2: Sí.
0: cerca de Él.
2: Amén. Gracias, Marcos. Espero verte pronto.
0: Muchas gracias. Veo que ya regresó nuestro querido hermano de Bolivia. No sé, Saraí, si quieres, de una vez le damos
1: Sí,
0: paso a él.
1: vamos con el sonido de la vida, Giovanni Cameo, por favor.
0: ¿Qué pasó, hermano?

0: No te caíste.
1: Hola Marcos, mil disculpas, un problema técnico acá que tuvimos con la computadora, pero qué gusto volver a conectar contigo. Un abrazo también a todos los medios que están en este momento presentes. Aquí en esta rueda de prensa de conversación entre rucos, chavos también, que me encanta porque hay generaciones que han impactado tu música, querido Marcos, y de verdad es algo que de verdad ha abierto puertas a nivel Latinoamérica en la música cristiana. Quiero preguntarte algo, querido Marcos. ¿Qué significa para ti en lo personal y también espiritual el dejar un legado, sobre todo en la música cristiana también, lo que tú has marcado de una manera muy profunda en todos nosotros?
0: ¿Sabes una cosa interesante de tu pregunta, Giovanni? Es que cuando empecé hace 44 años en el ministerio, mi idea no fue dejar un legado. Mi idea fue responderle todos los días un sí al Señor. ¿Sabes cómo? O sea, mi idea no fue, ah, me voy a planear de aquí a 40 y tantos años, voy a tener una rueda de prensa por algo que se llama Zoom. O sea, no, mi idea simplemente y mi pasión era vivir día tras día respondiéndole sí al Señor en cada decisión. Mi papá me enseñó, mi papá ya está en la gloria, pero mi papá me enseñó algo muy, muy fuerte. Y fue, Marcos, si tú te preocupas por decidir bien hoy, al final de tus días vas a tener una acumulación de buenas decisiones. Y entonces eso te ayuda, Giovanni, a caminar día tras día, año tras año, tomado de la mano del Señor y tomando las mejores decisiones. Y luego te pasa lo que me está pasando a mí, ahora ya de ruco, de que hay personas que dicen, oye, gracias por tu legado. Pero esto fue el resultado, no fue lo que yo planeé, sino el resultado de todo el trabajo, ¿cierto? Entonces, todos ustedes les encargo mucho, decidan bien todos los días y cuando lleguen a tener mi edad y la de Orlando, ustedes pueden también mirar para atrás y ver que Dios les dio el privilegio de dejar un legado.
1: Amén. Muchas gracias, querido Marcos. Te mando un
0: Un
1: abrazo desde La Paz,
0: abrazo.
1: Bolivia, a las alturas. Un abrazo a todos también que están presentes en este momento.
0: Que Dios te siga bendiciendo y te dé un poquito más de oxígeno, Dios mío, ahí en tu ciudad no hay oxígeno.
1: Uno se
0: Gracias.
1: acostumbra, uno se acostumbra.
2: Gracias, Giovanni. Vamos hasta Rosario, Argentina, con el medio Reactivos, Lucas Rock.
3: Hola, Marcos, ¿cómo estás?
0: Hola, bien, ¿y tú?
3: Muy bien, gracias a Dios, muy bien. Encantado de poder conocerte, de charlar con vos en este momento. Mi nombre es Lucas Rock, desde
0: Gracias.
3: Rosario, Argentina. Para Reactivos.
0: Gusto en saludarte.
3: Primero quería felicitarte por este gran disco que se nota que le pusieron mucho, mucho amor todo lo que estuvieron trabajando en él. Y en el álbum hay muchos invitados y quería preguntarte cómo elegiste a cada cantante y a cada músico para que sea parte y si alguno quedó fuera, que no pudo estar.
0: Sí, quedaron fuera varios que simplemente por sus compromisos, su agenda, simplemente no se daba la oportunidad de que nos pudieran acompañar. Pero básicamente estuvimos buscando personas de corazones similares, de visión similar, gente que tiene un compromiso con el Señor, con su arte, con su corazón, y que también son adoradores personalmente. Muchos de ellos, la mayoría de ellos, los conozco personalmente, y entonces fue un proceso de invitar y ver si tenían disponible en su calendario, y así fueron armándose los que invitamos.
3: Gracias, Marcos. Esperamos mucha más música después de esto, mucho más legado. Así que un abrazo desde Argentina.
2: Vamos hasta la línea de la Concepción en España, ciudad fronteriza con Gibraltar. Manuel Ponce Barrones en Radio Vida.
0: Manuel Ponce, yo he estado allá en tu tierra, yo me acuerdo, me llevó un amigo que se llama Tomás Speaker.
3: Efectivamente, el pastor Tomás Speaker, yo antes asistía a su congregación de la denominación Más Vida,
4: Vida
0: Claro.
4: Algeciras. Y creo que fue en 2010, 2011 en Sevilla que estuviste, ¿verdad?
0: Bueno, con Tomás fui mucho antes de eso, fui en los 90s, él me llevó por
4: Oh.
0: allá a una gira por toda España, Dios mío, le dimos la vuelta al país. Para los que están escuchando el apellido Speaker, el pastor Tomás es el tío de Andrés Speaker, que todos nosotros conocemos, y pienso que Tomás sigue ministrando allá. Bueno, perdón, me fui por recuerdos. Manuel, tu pregunta.
4: Pues sí, no, sí, Tomás sigue por acá. La verdad que se está haciendo una obra muy bonita gracias a la fraternidad y la unidad de las iglesias evangélicas. Se están haciendo eventos como Inspira, que llenamos la Plaza de Toro. Bueno, el Señor llena la Plaza de Toro de Algeciras para conciertos y bueno, ya aprovecho para invitarte a ver cuando nos visitas o le pegas un telefonazo a Tom Speaker. Y podemos verte por aquí. Pues bueno, eso, mi nombre es Manu Ponce de Radio Vida. Estamos aquí en el campo de Gibraltar en Andalucía. Y la pregunta que quería hacerte es, ¿qué has podido aprender de las nuevas generaciones de adoradores durante el proceso de creación de este álbum? ¿Qué has podido
0: Ah,
4: aprender de
0: qué muy interesante pregunta. Me gusta mucho aprender y siempre estoy tratando de aprender. Y una de las cosas que me intriga, me llama la atención, es la forma en que la nueva generación de cantantes y salmistas formulan sus frases. Las formulan de una manera mucho más original, o sea, de una manera distinta a como en mi generación. En mi generación fuimos muy, ¿cómo puedo decir? Eran rimas poéticas con frases que encajaban, y normalmente eran cuatro frases para un verso y luego íbamos al coro, muy similar a los himnos antiguos, pero con el sonido fresco de nuestra generación. Pero hoy yo escucho cómo frasean diferente a nosotros y me llama mucho la atención. Y ojalá tuviera yo un ejemplo ahorita, como no me esperaba esta pregunta, pero ojalá tuviera un ejemplo que brincara ahorita a la mente, pero realmente me impresiona cómo fue. Bueno, hay uno que la verdad, cuando lo escucho, honestamente, me impresiona, y él se llama, bueno, lo conocemos como Redimidos, él es Willy, pero ese Willy habla a 1000 por hora. Dice literalmente 1000 palabras en un minuto. Un día
4: Sí.
0: yo le dije de broma, oye, Willy, a mí me parece que tú crees que te van a dar la ofrenda en base a cuántas palabras pudiste decir en una hora. Se murió de la risa, porque habla así tremendo, pero cómo me impresiona la forma en que él expresa, cómo él dice cosas de una manera que a mí jamás se me hubiera ocurrido. Y eso, mi querido Manuel, es lo que hace tan especial que Dios use a diferentes personas, ¿no es cierto? De que Dios use diferentes expresiones. Qué aburrido sería si todos sonáramos igual. ¡Ah!
4: Exacto,
0: Qué bueno
4: efectivamente.
0: que Dios
4: Sí,
0: usa a muchos.
4: la manera de comunicar, sí, la manera de comunicar ha cambiado y estas generaciones pues tienen otras y bueno, yo creo que este disco de legado pues va a llegar a muchísimas generaciones
0: Eso
4: gracias a esto, a
0: espero.
4: esta herramienta y estas colaboraciones.
0: Eso espero que sea así. Que Dios te bendiga,
4: Pues
0: Manuel.
4: igualmente, felicidades, gracias, Dios te bendiga.
2: Gracias, Manuel. Y vamos a la Ciudad de México nuevamente con ADN 40, Neira Moncayo, por favor.
5: Marcos, después de casi 4 décadas de ministerio, de haber compuesto himnos que han acompañado pues a varias generaciones, como lo estamos oyendo, ¿qué significó para ti permitirte reinterpretar estas canciones desde el corazón de otros jóvenes? ¿Y cómo viviste espiritualmente el proceso de soltar tu convicción del cántico nuevo? Porque como tú lo decías en el live del viernes, donde anunciaste el disco 2, por cierto, pues para muchos de ellos son cánticos nuevos, ¿no?
0: Claro.
5: Y abrazar el consejo de tus amigos como una guía de Dios.
0: Mira, te voy a ser honesto que yo jamás me pude haber imaginado estos arreglos que están en Legado. Y hay una razón técnica por ello. Y es simplemente los he cantado de una manera tantos años que ya esa es la manera en mi mente que las oigo. ¿Me explico? Muchos de ellos las compuse, muchas de esas canciones yo las compuse. Entonces las compuse con cierto sabor, ¿ok? Y escucharlas ahora rediseñadas, reimaginadas, a mí me impresionó. Y eso para mí, Neira, fue una de las experiencias más bonitas de trabajar con nuevos arreglistas, con nuevos productores, de que ellos trajeron una frescura a una canción que tiene 30 y... Renuévame tiene 39 años que lo compuse, 39. Y que lo traigan con un nuevo sonido poderoso, lleva 32 o 33 años que lo compuse, y que le dieran otro giro, me encantó, honestamente. Y cuando las estuve cantando, fue como cantarlas por primera vez en toda la vida, porque fue tan fresco, ¿cierto? Así que esa es parte de la experiencia, Neira, de las colaboraciones, que a mí me encanta rodearme de gente más inteligente que yo, más talentosa que yo, y escuchar cómo ellos escuchan las canciones. Esa parte es divertidísima.
2: Gracias, Neira Moncayo. Y vamos hasta Costa Rica, en San José, con Live FM. Por favor,
0: Costa Rica.
2: Pablo Barrantes, Barrantes.
6: Marcos, saludos.
0: Pura vida.
6: ¿Cómo estás, Marcos?
0: Bien, gracias.
6: Qué bueno. Somos Life FM, pero nos recordarás en Costa Rica como Radio Sendas de Vida.
0: Me acuerdo bien de Sendas de Vida. Fui
6: Sí.
0: uno de los primeros que ustedes invitaron, porque casi más o menos al mismo tiempo que empecé yo, empezaron ustedes.
6: Sí, y fuiste de los primeros conciertos que tuvimos en vivo aquí en Costa Rica.
0: Sí, les tengo un aprecio muy grande que me aguantaron de jovencito.
6: Y aquí sigues en programación, 43 años después
0: Qué increíble,
6: de la
0: muchas
6: radio estar ahí,
0: gracias.
6: sigues sonando aquí en Life FM 895. Marcos, y hablando justamente de este tema, siempre tenemos puntos de mejora en todo y tras 4 décadas de experiencia, ¿cómo se siente ahora Marcos Witt con su madurez musical?
0: Más cansado. Las rodillas me fallan. No, no, no, eso es un chiste, aunque no muy chiste, porque las rodillas sí me fallan. Pero después de 4 décadas, me emociona ver lo que estoy viendo ahora, honestamente, porque cuando nosotros empezamos hace 40 años atrás, no había mucho que estaba pasando en la música cristiana en América Latina. En Estados Unidos habían empezado a tener una explosión de música cristiana con todo el movimiento de lo que llamaban el Jesus People, la gente de Jesús, que era un mover de Dios entre los hippies de los 60s y 70 años, los 70s. Empezó todo un movimiento de música cristiana que marcó una tremenda diferencia. Pero en América Latina no teníamos a muchos, tenemos unos cuantos, teníamos a Manuel Bonilla, teníamos a Juan Romero, teníamos al trío Sinaí, el mariachi, los salmos, y de repente empezamos a surgir algunos, empezamos, entonces se convirtió en un mover de Dios que hoy en día me emociona tanto ver a tantos jóvenes con tanta música, expresiones muy diferentes, con pasión, con entrega. Digo, para serte honesto, Pablo, para un viejito como yo, que le di toda mi vida a impulsar a otros, a mí me emociona muchísimo estar viendo cuántos Dios está levantando. Así que gloria a Dios por eso.
2: Gracias, Pablo. Vamos hasta Bogotá, Colombia, con ICC Radio. Daniel Cabrejo, perdón, Daniel Fernando Cabrejo.
0: Colombia, querida, cómo me gusta la comida de Colombia,
7: Hola Marcos,
0: las
7: qué gusto.
0: amistades de los colombianos. Dios te bendiga, mi querido. ¿En qué ciudad estás?
7: Bogotá, estamos en Bogotá.
0: Bogotá.
7: Qué gusto poder saludarte desde ICC Radio en Bogotá. Para nosotros es un gusto poder estar aquí y también poder felicitarte por el álbum Legado, interesantes los arreglos, todo el tema de composición, la música, los invitados están, como dirían en México, padrísimos. Entonces está muy bueno. Marcos, queremos preguntarte lo siguiente. Bueno,
0: dime.
7: Mientras escuchamos esta nueva producción, podemos percibir varias cosas: riqueza de matices, fusión de sonidos clásicos, arreglos modernos, una variedad de voces que interpretan y que se integran con mucha armonía, algo que representa un desafío. Y pues nuestra pregunta va: ¿cómo lograste mantener ese equilibrio sonoro y construir este producto final tan sólido que podemos escuchar en Legado?
0: Bueno, yo tengo que dar crédito y honra a quien honra merece, y mucho de ese trabajo estuvo en las manos del productor Steven Richards y del coproductor Marcelo Núñez. Estos dos son un par de genios y ellos me empezaron a mandar ensayos de los arreglos. Y mis aportaciones literalmente fueron, qué padre está eso, ¿no? Y porque yo he siempre he sido alguien que cree que la creatividad de otros es algo del que nos tenemos que aprovechar, o sea, escuchar la forma en que ellos lo expresan, cómo ellos lo arreglan. Y básicamente mi tarea era decir, esto me encanta. Y ellos fueron los que visionaron los cambios de tonos, por ejemplo, para acomodar una canción. Ahí te doy un ejemplo. ¿Cuán bello es el señor? Saraí Rivera tiene un registro de voz distinto al mío, ¿no? Entonces, genios estos dos que empiezan con Saraí en un tono más abajo que le alcanza a ella y de repente entra un cambio de tono para acompañarme a mí y mi voz. Eso fue trabajo de pensadores y conocedores de música. Los honro, honestamente, Daniel, a los productores de este álbum, a los arreglistas. Ellos hicieron un extraordinario trabajo.
7: Marcos, gracias por el tiempo. Felicidades nuevamente por el álbum. Esperamos verlo acá en Bogotá con la presentación de todo el álbum para poderlo escuchar en vivo, que será un momento bien excepcional. Y un saludo, por supuesto, para ti, ¿vale?
0: Muchas gracias. Sí, me encanta siempre que vamos a Bogotá. Los colombianos son muy entusiastas cuando alaban a Dios. Es algo muy bonito.
7: Y buenos para la
2: Gracias.
7: comida.
2: Gracias, Marcos. Gracias, Daniel. Avanzamos porque ya nos queda un poco tiempo y quisiéramos cubrir a los medios que nos restan. Tenemos desde la Ciudad de México a Aarón Ibáñez de Rap Cristiano.
0: Rap Cristiano, hola Aarón, ¿cómo estás?
8: ¿Qué tal, Marcos? Dios te bendiga. Un tremendo gusto poder saludarte desde acá de la Ciudad de México. Mi nombre es Aaron Ibáñez y efectivamente cubrimos lo que es el medio rap cristiano. Y pues
0: Yo no
8: obviamente,
0: soy
8: pues
0: rap
8: bueno,
0: cristiano, pero
8: no, yo
0: gracias
8: sé,
0: por
8: pero
0: cubrirme.
8: cubrimos precisamente, estamos cubriendo también todo este tipo de música en general, porque básicamente pues tú sentaste un precedente para que precisamente todos estos ritmos musicales hoy en día existan. Bueno, no como tal ritmo, sino que se interpreten, ¿verdad? Ya que pues de alguna u otra manera nos enseñaste que no importa el ritmo, siempre y cuando se tenga ese corazón dispuesto para alabar a nuestro Señor Jesucristo, ¿verdad?
0: Amén.
8: Entonces, bueno, mi pregunta sería la siguiente. Sabemos que Legado también nos habla de dejar huella. ¿Qué esperas que este álbum inspire en las nuevas generaciones de adoradores y músicos cristianos?
0: Espero que les inspire a seguir componiendo, a seguir cantando, a seguir expresándose. En cada generación, Dios planta la expresión. Cada generación tiene su propia manera de expresarse. Mi expresión funcionó para mi generación, pero esta nueva generación tiene que encontrar su propia voz y la está encontrando. Y ojalá, digo, si en algo podemos ayudar, sería en impulsarlos. Por eso la idea de tener todos estos invitados a mi alrededor, para que, porque en el caso de algunos de ellos van a ser escuchados por primera vez con mucha gente, ¿no? Y mi
8: Claro.
0: idea es, y mi carga es de que el Señor los use para levantarlos a Él. Así que ojalá sigan cantando, sigan componiendo, sigan expresándose, porque soy un creyente muy firme en que cada generación tiene una expresión distinta. El mensaje no cambia, pero la
8: Así es.
0: forma de entregar el mensaje a fuerzas tiene que cambiar. Entonces, ojalá Dios siga levantando a nuevos en el nombre de Jesús.
2: Y bueno, ya se nos fue el tiempo, estamos ya sobre la hora y le quiero agradecer a todos los medios que nos han acompañado hasta ahora y que están también promoviendo activamente el nuevo álbum Legado y sus sencillos.

0: Hola, te habla Fío Rivas. Hoy te acompaño en este espacio Gotas de Vida, compartiendo la palabra de Dios. Hace unos días comencé a buscar un ministerio que sigo por YouTube, que me gusta mucho, que se llama Living Waters, dirigido por Kirk Cameron y Ray Comfort. Ellos están muy enfocados en cómo evangelizar y tienen un sistema muy lindo que se llama Los Pasos del Maestro. Te invito a que lo sigas. Y ese día, después de ver el documental que ellos estaban presentando, me llamó poderosamente la atención y me hizo una pregunta. ¿A quién conocía que yo aún no le había presentado a Cristo? ¿No les había hablado del Evangelio? Y me sorprendí que tengo una lista bastante larga. Quiero que te hagas esa pregunta hoy tú también. Si ya tienes a Cristo en tu corazón, ¿quiénes que conoces a tu alrededor aún no les has presentado esta alternativa de vida? Y bueno, voy a hacerte otra pregunta. ¿Te consideras bueno? Esta la vamos a desarrollar más adelante. Por ahora te quiero contar que en el 2017 el protestantismo celebró 500 años de historia. Y la revolución inició con Lutero en 1517, cuando con sus 95 tesis contra Roma y los excesos, fueron pegadas en una puerta de una catedral. Escuché unas estadísticas de cómo la iglesia cristiana ha crecido en estos 506 años. Se habla que un 37% del mundo es cristiano. Y parece como que la iglesia estuviera aumentando en números, y es verdad. Pero también hay un número súper alarmante que se llama la tasa de alejamiento. En Estados Unidos y Europa, un porcentaje inmenso de los que toman la decisión de fe se están alejando de las iglesias entre un 80 y 90% en menos de un año ya se han apartado. Son disidentes. ¿Y esto por qué podría ser? Por la manera en que se está presentando el Evangelio. ¿Cómo es posible que entre 80 y 90 personas de cada 100 terminen apartados de la fe cristiana? Definitivamente algo estamos haciendo mal. Voy a contarles cómo un ministerio de los Estados Unidos, una denominación, hizo un evento mega evangelístico y lograron conseguir 294 mil decisiones para Cristo en ese día. La iglesia le hizo seguimiento y un año después solo se pudieron encontrar 14 mil personas de ese maravilloso número inicial. Solo 14 mil estaban congregándose. 280 mil personas no pudieron dar cuenta ante Dios por sus decisiones. Y estos son realmente, o sea, es triste y trágico, pero son los resultados evangelísticos modernos, donde las iglesias locales y hasta las grandes no pueden hacerse responsables de una verdadera evangelización y un discipulado. Yo creo que esto es una tragedia, y es que la iglesia se ha apartado de la manera bíblica de presentar el evangelio, como lo hizo Jesucristo y posteriormente los apóstoles. Vamos a centrarnos un momento en Cristo. ¿Cómo era el acercamiento de Jesucristo hacia el proceso de evangelización diferente a los modelos típicos de hoy? Quiero que vayamos a Marcos 10:17. Jesús y el hombre rico. Se cuenta que un hombre corre hacia Jesús y le pregunta: Maestro bueno, ¿qué debo hacer para heredar la vida eterna? Yo me imagino esa tremenda oportunidad para aprender del mismo maestro. Y Jesús no le dijo: oh, amigo mío, en tu corazón hay un hueco en la forma de Dios que yo solo puedo llenar. Oh, y si dijeras esta oración conmigo y pidieras que entre en tu corazón, tendrías amor, gozo, paz e irías directo al cielo al morir. Yo particularmente he usado estos dos sistemas mil veces. Pero no, Cristo primero lo respondió: ¿Por qué me llamas bueno? Confrontándolo con una inmensa realidad. Jesús le dijo: solo Dios es verdaderamente bueno. Pero para contestar tu pregunta, ¿conoces los mandamientos? Como no cometas asesinato, no cometerás adulterio, no robes, no des falso testimonio, no estafes a nadie, honra a tu padre y a tu madre. Jesucristo le mostró la ley y le mostró 5 de los 10 mandamientos. Y luego el hombre respondió: Maestro, he obedecido todos los mandamientos desde joven. ¡Ah! Primer pecado porque ya había dicho una mentira. Conociendo Jesús su corazón,
1: tomó la esencia de los dos primeros mandamientos de la ley y le dijo: aún una cosa te falta, anda y vende todas tus posesiones y entrega el dinero a los pobres y tendrás tesoros en el cielo. Y después, ven, ven y sígueme. La Biblia dice que el hombre se fue muy triste y debemos preguntarnos, ¿acaso no sabía Jesús que nadie es salvo por cumplir los 10 mandamientos? Que nadie puede guardar los 10 mandamientos. No somos salvos por guardar la ley. Somos salvos por la gracia de aquel que murió en la cruz por nosotros. Entonces, ¿por qué Jesús le habló de esa manera? No habló del amor de Dios ni de la gracia de Dios. No le dijo ni siquiera, ven, espera. Vamos a mi casa este fin de semana, comemos un cordero asado y bueno, para establecer una relación contigo sin polémicas, sin condiciones. Obviamente estoy siendo sarcástica. Pero Jesús no lo hizo de esa manera. En ese caso, hay personas que dirían, Jesucristo se hubiese beneficiado mucho de un evangelismo por amistad. La verdad es que aún muchos de nosotros no entendemos muy bien lo que él hacía. Pero viendo esta realidad y confrontándonos contra su sistema de evangelización, vemos que él preparaba con un principio de abrir el corazón del hombre para la gracia, hablando acerca de los pecados que todos cometemos, y lo convenció de que necesitaba un salvador. Este principio, donde tenemos que usar la ley para confrontarnos con nuestro pecado, es una clave que al enemigo no le conviene que tengamos claras, porque hasta donde sabemos, él ha velado el entendimiento de la sociedad y ha estado ahí, ¿sabes?, molestando a la humanidad y haciéndolos ver hacia otro lado cuando debemos tener nuestros ojos puestos en Jesús. Vamos a ponerle nombre. Lo que el enemigo puerco no quiere que tú sepas. Podemos decirle así a esta predicación. Vayamos al Salmo 19:7. La ley del Señor es perfecta, que restaura y convierte el alma. Vamos a llevarla a la práctica. Imagínate que yo tengo las buenas nuevas del Evangelio y me acerco a una persona y tomemos un ejemplo como si alguien estuviese enfermo y no lo sabe. Yo llego donde alguien que no sabe que está enfermo y le digo: amigo, te tengo una buena noticia. Los $10,000 que necesitas para pagar toda tu intervención, todo tu tratamiento, ya las pagó alguien por ti, no debes nada. Y esa persona posiblemente hasta se puede molestar conmigo. Pero Fiorella, ¿qué te pasa? ¿Estás loca? Yo no tengo nada. Obvio, para mí sería una buena noticia, pero para esa persona sonaría como que yo estoy ofendiéndolo pensando que está enfermo. Ahora vamos al caso contrario. Imagínate que una persona sabe lo enferma que está y que tiene grandes costos hacerse su tratamiento. Y yo le llego con la buena nueva de que todo ha sido pago y que puede hacerse su tratamiento sin costo alguno. ¿Cómo va a estar esa persona? Va a estar extremadamente agradecida. ¿Por qué? Porque conoce la verdad de su situación y sabe que solo por gracia alguien ha tenido misericordia de su vida. Pero si yo no tengo claro que la ley estaba a punto de castigarme por una deuda que yo no puedo pagar, ¿cómo puedo yo agradecer que alguien me traiga esa buena nueva si yo no sabía que estaba haciendo algo mal? Solo conociendo cómo me condenaría o condena la ley es que puedo estar clara de lo valioso del regalo que recibo en Cristo. Solo así tendrá sentido. Violé la ley y me toca un castigo. De la misma manera que se me acerca una persona que no conoce la ley, las buenas nuevas van a ser para ellos necias y ofensivas. Pero si entiendes que violaste la ley, esas buenas noticias se hacen buenas de verdad para ti. De la misma manera que si me acerco a un pecador endurecido, con su entendimiento entenebrecido, y le digo: Cristo murió en la cruz por tus pecados, será necedad y hasta ofensivo para él. Y hay miles de personas que están en esa condición. No sabe cuáles son sus pecados y creen que son buenos. Primera de Corintios 1:18 dice: el mensaje de la cruz parece una tontería para aquellos que están perdidos. Pero si no me apoyo en la ley, ¿cómo puedo seguir los pasos de Jesús? Y si no me apoyo en la ley, ¿Cómo puedo pedirle que siga los pasos de Jesús? Que Él ya nos mostró todos los anuncios de peligro en la vida. Abro la Biblia y le muestro al pecador exactamente lo que ha hecho y está haciendo mal. Cómo ha ofendido a Dios traspasando su ley y la persona queda convicta por la ley como transgresor. Como dice Santiago 2, del 9 al 11. Porque cualquiera que guardara toda la ley pero ofendiera un punto, se hace culpable de todos. Quiero que pensemos que vamos en un avión y que a una persona tú tratas de convencerla que va a estar muy, muy, muy bien si se coloca un paracaídas. Pensemos que es un vuelo comercial y la persona tú le dices, oye, ponte este paracaídas, hará más cómodo tu viaje, te sentirás mucho mejor y seguro. Y no le digo más nada, simplemente se lo entrego. Esa persona se coloca el paracaídas, está haciéndome caso, y se sienta en la silla, no le da espacio, no tiene comodidad. Y además de eso, todas las personas se burlan. ¿Qué hace esta persona con un paracaídas dentro del avión? La persona obstinada toma el paracaídas, lo lanza al suelo y se deshace de él. Pero tenemos otro caso. Me acerco a otra persona del avión y le digo, señor, tenemos solo dos paracaídas, ya entregamos uno. Y el piloto dice que usted va a recibir el segundo. Este avión en pocos instantes va a caer en picada. Y usted es una de las personas que se va a poder salvar. ¿Cómo crees que esa persona va a sostener ese paracaídas? Con un deseo, una gratitud, una felicidad. Es más, alguien viene y le chorrea un montón de café caliente en la pierna. No va a tener tiempo para discutir con esa persona, porque lo que va a tener por esa otra persona es misericordia. Imaginemos que ese salvavidas son las buenas nuevas de la salvación. Necesitamos enfrentar a la persona con su destino final de no aceptar y seguir algunas pautas de vida que nos ha dado Jesús. Romanos 3:19 dice, pero todos sabemos que lo que dice la ley es... Romanos 3:19 dice, pero sabemos que todo lo que dice la ley lo dicen los que están bajo la ley, para que toda boca se cierre y todo el mundo sienta su culpa ante Dios. Porque por las obras de la ley ninguno será justificado ante Él, ya que por la ley solo se conoce el pecado. Así que ya sabemos que una de las funciones de la ley es cerrar la boca del pecador. Solo la ley nos dice qué realmente es el pecado. Primera de Juan 3:4 dice, pecado es infracción de la ley. Romanos 7:7, Pablo nos dice, no sabía lo que era el pecado y no hubiese conocido el pecado si no es por medio de la ley. Y Gálatas 3:24, así la ley es nuestro tutor para llevarnos a Cristo para que seamos justificados por la fe. La fe no nos justifica, al contrario. Gálatas 3:24. Así la ley es nuestro tutor para llevarnos a Cristo, para que seamos justificados por la fe. La ley no nos justifica, al contrario, nos acusa ante un Dios bueno y santo. Solo la ley nos puede mostrar lo sucios que estamos y lo mucho que necesitamos del amor y misericordia de nuestro Dios por medio de la fe. La tragedia del evangelismo moderno es que tiene desaparecida la ley desde finales del siglo pasado. Y realmente la evangelización ha sufrido cambios y tuvieron que buscar una información nueva para cuando sacaron la ley de la predicación, la habilidad que tenía de convencer al alma y llevarnos a los pies de nuestro Salvador se fue con ella. Preguntémosle a alguien si conoce la ley de Dios. A veces ni nosotros mismos tenemos claros cuáles son los mandamientos de Dios para confrontar a una persona con su pecado. Vamos a generar reflexión. Y veamos que todos podemos ser quebrantados cuando nos enfrentamos a la ley. Sabemos que merecemos el castigo y solo por el amor y el sacrificio de Jesús vamos a poder quitar esas penas y esa condenación que ya había estado sobre nosotros. Pero el costo que pagó nuestro Salvador es demasiado alto para que nosotros seamos libres. Ahora de nuevo, ¿te sientes bueno? Y segundo, ¿ya tienes tu lista? ¿A quién le vas a predicar hoy?

0: Nope, nope. Nope, nope.
1: Necesito restituirlo. Él es un príncipe, no puede vivir en Lodebar.
2: Muy buena, querido amigo y amiga que nos estáis escuchando en el 95.1. Estamos de vuelta aquí en el Boulevard de Lodebar y en el día de hoy tenemos a un invitado especial. Tenemos a nuestro hermano Lucas Cobo. ¿Qué tal, Lucas?
3: ¿Qué tal, Manuel? Un placer saludarte y también a todos los oyentes, por extensión.
2: Oye, cuéntanos un poco de dónde eres y qué te trae por aquí, por el campo de Gibraltar.
3: Muy bien. Bueno, creo que mi acento me delata decir que no soy español, pero casi. Mi abuelo era de aquí, entonces eso hace que las raíces estén más ligadas. Soy argentino, soy de la provincia de Buenos Aires. Llevo con mi familia casi 10 años aquí. Aunque no vivo en el sur, vivo en el norte. A ver si adivinas dónde.
2: Galicia.
3: Ajá, bueno, sí.
2: Por ahí, muy bien. Cantabria.
3: Galicia, ah, correcto.
2: Galicia, ¿sí? La he dado...
3: La clavaste la primera, parecía que estaba estudiado. Sí, en la ciudad de La Coruña.
2: Bueno, el acento es parecido, ¿verdad? El argentino y...
3: Tiene sus diferencias, sí.
2: Tiene el toque italiano.
3: Sí, el toque ahí tiene. Pero bueno, llevamos un buen tiempito ahí congregando en la iglesia. Y en este caso vengo como coordinador de la Sociedad Bíblica en este tiempo de verano, aquí a Algeciras, presentando el Ministerio de Operación Tránsito, que ahora hablaremos un poquito más. Así que muy contento nuevamente de estar por aquí.
2: Pues nada, bienvenido. Espero que disfrute de este tiempo un poco caluroso, pero bueno, así puedes disfrutar también de nuestras playas.
3: El contraste
2: playas.
3: Se nota, ¿eh? Entre el norte y el
2: sí,
3: sur.
2: ¿No?
3: Sí, pero venía bien un poquito de sol.
2: Pues sí. Oye, cuéntanos un poquito, ¿qué es Operación Tránsito y cómo se inicia este bonito proyecto?
3: Sí, bueno, Operación Tránsito es un proyecto misionero, en este caso de la Sociedad Bíblica, y surge con esa necesidad de poder alcanzar a los ciudadanos del norte de África que se van a dirigir a sus países, tal vez principalmente a Marruecos, pero lo que hacemos desde hace más de 20 años, en este caso, es compartirles diferentes materiales. Tenemos un pack que le llamamos el paquete, que contiene el Evangelio en árabe español o árabe francés, el libro Más que un carpintero, el libro de las maravillas, que es un libro infantil para los niños, y también tenemos un DVD de Jesús, de la vida de Jesús o de María Magdalena. Así que nos encargamos de poder compartir este material. Principalmente el foco es la distribución, sabiendo de que en este caso los norteafricanos no van a tener tanto acceso al material literario como tenemos nosotros aquí en la península. Así que bueno, en el puerto trabajamos y les compartimos este material.
2: Durante este año estáis pues colaborando o tomando como punto de referencia la iglesia El Renuevo, ¿verdad?
3: Correcto, sí. Gracias a Dios hemos tenido la posibilidad de estar allí. Ese es nuestro punto neurálgico, digamos, el centro de operaciones. Hacemos los paquetes, tenemos tiempos de reuniones con los voluntarios que vienen de diferentes partes de la península y también del extranjero. La semana pasada marchó un grupito de coreanos, el día sábado un grupo del Reino Unido también, así que bueno, es una linda oportunidad para conocernos, hacer comunión y principalmente compartir de Jesús.
2: Oye, ¿y Operación Tránsito qué año se inicia? ¿Tienes idea de cuántos años por lo menos lleva operando?
3: Sí, en principio llevamos más de 20 años. Esto inicia, si no recuerdo mal, principio de los 90. Ahora de memoria, no sé si es el 94 y puede ser que me equivoque. Pero llevamos ya unos cuantos años. Sí que es cierto que hubo un pequeño parón y la pandemia hizo que, bueno, naturalmente no podamos compartir como nos gustaría, pero llevamos un tiempo pujando y poniendo en práctica también lo que el Señor nos ha encomendado, ¿no? La gran comisión de entregar el Evangelio, compartirlo, difundirlo por toda lengua y nación.
2: Oye, yo en alguna ocasión, pues confieso también que he participado en Operación Tránsito, ya que es algo que se hace casi todo, bueno, se hace todos los años cuando se inicia la Operación Paso del Estrecho, que muchísimos norteafricanos pues cruzan el estrecho para viajar a Europa, ver a los familiares. Y en alguna ocasión yo he estado colaborando también y me llama mucho la atención del material que se reparte, que normalmente suele ser el mismo, ¿no? El libro de Más que un carpintero, el Evangelio en árabe. Por ejemplo, háblanos de Más que un carpintero, para quien no se lo haya leído. ¿Por qué esta herramienta tan importante?
3: Además de, como hablábamos, ¿no?, el libro del principal, que es el Evangelio, Más que un carpintero, presenta argumentos muy sólidos y de una forma clara para aquellas personas que pueden tener diferentes dudas acerca de quién es Jesús, cómo acercarse a Jesús. Creo que es un material, y por eso lo repetimos durante el paso de los años, que presenta evidencias para poder conocer a un Salvador que es vivo, que es real, y también de una forma bastante cercana. Es un libro que se lee fácil, que no es tan complejo, y bueno, funciona, realmente funciona para aquellos que no tienen tanto contacto con este mundo literario.
2: Tenga un encuentro más cercano, ¿no? Que conozca, sí, un Cristo no tan religioso, sino más personal, ¿no?
3: Sí, es un poco, y es curioso, ¿no? Cuando estamos compartiendo allí en el puerto y entregamos estos paquetes, una de las tónicas que siempre se repite es que cuando entregamos este paquete, ¿no? Bueno, pero ¿me estás hablando de un dios o son tres dioses? Es una pregunta capciosa que utilizan ellos también para, bueno, marcar un poquito el paso, pero nosotros sabemos cuál es el objetivo. Y volviendo al tema de Más que un carpintero, es un libro sólido, tal vez tirando a lo apologético, que presenta buenas evidencias para conocer a Jesús.
2: Y, por ejemplo, el DVD de María Magdalena, ¿por qué se ofrece también? Lleva bastante año también, que también es parte de esta herramienta, ¿no?
3: Sí, acompañamos tanto la película de María Magdalena como la del Mesías. Nos gusta acompañar con ese material audiovisual, ¿no? Entendemos que eso siempre ayuda, siempre colabora, es más dinámico, lo multimedia funciona. Así que es la película, pero entendemos que puede colaborar para despertar esa inquietud de conocer a Jesús.
2: Y una manera también de ampliar, pues, lo que es el mensaje del Evangelio, ¿no? Tenemos la escritura, pero también un poco de contenido visual, un librito. La verdad es que está bastante bien pensado, ¿no? El tema de obrar con estas herramientas. Oye, quería preguntarte también, Lucas, sobre el tema de qué otras creencias religiosas también hay en el norte de África, ya que ustedes, bueno, no sé si también viajáis a África, o solamente el punto de enclave es aquí, en el puerto de Tarifa, el puerto de Algeciras, el estrecho de Gibraltar. Uh-huh. Pero imagino que, además de árabes, también hay personas de otras creencias religiosas. Uh-huh. ¿Qué es lo que soléis encontrar, además de...?
3: Sí, bueno, en referencia a eso que decías, si viajamos o no, sí que se realizan algunos viajes para compartir material, pero no forma parte del voluntariado de Operación Tránsito. Cuando tenemos diferentes personas que quieren venir, principalmente los ubicamos aquí, en el puerto de Algeciras. Si hay necesidad también de voluntarios en Tarifa, se los lleva, se comparte, y también estamos en Ceuta. Un tiempo también importante allí, se trabaja diferente, a pie de carretera. Hubo servicio en Melilla. Este año estuvimos también pensando si hacer servicio allí en Melilla. Pero en principio forma parte de este ministerio y no nos acercamos tal vez a otros países, ¿no? Pero te pudiera decir así en sentido general que el islamismo está más presente, es la segunda religión predominante, ¿no?, a nivel mundial. Y bueno, así como nosotros compartimos el evangelio y damos a conocer diferentes maneras, ¿no?, y a las personas que llegan, de cómo compartir la palabra, dentro del mundo musulmán tienen un sistema, vamos a decir así, que se llama la dawa. Es un sistema para islamizar a las personas y que ya está teniendo impacto aquí en la península. Entonces, no es nuestro, tal vez, foco compartirle a los voluntarios todo acerca del mundo musulmán. A mí se me queda muy grande, honestamente, no soy un experto. Sí que he aprendido con el paso del tiempo muchas cosas, pero sí que focalizamos en eso, ¿no? En conocer a Jesús, presentar, en definitiva, algo que ellos no tienen. Ese es nuestro foco. No entrar en un debate teológico, apologético, no es una lucha, un debate candente, sino presentar a Jesús. Así que, bueno, un poquito de eso.
2: También nos comentaban varios misioneros que han pasado por aquí, ¿no?, que además de sorprenderse la cantidad de musulmanes que hay, no solo en España, en Europa, que es algo que se ha incrementado en las últimas décadas de una manera explosiva, sino que también le llamaba mucho la atención que el musulmán empatiza más con el latinoamericano que con el español. ¿Eso por qué crees que se da eso?
3: Bueno, en nuestra experiencia y tratando con gente, por ejemplo, el caso de los marroquíes, ¿no?, tienen una gran receptividad. Cuando compartimos estos paquetes, generalmente ellos reciben. Claro que hay rechazo, claro que hay muchas veces oposición, pero son generosos, a diferencia tal vez de los argelinos o los tunecinos, que tienen otro perfil. El marroquí de a pie, vamos a decir así, es un poquito más abierto. Puede ser que por esa razón sea más compatibilice más. No sé si con el carácter latinoamericano, que nosotros también somos de, bueno, pues tener más empatía o somos cariñosos, puede ser. Al menos hablo desde mi experiencia. Hay un poco de todo, como se dice ese refrán, ¿no? Gente buena y gente mala en todos lados.
2: Claro, claro.
3: Pero sí que es cierto.
2: Sí, no, te preguntaba porque me llamaba mucho la atención, porque es algo que he visto en muchas ocasiones, ¿no? Que como que cuesta mucho llegar al musulmán y a lo mejor llega alguien de fuera y no quiere decir que se vaya a convertir al cristianismo de una ni nada, pero sí que le da esa oportunidad de compartir un poco, sí, de hablar del evangelio. Y sin embargo, hay otros muros, por ejemplo, que nos cuesta, que a nosotros, por ejemplo, los españoles, nos cuesta mucho de tumbar ese muro y llegar a ellos.
3: Sí, y es cierto también que hay una realidad que no podemos negar, y es justamente el flujo migratorio. Así como han venido muchísimas personas de Latinoamérica, producto de las diferentes crisis en los países, aquí también recibimos una cantidad abismal de norteafricanos o musulmanes, en este caso, ¿no? Y es una realidad el día de hoy de que las iglesias no solamente se están poblando, teniendo más personas del bando latinoamericano, sino también, pues, y mucho más aquí en Andalucía, con personas que vienen de un contexto diferente. Es interesante, y la iglesia tiene que dar este paso adelante, ¿no? De poder abrazar, de poder entender de que el pueblo de Dios es uno, independientemente de dónde hayamos nacido. Es un reto, porque culturalmente hay mucha diferencia, sí, pero somos llamados a eso, ¿no? A vivir en amor los unos con los otros.
2: A veces es la misma cultura lo que nos separa, ¿no? Y a lo mejor cuando abandonamos la cultura, como que es mucho más fácil de llegar a la otra persona, ¿no?
3: Sí, es cierto. Bueno, hago un pequeño paréntesis. Sí. En mi experiencia tenía este pensamiento de, bueno, hablo el mismo idioma, tenemos costumbres bastante parecidas, y más yo viniendo de abuelo español, abuela italiana, no tuve el privilegio de conocerles, pero bueno, tenemos esa raíz, ¿no? Los argentinos. Claro. Pero sí que es cierto eso, de que me pasaba de, bueno, si me entienden con mis frases, con mis palabras, estamos bien. Y a medida que uno avanza y se va adaptando aquí, es cierto de que es un pensamiento un poco egoísta ese, yo lo reconozco y lo digo abiertamente. Entonces necesitamos hacer un esfuerzo los que venimos tal vez de otro contexto por acercarnos a cómo la gente vive aquí, cómo funciona la iglesia, cómo también es la dinámica de trabajo, de vida, forma parte de la adaptación. Y decir por otro lado también, como contrapartida, que necesitamos hacer un esfuerzo por aprender a conocer cómo Jesús trata con las personas aquí. Sí. Eso es algo que lleva tiempo también. Así que me parece interesante resaltarlo, porque no solamente los que venimos de afuera, en este caso del otro lado del charco, lo necesitamos, sino también los que están aquí y que cruzan del norte de África.
2: Esta mañana justamente hablaba con un hermano de Colombia que me decía que los demonios de Colombia eran diferentes a los de aquí, ¿no? Dice que aquí la estaba pasando francamente mal, que menos mal que tenía a Dios en su vida, ¿no? Pero que cuando emigró aquí a España se encontró, pues, soledad, le costaba también de conectar con muchas personas, ¿no? Y a veces, pues, uno se encuentra eso, ¿no? Además del choque cultural, también se encuentra, pues, que hay otra manera de vivir, otra manera de ser el español, que no es ni más mala ni más buena, pero es diferente y a veces eso choca. Ustedes como misioneros tratáis no solamente con, por ejemplo, con españoles, también árabes, también franceses, también, ¿no? Porque he visto que tenéis material también en francés, en inglés, ¿no?
3: Sí, eso es interesante, porque lo que nosotros hacemos es identificar las matrículas de los vehículos y, dependiendo de dónde puedan provenir, entregamos un material u otro. Como decía hace un ratito, tenemos material en francés, también en español. Entonces, por ejemplo, a mí que me cuestan un poquito los idiomas, he aprendido a rascar las piedras. Hay gente que me dice, guau, pero hablas un montón. Y no, mira, hablo mucho, pero un solo idioma. Pero sí que intentamos también con los voluntarios, pues, tener ese tacto, ¿no? De algunas frases también en francés, en inglés, para poder conectar.
2: Hola, gracias.
3: Exactamente. Sí. Bonjour, merci, salam aleikum. Cato gratuit.
2: Eso también.
3: Un voyage. Si vemos que hay una matrícula que está identificada como francesa, bueno, pues tenemos ese tacto. Principalmente hablamos o compartimos esas frases en árabe, ¿no? En este caso. Pero si vemos que hay una mínima respuesta en español, intentamos también dialogar. No es el foco, como decía antes, predicar abiertamente, porque algo que hacemos los coordinadores y lo puntualizamos bastante es cuando nos enredamos tal vez en una conversación que puede durar 5, 6, 7 minutos, perdemos muchas oportunidades. Si no hay muchas personas en el puerto y se permite ese diálogo, bienvenido sea. De hecho, tenemos muchos testimonios de personas que han hablado. El día lunes he estado con un varón que había salido de la cárcel. Y que fue curioso porque me había acercado a un grupito de personas. Estaba él con dos personas más, dos hombres. Y la respuesta fue muy agresiva. Empezó a gritar, empezó a oponerse. Lo voy a decir en español. Como, vete de aquí, ¿qué estás haciendo con eso? No es el Corán, no sirve para nada. Había una fila de coches en torno a 6 vehículos, más o menos. ¿Qué es lo que hizo esta persona? Los dos amigos, bueno, se burlaban un poco, pero se quedaron en el molde. Él se levantó y como que fue siguiéndome, estaba a la par, condicionando la respuesta del

0: a tener como paz en medio de la oposición, del rechazo. Tenemos que lidiar con esto, es importante, y en definitiva vamos delante de Jesús. Vamos en su nombre, sabemos que Él está, como dice el texto, junto con ángeles que rodean y cuidan a aquellos que le aman, que le temen, y no hay temor, ¿no? Pero sí que es cierto que el campo y la barrera espiritual es grande, hay lucha ahí.
1: Imagino que también hay que tener, digamos, armadura del Espíritu, ¿no? Del Espíritu Santo para realizar este tipo de voluntariado, que cualquier persona, a lo mejor, con un temperamento más fuerte o un carácter más fuerte, sería más difícil, ¿no? Más complicada la situación. ¿Recomendáis un tipo de perfil para esto antes de iniciar el voluntariado?
0: Bueno, en principio... Sí, en principio nosotros no es que ponemos una pega para poder venir, es una invitación abierta, porque lo que necesitamos son voluntarios. Hay mucho trabajo y entendemos que cualquiera puede venir y participar. Tenemos un tiempo de formación, a las personas les damos un buen contexto de lo que van a hacer, y también buscamos eso, ¿no? En primer lugar, tener una buena relación con Jesús. Muchas veces ha pasado también de que una persona que es del Señor viene aquí y esto es una especie de despertador. Vuelve a conectarse con Dios, vuelve a entender que la vida del cristiano también implica renuncia, ¿no? Servicio. Entonces, no es que tenemos un perfil determinado, pero buscamos también que la persona pueda entender lo que se hace. Y, por ejemplo, a nosotros los varones, tal vez que tenemos un poquito más de fortaleza emocional, muchas veces no, también decirlo, ¿no? Pero nos encontramos muchas veces retos grandes. Y en el caso de la mujer... que es un poquito más sensible, que tiene otro tacto. Nos ha pasado también de que hay chicas que salen y se derrumban emocionalmente, salen llorando, que es diferente, ¿no? El proceso, pero es importante. No buscamos un perfil determinado, sino que todas las personas tengan un corazón dispuesto.
1: Claro. Pues bueno, vamos a hacer una pequeña pausa, ¿vale? Vamos a estar en un espacio, vamos a disfrutar de un espacio musical mientras que tomamos un descanso, y bueno, enseguida volvemos aquí con nuestro hermano Luca, que va a seguir contando y compartiendo sobre este proyecto, esta misión de Operación Tránsito del Estrecho. Enseguida volvemos.

0: Pues bien, querido amigo y amiga que nos estáis escuchando, seguimos aquí en el Boulevard de lo de Bar y estamos con nuestro amigo Lucas Cobo. Estábamos hablando diferentes temas sobre sobre la operación Tránsito del Estrecho y la verdad que también estábamos hablando un poco sobre lo que está ocurriendo a nivel espiritual, que se ve reflejado también en la sociedad, ¿no? Hablábamos eso durante el descanso, mientras esta pausa musical. Y quiero saber tu opinión, Lucas, ya que estás ahí al pie del cañón, estás a capa y espada luchando, ¿no?, con la gracia de Dios, pero la verdad es que te encuentras también con muchas dificultades espirituales y también es que los tiempos de ahora han cambiado de una manera que perjudican al cristiano en todos los sentidos. ¿Qué nos puedes contar sobre estos tiempos en los que estamos viviendo?
1: Sí, en sentido general creo que una de las grandes ventajas que tenemos a día de hoy son los medios tecnológicos. Creo que el flujo de información que tenemos es impresionante. Al alcance de un clic podemos tener casi todo, ¿no? Eso tiene muchos beneficios, trae muchas ventajas, pero por otro lado nos puede meter en problemas. Y dentro de tal vez nuestro mundo, que es el mundo, por decirlo así, ¿no?, evangélico, tenemos el beneficio de recibir a muchas personas en la iglesia que llegan a través de las redes sociales, llegan a través de la página web, el canal de YouTube. Pero por otro lado es cierto de que hay que aprender a filtrar la información. En concreto con la problemática tal vez que tenemos ahora con la iglesia moderna, yo creo que es importante regresar a las sendas antiguas. No quiere decir que presentemos el mensaje de una manera anticuada, pero sí que no podemos perder el foco porque podemos correr el riesgo, ¿no?, de encontrar en internet un montón de variantes de fuentes y muchas veces nosotros cometemos tal vez el error de no ser tan claros, ¿no?, desde el púlpito, desde una charla personal. En definitiva, yo siempre vuelvo al punto original y es qué es lo que hacía Jesús, cómo trataba con las personas. Y recuerdo una vez que Jesús, hablando con la multitud, les dice: ustedes no están buscando en sí, por decirlo así, el que hace el milagro. No están buscando la persona, están buscando el beneficio. Entonces, desde este lugar, aunque los tiempos sean diferentes y la sociedad haya cambiado mucho, donde hay muchas opciones para el ocio, creo que necesitamos volver a Jesús, a presentarles a las personas a un Salvador que puede dar respuesta con todos los problemas que nos encontramos en la vida, de diferentes índoles, pero Jesús no cambia, ¿no? Todas las cosas podrán pasar, pero la palabra permanece para siempre y ahí tenemos que ir.
0: Amén. Oye, cuéntanos también un poquito, ya que en este tiempo, bueno, ¿cuántas semanas lleva aquí en España?
1: Aquí en...
0: En Andalucía.
1: Bueno, nosotros en este caso hemos venido el día 3, el 3 de julio. Mi trabajo estará enfocado en, bueno, compartir con diferentes voluntarios hasta el día 3 de septiembre. 2 mesecitos por aquí, por el sur.
0: ¿Te ha llamado la atención un poco aquí en el campo de Gibraltar que hay mucha convivencia de diferentes regiones?
1: Es interesante verlo, sobre todo aquí en la ciudad de Algeciras, cómo conviven, ¿no?, los marroquíes, los de Algeciras.
0: Sí, los algecireños.
1: Algecireños. Ah, mira, pues ahí está, aprendemos algo nuevo. Bueno, pues es interesante, ¿no? Por llamarme algo la atención, también los controles policiales. Sí que es cierto eso de que hay gente que en diferentes horarios tiene un poquito de temor a la hora de salir. Yo estoy ubicado en un punto estratégico para poder observar el puerto, pero también muy cerquita de lo que le llaman la zona roja, donde se observa la prostitución, donde también hay droga. Es importante que pues tengamos cuidado, pero desde otro punto de vista no olvidar que somos luz, somos sal. Yo desde hace un tiempo también que vengo con este llamado en el corazón de acercarme a la gente, independientemente de cómo seamos, pero creo que aquí es importante presentar a Jesús de una forma clara. Y las personas son distintas. Aquí en el sur, pues siempre que tengo la oportunidad de venir, me encanta el carisma que tienen, el ánimo. Pero como decíamos antes, ¿no?, estamos en ese punto tal vez de la historia donde la fusión de culturas está muy presente, está muy ligado.
0: Oye, ¿qué crees que ha pasado en Occidente para que muchas personas abandonen el cristianismo? Porque estamos viendo de que es una realidad, de que cada vez hay más ideología y más pensamiento, incluso algunas sectas raras, como la que pueden ser, bueno, los que consumen ayahuasca. Y la gente busca una espiritualidad, pero fuera de Cristo. ¿Qué está ocurriendo aquí en Europa en general, según tu punto de vista?
1: Sí, yo creo que en líneas generales, porque el tema puede ser muy extenso, hemos apartado del mapa a Jesús y el foco está puesto en nosotros mismos. viendo estadísticas, por ejemplo, de familias, nos topamos con datos que son sorprendentes, donde las familias que le llaman ahora unipersonales son cada vez más grandes, ¿no? El número es mayoritario. Parece que se ataca a la gente que quiere llevar un modelo de vida estable, que tiene sus hijos, que los educa dentro de un modelo firme, sólido, dentro del cristianismo, ¿no? En definitiva, toda la liberalidad que hay, la corriente moderna, el yo por delante, hace que las personas, bueno, pues terminen cometiendo diferentes atrocidades y todo esté permitido, ¿no? Estamos casi en una gran Sodoma y Gomorra, donde si tú quieres casarte tal vez con un árbol, lo puedes hacer. Si quieres comer pienso pensando que eres un dálmata, lo puedes hacer. Quieres tener una relación extramatrimonial, pero es consentida, también lo puedes hacer. Es curioso, ¿no? Creo que le hemos dado la espalda a Dios y a raíz de eso muchas consecuencias que estamos recibiendo, ¿no? Pero muchas veces pienso en esto también, si hay esperanza para los cristianos y para las personas en general en un mundo que está tan contaminado, y en definitiva sí que la hay, porque Dios no ha cambiado, y ese es el objetivo, seguir compartiendo las buenas noticias de salvación, aunque las personas parece que se han olvidado del Señor.
0: Sí, tal vez puede ser porque el evangelio confronta, ¿no? Y eso no le gusta a nadie, ¿no? Ser confrontado
1: por la verdad. Ni a los cristianos, diría, ¿no? Así en voz baja. A nosotros sí, tampoco nos gusta. No.
0: pero la realidad es esa, ¿no? Que al fin y al cabo, la verdad del evangelio es lo que enlúa en el camino, ¿no? Y bueno, casi todos los que somos cristianos, pues tenemos un testimonio que hemos vivido lo que es la vida pasada, una vida en oscuridad, vamos a decir todos, ¿no? Porque incluso los que se han criado en una familia evangélica han tenido que tener un encuentro para realmente ser cristianos, ¿no? Cuéntanos un poquito tu testimonio, porque estoy viendo que tú eres joven, ¿no, Lucas?
1: Sí.
0: Yo te veo joven.
1: Bueno, acabo de cumplir 29 años.
0: 29 años, ¿y cuánto tiempo llevas en este ministerio?
1: Bueno, aquí en el Ministerio de Operación Tránsito, este va para el segundo año, son 2 años de ministerio, colaborando con la sociedad bíblica también y con diferentes entidades que están relacionadas, sirviendo al Señor. Pero bueno, vamos a decir así, que he nacido y he tenido la bendición de nacer en las tablas de la iglesia, ¿no? No toda mi familia es cristiana, pero mis padres sí. Y bueno, he mamado un poco de chico esa tal vez religiosidad en Argentina de no solamente asistir el domingo y, bueno, tener una buena formación bíblica, pero yo recuerdo que había muchas cosas que estaban prohibidas y yo digo, ¿pero por qué será así? O muchos de mis amigos se apartaron del Señor producto de que era, desde mi punto de vista, no excesivo el control que había, o ese legalismo, ¿no? O fariseísmo, por decirlo de alguna manera. He tenido la bendición del Señor de no apartarme de sus caminos, de poder estar cerca de Él. Pero sí que es cierto, apuntando un poquito al testimonio, que he tenido pues un pasado difícil en torno a alguna lucha personal, vicios. Yo he sido adicto al sexo y el Señor me ha sacado de ahí. Por la gracia del Señor, pues doy testimonio de esto. Claro que las personas cuando conocen testimonios que pueden ser como muy impactantes, se quedan sorprendidos, pero es que esa persona no lo ha conseguido. Y en mi experiencia, que yo soy músico profesional, estoy dando pasos a comprometerme más con el Señor. Entiendo de que el Señor me ha rescatado de una vana manera de vivir, como dice su palabra, y ese es mi deseo, poder hacer cosas para Él con el objetivo de tener primeramente una comunión firme con Él. Y Él provee, Él es misericordioso. Desde ese lugar el Señor me ha permitido levantarme, darle la vuelta a muchas situaciones. Claro que no soy un robot, claro que tengo mis debilidades como todo el mundo.
0: Por supuesto.
1: Pero desde ese lugar la verdad que me siento muy contento de poder tener una mente renovada, como dice Efesios 4:23 creo que es, y que seáis renovados en el espíritu de vuestra mente. En definitiva, el proceso de santificación no tiene forma de línea recta, sino de espiral. Y muchas veces avanzamos, pero parece que estamos en el mismo punto. Sin embargo, seguimos subiendo, ¿no?
0: Sí, sí. Oye, Luca, pues de muy valiente contar tu testimonio, porque al fin y al cabo, ¿cuántas personas hay que tal vez nos están escuchando y ven eso como algo normal y que lo exprese como testimonio que es, ¿no? Que encontraste una manera de vivir en el Señor. Habiéndote criado en una familia cristiana, pues tuviste que tener un encuentro personal con Jesús. Muchas veces pues pensamos que eso, ¿no? Si naces en un seno cristiano, pues ya está, ¿no? Ya ha salido todo bien, ya tú también eres cristiano, ¿no? Por herencia familiar, pero no, todo el mundo tenemos que tener un encuentro personal con Jesús y examinarnos nosotros mismos y poder, al fin y al cabo, bueno, que esta palabra de Dios, este evangelio, nos confronte y nos muestre, ¿no?, una confrontación de manera de acusación solamente, sino de manera de esperanza. Y eso es lo que usted está haciendo, ¿no? A través de este material en distintas lenguas, estáis lanzando la semilla, como tú decías, ¿no? Tal vez no estáis ahí predicando la palabra, pero simplemente dejáis que la palabra ya de por sí pues caiga en la tierra, que tenga que caer y del fruto el tiempo que Dios tenga para ello. Oye, me dices que eres músico también, ¿no?
1: Sí.
0: ¿Cómo Dios te ha llamado a esto de las misiones?
1: Sí, bueno, fue curioso porque desde hace un tiempito atrás me ofrecieron participar en Operación Tránsito como voluntario. No sabía lo que era, pensé que era algo del tráfico, tener que estar parando, dirigiendo los semáforos, no sabía exactamente. Y bueno, el Señor poquito a poco fue dándome un poquito más de claridad. He conocido muchas personas aquí en el ministerio y he entendido que tal vez no siempre se trata de todo lo que conocemos. Hay una frase que me gusta mucho que dice, aunque falles, no lo calles. Y me veía en una tesitura, digo, bueno, Señor, tal vez este reto es muy grande. Al principio como voluntario, pero ahora como coordinador, de poder formar personas, de capacitarles, de yo también hacer una buena introspección del mundo musulmán. Y en definitiva creo que el Señor se encarga de ir encajando el puzzle. En mi experiencia particular fue el Señor quien me llamó y mi respuesta después de ese, como decía antes, ¿no?, ese proceso de adicción era, Señor, heme aquí, envíame a mí. Pasando por un tiempo de limpieza, pero si es lo que a ti te place, yo estoy dispuesto a hacerlo. Sigo aprendiendo, sigo capacitándome. Hay gente aquí que lleva muchos años sirviendo al Señor y eso es estimulante para mi fe. Y bueno, trasladarlo también a las personas que lleguen nuevas, ¿no? Es un reto enorme y a veces cuando tengo que coordinar o llamo por teléfono a algún voluntario, se palpa ese entusiasmo, ¿no? Ese deseo y bueno, se disfruta mucho como voluntario, como coordinadores también se disfruta, aunque es otra la responsabilidad, pero en definitiva es el Señor que hace la obra y eso es de mucha satisfacción.
0: ¿Y cómo está marchando la jornada con los voluntarios? Cuéntame un poquito que hace mucha calor.
1: Pidiéndole al Señor un poquito de agua, un poquito de lluvia. Sí que es cierto de que el calor aprieta bastante. Es algo que se lo decimos a los voluntarios, miren, vénganse con una gorra, mucha agua. Hemos tenido tal vez la mala experiencia ahora en esta semana de que hubieron dos personas que tuvieron que retirarse por la calor que hace. Entonces, bueno, sabemos que esa es una barrera bastante importante, pero tenemos un montón de viajeros. Este fin de semana pasado hemos recibido a un montón de coches y nos dábamos abasto, repartiendo, hablando, entregando. Claro, nosotros vamos con paquetes en la mano y tal vez un bolso, una mochila, pero cuando se acaban tenemos que volver a la furgoneta, volver a cargar, ir, venir, trae mucho desgaste. Intentamos que los voluntarios también puedan tener dos turnos. No los vamos a explotar, los pobres. Hacemos dos horitas por la mañana, vamos rotando, dos horitas por la tarde. Nuestro objetivo es poder cubrir casi todo el día, haciendo dos horas, otro grupo dos horas, otro grupo, y poder cubrir la mayor franja horaria posible. Pero mucho, mucho trabajo. Y decir como estadística que el pasado año, en torno a casi 3 millones de personas pasaron por aquí. Es un punto neurálgico, muy estratégico, y por eso estamos también, ¿no?
0: Sí, imagino que son muchos los voluntarios que se necesita para cubrir toda esta franja horaria. ¿Cómo pueden ponerse en contacto con ustedes para colaborar? Porque seguro que muchas personas que nos están escuchando que tienen ganas de servir al Señor y bueno, esta es una oportunidad increíble, ¿no?, para poder hacerlo.
1: Sí.
0: ¿Cómo te pueden contactar?
1: Sí. Bueno, pueden contactar desde la página web. En este caso voy a hablar de la Sociedad Bíblica, que tengo un poco más de información, a través de la página web de la Sociedad Bíblica Española. Y si entran al apartado de proyectos, van a encontrar allí Operación Tránsito. Pueden participar apuntándose como voluntarios, nos pueden escribir. También hay un apartado que es de donativos. También entendemos que es importante decirlo, aunque no obligamos a nadie, por supuesto, a ofrendar.
0: Sí, pero si alguien quiere cubrir esa necesidad material también.
1: Exactamente, el coste que tienen estos materiales, pues también es el suyo, ¿no? Entonces, pues en ese caso, ¿no?, personas mayores que vean que es un impedimento la condición climática, la distancia, venir aquí, pues también pueden aportar. Así que desde ese lugar, si alguien está interesado, puede meterse, como digo, Operación Tránsito, uno de los proyectos misioneros de la Sociedad Bíblica Española, y encontrar información. También nosotros, los que ya llevamos un tempito más, solemos hacer diferentes visitas a las iglesias, viajamos, compartimos, hacemos un reportaje fotográfico, explicamos. De hecho, lo hemos hecho antes de venir aquí y hemos tenido una buena respuesta, así que forma parte de la difusión.
0: Y para colaborar hasta este mes de septiembre, ¿no? Está ya hasta septiembre por aquí. Uh-huh. Si quieren animarse a colaborar durante estos meses hasta que termine Operación Tránsito,
1: pueden hacerlo.
0: ¿Algún contacto o algún lugar donde puedan localizarte?
1: Sí, pueden escribir de forma particular, como yo estaré aquí, pueden contactarme a través de las redes sociales, si lo prefieren así. Mi nombre es Lucas Cobo. Pueden escribirme tal vez vía Instagram o me pueden dejar un correo electrónico. No hay reparo en decirlo, mi correo es lucascobo95@gmail.com. O si no,
0: sencillo.
1: Y me delata el año ahí, no. Pero bueno, si no, también a través de la Sociedad Bíblica Española. Y la verdad que muy agradecido al Señor por todo lo que está haciendo. Llevamos unas pequeñas semanas, pero Dios está haciendo un trabajo muy fuerte.
0: Pues bueno, el programa va llegando a su fin, pero no sin antes que nos envíes una invitación a las personas que nos están escuchando, una palabra de parte del Señor para animarlos a que sirvan al Señor, porque es muy necesario el servicio. Por eso te ha llamado a ti, por eso, pues bueno, todas las personas que tienen ese sentir están ahí intentándolo y hace falta voluntario. Uh-huh. Así que un último mensaje para concluir.
1: Sí, muy bien, muchas gracias. Bueno, decir que si el Señor ha puesto en tu corazón ese deseo, esa disponibilidad de seguirle, no tengas miedo. En definitiva, como dice la palabra, el amor echa fuera todo temor, y a la verdad los obreros son poquitos, ¿no? La mies es mucha y necesitamos ser renovados por el Señor. Desde mi humilde opinión, sabemos que Dios se encargará de hacer la obra. Es un reto muchas veces dejar tu familia, dejar tu trabajo, dejar tu carrera, pero no perderemos recompensa, ¿no? Siempre viene a mi mente estas palabras tan importantes del apóstol Pablo, que todo lo que había conseguido en su vida, ese pedigrí, esa formación, lo estimaba como basura, con tal de estar más cerca del Señor Jesús, de alcanzar ese premio. Así que mi mensaje para todos aquellos que nos están escuchando es avanzar. Sí, hay errores, hay caídas en medio del proceso, pero también la palabra dice que siete veces cae el justo, pero se vuelve a levantar.
0: Amén.
1: Así que Dios les bendiga y espero que puedan apuntarse también a este voluntariado.
0: Pues sí, queridos amigos, muchísimas gracias por haber estado aquí. Muchas gracias a ti, Lucas, por haber compartido con nosotros pues toda esta información de Operación Tránsito, que la verdad es que es algo muy valioso, ¿no? Que la Iglesia Evangélica, el pueblo de Dios, esté presente en este movimiento tan grande como es la OPE, en la que autoridades portuarias, ayuntamiento y el gobierno de España se vuelca para que sea posible esa operación Tránsito del Estrecho, en el que millones de norteafricanos pues cruzan el Estrecho de Gibraltar para visitar a su familia en el resto de Europa. Muchas gracias, Lucas, y bueno, queridos amigos que nos estáis escuchando, gracias a ustedes también por estar aquí escuchándonos en el 95.1 en Radio Vida. Volvemos dentro de muy poco aquí al Boulevard de Lo de Bar.
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4: Vuestra gentileza sea conocida de todos los hombres.
5: En el último vídeo aprendimos que ningún matrimonio ni ninguna relación humana, como es la de padres y hijos, la de amigos, en el trabajo o en la iglesia, funcionará sin un espíritu afable, apacible y manso, siempre sujeto a Dios. Aprendimos que tanto los hombres y las mujeres hemos sido llamados a ser como Jesucristo, y que el trabajo del Espíritu Santo es crear su carácter en nosotros. Meditábamos en la primera carta de Pedro, donde se habla de la sumisión de la mujer y el hombre en el matrimonio, y en donde se exalta las características de la mujer cristiana casada, la que tiene, según el capítulo 3 y versículo 4, el incorruptible ornato de un espíritu afable y apacible, que es de grande estima delante de Dios. Nos preguntábamos, ¿qué quería decir el escritor inspirado por el Espíritu Santo que Dios lo consideraba como de gran estima, de grande estima? En el idioma original la palabra usada es poluteles y tiene el significado de algo que es extremadamente costoso, que es de gran precio y es muy valioso. La palabra aparece 3 veces en las Escrituras. Aparte del pasaje de Pedro, tenemos la carta de Primera de Timoteo, capítulo 2, versículo 9, en referencia a que las mujeres debían vestirse de forma humilde y no con oro, plata o vestidos poluteles o vestidos ostentosos, usándose la palabra aquí como vestidos extremadamente caros, extremadamente costosos. La otra vez que se utiliza esta palabra es en el Evangelio de Marcos, capítulo 14, versículo 3, que nos muestra a la mujer que derramó un vaso de alabastro de perfume de nardo puro de un extraordinario precio sobre la cabeza de Jesucristo. Pedro nos está diciendo con la frase, el incorruptible ornato de un espíritu afable y apacible, que es de grande estima delante de Dios, que lo valioso y precioso para Dios no está en fijarse en lo corruptible y externo, sino en lo interno, en el vestido incorruptible que es un espíritu afable y apacible que forman parte de un carácter llamado a vivir eternamente junto a Dios. Otras versiones bíblicas han traducido este pasaje como la incorruptibilidad de un espíritu dulce, sereno, tierno, tranquilo, amable, humilde, manso, pacífico, entre otros adjetivos. La madurez cristiana no consiste en años asistiendo a la iglesia, sino en permitir que el Espíritu Santo moldee el carácter de Cristo en nosotros. La palabra griega utilizada como afable en la carta de Pedro solamente aparece 2 veces más en las Escrituras y es traducida como manso en las Bienaventuranzas en el capítulo 5, versículo 5, y en la profecía que indicaba que Jesucristo vendría manso montado en un asno, que es citada en Mateo capítulo 21, versículo 5. Además, cuando nuestro Señor Jesucristo dijo de sí mismo que era manso en Mateo capítulo 11, versículo 29, la palabra tiene la misma raíz que la palabra afable que hemos estado mirando. Luego vimos la palabra apacible, que se traduce por vivir reposadamente, en paz y en quietud en Primera de Timoteo capítulo 2, versículo 2. Por todo ello, no nos debe de extrañar que para Dios esta cualidad del carácter junto a la de manso sea preciosa, ya que nos asemeja a Jesucristo. Lo tremendo del texto es que dice que son cualidades que están en las mujeres, en las esposas, en un contexto de sumisión a los esposos, en donde ellas son coherederas de la gracia, vaso frágil y en donde el hombre podría encontrar obstáculos en la oración si no cuidaba y honraba a la mujer. El Nuevo Testamento nos muestra que es imposible desarrollar y crecer en el carácter de Cristo si no nos sometemos a la acción del Espíritu Santo viviendo aislados, sin contacto con los demás. Es en la comunidad que se crece en el carácter. Es en la convivencia y en las relaciones personales con sus conflictos que conocemos el amor de Dios y que aprendemos a amarnos los unos a los otros. Para Dios lo importante no es lo externo, sino lo interno. Cuando vemos las ofensas y las diferencias con otros, puesto los ojos en Jesucristo y en la cruz, somos transformados por el Espíritu Santo para ser afables, apacibles, mansos o, como veremos hoy, gentiles. Pero ¿por qué nos cuesta tanto trabajo crecer en el carácter de Cristo? La Escritura dice que tenemos que morir al orgullo y permitir al Señor crecer en nosotros por el poder del Espíritu Santo y la palabra escrita. Tenemos un enemigo que es el diablo, la carne también. Hay que morir a la carne, a ella, y esta no quiere ser crucificada. La clave está en poner los ojos, y no nos cansamos de decirlo, en Jesús y en su amor en la cruz por la humanidad. Hoy estaremos meditando sobre la palabra gentileza, que encontramos en la carta a los Filipenses, y el pasaje dice así:
4: vuestra gentileza sea conocida de todos los hombres, el Señor está cerca.
5: El texto que rodea a Filipenses capítulo 4 versículo 5 es muy poderoso. Para los incrédulos suena locura, para los creyentes poder de Dios. En el versículo 4 por 2 veces Pablo les anima a los cristianos a regocijarse siempre. En el versículo 6 les dice que por nada estuvieran afanosos sino que oraran a Dios con acción de gracias. En el versículo 5, que es el que interesa hoy para este estudio, Pablo dice: vuestra gentileza sea conocida de todos los hombres, no solo de los hombres que nos gustan o que amamos, incluyendo especialmente a los que nos maltratan, dañan, menosprecian, a los que realmente muchas veces nos hacen daño. La palabra gentileza en el original es epeikes y se encuentra 5 veces en el Nuevo Testamento. Es una palabra que habla de alguien lleno del Espíritu Santo. Vamos a ver estos versículos y también miraremos algunos comentarios que nos van a ilustrar acerca del significado de esta palabra. Leamos 1 de Timoteo capítulo 3, versículo 3.
4: No dado al vino, no pendenciero, no codicioso de ganancias deshonestas, sino amable, apacible, no avaro.
5: Aquí la palabra ha sido traducida como amable en el contexto de las cualidades del obispo. Veamos lo que dice el comentario de Samuel Pérez Millós sobre la palabra epeikes. El apóstol hace referencia a la gentileza o benevolencia del carácter de Cristo. El adjetivo epeikes es la condición de quienes no exigen demasiado en sus derechos personales. El espíritu que anima a quien está dispuesto a sufrir la injusticia cometida contra él. Se refiere a un creyente de buen carácter, a gente amable. Refleja ante el mundo el carácter comprensivo y compasivo del Señor. Es un contraste marcado con el que discute, con el que está constantemente buscando problemas, con quien no puede estar con la gente porque a la mínima ya crea un conflicto, siempre está criticando, siempre está murmurando. Entonces vamos a seguir leyendo Tito capítulo 3 versículo 2.
4: Que a nadie difamen, que no sean pendencieros, sino amables, mostrando toda mansedumbre para con todos los hombres.
5: La palabra amables es epieikes, y ahora vamos a oír lo que dice el comentario de William Barclay sobre esta palabra. La palabra epieikes es una de las palabras griegas más intraducibles. Los griegos mismos explicaban esta palabra como justicia y algo mejor que la justicia. Una persona tiene la cualidad de epeikeia si sabe cuándo no debe aplicar la estricta letra de la ley, cuándo debe relajar la justicia para introducir la gracia, la misericordia. El cristiano, como lo veía Pablo, sabe que hay algo por encima de la justicia. Cuando le trajeron a Jesús a la mujer que había sido sorprendida en adulterio, Jesús podía haber aplicado la letra de la ley según la cual debía de ser lapidada, pero él fue más allá de la justicia. En estricta justicia ninguno de nosotros merece nada más que la condenación de Dios, pero Él va más allá de la justicia, trae la gracia. Vamos a seguir leyendo la carta de Santiago capítulo 3 versículo 17, en la que se dice que hay una sabiduría que es terrenal, animal, diabólica, llena de celos y conflictos, que por otro lado está la sabiduría de Dios que está llena de un carácter que trae paz y bendición.
4: Pero la sabiduría que es de lo alto es primeramente pura, después pacífica, amable, benigna, llena de misericordia y de buenos frutos, sin incertidumbre ni hipocresía. Y el fruto de justicia se siembra en paz para aquellos que hacen la paz.
5: La palabra epeikes aquí es amable, y en la traducción pierde la fuerza que tiene en el original. Oigamos lo que dice el comentario bíblico Mundo Hispano sobre esta palabra. Epeikes tiene además el sentido de paciencia y también el de comprensión para con la situación de los demás y misericordia al juzgarlos. En consecuencia, aunque los otros no siempre sean correctos con nosotros y aunque nos hagan sufrir, les mostraremos amabilidad. Cultivar la amabilidad pese a las dificultades nos acerca a Cristo. Para terminar, vamos a ver 1 de Pedro capítulo 2 versículo 18 que también vimos en el último programa.
4: Criados, estad sujetos con todo respeto a vuestros amos, no solamente a los buenos y afables, sino también a los difíciles de soportar.
5: La palabra epeikes aquí es afables. El comentario Jameson Fawcett Brown dice, de raíz griega que significa ceder y de ahí complacencia, o de la raíz conviene, razonable en el trato. La consideración para otros y no la demanda de todos los derechos de uno, lo que rectifica las injusticias de la justicia. El arquetipo de esta gracia es Dios, que nos trata conforme al rigor de su ley, como merecemos si bien ha exigido el pago más completo por nosotros de parte de nuestro divino fiador. El gozo en el Señor nos eleva por encima del rigorismo hacia otros y del afán tocante a nuestros propios asuntos. Nos hace tener gracia, misericordia. Queremos terminar repitiendo lo que comentamos al inicio de este programa. Ningún matrimonio ni ninguna relación humana como es la de padres e hijos, la de amigos, en el trabajo o en la iglesia va a funcionar sin un espíritu afable, apacible, manso, gentil. Nadie puede disfrutar del carácter de Cristo sin tener a Cristo como Señor y Salvador. El espíritu afable, apacible, manso y gentil que te hace vivir en paz en medio de las dificultades, que te enseña a amar a los que te hacen mal, solo puede venir de la acción del Espíritu Santo en tu vida. ¿No tienes a Jesús como Señor y Salvador hoy? ¿No tienes esta paz? ¿No tienes a Jesús como Señor y Salvador? Hoy es el momento de abrir tu corazón. ¿Estás cansado de que la ira, el conflicto, lo carnal, lo diabólico domine tu vida? Hoy es el momento de poner tus ojos en Jesús, el autor y consumador de la fe. Tu vida va a cambiar radicalmente. Busca una iglesia que tenga a la Biblia como guía de fe. Únete a otras personas que tengan el mismo sentir. Que Dios os bendiga grandemente. Os esperamos en un próximo programa.

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1: Pastor en el Centro Cristiano Nuevo Caminar, aquí en nuestra ciudad de Jerez de la Frontera, y bueno, comentar que es un compañero, es un amigo, llevamos también muchos años trabajando juntos para nuestro Señor, para nuestro Dios, predicando sobre todo el Evangelio. Bueno, vamos a conocerlo a él, vamos a conocer un poco también de su congregación, para que también conozcáis un poco de este hombre que tiene su vida, porque yo creo que lleva una vida dedicada al Evangelio. Joaquín, buenos días.
2: Buenos días. Pues nada, así que tengo y doy gracias al Señor, ¿verdad?, porque me da la oportunidad de un poquito de contar en breve mi vida, ¿verdad?, como lo que yo era antes y lo que ahora soy. Que yo, cuando medito estas cosas, doy muchísimas gracias al Señor porque me rescató de una vida muy vana. Yo, gracias al Señor, pues antes de conocer al Señor, lo tenía prácticamente todo. Tenía una casa buena, tenía una hija, tenía un buen coche, tenía mucha fuerza para trabajar. Pero cuando llegaba por las tardes a mi casa del trabajo, o cuando me acostaba, empezaba a meditar y yo decía, mi vida es una vida vacía, es una vida vana. Si con todo lo que tengo, no me siento lleno, me falta algo en mi vida. Y así pues estuve viviendo pues unos pocos de años, echando de menos algo que me faltaba, porque no estaba completo. Teniéndolo todo, todo lo que es material, teniéndolo todo, no faltándome nada, pero me faltaba algo. Y un día pues me invitaron a una iglesia evangélica y estuve.
1: ¿De qué tiempo estaba hablando, Joaquín? Perdona.
2: Pues estamos hablando ya de hace unos 40, 39 años.
1: Una vida entera.
2: Una vida entera, exactamente, una vida entera. Pues me invitaron a una reunión, en este caso fue en San Enrique, que hicieron allí una reunión de Manolo Espejo y los que lo acompañaban, ¿verdad? Y cuando yo llegué allí, escuchaba la predicación, llegué tarde. Y cuando terminó, decían, el que quiera recibir a Cristo, que levante su mano. Yo no había escuchado mucho la predicación porque llegué tarde. Pero cuando dijo Manolo estas palabras, a mí me se iba la mano para arriba, para recibir al Señor, sin saber yo qué es lo que iba a hacer. Porque verdaderamente no había escuchado nada más que un trocito de predicación. Pero la mano me se iba para arriba. Uh-huh. Yo se lo dije a mi mujer, me ha tenido que agarrar la mano porque la mano me se iba para arriba porque quería recibir al Señor. Y mi mujer me dice, pues a mí me pasó igual, oye. Me pasó igual, la mano me se iba también para arriba. Y claro, no, en ese momento no recibimos al Señor, pero nos invitaron a la iglesia y estuvimos allí, en el templo. Estuvimos en la calle, ¿cuál es la calle? ¿Cómo se llama la calle?
1: ¿Sancho Vizcaíno?
2: No. Bueno, sí, cerca allí, en la calle de La Plata, ¿no? La Plata no. Sí, La Plata creo que era.
1: Bueno.
2: No recuerdo la calle exactamente. Pero estuvimos allí y escuchamos la predicación. Ya llegamos a tiempo y pudimos escuchar la predicación. Y verdaderamente a mí me llegó la predicación. Y cuando este hombre hizo el llamado, aquellos que quieran recibir al Señor en su corazón, pues yo lo abrí mi corazón, levanté mi mano y recibí al Señor. Uh-huh. Y doy muchísimas gracias al Señor, que mi mujer también lo levantó conmigo. Recibimos los dos al Señor y los dos pudimos seguir yendo a escuchar la palabra de Dios. Uh-huh. Pues desde ese momento, cuando yo empecé a escuchar la palabra de Dios, iba un domingo, iba un jueves, iba un domingo, iba un jueves, y ya yo iba entendiendo un poquito lo que era la palabra. Y me di cuenta de que ya yo sabía valorar lo que antes no valoraba. Yo valoraba a mi mujer, yo valoraba a mi hija, yo valoraba mi trabajo, valoraba mi cose, le daba valor a todo, lo que antes yo no le daba valor, porque no me sentía bien, ahora sí, ahora me sentía bien, estaba lleno, estaba completo. Bueno, ¿y esto de dónde viene? Este cambio que había en mi vida, estaba claro que más para adelante pues me di cuenta de que esto viene del Señor, que ya era un hombre completo. Porque, sí.
1: Perdóname que te interrumpa, sí, sí. ¿No? Digo para aquellas personas que nos pueden estar escuchando, ¿no? Eso de recibir al Señor, ¿cómo lo enfocaríamos? ¿Cómo, para que entiendan aquellas personas, ¿no?
2: Mira, lo iba a explicar un poquito más adelante, porque vale, lo que estaba contando es que...
1: perfecto, muy bien, muy bien, muy bien.
2: Sí, pero vámonos, ya que tú lo comentas, lo voy a explicar lo que es recibir al Señor. Recibir al Señor nosotros, por ejemplo, ahora en esta fecha, tú preguntas y todo el mundo cree en Dios. No hay nadie que no crea en Dios. Tú vas al centro y hay montones de gente detrás de los pasos y pregunta por si creen en Dios. Verá cómo no hay nadie que te diga no creo en Dios. Todo el mundo cree en Dios. Pero es distinto creer en Dios a creer a Dios. Porque cuando uno cree a Dios es cuando uno lo conoce y sabe todos los beneficios que Él te da. Mientras que estamos sin Dios, mientras que estamos diciendo creo en Dios, pues sí, tú te paseas, pero no disfrutas de los beneficios que Dios te da espiritualmente. Cuando tú crees a Dios y pones la palabra de Dios por obra, entonces empieza a probar los beneficios que Dios te da. Y Dios es un Dios de amor.
1: Amén.
2: Dios nos ha dado y nos da maravilla, porque la paz que un hijo de Dios tiene, la confianza, la seguridad de que, como dice las Escrituras, yo estoy con vosotros hasta el fin del mundo. El ángel del Señor acampa alrededor de los que le temen y los defiende. Cuando tú escuchas estas palabras y tú sientes la presencia de Dios en tu vida, entonces tú vives en paz, vives en seguridad. Creo que el materialismo te sobra. El materialismo lo tenemos porque tenemos necesidad, ¿no? Tenemos necesidad de un coche, que tenemos que ir a trabajar. Tenemos necesidad de comer cada día el alimento normal. Pero todavía es mucho más importante el alimento espiritual. Porque el alimento espiritual te trae una paz que nada en este mundo te la puede dar. ¿Qué es recibir al Señor? Recibir al Señor es abrir tu corazón y decirle, Dios, entra en mi vida. Mira, en las Escrituras hay un maestro de la ley que se llama Nicodemo, que vino al Señor porque veía que el Señor hacía maravillas. Sanaba a los enfermos, resucitaba a muertos. Entonces, este hombre, que era un principal de la ley, un sacerdote, se quedaba asombrado de las maravillas que estaba viendo en Jesús. Y vino a preguntarle, le dijo, Señor, ¿qué tengo yo que hacer para tener la vida eterna? Y le dice el Señor, pues nacer de nuevo. Y este hombre, siendo un sacerdote, se quedó así como diciendo, ¿pero qué? ¿Que yo tengo que entrar quizá en el vientre de mi madre otra vez con la edad que yo tengo? Y le dice el Señor, es que esto es lo que yo te estaba diciendo,
1: sí,
2: antes,
1: sí, perfecto,
2: que hay mucha gente que creen en Dios pero no creen a Dios. Y le dice el Señor, Nicodemo, eres tú maestro de la ley, eres tú un sacerdote, eres tú el que da la palabra de Dios en el templo, y no sabes qué es lo que te estoy diciendo, Nicodemo. El nacer de nuevo es nacer del agua y del espíritu. Creer en la palabra, cree la obra que Cristo hizo en la cruz del Calvario. Cuando tú crees la palabra y cuando tú crees la obra que Cristo hizo en la cruz del Calvario, entonces es cuando tú dices, Señor, entra en mi vida. Y entonces eso es un nacimiento de nuevo, el nacimiento espiritual. Porque ya sabemos que cuando nacemos en la carne y vivimos en las cosas de la carne. Pero para vivir en las cosas del Espíritu, tenemos que decirle al Señor, Dios mío, entra en mi vida. Mientras que tú no le digas al Señor eso, tú podrás creer en Dios, pero no cree a Dios, porque cuando tú tienes el conocimiento de lo que verdaderamente, la obra que Cristo hizo en la cruz del Calvario, entonces cuando tú disfrutas de todas las cosas que el Señor tiene, y además que Él lo dice, ¿verdad? Que no dejará a ningún hijo suyo mendiga pan.
1: Qué bueno, Joaquín.
2: Así es, Dios, ¿no? Es maravilloso, sí, por supuesto. A ver.
1: Joaquín, me hablabas de 40 años prácticamente que conociste al Señor, que recibiste al Señor y como dice la palabra, ¿no? Que no es necesario nacer de nuevo, ¿no? Para entrar en el reino de los cielos, nacer del Espíritu, ¿no? Recibir a Cristo como el Señor y salvador de nuestra vida, y reconocernos de que somos hombres y mujeres pecadores, ¿no? Porque no hay justo ni a uno, así dice la palabra, ¿no? Pues en 40 años, ¿ha sido el Señor fiel con tu vida?
2: Será entre ellos. Bastante fiel. A mí, como dice la Escritura, dice la palabra que no dejará ningún hijo suyo mendiga pan. Yo lo he podido comprobar desde que me convertí. Siempre ha sido un albañil, luego tuvimos una empresita, pero a mí nunca me ha dejado el Señor. Siempre me ha dado sobreabundante. Él lo dice en su palabra, ¿verdad? A mí me ha dado el Señor sobreabundante. He pasado por situaciones difíciles porque es normal, porque es necesario, como dice el Señor, pasar por estas situaciones para que clamemos y que nos demos cuenta que Dios está, que sus oídos están atentos al clamor de nuestra súplica. Es necesario pasar por dificultades. Y yo he pasado, no he pasado mucha dificultad. Doy gracias al Señor porque no me ha pasado, pero que es necesario. ¿Por qué? Porque así es como crecemos. Porque si tú dices que crees en Dios y tú no pasas por dificultades, tú no clamas a Dios, tú nunca vas a verdaderamente confiar en Dios. Ahora, cuando tú pasas por necesidad y te das cuenta que tú clamas a Dios y Dios te hace así y Dios te responde en una enfermedad, Dios te responde en un trabajo, Dios te responde con tu familia, entonces te das cuenta que Dios existe, aunque pases por momentos difíciles. Porque, por ejemplo, a mí me fue mi madre. Claro. Mi padre también. Yo estaba, cuando mi madre se fue, estaba yo pegadito a ella. Y sentí como que algo me se arrancaba del pecho cuando murió. Pero que al instante Dios hizo así y me inundó con una paz que yo no me lo creía. Me creía con lo que yo quería de mi madre, tener la paz tan grande que tenía. Por supuesto, tenía la seguridad que mi madre está con el Señor en los reinos de los cielos. Y también tuve la oportunidad de tener un sueño a los pocos días. Sí. Y le pregunté a mi madre, la vi muy guapa, en un sueño. La vi muy guapa y le digo, maita, las niñas se han quedado, pues mi hermana, ¿no? Le digo, las niñas se han quedado con el oro. Como mi madre era una mujer de muchas pulseras y de le encantaba. Y le dice, a mí no me importa, hijo, donde yo estoy no necesito nada de esto. Ahora, tengo la seguridad de que cuando yo cierre los ojos aquí voy a ir a ver a mi madre, a la presencia de Dios. De eso 100% lo tengo seguro. ¿Por qué? Porque en los 40 años que llevo en el Señor me ha hecho ver de que Él es real, de que Él vive, de que Él existe. No solamente por mi vida, sino por la vida, en este caso desde que llevo pastoreando, en la vida de los que estoy viendo alrededor de todos los miembros de la iglesia, cómo el Señor contesta, cómo el Señor está, cómo el Señor da la felicidad, la alegría que Él pone en los corazones de aquellos que Él han recibido, porque tienen una seguridad sobre por lo harto de todo lo que es el materialismo. Ya no es el materialismo, ya lo que hay que buscar, como muchas veces predico y se lo digo a los hermanos, busquemos las cosas de Dios, que son mucho más importantes que las cosas materiales. ¿Por qué? Porque cuando tú buscas el reino de Dios, las demás cosas, eso lo dice la palabra, busca primero el reino de Dios y su justicia, y las demás cosas vendrán añadidas.
1: Aquí en 40 años también, me imagino que, como tú antes comentabas, ¿no? Dirigiendo, dejándote llevar por la palabra del Señor, sí. Enseñando la palabra, ¿no? Aunque nos has comentado muchas cosas, ¿no? Pero ¿qué ha cautivado de tu vida la Biblia, ¿no? ¿Qué ha cautivado, ¿no? Y es una pregunta, ¿y por qué animaría a las personas que nos están viendo a que leyeran la Biblia?
2: Como te he comentado al principio, yo era una persona... no lo he comentado, pero te lo voy a comentar. Yo era una persona muy temerosa. Yo era una persona tímida. Yo era una persona que no era capaz de estar con mucha gente, de hablarle a mucha gente. Yo no, yo siempre he sido muy corto, muy corto. Un miedo terrible. Cuando recibí al Señor, recibí yo al Señor, todas esas cosas me se fueron. Así que aconsejar a las personas que todavía no tienen al Señor, como en mi vida Dios me cambió tanto y me ha dado tanta felicidad y tanta seguridad, yo lo único que le puedo decir a aquellas personas que no lo tienen al Señor, que lo busque. Porque el Señor no se esconde, el Señor está a descubierto, lo único que tienes que hacer es llamarlo, decirle, Dios, ¿dónde está? Yo quiero conocerte. Que se acerquen a la palabra de Dios, porque es la única manera de conocer a Dios. A Dios no se puede conocer por hechos, A Dios hay que conocerlo a través de la palabra de Dios. Si tú quieres conocer a Dios, coge la Biblia. Exacto. Luego arrímate a la iglesia o al templo o a donde tú quieras. Pero para conocer a Dios hay que coger la Biblia. Nosotros damos gracias a Dios porque en las congregaciones nuestras, de los evangélicos, ¿verdad? Sí. Lo que cogemos es la Biblia, siempre tenemos la Biblia en las manos para predicar de ella. Y nosotros no hablamos otra cosa, como no sea de las Escrituras. Entonces, a través de ella es como se puede conocer a Dios. Pero una cosa sí que hay, una cosa muy importante, que para entender las Sagradas Escrituras tienes que nacer de nuevo, como antes estaba diciendo. Si tú no naces de nuevo, tú no puedes entender nunca la palabra de Dios. Va a entender la letra, la historia, eso sí lo va a entender, pero lo espiritual, porque esto es un libro vivo. Amén. Esto no es un libro que está ahí como cualquier libro. Este libro, tú lo abres y lees un pasaje, y al otro día lo abres y lees el mismo pasaje, y espiritualmente te resaltan cosas que tú dices, increíble, increíble. ¿Por qué? Porque la Biblia es espíritu, la Biblia no son letras. Lo importante de la Biblia es el espíritu. Y el espíritu solamente lo puede entender aquellos que reciben al Espíritu de Dios. Amén. Si no se recibe al Espíritu de Dios, tú no puedes entender la Biblia. La podrás saber de memoria, porque ¿cuántas personas saben la Biblia de memoria, de punta a la otra punta, ¿verdad? Desde Génesis a Apocalipsis. Hay personas que te citan, que te dicen la Biblia de memoria, una mente. Pero ¿han nacido de nuevo? ¿Tienen al Espíritu? ¿Entienden lo que lee? Dios le dijo a Nicodemo, eres tú maestro de la ley y no entiendes lo que estás leyendo, Nicodemo. ¿Por qué? ¿Tú sabes por qué? Porque no tenía el Espíritu. Pero si Nicodemo hubiese recibido al Espíritu, Nicodemo puede entender la palabra, puede entender el Espíritu que hay en la palabra.
0: Se me viene a la mente, Joaquín, el texto que dice el Señor, ¿no? Los verdaderos adoradores
2: adorarán
0: en espíritu y en verdad.
2: Y en verdad, exactamente.
0: Y hay que tener, para eso hay que tener...
2: Para conocer a Dios, primero tienes que recibir a Cristo como Salvador de tu vida. Es ahí que es un nacimiento de nuevo, ¿verdad? Tú tienes que nacer. Un niño nace y conforme va creciendo, va entendiendo lo que se le está diciendo. Y el niño llega a cierta edad y ya entiende todo lo que se está diciendo. Espiritualmente es igual. Como tú no nazcas del Espíritu, no creces. ¿Por qué? Porque no ha nacido. Te hace falta decirle al Señor, Señor, entra en mi vida. Y cuando el Señor entra en tu vida, entonces ya es otro mundo. Ya es otro mundo.
0: Cambia todo.
2: Cambia todo. Cambia toda la vida de la persona aquí en la tierra. Por lo menos en mi vida lo ha hecho, y yo, como pastor, veo, en este caso, aproximadamente en la iglesia, están asistiendo unas 60 personas, y veo claramente cómo el Señor ha cambiado las vidas de cada uno, lo veo. Y aquellos que vienen y por las circunstancias dejan de venir, ahí están. El Señor los está esperando como al hijo pródigo, ¿verdad? Aquel que se fue y cuando vino el padre estaba con los brazos abiertos. Pues así está el Señor con aquellos que pues bueno, por circunstancias de la vida, el diablo los confunde y se los lleva por los trabajos, que esto es otra cosa. Una cosa muy importante para un creyente es que tenemos que tener cuidado con los trabajos, ¿eh? ¿A qué trabajos podemos coger? ¿Por qué? Porque el diablo conoce nuestra necesidad. Lo mismo que el Señor nos ve y nos conoce, el diablo conoce nuestra necesidad.
0: Y nos tienta igual que el Señor.
2: Nos tienta, claro, nos tienta con el trabajo. Y ahora tú... Yo te lo digo por experiencia, sí, por lo que estoy viviendo en aquello, y mira que tú aconsejas, pero al final el materialismo, como no estés fuerte espiritualmente, el materialismo puede más que lo espiritual.
0: Sí,
2: si no estás fuerte, ahora si estás fuerte, el materialismo te queda muy lejos.
0: Joaquín, me estás hablando con todo esta, desde que estamos comenzando, me estás hablando de un Dios vivo, de un Dios real, de un Dios que evidentemente, como dice la palabra, ¿no?, que tiene oído y escucha.
2: Amén.
0: Que tiene ojo y ve a sus hijos, ¿no? Que tiene boca y habla, que conoce tu corazón y que, como dice la palabra, ¿no?, yo estaré contigo todos los días hasta el fin del mundo, ¿no? Yo creo que eso es primordial, ¿no?, en creer en un Dios vivo, ¿no?
2: Hombre, lo primero... Es que, ¿por qué sabemos que está vivo? Pues está vivo por todo lo que te estoy diciendo. Es el cambio que hay en tu vida cuando tú, como el nacimiento de nuevo, tú naces y empiezas a crecer y te da cuenta de las cosas. Pues espiritualmente, cuando tú naces espiritualmente, ¿verdad?, te va dando cuenta de todo lo que dice la palabra de Dios y que todo es real. Y además te dice otra cosa muy importante que hay en la Escritura. Ya según la palabra de Dios estamos en los últimos tiempos. ¿Por qué? Porque las Escrituras nos dicen, como dice Mateo, ¿verdad?, de la higuera aprender, cuando veáis estas señales, y Dios nos pone en su palabra unas señales que se tienen que cumplir. Y ahora mira tú al mundo y tú dices, Dios mío, si ya está todo lo que tú dices en tu palabra, lo que está escrito, que hace 2000 años que se escribieron, ya se ve que está sucediendo todo en general. Tú piensas las leyes que se están poniendo nuevas, que son todo lo contrario a la voluntad de Dios.
0: Por supuesto que sí.
2: ¿Tú recuerdas por qué el diluvio vino a la tierra? ¿Te lo digo?
0: Sí, sí.
2: El diluvio vino a la tierra porque el hombre se había olvidado de Dios.
0: Exacto, le había dado la espalda a Dios.
2: Estaban, exactamente. Era un pueblo ya corrupto, una nación corrupta, de que el hombre se había vuelto. No agradecía a Dios y todo lo contrario. Entonces Dios, viendo la maldad del hombre, Dios tiene que destruir al hombre. Y miró, y solamente, fíjate tú, solamente había una familia que le agradaba a Dios. Y Dios, a través de Noé, que hizo el arca y pudo salvar a la humanidad, ¿verdad?, al hombre, pues se empezaron otra vez a formar muchísimos hombres, a crear, ¿no? Y también nos podemos ver otra cosita muy importante, que fue en Sodoma y Gomorra, ¿verdad? ¿Por qué destruyó Dios esta ciudad? Por la corrupción tan grande que había. Se habían olvidado de Dios. Y en las fechas que estamos viviendo, Antonio, la gente en general se han olvidado de Dios. Creer en Dios no es decir yo creo en Dios. Eso no sirve para nada. O sea, decir yo creo en Dios, eso no sirve para nada. Ahora, decir yo creo en Dios, ya eso es otra cosa muy distinta. Creer a Dios es poner la palabra de Dios por obra. ¿Por qué? Porque hay tantos beneficios cuando se pone la palabra de Dios por obra.

0: en contra de la palabra de
1: De la
0: Dios, ¿no?
1: palabra de Dios, totalmente.
0: Yo creo que, bueno, que el gobierno se quiere cargar prácticamente la familia, la importancia
1: Está
0: de la
1: claro.
0: familia,
1: ¿Qué tipo de familias están
0: Exactamente.
1: surgiendo? ¿Qué tipo de familias?
0: Así le va a la juventud, así le va a la juventud. Joaquín, me gustaría hablar también de otra faceta importante de tu vida, ¿no? Sé que eres un hombre también que te gusta alabar a Dios con la guitarra.
1: Siempre me ha gustado, siempre, siempre.
0: ¿Qué sientes, no? ¿Qué sientes esa motivación que sientes para alabar, para glorificar el nombre de Dios?
1: Es agradecimiento, mucho agradecimiento a Dios, porque viví con Dios. Yo no sabría vivir ahora sin alabar y glorificar a Dios y sin leer la palabra. No sabría, porque veo lo que es el materialismo, lo que es el consumismo, y digo, Dios mío, esto no sirve para nada. Ahora que tú empieces a alabar a Dios y que tú empieces a sentir en tu interior algo tan especial, que te levantas tan bello, que te hace quebrantarte, que te hace llorar, pero de alegría. Luego cuando terminas, en cualquier reunión, tú terminas y sales con una paz, que esta paz no la da, ya pueda tener lo que tú quieras tener material, que no te la da nada de lo material.
0: Exacto.
1: Esta paz, ¿qué se siente en alabar a Dios? Pues mucha paz, mucho agradecimiento, mucha alegría y bueno, tantas cosas más como se pueden decir cuando uno está alabando a Dios.
0: Joaquín, tenéis en vuestra congregación, la congregación de Nuevo Caminar, bueno, lo sé porque me consta, evidentemente, ¿no? Un grupo poderoso de alabanza, ¿no? Yo creo que también eso hay que honrarlo, ¿no?
1: De verdad, yo se lo digo a mí, y en este caso el que va dirigiendo es mi Joaquín, y se lo digo, Joaquín, Dios está derramando un don en ti precioso, porque es que nada más que comienza la alabanza, de verdad, nada más que comenzarla, o incluso nada más que hablar, fíjate tú, con su hablar, ya el Espíritu de Dios se mueve, pero eso es un don que viene de parte de Dios. Entonces, estas cosas, ¿verdad? Tú dices, gracias, Dios mío, porque como tú dices en tu palabra, donde dos o tres se congregan, allí en medio estás tú. Y lo vemos claramente, como el Señor, en esos momentos que se empieza a alabar y a glorificar a Dios, como el Señor hace así y nos quebranta, nos hace llorar, nos hace levantar las manos. Es que son cosas tan maravillosas que esto hay que vivirlo. Hay que vivirlo.
0: Joaquín, estamos hablando del Centro Cristiano Nuevo Caminar, un nombre muy importante, Nuevo Caminar. ¿Por qué el nombre de Nuevo Caminar?
1: Ah, tú conoces igual que yo.
0: Pero bueno,
1: Bueno,
0: ese
1: pues
0: Nuevo Caminar, yo
1: el
0: creo
1: Señor
0: que...
1: tiene un propósito con todas las cosas,
0: Amén.
1: ¿verdad? Nosotros, bueno, ya tú esto lo conoces porque prácticamente salimos los dos
0: Sí, hombre, el
1: y el nuevo
0: Señor.
1: caminar, pues lo mencionamos, lo hicimos entre los dos. Ahí estábamos trabajando, empezamos a trabajar en las casas del Mopu, en los pisos, ¿verdad? Estuvimos trabajando. Y por circunstancias, porque el Señor así lo permite, salimos de la calle Canto y nos fuimos allí, tú y yo, y estuvimos allí en las casas, luego cogimos un local. Pero ¿por qué el nombre de Nuevo Caminar?
0: Exacto.
1: Pues está claro, Nuevo Caminar, ¿por qué? Porque íbamos a empezar un nuevo caminar.
0: Exacto,
1: Íbamos
0: exacto.
1: a empezar un nuevo caminar
0: De trabajo y en el
1: de
0: Señor.
1: trabajo y en el Señor, exactamente.
0: Exactamente.
1: ¿Por qué? Porque bueno, yo en la calle Canto, pues me llevé allí, nací prácticamente, y allí me crié y allí. El Señor me llamó para el pastorado. Luego, por las circunstancias, tuvimos que salir, pero tuvimos que salir porque Dios así
0: Dios, Señor, los
1: lo
0: propósitos.
1: propuso, así lo propuso Dios, no por una cosa ni por otra. Dios lo propuso así y nada, pues allí estuvimos y trabajando, pues tuvimos 7 años, ¿no?
0: Por ahí,
1: Siete,
0: sí.
1: sí,
0: Estuvimos ahí. El Señor nos llamó así.
1: 7 años. Luego nos pasamos aquí a la calle Méndez Núñez y ahí seguimos trabajando al Señor y
0: Eso
1: seguimos.
0: te iba a decir. La calle, yo te iba a preguntar, ¿no? Aquellas personas que quieran visitar la congregación de Nuevo Caminar, ¿está ubicada por la zona de Madre de Dios o Mundo
1: Sí,
0: Nuevo?
1: en la zona exactamente, Mundo Nuevo, zona de Madre
0: Exactamente.
1: de Dios, donde estaba Madre Coraje Antigua,
0: Esa
1: ahí donde
0: calle.
1: estaba Madre Coraje,
0: ¿Y
1: pegado.
0: qué día os reunís, Joaquín?
1: Nos reunimos los jueves, nos reunimos a las 7:30 y los domingos a las 11:30. Jueves de 7:30 a 8:30, 9. Y domingo de 11:30 a 1 o 1:30.
0: Aparte de las reuniones, estas son reuniones culticas, ¿no?
1: Estas son las reuniones
0: Y
1: culticas.
0: además, durante la semana, ¿qué tipo de reuniones estáis teniendo?
1: Durante la semana, pues tenemos, el lunes tenemos oración a las 7:30, hasta las 9 aproximadamente. El martes tenemos discipulado primero, enseñar a los que se están convirtiendo un poquito para.

0: que sepan manejar la Biblia, que sepan los nombres de la Biblia. Todo va enfocado en la Biblia. No hay otros libros que cojamos para aprender sí. a aquellos que se convierten, sino todo es enfocado a la Biblia, que creo que es el libro, no hay otro libro como es. Para todo, ¿eh? Para todo, de consejo, de ayuda, no hay otro libro como la Biblia. Los miércoles tenemos también discipulado de doctrina, y los jueves tenemos el culto, y los viernes pues hay reuniones algunas veces especiales. Los viernes las cogemos las reuniones especiales, como reunión de matrimonio, sí. Y otras cositas, otras reuniones especiales que las hacemos en...
1: Joaquín, ¿obra social que está ahí?
0: En obra relación? Social, pues sí, tenemos también, estamos repartiendo alimentos, me parece que son a 28 familias, creo. Ajá. Que son. No la tengo seguridad, sí, porque sí, yo no sí. llevo esto y no tengo mucha seguridad de esto. Pero aproximadamente sobre eso, estamos repartiendo alimentos todos los meses.
1: Uh-huh. Estamos hablando de muchas reuniones a la semana, ahí como decía, cerca de 60 personas... muchas actividades, mucho trabajo, ¿no?
0: Ahora lo tengo más fácil.
1: Bueno, pero que ha habido mucho trabajo ahí. Sí. Quiero decir que ha habido mucho trabajo ahí, sobre todo con personas, con jóvenes, con matrimonio, con adolescentes. Evidentemente estamos hablando de un trabajo espiritual, ¿no? Y bendiciendo la ciudad.
0: Pero no pesa. Que lo bueno es que no te pesa el trabajo. Que tienes que ir, que tienes que llegar, que tienes que dejar a tu mujer, que te va con tu mujer, que entra, que sale. Pero no te pesa, al contrario, lo haces porque cuando sales de cada reunión, sales bendecido, sales con mucha paz, sales con mucha alegría. Y el tiempo de que tengas que estar preparando, pues tú te fijas meterte en tu cuarto, tú esto lo conoces, meterte en tu cuarto delante del Señor, postrarte delante de Dios y que Dios te empiece a dar. Y cuando Dios te empieza a dar, tú abres la palabra y, como dijimos antes, ve lo que no se ve, pues esto es una bendición.
1: ¿Para qué? ¿Se nos fue el tiempo?
0: Un ligerito. ¿Eh?
1: Darte las gracias de verdad por tu servicio al Señor, por bendecir también a la ciudad de Jerez, por tu trabajo, ¿no? Y por tu fidelidad, ¿no? Pues yo creo que es una vida, ¿no? De fidelidad, de trabajo, de ministerio, y bueno, y para la gloria de Dios. ¿Qué le diría, ¿no? A los jerezanos, las jerezanas que te están escuchando, que todavía no conocen al Señor? Esas últimas palabras que tú le dirías, Joaquín.
0: Pues sí, en primer lugar, es que tenemos un Dios muy grande que no conocemos y que se puede conocer a través de las Escrituras. Acercarse a la palabra de Dios, yo creo que antes que a ningún sitio, acércate a la palabra de Dios. Y te voy a comentar un libro, porque creo que es el que habla más claro de la salvación, y es el Evangelio de San Juan. Uh-huh. Si tienes la oportunidad y tienes la Biblia, lee el Evangelio de San Juan, que en las primeras hojas podrá ver la maravilla tan grande que Dios ha hecho por la humanidad, que ha dado a su Hijo, ¿verdad?, para morir, para que tú tengas vida eterna. Cuando mire a los pasos y ves a Cristo crucificado, piensa de que eso fue real y de que eso lo hizo por ti para darte la vida eterna. Dios murió para que tú vivas. Amén. Así que mi consejo es que coja la Biblia, la lea, porque en ella tiene la salvación, en ella tiene la vida eterna. No hay otro libro que te pueda dar la vida eterna, no hay ninguna religión que te pueda dar la vida eterna. La vida eterna solamente te la puede dar la obra que Cristo hizo en la cruz del Calvario. Amén. Que el Señor os bendiga.
1: Gracias, Joaquín.
2: 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Sin más, un abrazo para todos y nos vemos próximamente.

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1: Hola, te habla Fío Rivas. Hoy te acompaño en este espacio Gotas de Vida, compartiendo la palabra de Dios. ¿Qué tan conscientes estamos de la eternidad y lo que esto significa en nuestra vida? Dicté hace unos días un taller sobre los niveles neurológicos del aprendizaje y para esto fue necesario hablar de nuestro diseño anatómico y mental. No sé cuándo, pero creo que en la caída nuestro cerebro tuvo una modificación del diseño perfecto de Dios y desde ese momento busca el placer y se aleja del dolor. Pero muchas veces en la búsqueda de placer nos producimos dolor y cuando sentimos dolor podemos tener grandes procesos de cambio y avance. Siempre un cristiano va a enseñar la palabra de Dios y esta va a generar dolor en su entorno porque va contra la corriente del mundo. El mismo Jesucristo, en su contexto judío, hubo cosas que enseñó contra corriente. Nadie es salvo por la ley, solo por la gracia del Padre, o el amor al prójimo, y con su resurrección se adoptó a los gentiles. También habló del desapego a las riquezas del mundo y la salvación y el nuevo reino que no estaba en esta tierra. Pueden escuchar más acerca de esto en el Sermón Apostólico en el capítulo 10 de Mateo. Y es que los cristianos tenemos que seguir predicando la palabra así sea incómoda. La pregunta es, ¿tenemos que enseñar cómo lo venimos haciendo? ¿O debemos de hablar del pecado claramente, aunque moleste a otros? La respuesta es obvia. Creer en Cristo ya es una obra sobrenatural. Solo por su gracia somos convencidos de lo que es el pecado. En un mundo donde fornicar, abortar, mentir, engañar es parte del día a día de la mayoría. Somos los cristianos el último batallón en la tierra antes de un juicio final. Ese día, como lo nombra la Biblia, donde habrá llorar y crujir de dientes. Pero los cristianos a veces somos muy hipócritas en algunos temas. Le damos mucho volumen cuando se está predicando de los pecados del otro. Y amamos los versículos donde se repudian las prácticas del mismo sexo. Pero nos hacemos de la vista gorda cuando se tocan temas como adulterio, fornicación, la mentira o la envidia. Pues son pecados que en teoría son culturalmente más aceptados. Pero el verdadero pecado de un cristiano está en entender que nosotros no somos practicantes del pecado, aunque en momentos podamos estar en el lugar de pecadores. Amo mucho a un pastor que pueden seguir en las redes que se llama el Pastor Núñez, y él dice que ninguno de nosotros conocemos realmente la profundidad de nuestros pecados. Y no solo hablamos de los pecados sexuales o blasfemias, sino de todos nuestros pecados, por pequeños que nos parezcan o creemos que son pequeños. Algunos llaman pecados veniales o pecados mortales, como si hubiese alguna diferencia en ellos. Y hablamos de pecados leves o pecados graves, cuando el Señor ha dicho que no hay diferenciación. Hermanos, el menor de nuestros pecados, de mis pecados, de tu pecado, el más pequeño, piensa en el más pequeñito de ellos. Es suficiente para enviar a Cristo a morir en la cruz o a ti y a mí al infierno. De manera que ni tú y yo estamos muy lejos de los errores cometidos por los grandes de la Biblia. David, Moisés, Jonás, Isaías, Pablo, Pedro. Y en Apocalipsis 21:7 conseguimos que ni los fariseos, ni los idólatras, ni los fornicarios, ni hechiceros, adúlteros, mentirosos, miedosos, dice que arderán en fuego y azufre, y que ninguno de ellos tendrá acceso a las puertas del cielo. Si tú pudiste entender esto de lo que venimos hablando, inmediatamente harás como yo y correrás ante nuestro Dios en profundo arrepentimiento, creyendo en la infinita misericordia y en el profundo amor de Dios. Y evidentemente nos alejaremos inmediatamente del pecado, convencidos del error. Para eso está la ley, y nosotros sabemos que estamos apoyados por el amor de Dios en su gracia. Para esto Jesús cargó la cruz, para enseñarnos que con su dolor nos trajo consuelo y esperanza. Y es que todos tenemos que rendir cuentas ante Dios en algún momento, pero muchos andan por la vida como si esto no fuera así. Andan en la cuerda floja y van por un rumbo riesgoso. Es por eso que es importante rendir diariamente cuentas a Dios. Es una medida de seguridad. Piensa como si vas en una cuerda floja, y rendir cuentas a Dios es nuestra malla de contención. Porque caemos en la tentación porque no le creemos a Dios. Reforzamiento negativo es lo que Dios nos enseña en la palabra, y ese caso sería la muerte. Pero Dios también nos da un reforzamiento positivo, que es, si nos cuidamos de la tentación, Dios nos premia con la vida eterna. Evidentemente, no hay nada que tú y yo podemos hacer por nosotros mismos. Está en la cruz de Cristo, en su sacrificio y su redención, donde la salvación se abre como una posibilidad para nosotros. Solo creyendo en Cristo podemos accesar al perdón de Dios. El Señor lo dijo claramente: yo soy el camino, la verdad y la vida, y nadie llega a mi Padre si no es a través de mí. Si nosotros nos mantenemos en el pecado, nos convertimos en unos ingratos. Estudiamos cómo la raza humana ha sido una prueba tras otra de una ingratitud que deja huella en la historia. Por eso la ingratitud es uno de nuestros peores pecados como ser humano contra Dios, y forma parte de la rebelión. La rebelión ocurre primero y la ingratitud es su fruto. Primero el ser humano comienza a resbalarse y rebelarse contra Dios. Primero, el ser humano comienza a rebelarse contra Dios, y luego, en la medida de esa rebelión y su persistencia, el corazón del hombre comienza a endurecerse. Una vez que ese corazón está endurecido, ese corazón deja de ver las bendiciones. Una vez que ese corazón está endurecido, deja de ver las bendiciones que Dios trae a su vida. No las entiende. Y ese corazón tampoco ve las personas que Dios trae a tu vida para bendecirte y bendecir tu existencia. Es por eso que Dios nos pide que seamos útiles y trabajemos unos por otros. Y aquí es donde viene un gran consejo que quiero que nos llevemos hoy. Sabemos que el ocio es muy mal consejero. Y es ahí cuando, en esos momentos donde el exceso de tiempo nos da oportunidad de... No, eso vamos a quitarlo. Entonces volvemos. Una vez que el corazón está endurecido, tú dejas de ver las bendiciones que Dios trae a tu vida, porque no las entendemos. Y tampoco podemos entender las bendiciones que muchas personas traen a nuestra existencia a través de su palabra, y que Dios las usa para bendecir nuestra existencia. Pero como David en un momento puso excusas cuando, en su pecado con Betsabé, y esta, saliendo embarazada, no pudo ocultar su pecado, al verse descubierto ante la inmensidad de Dios y su presencia santa, no puso pretextos. No se justificó. Por eso dicen que David tiene un corazón conforme a la voluntad de Dios, porque a pesar de sus errores, él siempre se arrepintió. Y en ese momento, en su lucidez, la hizo su esposa y Dios lo perdonó. Porque David reconoció su pecado, su error, y Dios dijo que David era un hombre conforme al corazón de él. Y después de semejante equivocación y ante su arrepentimiento, el Señor obró. Aquí viene una pregunta de reflexión. ¿Cuántas veces has querido caer en una tentación? Mateo 6:13 dice que Dios mismo nos enseña en una oración donde Él nos pide que nosotros oremos para que el Señor no nos permita caer en la tentación. En Romanos 10:9 dice que si confesaras con tu boca y creyeres en tu corazón que Dios te levantó de los muertos, serás salvo. Y en 1 Juan 1:9 dice que Dios nos limpia de todo mal si confesamos nuestros pecados y solamente así. Ocultar nuestro pecado ante Dios realmente solo promueve que Dios lo haga público. Porque Dios no nos dará o no nos permitirá un proceso o una tentación que nosotros no podamos soportar. Piensa cuál es la tentación que más te acecha hoy. ¿Cuál es tu mayor tentación? ¿Qué compite contra Dios en tu vida? Acá es importante que veamos un ejemplo perfecto que Dios nos deja en su palabra. ¿Era Jesús inmune a la tentación? Pues no. La Biblia dice que Él fue tentado en todo, como lo dice en Mateo 4:1 al 11, donde habla de la tentación de Jesús por Satanás, en Marcos 1 del 12 al 13 y en Lucas 4:1 al 13. Y el diablo quiso agotar todo recurso de tentación y no dejó nada para otra oportunidad. Porque como nos damos cuenta en estos versículos, el propósito de la tentación es probar la capacidad de las personas de elegir entre escoger el bien en lugar del mal. Ese fue el gran ejemplo que nos dejó Jesús en medio de su prueba. La tentación siempre será una incitación a pecar y seguir a Satanás en lugar de a Dios. Y parte de nuestra experiencia aquí en la tierra es justamente vencer la tentación. Aprender que las acechanzas del enemigo están ahí, pero que habiendo pasado la prueba, vamos a quedar firmes y ver cómo el Satán huye avergonzado y el Espíritu Santo se goza por nuestra obediencia y por nuestro amor a Dios. Es que realmente la base del amor a Dios es nuestro temor a fallarle, y eso nos va a hacer escoger el bien sobre el mal. Ya Jesucristo lo hizo todo, y es el Espíritu Santo que Él nos deja y que habita en ti y en mí el que te dará la fortaleza para vencer y ser fiel a nuestro Padre Celestial, y así podremos enfrentar la tentación. El Cristo que vive en ti y en mí nos dará la fuerza para resistir, porque sin Él sabemos que no podemos. 1 Corintios 10:13 nos dice que no nos ha sobrevenido ninguna tentación que no sea humana. Hebreos 4:15 dice, porque no tenemos un sumo sacerdote que no pueda compadecerse de nuestras debilidades, sino uno que fue tentado en todo según nuestra semejanza, pero que Él fue sin pecado, para dejarnos el perfecto ejemplo de modelaje y la prueba de que sí podemos lograrlo. Ojo, las tentaciones nunca vendrán de Dios, pero Él las permite. Santiago 1:13 dice que Dios no puede ser tentado por el mal, ni Él tienta a nadie. Lo que sucede es que Satanás anda como león rugiente buscando a quien devorar. Y nos dice en la Biblia que la tentación se origina en nosotros, porque también somos tentados por nuestros propios deseos. Lujuria, gula, soberbia, avaricia, envidia, pereza, ira, crueldad, violencia o hasta depresión, que son transgresiones voluntarias de la ley de Dios, cuando nos alejamos de Él. Y ante estos deseos, digamos de alguna manera negativos, Dios está ahí para fortalecernos con su Espíritu Santo, para que podamos ser generosos, castos, pacientes, con templanza, humildes, empáticos, amistosos, diligentes. Los que estudian el mundo espiritual hablan que cada tentación tiene quizás un ser espiritual del mal encargado para ellas, y que no hay mayor arma cuando estos ataques que la que nos dan en Efesios 6:17, la espada del Espíritu, que es la palabra de Dios. Y Dios nos pide en Romanos 12:2 que nosotros hagamos una renovación de la mente y el entendimiento por el mismo medio, por parte de la palabra sagrada de nuestro Señor. Hermanos, si nuestra mente está llena de mundo, bueno, seremos realmente gobernados por el gran mentiroso y Señor de las tinieblas. También seremos programados por Netflix, la música mundana y todos los supuestos deleites que el mundo tiene para ofrecer. Con mensajes, imágenes y sensaciones, seremos bombardeados e inevitablemente esto nos llevará a deseos pecaminosos. Pero si nuestras mentes están enfocadas en la majestad de Dios, su amor y la inmensa compasión de Cristo y su brillo reflejado en la palabra perfecta, nos dará toda la fortaleza para soportar los apetitos y lujurias de este mundo, que van a ir disminuyendo hasta desaparecer. Pero sin la influencia de la palabra en nuestras mentes, estamos expuestos a cualquier cosa que Satanás quiera usar para atacarnos. Un Satanás que ya fue vencido en la cruz del Calvario y que no tiene más poder que el que nosotros queramos dar. Sin Cristo somos presas fáciles. La mayoría de los cristianos no querría abiertamente someterse al pecado, es la verdad. Pero sin la armadura de Dios no podemos estar firmes ante las artimañas del enemigo. Vistámonos con la coraza de su justicia, el cinturón de su verdad, calzados listos para predicar el evangelio, el escudo de la fe, el yelmo de la salvación y la espada del espíritu, que es la palabra de Dios. Solo con estos elementos podemos resistir en el día malo y, pasada la tentación, quedar firmes, orando en todo tiempo con perseverancia y súplica, porque nosotros hemos sido santificados en Cristo, confiados en su amor, en su protección. Eso nos dará todo lo que necesitemos para enfrentar al enemigo en el día malo. Debemos tomar medidas drásticas ante la tentación. Y en la palabra dice que el que se piensa que está muy firme, mire con cuidado que no caiga. Así que nadie se sienta seguro que no vamos a pecar, pues entonces seremos los primeros en hacerlos. Dios no nos dejará ser tentados más allá de lo que podemos resistir. Y justo con la tentación, Dios nos va a dar la salida. Y sabemos que podemos soportar porque está nuestra confianza. Así que, hermanos, no creamos en mentiras. Pecar en este mundo es muy fácil, pero ya sabes que es totalmente tu responsabilidad y la mía que pidamos a Dios todo lo necesario para que no caigamos. ¿Dónde está tu tesoro? ¿Qué es lo más valioso para ti? Porque allí estarán los deseos de tu corazón. Entonces, ¿a quién vas a obedecer? ¿A Dios o al mundo? Espero que esta palabra sea de aliento y bendición para tu vida. Nos vemos pronto.

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7: Muy buenas, querido amigo y amiga de Radio Vida. Estamos aquí en el 95.1 en el programa A pie de calle y nos encontramos en el Parque María Cristina por motivo de Expo Educa. Estamos con el concejal Javier Vázquez, concejal de Educación del Ayuntamiento de Algeciras. ¿Qué tal, Javier?
8: Muy buenas tardes.
7: Queríamos preguntarte primeramente qué es Expo Educa, a ver si nos puede ilustrar un poquito sobre este evento que, por cierto, está abarrotado de jóvenes.
8: La verdad es que es una alegría ver el parque lleno de gente joven que está informándose de toda la oferta de formación profesional, de grados universitarios, de máster, de también todo el acceso a los distintos cuerpos y fuerzas de seguridad del Estado, de emergencia, de seguridad, y también distintas administraciones que están informando por cosas tan variadas como, por ejemplo, la movilidad europea, la movilidad dentro de la comarca del campo de Gibraltar, la formación profesional para el empleo, distintas cuestiones que son importantes que los jóvenes que están tomando esa decisión de qué van a hacer con sus estudios puedan tener toda la información a su alcance.
7: Bueno, estamos viendo que están los cuerpos de seguridad del Estado, que, bueno, al entrar parecía que era por simple seguridad, pero no, están asesorando, informando a los jóvenes, y también estamos viendo de todos los institutos, ¿no? Están todos los institutos de Algeciras y algunos del campo de Gibraltar, ¿no?
8: Sí, tenemos 28 centros educativos de todos los de Algeciras que tienen formación profesional y aparte, pues, distintos centros educativos de la línea de San Roque, de Jimena, de los barrios y de Tarifa, que son los que tienen formación profesional en la comarca, que están explicando, pues, también toda su oferta. Y como dices, pues, la Policía Nacional, la Policía Local, la Policía Portuaria, la Guardia Civil, la Vigilancia Aduanera, instituciones penitenciarias,
7: algunas academias también
8: están haciendo esa explicación de cómo se accede a todos estos cuerpos, también acercando un poco su labor a toda la gente joven, y con esa forma, bueno, pues de poder atraer, ¿no?, a nuevos policías, a nuevos guardias civiles.
7: Otra cosa que nos llama mucho la atención es la cantidad de jóvenes que hay, que hace un momento los veíamos saltando, bailando. Esto es algo explosivo, ¿no?, a nivel local y a nivel comarcal también, dentro de la juventud. ¿Qué es lo que se está viviendo en esta jornada? Porque esto es algo inédito, ¿no?
8: Bueno, pues sobre todo mucha ilusión por... Ya es la tercera edición de Expo Educa Algeciras, ya tenemos un rodaje, pero aún así, pero siempre es mucha ilusión porque los jóvenes puedan conocer todas las opciones que tienen, que sepan que en el campo de Gibraltar les guste lo que les guste, quieran ser lo que quieran ser, lo pueden estudiar en formación profesional en el campo de Gibraltar, porque hay todas las familias profesionales. Al final, desde auxiliar de enfermería o auxiliar de farmacia, actividades de animación sociocultural y turística o actividades deportivas, tenemos soldadura o mecatrónica, electrónica, electromecánica de vehículos, cualquier cosa que uno quiera hacer lo puede estudiar en el campo de Gibraltar, y es muy importante que la gente joven tenga toda esa información.
7: ¿Y cómo nació esta iniciativa? Ya es el tercer año, ¿no?, que nos dice que se está realizando. Fueron los mismos centros educativos, fue el ayuntamiento quien quiso apostar por esta iniciativa educativa.
8: Bueno, esto es un encuentro al final entre los centros educativos y el ayuntamiento. Los centros educativos sí venían desde, algunos centros educativos venían desde hace años, pues teniendo como esta ilusión, y el ayuntamiento recogió el guante y se puso a organizar esta feria, que no deja de ser, pues, al final un proyecto común que organiza lógicamente el Ayuntamiento de Algeciras, pero en el que contamos lógicamente con la Junta de Andalucía, con el patrocinio de CaixaBank Dualiza y de Leroy Merlin, y luego, pues, todos esos centros educativos que siempre han estado diciendo esto lo tenemos que hacer, pues entre todos estamos construyendo esta Algeciras Expo Educa, que sigue creciendo. El primer año teníamos 30 carpas, el segundo 40, este año tenemos 53, ya más no entran en el parque, pero bueno, desde luego que sí que creemos que es una buena experiencia para todos los jóvenes de Algeciras.
7: Pues sí, sin duda, el Parque María Cristina está ahora mismo llenísimo. Escuchábamos comentarios de gente que están pasando diciendo que tal vez el año que viene necesiten la Plaza de Toros, porque esto ya está a no poder más. Pero la verdad es que, bueno, felicitarles de parte de Radio Vida por esta gran labor que se está haciendo a nivel educativo, social, con los jóvenes, y bueno, que la cosa siga así, y felicidades.
8: Muchas gracias, y gracias por estar con nosotros también.
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Pues bien, le damos la bienvenida a este nuevo programa de la Cueva de Adulam y queremos que te sientas cómodo, que reflexiones con esta tercera parte en la que repasamos el libro de Haikus dedicado a poemas japoneses, dedicado al Señor, algunas reflexiones. Como hemos visto en los anteriores episodios, pues hemos podido ver en qué se basa el haiku, qué es un haiku. Un haiku es un poema japonés con una métrica diferente al resto de poemas que conocemos en el castellano y llama significativamente la atención por esas reflexiones que el autor, que el poeta genera a través de la pluma. Y en este libro titulado Kami no Ai, en castellano es Amor de Dios, pues hablamos sobre la creación, la manera en la que Dios se manifiesta a través de su creación para demostrarnos ese amor incondicional, ese amor tan genuino que siente por sus hijos, y lo demuestra con esta bella creación, la naturaleza, los océanos, las montañas, incluso el cuerpo humano. Es una gran creación digna de admirar. Así que bien, vamos a dar paso a la lectura del libro por donde lo dejamos en el segundo episodio. Y dice así: Cedro desnudo, caricias del almendro, besos del junco. Caramelo en flor, dulce fruto de higuera, banquete de Dios. Es excelente comprobar cómo el Señor, a través de todo, a través de cada etapa, a través de la vida misma que nos rodea, podemos comprender de Él cómo Dios nos da la provisión, ese caramelo en flor, esa flor que desprende ese néctar de la primavera en su tiempo, dulce fruto de higuera, banquete de Dios. Dios nos ha sentado en un lugar privilegiado al ser humano, que es en la mesa de su creación, en la mesa de todo lo que nos rodea del mundo, de este mundo en el que no nos falta de nada. Yerma la luna cuando el sol se deja ver, canta el gorrión. Todo tiene su tiempo, la oscuridad, la noche para descansar y el día para trabajar y para ocuparse de las tareas que el Señor nos demanda en el día a día. Brota el almendro, esperando su tiempo, cae una hoja. Todo tiene su tiempo y tal vez te impacientes porque estás esperando algo que llegue a tu vida, o estás esperando que tu situación cambie, pero todo llega a su tiempo, igual que la llegada del otoño. En la llegada del otoño empiezan a caer las hojas y se empieza a notar que ya se avecina un cambio de estación. Pues así es también en esta vida que Dios nos muestra, pues, cómo va llegando el tiempo que el Señor marca. Pues los tiempos son de Dios y tenemos que esperar pacientemente en Él, que Él abra esa puerta, que Él permita que llegue esa nube con esa lluvia, o que llegue ese descanso, que cese la tormenta. Todo está en manos de Dios, así que déjalo en sus manos. El agua fluye, se lleva algunas piedras, las más frágiles.
No podemos permitir que la corriente de este mundo nos lleve de un lugar para otro, nos manipule y tome el control de nuestro corazón, de nuestra mente, de nuestras vidas. El agua fluye, el tiempo sigue, pero solamente las piedras sólidas, duras, que permanecen, que tienen un peso, son aquellas que se mantienen y no son llevadas por la fuerza de la corriente. Podemos verlo como la fuerza de la sociedad, la fuerza de las modas, la fuerza de todo aquello que nos obliga a ser como los demás, a ser como el mundo quiere que seamos, como Satanás se empecina que seamos. Pero como hijos de Dios tenemos que estar fuertes, fundamentados en la roca, que es Cristo Jesús. El alboroto es desorden del alma, dolor y vacío. Bebo en la fuente, cae agua como cristal, riega unos nardos. Esa misma agua de la que bebemos, esa misma fuente que es la palabra de Dios, puede caer y regar las flores que te rodean. Así que nunca desperdicies el don que Dios ha puesto en ti, ese regalo, ese privilegio de poder conocer la palabra de Dios. Porque aunque no lo creamos, influenciamos a los demás. Muchas personas pues pueden llegar a beber de esa agua de vida de la que bebemos, esa esperanza que solamente la podemos encontrar en el Señor. La podemos compartir con otros a través de pequeñas cosas, de nuestro testimonio, de nuestro caminar. Así que permite que ese agua que bebes, esa fuente de la que bebes, riegue las flores que te rodean. La primavera, jacintos y monedas, huerto prohibido. Es en ese mismo lugar, en ese mismo huerto de los olivos, donde florecía la naturaleza. Ahí mismo unas monedas artificiales puestas por el hombre vendieron a nuestro Señor Jesús. En un momento lo que es hermoso se puede convertir horrible, se puede convertir en un mal, pero todo depende de la actividad humana que abunda en nuestro corazón. Así que no dejes, no permitas que tu corazón destruya lo que te rodea. El desenfreno, el deleite en las curvas, causan la muerte. Hace tiempo escuchamos una triste noticia de unos jóvenes que iban a alta velocidad en el campo de Gibraltar. Se ha dado en muchas ocasiones, en todas partes del mundo, pero puntualmente lo escuchamos aquí cerca. Fue algo muy doloroso. Gente joven que perdió la vida porque iban viviendo en desenfreno, deleitándose en las curvas, hasta que causaron sus propias muertes. No te deleites en el pecado, ni arriesgue tu vida por un momento de diversión, pues la muerte te está acechando, mas la vida toca tu puerta. La brisa de noche sopla en la cortina que besa en silencio. En el invierno bebe más el almendro y se ahogan las flores. Podemos ver que hay que tener un equilibrio. Hay que dejar que sea Dios quien haga las cosas en nuestra vida y no nosotros. No podemos
sobreabundar en cualquier cosa que hagamos. No podemos hacerlo por nosotros mismos, no debemos hacerlo, porque si Dios no está en el asunto, podemos forzar las situaciones y forzar los tiempos, y los tiempos, como decíamos anteriormente, pertenecen a Dios. Así que no precipites tu invierno, no precipites tus circunstancias y deja que Dios se encargue de ello, pues el tiempo de Dios es perfecto. Senos de plata, piernas y vientre de oro, alma de rana. No permitas, varón, que unos senos de plata, un cuerpo que presume de lo artificial, unas piernas y un vientre que te prometen oro, no permitas que vendan tu alma. Pues el alma de aquellas personas que solamente proyectan algo superficial, su alma será al contrario que aquella fábula del príncipe y la rana. Puede que no beses una rana que se convierte en príncipe. Puede que beses un príncipe o una princesa y al tiempo te des cuenta que lo que estás besando en realidad es una rana. Vuela el pájaro, anida en las alturas, muere en el suelo. Da igual cuán alto vueles en la vida, cuán alto subas, da igual la altura más alta en la que estés dentro de ese escalafón del éxito. Incluso el pájaro que vuela más alto y anida y pasa su vida en las alturas, cuando muere, cae al suelo. En la cumbre está, se oculta en lo profundo, busca el secreto. Tenemos que buscar el secreto de las enseñanzas del Señor. Tenemos que buscar esos secretos, esos misterios, más bien dicho. Esos misterios que el hombre desconoce, pero que están al alcance de todos a través de la palabra. Te animo a que sigas buscando, pues quien busca, halla. Rosal y néctar, traga dulce el avispón, seduce y bebe. El avispón seduce y bebe del rosal y el néctar. Ten cuidado a quien muestras el néctar. Y ten cuidado de los avispones. Sol para todos, tuya la estrella que miras, la luna es mía. Aquí se hace una alegoría del deseo de tener una intimidad con Dios. La luna es mía, la luna es tuya y el sol es para todos. Así que no te despistes mirando las estrellas, no te afanes bajo el sol y admira la luna antes de que acabe el tiempo, antes de que acabe el tiempo de gracia que ha sido y es dado a los hombres y todas las mujeres para que podamos aceptar y conocer a Dios. Y bueno, con este último haiku vamos a finalizar el programa de hoy y tendremos una cuarta parte. El libro de Camino Hay aún tiene unas cuantas páginas para ofrecernos y volveremos dentro de muy poco.

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1: Buenos días, estimados hermanos y oyentes de Radio Vida. Mi nombre es Antonio Triano y quiero compartir con vosotros una serie de mensajes bíblicos dentro del programa Escucha la Palabra. Espero que sea de gran bendición, no solamente al oírlo, sino también meditándolo para la gloria de Dios.

Estimados hermanos y amigos, en el día de hoy quiero hablar acerca de vivir en libertad, porque cada ser humano busca la libertad, porque es la mayor virtud que se puede alcanzar, y es especialmente buscada por todos los que son, o por lo menos se consideran oprimidos. Pero la libertad en Cristo no es lo mismo que la libertad política o económica. Los jóvenes en todo el mundo, como podemos ver, reclaman libertad, pues quieren escaparse de las reglas de sus padres, y muchos cristianos lo hacen en rebeldía para no cumplir con la palabra de Dios. Lo que a veces no consideran es que la libertad no es vivir en libertinaje, ya que de esta manera jamás tendrán libertad, porque la verdadera libertad siempre tiene límites, y el resultado de tener una libertad total sería vivir una vida solitaria, ya que nadie quiere un rebelde. Y para tener amigos tenemos que someternos a la exigencia de la vida social, dejar de ser el egoísta que piensa solo en sí mismo, pues mientras que el corazón anhele el pecado, jamás tendrá libertad. Pero hay una noticia preciosa, buena, la mejor. Cristo ofrece libertad verdadera, aunque muchos piensan equivocadamente que el cristiano vive en una esclavitud total, mientras vive en una libertad que va más allá de la libertad que otros reclaman y que no limita la libertad de los demás. La palabra de Dios nos dice que espiritualmente nadie está libre. Dice: ¿no sabéis que si os sometéis a alguien como esclavo para obedecerle, sois esclavos de aquel a quien obedecéis, sea del pecado para muerte o sea de la obediencia para justicia? Pero gracias a Dios que, aunque erais esclavo del pecado, habéis obedecido de corazón a aquella forma de doctrina a la cual fuisteis entregados y libertados del pecado, y vinisteis a ser siervos de la justicia. Eso nos dice la palabra de Dios en Romanos 6, versículos del 16 al 18. El apóstol Pablo explica que aquellos que son esclavos del pecado no se pueden liberar a sí mismos, pero una vez que somos libres del castigo del pecado a través de la cruz, nos convertimos en una clase de esclavos en la cual encontramos la paz y la verdadera libertad. ¡Aleluya! En Gálatas, capítulo 5, versículos 1 al 6, dice: estad pues firmes en la libertad con que Cristo nos hizo libres, y no estéis otra vez sujetos al yugo de esclavitud. Así que, hermanos, fijaos que la verdadera libertad en Cristo viene a aquellos que son sus esclavos. Parece una paradoja, ¿verdad? Y si bien la esclavitud significa degradación, desigualdad, en la verdadera libertad del esclavo de Cristo obtiene gozo, paz. El cristiano no tiene que ofrecerle al Señor un pago por su perdón, pero le pertenece totalmente al amo, que le compró con su sangre derramada en la cruz. Hermano, el esclavo de Cristo es verdaderamente libre al haber sido liberado del pecado por aquel que dijo: si el Hijo os libertare, seréis verdaderamente libres. Ahora que ya sabemos la verdad y esa verdad nos hace libres, también nos hemos convertido en hijos y herederos de Dios, teniendo la vida eterna que Dios concede. Mientras que aquellos que siguen en la esclavitud del pecado, ¿qué van a heredar? ¿Qué herencia tienen? Dice la palabra de Dios que heredarán la muerte espiritual y una eternidad en el infierno. ¿No habéis preguntado por qué tantos cristianos viven como si estuvieran todavía en la esclavitud? Pues es por una razón. Nos rebelamos negándonos a obedecerle y nos aferramos a nuestra vida pasada, sujetándonos a los pecados que una vez nos ataron a Satanás. Por eso dice el apóstol Pablo: en cuanto a la pasada manera de vivir, despojaos del viejo hombre, que está viciado conforme a los deseos engañosos, y renovaos en el espíritu de vuestra mente. Dice: y vestíos del nuevo hombre, creado según Dios en la justicia y santidad de la verdad. Esto lo dice en Efesios 4, versículos del 22 al 24. Hemos sido liberados de la esclavitud del pecado, pero muchas veces nos volvemos a poner las cadenas, porque hay una parte de nosotros que ama la vida antigua, sin entender que hemos nacido de nuevo como nueva criatura. Y esa vida nueva tiene los pensamientos de aquel que nos salvó. Pero cuando estamos pensando nosotros mismos y complaciendo la carne con los pecados de los que hemos sido liberados, ¿qué estamos siendo? Estamos siendo un cadáver lleno de podredumbre, de muerte. Y la única manera de enterrarlo es por el poder del Espíritu, alimentado con la palabra de Dios y por la oración. Jesús nos ama a pesar de lo que somos,
Y eso parece increíble para nuestra mente carnal, a pesar de nuestras imperfecciones, no por nuestra apariencia externa, ya que nos ama por lo que es Él y no por lo que nosotros somos o pretendamos ser. Dice, nosotros le amamos a Él porque Él nos amó primero. Por lo tanto, cuando amamos a Dios, este amor es una respuesta al amor que hemos recibido de Él. Primera de Juan 4:19. Y esta es la razón por la que grupos religiosos no cristianos pues predican un falso evangelio, reemplazando la verdad por una serie de reglas, porque realmente no entienden que esas las leyes que deben guardar para ser aceptables solo revelan su falta de libertad en Cristo. Dice la palabra que la ley no fue dada para el justo, sino para los transgresores y desobedientes, para los impíos y pecadores. Hermano, los verdaderos cristianos no están obligados a guardar las leyes de Dios para que sus pecados sean perdonados, ya que la salvación no está basada en nuestra capacidad. No tenemos capacidad para agradar a Dios por nuestra propia cuenta. Cuando somos cristianos, el Señor Jesucristo mora en nosotros. Él nos dice, el que me ama, mi palabra guardará, y mi Padre le amará, y vendremos a Él y haremos morada con Él. El que no me ama, no guarda mis palabras. Y esa es una afirmación total, una afirmación que es una verdad, como un templo, como se suele decir. Si el Hijo os libertare, seréis verdaderamente libres. Hermano, está pues firme en la libertad con que Cristo nos hizo libres. Y no estoy otra vez sujeto al yugo de esclavitud. Experimentar la libertad en Cristo es entender que no tenemos que guardar la ley para complacer a Dios, ya que el favor de Dios sobre nosotros no depende de ello. El favor de Dios, la misericordia, su gracia, es debido a lo que hizo el Señor Jesucristo en la cruz. Por lo tanto, somos libres. Somos libres, hermanos, libres de vivir y no preocuparnos de cómo nuestra conducta afecta la actitud de Dios hacia nosotros, porque su actitud siempre ha sido una actitud de amor y de aceptación. Pero esto no quiere decir que Él no vaya a disciplinarnos si nos desviamos. Dice la palabra que el Señor al que ama disciplina y azota a todo aquel que recibe por hijo. Hebreos capítulo 12, versículos 6 al 8, dice, por lo que debemos ser cuidadosos y no usar nuestra libertad para hacer que alguien tropiece. Dice, de esta manera pues, pecando contra los hermanos e hiriendo su débil conciencia, contra Cristo pecáis. Por lo cual, si la comida le da a mi hermano ocasión de caer, no comeré carne jamás, para no poner tropiezo a mi hermano. Eso lo dice la palabra en 1 Corintios capítulo 8, versículos 12 y 13. Y hay un concepto del que los cristianos no son conscientes para que puedan experimentar la libertad que tienen en Cristo. Y es muy simple. Como cristianos hemos muerto con Cristo y por lo tanto hemos muerto también a la ley, que ya no tiene control sobre nosotros. ¿Acaso ignoráis, hermanos, que la ley se enseñorea del hombre entre tanto que éste vive? Así también vosotros, hermanos míos, habéis muerto a la ley mediante el cuerpo de Cristo, para que seáis de otro, del que resucitó de los muertos, a fin de que llevéis fruto para Dios. Pero ahora estamos libres de la ley, y por haber muerto para aquella en que estábamos sujetos, de modo que sirvamos bajo el régimen nuevo del Espíritu, y no bajo el régimen viejo de la letra. De manera, hermanos, somos libres para triunfar. Somos libres para fallar, somos libres para amar a Dios o a nosotros mismos. Somos libres para divertirnos, para no ser perfectos, para no cumplir en la iglesia, para lograr madurez espiritual. Somos libres para descansar en Cristo, para vivir una vida sin temor. Pero somos libres para cumplir o no cumplir la palabra, porque solamente nosotros somos quienes decidimos mantenernos en la libertad de Cristo o bien volver a la esclavitud del pecado. Que el Señor ilumine nuestras mentes, nos guíe por el poder de su Espíritu Santo cada día. Necesitamos cada día ir ante el trono de la gracia, porque nosotros solo no podemos hacer absolutamente nada. Al Señor sea toda la gloria, toda la honra, todo el poder. Aleluya. Amén.

Quiero compartir un pensamiento, un mensaje corto acerca de la plenitud de Dios. Mi Dios es plenitud. Y vemos, hermanos, que la historia de la redención no cesa de tropezar con la impertinencia de la idolatría del hombre. Dios no pasa por alto esos detalles, pero Él es un Dios

iglesia del Dios viviente, fundada sobre los cimientos de la fe en Jesucristo, porque Jesús es la cabeza y único Señor y Redentor. A esa iglesia le compete hoy pregonar más que nunca el concepto de la plenitud de y en Cristo, el completamiento que tenemos en nuestro Señor y Salvador. Hermanos, Cristo es suficiente, nuestra suficiencia es de Dios. En la iglesia de Colosas del primer siglo se habían colado falsas doctrinas de nuevas religiones. Ya no estaban seguros de creer solo en Cristo como Salvador. Se discutía sobre los ángeles y su participación en los destinos del hombre. Se habían introducido también preceptos del Antiguo Testamento y se mezclaban de una forma incoherente con el cristianismo que acababa de nacer. La filosofía de los hombres, que solo ofrecen respuestas parciales a las inquietudes humanas. Estaba buscando un espacio para incluirse en el, por llamarlo de alguna manera, en el recetario religioso de aquellos colosenses. Y el apóstol Pablo en su carta les presenta a un Cristo pleno, un regalo incomparable, el Señor de todo lo visible y lo invisible. Toda la plenitud de la divinidad habita en forma corporal en Cristo y en Él, que es la cabeza de todo poder y autoridad. Eso nos lo viene a decir Colosenses 2, versículos 9 y 10. Debemos de creerlo. Nada nos completa más como ser humano que el amor de Cristo y el espíritu de vida en Él. Vida en Cristo, ¿qué significa? Significa redención, salvación, liberación. Ya nos libramos de esas ataduras que nos tenían ligados para siempre a la condena del pecado. Solo la sangre de Jesús bastó y continúa hasta el día de hoy siendo suficiente. Solo la vida en el Espíritu lleva a la rectitud del hombre. ¿Por qué? Porque Él encarna la plenitud. Y dice la palabra de Dios que de su plenitud todos hemos recibido gracia sobre gracia. Y no hay nada más triste que ver a hermanos de la fe buscando añadirle al cristianismo pues nuevos ingredientes, que lo azucare un poco, que lo almibare, que justifique su manera de entender el Evangelio. Estos hermanos debemos amarles, claro que sí, pero sobre todas las cosas debemos amar a Dios y debemos orarle que el Señor les revele en su palabra esta verdad fundamental. Confieso en el amor de Cristo que yo al principio anduve también por esos caminos de religiosidad, pero un buen día Cristo entró en mi vida, derribó mi mesa de cambista, por llamarlo de alguna forma, y me invitó a comer en su mesa. La plenitud es lo que no admite extras, la plenitud es lo máximo. Ser llenos del Espíritu Santo es dejarnos guiar en Él, dejarnos guiar por Él y así satisfacernos de su plenitud. ¿Necesitamos algo más que el Espíritu Santo para caminar con Cristo? Yo creo que vosotros y yo sabemos que Él es el único camino, la verdad y la vida, que su plenitud nos infunde poder, que su Evangelio no es una religión vacía, sino una relación iniciada por Él y basada en nuestra fe, hermanos. La vida cristiana sin fe es imposible vivirla. Yo pienso en el apóstol San Pablo cuando estaba en el Areópago de Atenas hablándole a los atenienses con un espíritu enardecido. Un espíritu enardecido, me refiero a los atenienses. Estaban enardecidos por la idolatría. Y pienso en los miles de misioneros y obreros que se levantan en el mundo a favor de la extensión del reino de Dios. Pienso en los más de 12 millones de niños menores de 5 años que mueren anualmente en el mundo por falta de alimento y que nunca tendrán la oportunidad de conocer a Jesús debido a la desigualdad originada también en la idolatría moderna, el dinero, la riqueza y otros tantos dioses. Alabo al Señor eterno, al Señor misericordioso, surtidor de la gracia, el que nos completa en Cristo para su gloria, el que lo llena todo en todo. Dios os bendiga, hermanos.

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1: Vamos a ir al último estudio de esta serie que estamos meditando sobre la Epístola de Santiago. Hemos estado estudiando algunos temas específicos y vamos a tratar de sacarle provecho a este último estudio. Una palabra que es rica y densa. Y nos quedamos el otro día en el versículo 21 de este capítulo 1 de Santiago y meditamos en aquella palabra que decía por lo cual. Y ese por lo cual quiere decir como consecuencia de lo anteriormente dicho. Santiago ha hablado acerca de la generosidad del Padre, su amor para con nosotros, su bondad, y dice: toda buena dádiva, todo don perfecto viene de Él. Y como resultado de todas estas cosas y del hecho de que nosotros tenemos que tener cuidado de cómo hablamos, de cómo nos comportamos. Y además nos decía que seamos tardos para hablar, tardos para airarnos, prontos para oír. Por esa razón, de todas estas cosas, entonces dice el apóstol Santiago, desechemos toda inmundicia y abundancia de malicia. Nos habla que tenemos que desechar. ¿Qué quiere decir desechar, repudiar, renunciar? ¿Sabéis una cosa, hermano? La esencia de lo que resta de ese pasaje, de ese versículo 21, es precisamente un llamado a la santidad. Es un llamado a la vida que agrada verdaderamente al Señor. Una vida de integridad. Es un llamado muy difícil para todos nosotros, pero es la esencia misma de toda vida cristiana. Hasta que nosotros no nos confrontemos con el llamado de Dios a ser diferentes del mundo, a vivir un estilo de vida distinto a lo que vivíamos antes, hasta que eso no se haga una pasión en nuestro corazón, en un deseo grande y verdadero, en realidad no habremos llegado todavía. Seremos simplemente gente religiosa, pero no gente espiritual. Dios nos está llamando a todos en este tiempo, como iglesia, a abrazar la santidad para poder hacer lo que Él quiere en nuestra vida. Nos acordamos que en el Antiguo Testamento, hermano, cuando los hebreos van a pasar del desierto a la tierra prometida, un ángel del Señor encuentra a Josué, que es ahora el líder principal después de la muerte de Moisés, y le dice: circuncídame a todo el pueblo, porque de hoy en adelante yo voy a hacer grandes maravillas entre vosotros. Y ese circuncidar quería decir que se consagraran. La circuncisión es una señal, era una señal de pertenencia total a Dios. Era la marca sobre un hombre y por extensión también a las mujeres, por supuesto, también de que ese ser humano pertenecía completamente a Dios. Es como una res, una vaca o un buey que marcan con un hierro candente, y al hombre lo circuncidaban en el lugar más delicado, por así decirlo, en el centro mismo de su personalidad. Lo marcaban como que ese hombre pertenecía a Dios y para el resto de su vida en su cuerpo iba a tener esa marca de su pertenencia al Señor. Ninguna otra tribu ni ninguna otra nación tenía esa marca, y hoy un día se usa como razones de higiene, pero en ese tiempo los hebreos eran los únicos que hacían eso, y era una marca de que esa persona era del Señor. Fijaos que le dice: antes de poder hacer las maravillas que quiero hacer entre vosotros, tenéis que consagraros a mí. Eso pasa en nuestras vidas. Antes de que Dios pueda hacer algo en nosotros, Él tiene que santificarnos, tiene que purificarnos. Tenemos que ser hombres y mujeres y congregaciones que se distingan por ser gente de integridad, y que cualquier persona que no esté viviendo en esa integridad se sienta profundamente incómoda. Estoy en este día hablando en términos bien radicales. Dios quiere que cada uno de nosotros haga un compromiso de consagrarnos para que pueda hacer su obra en nosotros. Es algo difícil, no es fácil. Yo entiendo muy bien lo difícil que es. Entiendo lo que es la lucha contra la carne, la lucha contra las tentaciones que hay en nosotros, y quiero detenerme ahí sobre esa palabra, desechando. Si nosotros no llegamos a repudiar y aborrecer el pecado, no podremos vivir vidas adecuadas. Tenemos que pedirle al Señor: Padre, desarrolla en mí una aversión activa, una vida pecaminosa, de manera que a mí me duela verdaderamente ofenderte, no haciendo tu preciosa voluntad. Tenemos que agradar al Señor, tenemos que rechazar todas las cosas que no le agradan. Cuando hacemos un pacto con Dios y hacemos un propósito de vivir una vida agradable al Señor, no olvidémonos nunca que el enemigo va a hacer todo lo posible por tratar de desacreditarnos, por tratar de derrotarnos. Pero tenemos que persistir, tenemos que seguir adelante. Las fuerzas no provienen de nosotros, las fuerzas vienen del Señor. El poder es de Dios, es un poder que actúa en nosotros. Y si no hacemos un pacto con la santidad, no vamos a llegar a ella. Y es duro, es verdaderamente difícil. Pero tenemos que hacerlo, hermanos, tenemos que hacerlo. Tenemos que hacer ese trato con Dios. Por eso Santiago dice, por lo cual, desechando, y eso es lo que el Señor me ha puesto en el corazón, compartir esa palabra, desechar, desechemos. Si estamos luchando, no lo recibas como una condenación para añadir más dolor a tu lucha. Si tratas en todo lo posible y estás luchando, encomiéndate a la gracia y a la misericordia del Señor, porque Dios también es misericordioso. Pero también quiero, hermano, compartir que si estás luchando en tu vida con alguna situación, también no te sientas desesperado. No te sientas desesperado. Esa es la hora del diablo. Tenemos que vivir entre la santidad de Dios y su gracia. Y si fallamos, nos levantamos otra vez. Pero tenemos el propósito. Ese propósito es fundamental. No abusamos de la santidad del Señor, porque el Señor es justo. El diablo es un acusador horrible que no nos va a soltar nunca. Tenemos que desechar esta inmundicia. Toda inmundicia, dice, toda impureza, suciedad, pecaminosidad. Todo lo que no glorifica al Señor. Y hay muchas cosas que se califican así. No son solamente cosas de tipo sexual. Es todo lo contrario a la naturaleza de Dios. Echarlo fuera de nuestra vida. Y dice de Santiago, y toda abundancia de malicia. Porque hay gente que no es inmunda, pero son maliciosos. Así que aquí caemos todos, ¿eh? El que no cae en una cosa, cae en otra. Hay gente que no son inmundos, pero son chismosos. La idea es que sea ese mal carácter, mal comportamiento, desechémoslo, reflejemos siempre el carácter de Jesús. Y dice el apóstol, recibid con mansedumbre. Fijaos en eso, es interesante esta idea. Recibid con mansedumbre la palabra implantada por Dios. Esa idea de recibirla con mansedumbre quiere decir que no luchemos contra ella. No tratemos de racionalizar la palabra. Tenemos que ser tierra fértil, tierra abierta a la implantación de la palabra de Dios. Lo que pasa es que con el paso del tiempo nos ponemos muy sofisticados como cristianos y dejamos de tener esa hambre, esa sencillez del espíritu. Pero qué bello, ¿verdad? Es cuando la gente está con el primer amor. En realidad, nosotros debiéramos vivir en el primer amor todos los días de nuestra vida. No hay segundo amor, solo hay un primer amor. Lo demás es indiferencia. No hay otra cosa. O amas al Señor y es lo primero en tu vida, o hay una indiferencia, una apatía espiritual. Pero esa gente que la hay, afortunadamente, gloria a Dios, esa gente que están enamorados de la palabra de Dios y la reciben como niños, con mansedumbre, ahí es donde entonces el Señor puede hacer su obra. Dios ama al cristiano manso, humilde y sencillo, ese cristiano que no lucha contra la palabra, sino que abre totalmente su corazón a ella. La palabra de Dios dice que es viva y eficaz. Y una y otra vez vemos esa propiedad que tiene la palabra, que cuando entra en un corazón lleno de fe y abierto a ella, comienza a moverse y hace un efecto, nos cambia, nos transforma. Con el paso del tiempo, esa palabra te va a cambiar en algo diferente, en algo totalmente distinto, pero tienes que amarla, tienes que respetarla y sobre todo hay que obedecerla. Te llenas de fe cuando te acercas a ella. Esa palabra, hermano, va a hacer una obra maravillosa en tu vida. Pero recíbela con mansedumbre. Santiago dice en el versículo 21 al final, la cual puede salvar vuestras almas. Qué interesante, qué precioso, qué profundo. La palabra de Dios, una de las cosas que hace es que puede salvar y puede preservar nuestra alma. Esa palabra puede asegurar que cuando nosotros muramos, iremos ante la presencia del Señor. Todo lo que hace la Biblia es mostrarnos cómo tener comunión con el Padre, cómo vivir una vida de tal manera que al final de nuestros días podamos entrar ante la presencia de Dios y tener vida eterna con Él. Esa palabra es, hermano, tan poderosa, se mete dentro de nosotros, hace su obra y hace su producto final, por llamarlo de alguna manera, lo que la hace digna, digna de respeto, digna de admiración. Dice que puede salvar nuestras almas. Ojalá que cada uno de nosotros tuviéramos un sentido serio de lo que está en juego cuando nosotros estamos en el Evangelio, porque muchos de nosotros pecamos, porque no entendemos la seriedad de lo que estamos haciendo aquí. Y no entendemos lo serio que es caminar en los caminos del Señor, que se trata de vida o muerte, se trata de decisiones que pueden afectar a nuestro destino eterno. Como hijos de Dios estamos llenos de un sentido de seriedad ante todo lo que nosotros hacemos y todo lo que el Señor nos manda cada día. Aferrémonos a la palabra de Dios. Fijaos qué interesante es la trayectoria que Santiago sigue. Él dice recibir con mansedumbre la palabra implantada, la cual puede salvar vuestras vidas. Hay un asunto allí de nuestro interior, de hacer un pacto con la palabra, de darle entrada. Pero Santiago dice, pero no es suficiente quedarse simplemente en, oh sí, la palabra de Dios entra en mi vida, quiero ser bueno, quiero ser santo, quiero agradar a Dios. Hermanos, hay que comenzar a practicarla. Hay que ser no solo oidores, sino también hacedores. Hay mucha gente que se queda solamente en buenos sentimientos, en buenas intenciones, pero tiene que haber también el propósito real de cambiar, de dejar de hacer las cosas que no agradan a Dios. No podemos esperar a que Dios me toque como si fuera una varita mágica y que me haga una persona bien comportada, una persona que se comporta bien siempre. No, tenemos que comenzar también a tomar decisiones claras y firmes en este sentido. Hay que ser hacedores. Dice Santiago, pero sed hacedores de la palabra y no tan solamente oidores. Y eso es para todos nosotros. Ahí está la clave de una vida de éxito en el Evangelio, ser un hacedor de la palabra. Las iglesias están llenas de personas que son solamente oidores. Van a la iglesia para cantar de una forma muy sentimental, qué linda la predicación, qué lindas las oraciones, pero no han hecho un compromiso de ser hacedores de la palabra. Y esa es la verdadera clave. Hay que ser practicantes de la palabra de Dios y eso es lo que hace la diferencia entre una persona meramente religiosa y una persona verdaderamente comprometida con el Señor. De paso, hermano, leemos toda la epístola de Santiago. La característica primordial es ese énfasis que hace en la práctica y en la vivencia. Es un tema en que él insiste continuamente. Entonces, yo, hermano, a mí me gustaría que Dios marcara nuestro espíritu siempre con esa idea de que debemos ser hacedores y no solo oidores. Dice, engañándoos a vosotros mismos. ¿Quién se está engañando a sí mismo? Pues la persona que escucha la palabra de Dios y no la pone en práctica, no la hace. La gente que va a la iglesia y no cambia nunca su manera de comportarse, se está engañando a sí mismo. Está perdiendo el tiempo. Ahora bien, eso no quiere decir que tienes que ser perfecto porque siempre vamos a estar en una lucha continua. Pero tienes que poner de tu parte. Tienes que poner de tu parte para agradar al Señor. ¿Qué pasa cuando te desvías de esa palabra? Pues lo que tienes que hacer es confesar, reconocerlo y entonces volver a alinearte con ella. No hay otro remedio, no hay otra solución. Hermano, tu ética debe ser, tengo que vivir conforme a la palabra. Ese es tu lema, ese es nuestro lema, esa es nuestra meta, esa es nuestra norma. Si vamos, por ejemplo, a la primera epístola de Juan, capítulo 1, dice allí, si decimos que tenemos comunión con Él y andamos en tinieblas, mentimos y no practicamos la verdad. La persona que dice, yo amo al Señor, yo soy cristiano, yo soy creyente, pero no vive conforme a los principios del Señor, su práctica, su vivencia, su conducta, no refleja la vida de un siervo o una sierva de Dios. Está viviendo una mentira. Nosotros siempre estamos luchando con el pecado, eso es cierto, pero la norma, el patrón general, la imagen total que un hijo de Dios debe proyectar es una imagen de una persona que está viviendo dentro de los mandamientos del Señor. ¿Hay defectos? Pues claro que sí. Hay caída, hay desvío, hay tentaciones, pero nosotros siempre estamos en lucha contra eso. No nos sometemos a ello. Hay personas en las iglesias que no están luchando contra ello. Y hay áreas enteras de su vida en las que simplemente han dicho, bueno, es que en esa área es que soy muy débil, es que no tengo fuerza. Y el Señor ya lo sabe y Él tiene misericordia de mí. Sí, pero el diablo está ahí esperando para darte un buen garrotazo para que aprendas. Es así. En el versículo 7 de esta epístola de Juan dice, pero si andamos en luz como Él está en luz, tenemos comunión unos con otros y la sangre de Jesucristo, su Hijo, nos limpia de todo pecado. Es interesante aún el versículo 8 de Juan añade algo más. Dice, si decimos que no tenemos pecado, nos engañamos a nosotros mismos y la verdad no está en nosotros. Yo digo siempre que nuestra vida es una vida de aspirar a la santidad y de saber que siempre vamos a estar en lucha con el pecado. Eso es natural, pero no nos sometemos al pecado, sino que siempre estamos afirmando, te voy a vencer, voy a vencerte. Y cuando nos apartemos de la norma de Dios, confesemos nuestros pecados. Siempre tenemos que estar confesando nuestros pecados al Señor. Siempre tenemos que ser transparentes delante de Dios. En el versículo 9 dice, si confesamos nuestros pecados, Él es fiel y justo para perdonar nuestros pecados y limpiarnos de toda maldad. Entonces un hijo de Dios se mueve entre ese reconocimiento de pecado y de nunca estar plenamente dentro de la norma de Dios, pero de estar siempre luchando por ajustarse a esa santidad que Dios nos pide. Estamos ahí en esa batalla siempre, es una verdadera tensión. Pero el problema de muchas iglesias y de muchos predicadores es que no predicamos lo suficiente de esa tensión que hay, de la complejidad de la vida cristiana y del proceso de la santidad. Vamos a 1 Juan capítulo 2, versículos del 3 al 6, que dice lo siguiente. Y en esto sabemos que nosotros le conocemos, si guardamos sus mandamientos. El que dice, yo le conozco, y no guarda sus mandamientos, el tal es mentiroso y la verdad no está en él. Pero el que guarda su palabra, en este verdaderamente el amor de Dios se ha perfeccionado. Por esto sabemos que estamos en él. El que dice que permanece en él debe andar como él anduvo. Hagamos un compromiso de recordar esto, que Dios nos está diciendo que vivamos una vida de santidad. Pongamos en práctica su palabra, una vida conforme a sus mandamientos y una vida que verdaderamente refleje el carácter de nuestro amado Salvador Jesucristo. A Él sea la gloria, hermano, la gloria y el poder por siempre y para siempre. Amén.
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Quiero basar la palabra de Dios, la predicación, en Segunda de Corintios. Segunda epístola de San Pablo a los Corintios. Capítulo 8 y versículo del 1 al 9. El contexto de lo que vamos a hablar es una ofrenda que organizaron todos los hermanos de Grecia, de Corinto, de Macedonia, para llevarla a San Pablo y un equipo de hombres valientes y esforzados, que diría nuestro hermano, y llevarla a Jerusalén. En aquellos tiempos era peligroso, como sabéis, siempre es peligroso llevar dinero encima. Así que, con la gracia de Dios, ellos lo llevaron. Pero la enseñanza que hay en estos versículos es muy bonita, hermano, y enlaza con el espíritu auténticamente cristiano. Dice así, segunda de Corintios 8, del 1 al 9. Asimismo, hermanos, os hacemos saber la gracia de Dios que se ha dado a las iglesias de Macedonia, que en grande prueba de tribulación, la abundancia de su gozo y su profunda pobreza abundaron en riquezas de su generosidad. Pues doy testimonio de que con agrado han dado conforme a sus fuerzas y aún más allá de sus fuerzas, pidiéndonos con muchos ruegos que les concediésemos el privilegio de participar en este servicio para los santos. Y no como lo esperábamos, sino que a sí mismos se dieron primeramente al Señor y luego a nosotros por la voluntad de Dios. De manera que exhortamos a Tito para que, tal como comenzó antes, asimismo acabe también entre vosotros esta obra de gracia. Por tanto, como en todo abundáis, en fe, en palabra, en ciencia, en toda solicitud y en vuestro amor para con nosotros, abundad también en esta gracia. No hablo como quien manda, sino para poner a prueba, por medio de la diligencia de otros, también la sinceridad del amor vuestro. Porque ya conocéis la gracia de nuestro Señor Jesucristo, que por amor a vosotros se hizo pobre, siendo rico, para que vosotros con su pobreza fueseis enriquecidos. Amén, hermano. ¡Qué gloria tan grande! Hermano, el tema del dinero siempre es problemático, porque el principio de todos los males es el amor al dinero. Hay ahí una fortaleza, hermano, tanto para lo malo como para lo bueno. El dinero, el manejar nuestros asuntos económicos, se puede convertir en una bendición en nuestra vida o en un atasco. No voy a decir una maldición porque es exagerado, pero en un atasco de bendición para nuestras vidas, en un problema. Dios lo sabe y así lo dice la palabra claramente. Pero, hermano, hoy sale a nuestro encuentro el ejemplo de Cristo recogido por una iglesia o un grupo de iglesias de Macedonia. Vamos por parte. Versículo 1. La gracia de Dios que se ha dado a las iglesias de Macedonia. Macedonia, como sabéis, la región norte de Grecia. De ahí procedía el famoso Alejandro Magno, Filipos, Tesalónica, Berea, otras ciudades donde la palabra de Dios se asentó por el ministerio de San Pablo. Hermano, a estas iglesias Dios le dio una gracia, gracia de Dios. La gracia de Dios no es solamente cuando viene a nosotros una bendición, sino cuando de nosotros procede una bendición para otras personas. En este caso, hermanos cristianos, catástrofes mundiales, como hemos tenido que hacer frente, necesidades de hermanos en particulares, muchas cosas. Dios ha dado esa gracia a la iglesia, hermanos. Hoy podemos hablar de que Dios ha dado esa gracia a las iglesias de España y del mundo para tener, hermano, esa lógica del reino, que Dios gobierna una iglesia mundial. El reino de Dios está por todos lados.
La necesidad de mi hermano que está allí es también la mía. Aleluya. Donde hay una necesidad, que ponga a Dios por delante de nosotros. Se abre la gracia de Dios a las iglesias de Macedonia, a las iglesias de Andalucía, de España, de Venezuela, de Brasil. Aleluya. Hermano, la gracia de Dios es muy grande. ¿Cuál es la gracia de Dios personificada? Cristo. Cristo es la gracia de Dios para nuestras vidas. En Cristo están todas nuestras bendiciones. Y Cristo, como es rico, dice: me voy a la presencia del Padre, donde voy a ser allí fuerte como sacerdote. Y os voy a dar una segunda bendición. Os dejo al Espíritu Santo. Él os guiará a toda verdad. Os hablará de mí. Os enriquecerá con dones, con talentos. Os redarguirá de pecado para que no se quede el pecado ahí en vuestras vidas. Bendición tras bendición. Voy a hablarle al Padre de vosotros. Me consagro al Padre por vosotros. ¡Qué bendición! La gracia de Dios, hermano. Pablo habla mucho de la gracia de Dios, ¿verdad? El Nuevo Testamento está lleno de la gracia de Dios. Y todo, desde el principio de la ley de Moisés, todo es gracia de Dios. Porque ¿puede el hombre conquistar algo, hermano? ¿Puede el hombre ganar algo? ¿Puede arrebatarle a Dios algo? ¿Puede exigir algo el hombre? Imposible. Dios dice, lo puso todo bajo pecado para que se callara el hombre. Aleluya. Para, a la vez que pone cada cosa en su sitio, dice: pero ahora te abro la puerta de la gracia de Dios. Aleluya. Para que nadie diga: Dios me ha encerrado aquí, no me deja vivir. No, no. Te ha encerrado para que reconozcas lo que eres. Y te ha abierto la puerta de la gracia de Dios. ¿Te parece poco? Padre, Hijo y Espíritu Santo, la gracia de Dios para nuestras vidas. La iglesia, un don, una gracia para tu vida. Y las necesidades que se nos presentan es una oportunidad para la gracia de Dios. ¿Qué te parece? Aleluya. Igual que el otro día estamos dando en el estudio bíblico de los jueves, estábamos hablando de las pruebas y de la tentación. Una misma cosa puede ser una tentación y una prueba. Una prueba de Dios para probar nuestra fe. Una tentación del diablo para hacerte caer de la fe. Para que claudiques a sus pies. Alabado sea Dios, hermanos. Y dice que las iglesias de Macedonia, versículo 2, que en gran prueba de tribulación. Estas iglesias, hermanos, están en una gran prueba de tribulación. Porque la tribulación, tenga la cara que tenga, una enfermedad, un problema familiar, un problema laboral, un problema matrimonial, cualquier cara que tenga la tribulación, hermanos, es una gran prueba por parte de Dios para probar la fe de los hijos de Dios, que es más grande que el oro, que se purifica, se funde con fuego. Aleluya. Por eso el fuego de la prueba tiene que ver si es oro de verdad nuestra fe, o es de pandereta, o es tradicional, es aprendida, es un manual de doctrina que aprendí en no sé dónde. No, no, no, la prueba es vital. La fe es Cristo en nosotros. Y la prueba de que Dios quiere ver si de verdad Cristo está en tu vida y en mi vida. Cristo vive en mí, muy bien, vamos a probarlo, vamos a verlo. No te asustes, no pasa nada. Si Cristo está conmigo, ¿qué me puede pasar? Aunque vaya en valle de sombra, aunque esté en prados verdes, tú estarás conmigo. Tu vara y tu callado me infundirá aliento. Nada me pasará. Nada me faltará. ¿Esa es tu fe? Muy bien. Dios dice, tengo que probar esa fe. Porque no quiero que sea una fe débil. Porque el día que tengamos que ser crucificados, tenemos que tener la fuerza de Cristo para estar crucificado. Porque el que siga un crucificado, termina crucificado. De alguna manera. Hermano, alabado sea Dios. Por eso pocos siguen a Cristo. Porque es un camino estrecho, angosto, difícil, pero lleva la vida. Y encima hay que llevarlo con una cruz. Tomad vuestra cruz cada día y para adelante. Sin mirar atrás. El que mira atrás no es apto para el reino de los cielos. Ay, es que allí se me queda. Ay, es que allí atrás. No mires para atrás. Para adelante. Que bastante camino nos queda para también mirar para atrás. La prueba de la tribulación estaba sobre estas iglesias, hermano.
Y dice, oh maravilla, la abundancia de su gozo. Estos hermanos tenían abundancia de gozo. Hermano, no se te cae la cara de envidia en el sentido, ¿no te entra algo por el cuerpo? ¿Dónde estaba el secreto de estas personas? El secreto cristiano que no tiene el mundo, que no tiene Satanás, que no tiene el dinero de este mundo. Tribulación, abundancia de su gozo. Pero encima, para apretar más esto, su profunda pobreza. Estos hermanos tenían no ya pobreza, profunda pobreza. Ahora y tú con tu cabeza, piensa lo que tú creas. Porque la pobreza y profunda dice muchas cosas, ¿no, hermanos? Y tenían un gozo, tenían la tribulación porque los paganos, los judaizantes estaban contra ellos. San Pablo se tuvo que ir corriendo de Tesalónica porque iban a por él y bajó hacia Atenas, como sabéis. Hermano, qué maravilla. Dice su profunda pobreza. Y aquí quiero reforzar este versículo, esta palabra, con, hermanos, con Apocalipsis 2:9. La iglesia de Esmirna, mira lo que nos dice. 2:9. Yo conozco tus obras y tu tribulación y tu pobreza, pero tú eres rico. ¡Aleluya! Y la blasfemia de los que se dicen ser judíos no lo son, sino sinagoga de Satanás. No temas, no temas en nada lo que vas a padecer. No tengas miedo al dolor, al padecimiento. ¿Pero esto qué, hermanos? ¿Somos superhombres en Cristo? Parece ser que sí. Supermujeres. Porque todo lo puedo en Cristo que me fortalece. La fe de los mártires, la fe de los creyentes, la fe de los reformadores, la fe de los santos, de las santas de Dios. El diablo echará a alguno de vosotros en la cárcel. Será el diablo usando a los carceleros, a los políticos, a unos y a otros. Para que seáis probados, hermano. La fe tiene que ser probada como Dios lo entienda. Y tendréis tribulación por 10 días, limitado, un tiempo. Todo tiene su tiempo, hermano. Sé fiel hasta la muerte y yo te daré la corona de la vida. Esa es nuestra única norma, nuestro único camino. Lo demás, hermano, te va a quitar de la fe. Ten estos principios, aunque parezcan dolorosos, aunque parezcan fuertes, es lo que te hace grande, es lo que nos hace fuerte. No hay otra cosa. La tribulación, las luchas, producen gozo en el Señor porque la fe se purifica, se limpia, se quita de muchas cosas. Una iglesia criada en algodoncito, en el materialismo, en el ay, ay, ay, no vale para el reino de Dios. Está más que estudiado. Alabado sea Dios. Pues dice, volviendo al versículo 2 del capítulo que estamos tratando, abundaron en riqueza de su generosidad. Atribulados, hermanos, en profunda pobreza. ¿Y qué surge de estos hermanos, hermano? Abundaron en riqueza de generosidad. Estos hermanos tenían una generosidad abrumadora, porque había pasado algo en sus vidas. Había entrado Cristo en sus corazones. Estaban en el primerísimo amor de Dios. No habían perdido el primer amor, como los de Éfeso. Estaban repletos, gozosos. Seguimos, porque esto es una delicia. Versículo 3. San Pablo, le doy testimonio. Él estaba admirado. San Pablo estaba diciendo, qué barbaridad. Lo que estoy viendo en estos hermanos superan nuestra fe. Doy testimonio que con agrado han dado, con agrado, agradecido. Pero encima, ¿cómo puedo dar? doy gracias por poder dar. Oh, Dios mío, lo que estamos aprendiendo entre nuestros hermanos. Por favor, bueno, ahora lo dice. Dice, doy testimonio de que con agrado han dado, conforme a sus fuerzas, ¿vale? Conforme a su profunda pobreza, conforme a las fuerzas económicas que tenían. Pero aún más allá todavía de su fuerza. Pero
ahondaron en la pobreza, pero si no hay nada, soy pobre y pobre profundo, rasca, rasca, verá cómo hay. Y se rascaron y sacaron. Más allá de sus fuerzas, más allá de lo que tenían, lo buscarían, lo pedirían, lo trabajarían doble, harían un chapucito por aquí, el otro vendería, qué sé yo, no lo sé. Yo te digo lo que dice aquí, que estos hermanos, con una profunda generosidad, hermano, conforme a sus fuerzas y con agrado. Por eso, hermanos, Dios nos ha guardado en nuestra congregación de nunca presionar a nadie con el tema del dinero. Jamás, jamás, jamás, Dios nos libre. Porque tiene que salir de tu corazón. Tú tienes que experimentar, tú y yo tenemos que experimentar esto. Esto, personalmente, libremente. Libre y absolutamente libre. Nunca, nunca consintáis que se os quite o se os pida presionándoos. Eso no vale a los ojos de Dios para nada. Porque Dios bendice al dador alegre. Alegría. Dios quiere que en este tema del dinero haya alegría. Y si no lo hay, hermano, déjalo, déjalo. Porque Dios de la blanca aquella que es Dios, aquella mujer viejecita, ¿os acordáis? Poderosa para multiplicarla, convertirla en oro. Mío es el oro, mía es la plata, dijo el Señor por boca de su profeta. Alabado sea Dios. Versículo 4, ya es que vamos como subiendo escalones celestiales, pidiéndonos con muchos ruegos. Por favor, Pablo, te lo pedimos, déjanos participar. Aleluya, rogándonos, pidiéndonos con muchos ruegos que les concediésemos el privilegio. Estos hermanos entendían que esto era un privilegio, ofrendar para los hermanos de Jerusalén, la iglesia madre de Jerusalén, que están al lado del templo de Dios, de Jehová, la iglesia que nos dio a los apóstoles, en la cual murió Cristo y resucitó Cristo, Jerusalén. Para eso es lo más grande del mundo, porque tiene el corazón en el espíritu, hermano. No lo tenían allí en Tesalónica ni en Filipos, lo tenían en Dios. ¡Qué maravilla! El privilegio de participar en este servicio a los santos. Es un servicio, es un diaconado. Se convierte las ofrendas y la generosidad de la iglesia en un diaconado colectivo para que haya ofrenda a los santos. Bendecir a los santos, cubrir sus necesidades, es un privilegio concedido por Dios y concedido por San Pablo, porque San Pablo puede decir, no, hermano, por favor, no, déjate eso que te hace falta para ti y para vosotros. No. Mira, con esto es bastante, que no, Pablo, más allá. Que es que vendo mi, podría decir, el mulo que tengo para trabajar, es que lo vendo. Hermano, es que os pasa que estamos llenos de gozo. Hemos recibido el don de la salvación y para nosotros desprendernos de todo, porque ya somos, todavía que el pobre, como no tiene nada, pues no estamos apegados a lo material porque no tiene. El que se apega es el que va teniendo mucho. Y el que está acostumbrado a estar despegado, hay una generosidad. Y eso lo contamos cuando lo hablamos con las personas de antes, que no había nada. Dice, mi madre, mi abuela ponía allí una olla de puchero, de garbanzo, y comía media barriada. Y cosas de ese tipo, de los pobres, de la gente. Alabado sea Dios. Y también os digo que los ricos, cuando se convertían, los primeros cristianos y hoy día, verdaderas conversiones, se convierten en bendición auténtica también. Los que tienen dinero son una auténtica bendición, porque han quitado el corazón del dinero para ponerlo en Cristo. Alabado sea Dios. Hermanos, y versículo 5. Y San Pablo sigue admirado, y no como lo esperábamos, no como lo esperábamos. Una ofrenda, bueno, ahí hay un movimiento, oh, tan contentos los hermanos, qué bonito. Sino que asimismo se dieron primeramente al Señor. O sea, lo grande de esto, lo que sustenta esta bendición, es que ellos se dieron primeramente al Señor. Porque si tú no te das a Dios, si Dios no es lo primero, el amor de Dios no es amor de Dios, es, como dice San Pablo, el amor, hermano, puedo dar todo mi dinero a los pobres.
Pero si no tengo amor, si no tengo amor, no vale para nada. Lo grande de esta ofrenda es que ellos habían dado a Dios primeramente. Procedía de un pueblo consagrado a Dios, enamorado de Cristo. Por eso podían ver la amplitud de la gracia de Dios espiritualmente, porque se habían dado al Señor, primero al Señor. Que tú realmente se lo das a Dios, le das tu corazón, le das tus ofrendas, todo es para el Señor. Para el Señor en primer lugar todo. Porque los pobres son pobres en Cristo. La iglesia es iglesia en Cristo. Para que Dios sea glorificado en todo, hermano. ¡Qué bendición! Y luego a nosotros por la voluntad de Dios. Ellos se dieron al ministerio y al pastorado de San Pablo y de los hermanos por la voluntad de Dios. Ya por la voluntad de Dios. Los hombres nos damos, pero en la voluntad de Dios. ¿Os dais cuenta el detalle? Cuidado con los hombres. Por muy buenos que sean o seamos, en la voluntad de Dios. Nunca porque tú eres muy pastor, muy apóstol, muy profeta. No. Porque veo en ti la voluntad de Dios. Porque veo que es voluntad de Dios, no porque tú me lo quieras exigir. Aleluya. Por eso, hermano, es tan bonito, tan grande la libertad que gozamos. Porque no hay intermediario, aunque tenemos pastores, diáconos, obreros, misioneros, toda clase de hombres y mujeres de Dios. Tiene que ser la voluntad de la palabra de Dios y de la voluntad de Dios para tu vida. Y eso lo tienes que ver tú y tú ser responsable de tu vida. Es que mi pastor me dijo que no. Tú tienes que ser responsable de tu vida, de tus decisiones, de tu conciencia. Es que me dijeron que era esto, que es así. No, aquí no se trata de me dijeron. ¿Qué crees? Dice que todo lo que se hace sin fe es pecado. No vale. Todo lo que hagas, hermano y hermana que me escuchas en este día, sea convencido por fe y para el Señor. Y te aseguro que Dios va a bendecir todo lo que hagas. Bendito sea su nombre. Y dice que, versículo 6, que Tito acabe entre vosotros esta obra de gracia. Hermano, qué bueno. La gracia empieza, pero hay que acabarla. Porque hay muchos grandes propósitos. Hermano, vamos a hacer esto. Hermano, vamos a hacer lo otro. Grandes proyectos. Hemos visto ya muchos a lo largo de estos años. Grandes propósitos del corazón. Grandes proclamas, grandes proyectos. Y tal como empiezan a decir, a la calle, para abajo. Lo que es verdaderamente gracia de Dios tiene que concluirse. Sí, yo haré, yo iré, yo. A los 3 días no hay nada. La gracia verdadera de Dios empieza de verdad en el corazón y se termina de verdad. Y se ve y se le pone punto final. Porque es para una causa, para una cosa. Nos hemos propuesto hacer esto, que no se quede en papel mojado. Como yo muchas veces, a lo largo de los años, la vida te va enseñando. Entre los pastores, entre las iglesias, entre los hermanos. Podíamos hacer esto y hacer lo otro, y hacer esto y hacer aquello. Digo, hermanos queridos, ideas, hay 20.000 ideas. Tú te pones delante de un papel en blanco y dices, voy a hacer ideas bonitas para la iglesia, para el pueblo de Dios, y te salen 200. Y unes con otra y con otra y con otra. Así no se funciona, con fantasía. La gracia es concreta. Dios te dice, mira, hijo mío, quiero que hagas esto. Y te da la gracia para hacerlo y llevarlo y concluirlo. Porque si no, el reino de Dios se convierte en palabras, en propósito. Ahí está el cántico de Débora. Los grandes capitanes, las grandes tribus, grandes propósitos. Vamos a la guerra y se quedaron en sus casas. ¿Dónde están los capitanes de Débora? ¿Me tengo que levantar yo como madre de Israel? ¿Dónde están los jefes tribales, los príncipes de Israel, los valientes, los machos? ¿Dónde están? Se tiene que levantar una madre de Israel. Decir que yo, a la guerra, ¿no estáis viendo que no tenemos ni para comer? ¿Que se lo están llevando los ismaelitas todo? Alabado sea Dios. Grandes propósitos, grandes proyectos. No, hermano. La gracia de Dios se da para hacer la cosa de verdad,
Aunque sea poquito, pero hazlo. Sé fiel en lo poco, para que Dios te pueda dar lo mucho. Bendito sea Dios. Así que, dice Pablo ahora ya a los hermanos de Corinto, versículo 7. Por tanto, como en todo abundáis, porque verdaderamente la iglesia de Corinto fue, lo dice San Pablo desde el principio de su epístola, la primera, fue bendecida por Dios. Tuvo Pablo una revelación: tengo mucho pueblo en esta ciudad, sigue aquí Pablo, predica, sin miedo. Y hubo una bendición en esa iglesia. De hecho, aquí quedarán las epístolas como ejemplo, sus problemas y sus bendiciones. Aleluya. Estaban repletos de dones, de ánimo, de sabiduría. Y con todos los problemas que puede tener una iglesia gentil. Porque Corinto era como, yo qué sé, como Ibiza, por entendernos, como un sitio de mucho pecado, de mucho tránsito, mucho dinero, de mucho comercio. Lo que pasa siempre con las grandes ciudades comerciales. Idolátricas, no te digo nada. Muy bien, pues dice, por tanto, hermano, como en todo abundáis, y hoy miremos cada uno de nosotros lo que abunda en tu vida, lo que abunda en tu vida, no solo económicamente, de todo. ¿Qué es lo que Dios ha puesto en tu granero? ¿En qué abunda? Dice, abundáis en todo, en fe, aleluya. Miremos hoy, ¿cómo abundamos en fe? ¿Qué fe tenemos? En palabra. La iglesia de Corinto abundaba en palabra de Dios, en ciencia. Se reveló el Espíritu Santo en ello con una ciencia divina. La ciencia de la palabra, del Espíritu, de los dones, de los carismas. Aleluya. En toda solicitud. Los hermanos de Corinto eran solícitos. ¿Qué hay que hacer? ¿Qué hay que no hacer? Porque la idea de la ofrenda salió de ellos el año pasado, dice San Pablo aquí. Después lo podéis leer para que tengáis más detallitos. Empezó en vosotros, le tienes que decir, no hace que muchos empezasteis y ahora vienen los de Macedonia y no estáis preparados. Bueno, así que hermano, en amor a nosotros. Los hermanos de Corintio tenían amor al ministerio, a los hermanos. Y le dice que es una iglesia bendecida, hermano, enriquecida, como nosotros. Aleluya. No sé si nosotros tanto como ellos, pero creo que hay mucha riqueza espiritual en cada uno de nosotros y de vosotros, hermano, de verdad. Y mucha experiencia en el Señor Jesucristo, que nos ha dado los años de servicio a su Evangelio. Eso está ahí, en el tesoro de nuestros corazones. Y termina, abundad también en esta gracia. O sea, que se puede abundar en la gracia de Dios. Como si la gracia se pudiera exprimir y sacar más todavía, ¿no? Más todavía. Abundad en esta gracia que el Señor ha puesto delante de vosotros. Porque es pura gracia de Dios. Y la gracia, hermano, si tuvimos que definirla, es rica. La gracia enriquece, bendice, santifica, te alegra, te cubre. La gracia de Dios es Cristo. Aleluya. Y Pablo dice, hermano, no mando, no hablo como el que manda. La clave que os decía antes. No hablo como el que manda. Porque podéis decir, hermanos, ordeno ahora mismo como apóstol de los gentiles y fundador de esta iglesia. Hermano, mañana quiero el diezmo de vuestros sueldos. Más el 10% de no sé qué y el 20% de no sé cuánto. Por orden ministerial. Que esto lo han practicado, lo hacen mucho, ¿eh? No te creas que me estoy inventando nada. No hablo como el que manda. No. En esta cuestión no se puede mandar. En esta, como en ninguna. Se puede rogar, suplicar, bendecir, esparcir la palabra, la fe. Pero ahora está la respuesta libre y personal y responsable y gozosa y alegre del creyente. No hablo como el que manda. ¿Qué mando? Soy apóstol. San Pablo, pero no. Entonces no tendría gracia, no tendría bendición, estaríais obligados. Y Dios no quiere nada. ¿Dios cómo va a robar? El que dijo no robarás, ¿cómo va a robar a los creyentes? ¿Cómo va a presionar tu vida? O tienes que dar esto, tienes que dar. No. Toda nuestra vida
tu tiempo, tu salud, tu familia, tu dinero, tu trabajo, es de Dios. No digas nunca que es tuyo, porque es de Dios. Y tú lo administras y eres responsable como administrador, que eres de Dios. Qué bueno, hermano. Así que, sino para poneros a prueba, quiero poner a prueba, hermano. Dios, esta gracia viene para probaros. Mirad, la prueba de tribulación de los hermanos de Tesalónica. Habría una prueba por medio de su gente, de los judíos, de las cosas de la vida, de los idólatras. Y esto es una prueba de la generosidad, de la riqueza que tenéis. Le está diciendo Pablo que Dios quiere que administréis con generosidad lo que os ha dado. Porque la fe, la palabra, la ciencia, la solicitud, los dones, se la ha dado Dios. Dice, si lo has recibido, ¿de qué te glorías? En otro lado dice la Biblia. Le está diciendo muy finamente San Pablo a estos hermanos. Dios está probando. Os ha dado, ha llenado vuestro granero. Y ahora dice, bueno, tenéis mucho, allí hay poco. Para que se cumpla aquella palabra del maná. El que mucho recogió no le sobró y el que poco tampoco le faltó. Cada día salían y recogían lo que necesitaban. Aleluya. Sí, hermano. Por medio de la diligencia de otros. Os está probando. Os estoy poniendo el ejemplo de los hermanos de Macedonia a vosotros, oh corintios, que eran griegos, una parte de Grecia clásica. Por medio de ellos, Dios está probando la sinceridad de vuestro amor. Qué maravilla, hermano. Porque el cristianismo es sinceridad. Cristo es sí y todas las promesas de Cristo son sí. Sinceridad, pureza, amor. Vamos a luchar para que esto sea siempre puro y grande y noble en nosotros. Dios está probando la sinceridad de vuestro amor. El amor está ahí, pero tiene que ser sincero. Por eso, si no te sale del corazón, da 10 euros, no lo dé. No lo dé por lo que más quieras. No lo dé. Lo que sea procede de una meditación, una comprensión del reino, de lo que estamos haciendo, lo que estamos viviendo y de lo que Dios quiere para nosotros. Glorificado sea su nombre. Y por último, el versículo 9, hermanos, es la explosión ya de esta porción. Ya conocéis la gracia de nuestro Señor Jesucristo. Aquel que vino del cielo para llenarnos de gracia y de verdad. Porque la ley vino por Moisés. Pero la gracia vino por nuestro Señor Jesucristo. Aleluya. Qué maravilla. Por amor a vosotros se hizo pobre. Estaríamos aquí años hablando, ¿verdad, hermano? Nuestro Dios, nuestro Señor, siendo rico, se hizo pobre. Pero es una pobreza que no es decir, no tengo un duro, estoy amargado, no sé qué hacer, no tengo ni para comprar unos zapatos, estoy con los dedos en el suelo. No se trata de esa pobreza. Es una pobreza, hermano, que es desprendimiento de todo lo que no vale para hacerlo bendición. Aleluya. Atesorando materialismo, tú te debilitas. Y cuando tú le das aire, tú te bendices. Aleluya, hermano. Por amor se hizo pobre, pero esa pobreza de Cristo, hermano, era una bendición donde iba. Su pobreza era que no tenía nada y sin embargo no le faltó de nada, pero él enriquecía desde esa pobreza que daba fe, palabra, milagros, sanidades, maravillas. Solo su mirada curaba a la gente. Era maravilloso nuestro Señor Jesucristo. Si la sombra de Pedro sanaba la de Cristo, madre mía, quien se pudiera poner un ratito a la sombra de Cristo, no ya de su luz, sino de su sombra humana. Si la de Pedro, si los delantales que usaba San Pablo, se ponía ahí un mono de esto de trabajo y se lo quitaban, se lo llevaban para allá y sanaba enfermo y liberaba endemoniado. ¿Qué no haría la bendita túnica de Cristo? Si su manto, como sabéis, la tocó el manto. Y salió fuego divino, sanidad, bendición a la hemorroisa. El manto de Cristo solo lo tocó, porque lo tocó con fe. Y como todo Cristo, hasta su ropa son benditas.
Aleluya. Siendo rico, hermano, se hizo pobre. Así que, hermano, nunca temamos al desprendernos de nada, porque va a fluir más fe en nosotros, más unción, más alegría, más libertad. Esa es la compensación. Si quieres atesorar

modelo, nuestro bendito Señor Jesucristo. A Él sea toda la gloria, hermano. Amén. Gracias, papadito bueno del cielo, Abba, Padre, por la bendición más grande de nuestra vida, que es Jesús, tu Hijo, y el Espíritu Santo que nos ha dejado en nuestro interior. Te damos la honra y la gloria y te pedimos que tú sigas enseñándonos en estas áreas tan importantes de nuestra vida. En el nombre de Jesús. Amén.

0: Muy buena, querido amigo y amiga que nos estáis escuchando aquí en el 95.1 en Radio Vida. En el programa de hoy vamos a tener una entrevista especial con la banda del grupo musical Living, una banda de pop latino formada en Barranquilla, Colombia, en el año 2018. El grupo ha capturado la atención de una amplia audiencia con su sonido distintivo, melodías cautivadoras y letras profundas, especialmente dirigida a un segmento de la población que busca una espiritualidad desligada de cualquier afiliación religiosa. Se originó como parte de la comunidad cristiana Living Room, buscando ofrecer una alternativa musical que combine la espiritualidad con sonidos modernos. Desde su fundación, la banda ha lanzado 7 álbumes y numerosos sencillos, consolidándose como uno de los proyectos más influyentes dentro de su género en Colombia y en América Latina. El sonido de Living se caracteriza por su fusión de pop latino con elementos de indie y rock, ofreciendo una propuesta musical que resuena a través de la música con quienes buscan una conexión con Dios. En su debut en 2018, Living ha lanzado 5 álbumes de estudio y 2 producciones en vivo, logrando un notable reconocimiento en la industria musical. Entre los sencillos más destacados se encuentra Inagotable, un tema sacado en 2018, La sombra de tus alas en 2019 y Más de lo que soñé en 2020. Su música ha acumulado más de 400 millones de streams en plataformas digitales, reflejando su creciente popularidad y la fuerte conexión que han establecido con su audiencia. Y bueno, y qué deciros que en el día de hoy está con nosotros para presentar su nuevo sencillo Al 100. Así que muy buenas y bienvenidos Melanie, Will, Diego y Lucas. No sé si ya están por aquí, pero os damos la bienvenida. ¿Qué tal están?
1: Ay, muchísimas gracias, qué bonito todo eso que dices.
0: Sí.
1: Y yo me siento como que súper privilegiada. Cuando tú cuentas eso así como desde el principio, cuando comenzamos, como que todo lo que hemos hecho para mí es increíble. De verdad, muchísimas gracias por tenernos y bueno, qué privilegio poder conectar con gente de España. Nosotros estamos del otro lado del mundo en Colombia.
0: Bueno, por cierto, ya estábamos hablando hace un momentito antes de la entrevista. Veo que ya os estáis adaptando al acento español y eso, no sé, a lo mejor apunta a manera de que ya estáis pensando de cruzar el charco, ¿no? Quién sabe, ¿no? La verdad que nos encantaría también deteneros por aquí y por supuesto que se siga escuchando vuestra música.
1: Sí, claro. De hecho, este va a ser el primer año en el que vamos a estar en España. En septiembre vamos a estar en Madrid, en Barcelona, en Sevilla, en Valencia. Vamos a estar, bueno, no solamente como promocionando nuestro reciente sencillo Al 100, sino que vamos a tener de hecho una gira que se llama Living Sessions, que es como con un formato un poco más cercano, no es un mega concierto, sino lo que queremos es conectar con las personas y poder como hablar con ellos, poder saber como su historia con nuestras canciones y que puedan también saber más o menos cómo fue que nosotros llegamos.

0: a estas canciones, lo que ha hecho todas estas canciones también en nosotros, poder compartir con ellos y tenemos el privilegio de poder ir por primera vez este año a España a poder conectar también con las personas. Entonces, no me parece casualidad poder conectar contigo también, porque precisamente estamos como preparándonos para eso.
1: Amén, amén. Creemos, no creemos en las casualidades, sino en los propósitos y por supuesto que Dios está preparando el terreno, trabajando en los miedos, en
0: Total.
1: inseguridades, porque imagino que no es fácil, no es fácil de expandirse, ¿no? De esa manera como lo estáis haciendo a través de la música, que quiera que no, pues requiere siempre, pues que se corra siempre una milla más para llegar a más gente, para que las personas que escuchen su música, pues se sientan plenamente identificado y como bien decía ahí que estabais preparando esa gira, queréis conectar con el público y eso la verdad que es algo muy hermoso, ¿no? Porque al fin y al cabo dentro de este ministerio que es la alabanza, la música y la adoración, lo más importante es poder conectar con el público y acercarse a ellos, evangelizar y hablar desde un punto de vista y un testimonio personal. Oye, Melanie, Will, cuéntanos un poco cómo fueron los inicios del grupo Living, cómo y cuándo nació este grupo musical.
2: Bueno, los inicios de la banda fueron, o sea, tienen unas connotaciones un poquito particular. Bueno, me presento más bien. Hola, soy Will, porque no los había saludado a todos, a la audiencia.
1: Bienvenido, bienvenido.
2: Solo te había saludado a ti. Los inicios de la banda tienen unas connotaciones particulares. Nosotros siempre hemos creído que la suerte divina nos ha acompañado porque Dios ha sido el artífice y el autor intelectual de todo lo bueno que nos ha ocurrido como proyecto. Inicialmente nosotros hacíamos música para un grupo de amigos que nos reuníamos a reflexionar, a compartir pensamientos, a conectar con Dios, y éramos la banda que se encargaba de armonizar esos momentos, de musicalizar esos momentos. Luego, Lucas, que hace las funciones de líder de nuestra banda, por llamarlo así, recibió como una idea y era que las canciones permanecían más tiempo en la memoria de las personas que los mensajes o las reflexiones que escuchaban. Tú sabes que a veces uno puede escuchar un muy buen mensaje o uno puede escuchar una muy buena reflexión, pero es cuestión como de unos días para que se vaya diluyendo el mensaje como tal, por muy potente y por muy poderoso que haya sido, pero las canciones tienen el potencial de permanecer incluso por años en la memoria de las personas. Entonces, bajo esa premisa, optamos por transformar las reflexiones o sí, las reflexiones más representativas de cada temporada y convertirlas en canciones. Y a partir de ahí, bueno, empezó nuestra historia porque la gente empezó a conectar muchísimo con nuestras canciones porque efectivamente conectaban con el mensaje que cada una de esas canciones llevaba. Y a partir de ahí, bueno, empezó nuestra historia, empezamos a grabar, las personas querían contar con esas canciones y bueno, a partir de ahí empezamos a producir y se vino todo lo que es hasta el día de hoy.
1: Oye, ¿cómo se está viviendo en Colombia, en vuestra tierra natal, todo este avivamiento musical? Porque son muchos los grupos musicales que vienen de allí también, de grupos cristianos de Colombia, y está habiendo, digamos, una explosión de creatividad dentro de las iglesias, ¿verdad?
2: Sí, voy Mel, bueno voy. La verdad que sí, o sea, la verdad que en general el país ha venido como manifestando ese despertar que inició como hace unos, casualmente hace unos 10 años, hace unos 10 años. Antes, como quizás tú sabes, la música con un mensaje como el que nosotros transmitimos, estaba bastante desconectada del contexto cultural, o sea, estaba bastante desconectada de lo que la gente escuchaba normalmente. Pero bueno, hay muchísima gente que se ha sumado a esta nueva forma de hacer música con este mensaje que transmitimos y eso se ha visto manifestado en el hecho de que muchísimas más personas han ido aceptando el mensaje a través de la música con esta expresión.
1: Oye, ¿cuáles han sido también los mayores desafíos que habéis enfrentado como banda musical? Porque, bueno, sois cuatro integrantes actualmente, ya lleváis unos años trabajando y gustaría saber cómo habéis enfrentado, ya sea por la situación social, espiritual y también como grupo, ¿a qué os habéis enfrentado en todo este tiempo?
0: En realidad somos más, somos los vocalistas, somos los que ya mencionaste, pero somos más personas los que hacemos parte, digamos, de la banda. Nosotros solamente somos los que cantamos, pues, pero consideramos que todos los músicos incluso también como que hacen parte de la banda y bueno, siempre el tener, digamos, relación con personas por un tiempo prolongado va a generar presiones, sí o sí. Entonces, pero sabes que gracias a Dios nosotros somos, antes que miembros de una banda que nos une, pues también somos amigos. Y eso creo que hace una diferencia muy grande, porque nosotros, gracias a Dios, hemos tenido como la capacidad de poder separar como nuestra relación laboral, por decir así, con nuestra relación de amistad y que en realidad se vuelve como algo muy familiar. Nosotros no solamente nos vemos como por cosas de la banda, sino porque genuinamente somos amigos. Entonces, creo que el hecho de fortalecer nuestra amistad hace que también la dinámica laboral o, digamos, en cuanto como al proyecto, sea un poco más fácil, por decir así. Siento que también nos hemos conocido mucho y también sabemos como que cómo manejarnos gracias a que nos hemos conocido en otros espacios donde no siempre tiene que ser lo laboral. Entonces, yo me siento afortunadísima porque también digo que soy la única niña, entonces soy como un amigo más para ellos también. Y bueno, no, yo súper feliz, yo los amo a todos ellos como si fueran mis hermanos, literalmente.
1: Claro, quería tocar este tema porque las personas que nos están escuchando, muchos pues tienen el concepto de grupo musical, aquel grupo en el que, bueno, que muchas veces pues habitan los egos, hay divisiones, pero en este caso, al ser una banda que tiene un propósito, que es un ministerio realmente, es todo lo contrario. Al fin y al cabo es una familia que disfruta de la música, disfruta de lo que hace, porque no es simplemente música, es adorar a Dios, es presentar un Dios, un testimonio, porque también vuestras canciones, principalmente, habláis de testimonios personales, ¿verdad?
2: Sí, en respuesta o añadiendo un poquitico esa pregunta a la anterior, que la verdad es importante añadir que entre la base de lo que nos ha sostenido es lo que Mel mencionaba, esta hermandad, o sea, este sentido de familia que Dios nos ha regalado y que la verdad nos ha fortalecido mucho nuestros vínculos a lo largo de estos años. Uno de los retos más grandes que. O los retos más grandes con los que creo que nosotros nos hemos enfrentado, no sé si Mel estará de acuerdo, es que ahora, la música que nosotros hacemos creo que ahora es mucho más aceptada en términos como de la gente que tiene ya ciertas bases o ya tiene cierto contexto espiritual, por decirlo así. Creo que nuestra música encontró muchísimo más lugar en las personas que no tenían tanto contexto de iglesia o tanto contexto espiritual. Pero sí, en nuestros inicios, podía haber como cierta tensiones referente a ese segmento de personas que ya tenían cierto contexto, pero creo que a lo largo del tiempo han ido entendiendo que definitivamente Dios no, nos ha dado una tarea particular para alcanzar a esas personas que de pronto no conectarían con la iglesia tal cual como históricamente se ha conocido. Entonces, eso ha sido un reto que se ha visto mitigado por el hecho de la fortaleza de nuestros vínculos como hermanos, como familia. Y bueno, los egos que creo que se dan en el contexto de una banda, en el contexto del trabajo, en el contexto de la familia, en el contexto de la iglesia, en el contexto de todo, También se ha ido, se han visto mitigados porque bueno, al final estamos transmitiendo un mensaje que no solamente transforma la vida de la gente que lo escucha, sino nuestras vidas también, o sea, nuestras vidas como integrantes de la banda. Entonces, en esa dinámica, hacemos música que sana, pero que no solamente sana a la gente que nos escucha, sino que también nos sana a nosotros.
1: A ver, en 2018 dijimos que sacaba ahí el Inagotable, 2019 La sombra de tus alas, 2020 Más de lo que soñé. Durante este tiempo haciendo música cristiana, música para el Señor, ¿habéis recibido palabra o testimonio de personas que os hayan comentado tal vez que le impactó alguna canción, algún mensaje, alguna frase? Cuéntanos si es el caso de que haya sucedido algo así, algún testimonio real que os hayan dicho, oye, mira, esta canción me rompió, me quebrantó, cambió mi manera de ver X situación.
0: Sí, sabes que esa es de mis historias favoritas. Y saber, digamos, hasta dónde puede llegar nuestra música es lo que a mí personalmente me enciende y como que me impulsa a poder seguir, digamos, sí, o sea, seguir en todo esto, porque a veces se ve como algo fácil, pero hay un montón de cosas que conllevan, digamos, sostener un proyecto musical. Y bueno, son mis historias favoritas las que cada vez que tenemos la oportunidad de poder escuchar a la gente, la verdad yo me siento súper fascinada. En particular, una vez que estábamos en Perú, creo que fue el año antes pasado, estábamos tomando unas fotos y hubo una chica que se nos acercó y nos dijo que una canción que habíamos sacado precisamente en el 2019, que se llama Nada ni Nadie, es de mis canciones favoritas y habla de que no hay nada en este mundo que te pueda separar del amor de Dios. Ella dijo que esa canción llegó en un momento en el que ella estaba pensando en arremeter contra su vida y que la canción fue la que le dio como la fuerza a cambiar su perspectiva frente a la situación. Y nos los contaba con lágrimas y yo no pude evitar sino llorar con ella, porque yo decía, wow, Dios mío, o sea, ¿hasta dónde puede llegar una canción que incluso puede salvar la vida de alguien? Esa historia para mí en particular no me deja de sorprender y siento que personalmente es una historia que recuerdo mucho, de hecho. Como te digo, que me impulsa mucho porque así como ella, muy probablemente hay muchas personas más que Dios nos está dando canciones que tal vez sí son para nosotros, pero también para alguien en específico que Dios sabe y que Dios conoce. Entonces, poder ser ese vínculo para mí es un privilegio completo.
1: Pues la verdad es que esto nos hace que pensar, porque muchas veces pensamos de que la persona que está alabando, adorando al Señor, los músicos y demás, pues bueno, es parte de, a veces se ha llegado a pensar, ¿no? De que es parte del protocolo de la iglesia, de la asamblea, de la reunión, pero no, aquí hay un propósito de parte de Dios que además que quiere que lo adoren, quiere utilizar la cultura, la música, para alcanzar personas que tal vez... seamos claros, la música sensibiliza mucho y sabe jugar con los estados de ánimo. Y el poder llegar a personas que están pasando por un momento difícil a través de la música y poder llevarle una palabra de Dios, eso es algo que la verdad es que nos hace apreciar muchísimo este ministerio que estáis realizando con manos sabias. Así que bueno, os voy a felicitar por todo esto que estáis haciendo. El grupo Living, la verdad es que está haciendo un trabajo excelente dentro de redes sociales, a través de canal de YouTube, también pueden encontrar su música. Pero vamos a hablar sobre este último tema, al 100. Queremos que nos cuente, a ver, Will, cuéntanos qué significa para ti vivir al 100.
2: Bueno, la canción, bueno, que tiene un título que me encanta porque es una expresión que nosotros utilizamos muchísimo acá en Colombia o sea, para transmitir la idea de que uno está a tope. O sea, de que uno está a tope. Esa palabra también la he escuchado a muchos youtubers
1: Sí,
2: de
1: a
2: España.
1: tope, a tope.
2: Entonces, transmite la idea de que Dios está a tope con nosotros,
1: Amén.
2: más que transmitir la idea de que nosotros inicialmente estamos a tope con Dios. Tú sabes, o sea, si uno se pone honesto, desde la mente en ocasión uno quisiera estar a tope, pero a veces en la práctica no se da tan así. Pero la diferencia o lo que tratamos de comunicar en esta canción es que a pesar de que nuestro deseo de estar a tope a veces flaquea y no termina siendo ningún 100%, Dios sí está al 100% comprometido con nuestros deseos, con nuestros planes, con lo que nosotros necesitamos. Entonces, básicamente la canción lo que comunica es eso. Sí, que nosotros podemos poner una parte, podemos dar un paso, pero ese paso agarrado de Dios es como 100, o sea, son como 100 pasos que nosotros nos entregamos a Él porque Él se entregó primero, que nosotros lo amamos porque Él nos amó primero y Él siempre ha estado en disposición de estar a tope, de estar al 100 con nosotros.
1: ¿Y cómo nace este nuevo tema musical? ¿Cómo nació? ¿Cómo surgió todo?
0: Bueno, al 100 nació la melodía, la hicieron Diego, creo que fue el que trajo primero la idea. Nosotros tenemos la tendencia a primero hacer las melodías de las canciones y luego colocarle la letra a esa melodía. Entonces, quien primeramente llegó con la idea creo que fue Diego, se la presentó a Lucas, luego nos las mostró. Y la verdad es que nos encantó, o sea, estaba muy, muy sólida. Pero en particular esta canción tiene algo súper especial porque tuvimos el privilegio de poder trabajar con un productor nuevo que se volvió un amigo literal nuestro que se llama Carlitos López. Él está, digamos, muy relacionado con la industria latina. Ha trabajado con Marc Anthony, con Ricky Martin, con un montón de personas, digamos, de una industria diferente que no es la industria cristiana. Entonces, para él también fue un privilegio porque él está muy, muy conectado con Dios. Poder conectar con personas que hacen música espiritual. Entonces, fue una cosa que fue como que una idea divina de Dios. Algo que yo pensaba era como que Dios se inventó al 100 también para poder unirnos con él. Entonces, él tomó la canción desde cero. Nos contó incluso de su historia con Dios, de cómo él ha visto cómo Dios ha estado al 100 con él. Y la verdad es que la produjo de cero, pero de una manera increíble. También es muy especial esa canción porque cantamos todos los vocalistas. Nosotros somos un montón y en canciones pasadas lo que hacíamos era más que todo duetos, máximo tres personas, pero en esa canción tuvimos la capacidad de cantar todos, o sea, cuatro, cinco. Entonces, nunca se nos hubiese pasado por la cabeza, pero el productor fue el que, o sea, Carlos fue el que nos dijo como que, oigan, ¿y si todos cantan, qué pasaría? Y él fue quien nos dirigió de una manera majestuosa. Y bueno, la verdad es que no solamente la letra siento que tiene como una profundidad increíble, sino que también musicalmente siento que tiene como una energía muy, muy especial. La canción, yo le decía, bueno, Will y yo analizamos mucho y es que la canción tiene como varios momentos que bueno, que son como introspectivos, pero que al final tú terminas cantando como una declaración de que si Dios va conmigo, no hay nada que me puede detener. Pero no desde esta sensación como contemplativa, sino como una declaración sobre tu vida. Entonces, si pueden conectar con Al 100, está disponible para ustedes, para que ustedes también conecten con esta idea de que Dios está al 100 con ustedes y eso de verdad que te cambia la vida por completo.
1: ¿Dónde pueden escuchar este? Bueno, nosotros lo vamos a poner tras esta entrevista, vamos a poner tema al 100 de Living, pero también para las personas que quieran seguir al grupo, ¿puedes facilitarnos en algunas redes sociales, canales, y demás?
0: Bueno, pueden oírnos en todas las plataformas digitales, Spotify, Deezer, Apple Music, Amazon Music, en YouTube también estamos como Living, simplemente ponen Living como si fuera viviendo en inglés, Living. Y también estamos súper activos en nuestras redes sociales, en Instagram, en TikTok, en Facebook, por ahí estamos subiendo un montón de contenido valioso para tu vida. Y para que estén también al tanto de todo lo que se viene con Living, de esta gira de la cual hablé al inicio. Y bueno, quién quita que de pronto podamos vernos por ahí en septiembre en Madrid o en Barcelona o en España o en Valencia, no sé. Y bueno, pueden contactarnos y nosotros con todo el gusto vamos a poder contactarnos con ustedes.
1: Genial, pues querida audiencia, amigo y amiga que nos estéis escuchando aquí en Radio Vida en el 95.1, ya sabéis, corriendo ahora mismo a suscribiros a las redes sociales de la banda Living. Por supuesto, escuchar ese tema musical al 100 y estar muy atento a las entradas, lugar donde se va a realizar para conocer y poder adorar al Señor con este gran grupo. Que la verdad es que, bueno, durante este tiempo de entrevista me he sentido súper bien hablando con ellos, personas muy cercanas, muy naturales y, por supuesto, con ese toque del Señor de querer siempre pues, ir a más, llevar la palabra de Dios. Y vivir realmente lo que es el Evangelio. La verdad que, bueno, Melanie, Will, estoy muy agradecido de este tiempo con ustedes. Me gustaría también, pues, bueno, que les deis un saludo y un fuerte abrazo a Diego y Lucas y a toda la banda, a todos los músicos y todo el equipo que está ahí trabajando por detrás, codo con codo. Y para finalizar, me gustaría que dieran un consejo para la audiencia, para aquellas personas que nos están escuchando, cómo vivir al 100.
2: Bueno, chicos, súper contentos, agradecido, Manu, a Carlos Manuel le dicen Mañi, súper agradecido, dichoso de poder compartir con ustedes en este espacio. Nada, siempre recuerden que la espiritualidad primero no consiste en lo mucho que nosotros podemos hacer por Dios, sino en lo mucho que Él puede hacer y lo mucho que está dispuesto a hacer por nosotros. Que eso sea lo primero que piensen, que eres importante para Dios, que Dios los ama y que tiene planes enormes y maravillosos para ustedes. Para nosotros fue un gusto compartir con ustedes y nada, nos vemos en septiembre para romperla con todo.
1: Pues sí, bueno, finalizamos, nos despedimos. Melanie, un fuerte abrazo para ti también.
0: Abrazo.
1: Y nos vamos, bueno, finalizamos esta entrevista escuchando este tema de Living al 100.

0: Muy buena, querido amigo y amiga que nos escuchas en el 95.1 de tu FM. Y sí, estamos aquí en Radio Vida en el programa Escribas y Poetas. Un programa dedicado al mundo de la cultura, del campo de Gibraltar y de algunas partes de Málaga que también nos oyen y comparten algunos de sus poemas, de sus versos con todos nosotros para que disfrutemos de este ambiente armonioso donde cada persona pues expone sus poemas, sus versos y todas estas ideas que tal vez quieran compartir dentro de una línea editorial sana y beneficiosa para todos, compartiendo lo que son las experiencias, compartiendo lo que es la vida, el amor, el desamor, el invierno, la primavera. Y en el programa de hoy vamos a estar muy atentos, ya que estuvimos presentes en un evento durante la Feria del Libro de Algeciras en la Plaza Alta, donde la Asociación Cultural Academus organizó, como viene haciendo todos los años, un evento en homenaje a la poeta Gloria Fuertes. Así que vamos a escucharlo, vamos a escuchar la presentación y espero que disfruten de este hermoso evento poético.
1: Hoy vamos a hacer un homenaje que hacemos todos los años a nuestra Gloria Fuertes y vamos a leer, los que estamos aquí, vamos a leer algunos poemas suyos. Gloria Fuertes siempre se ha conocido mucho por poemas para niños, pero tiene una gran cantidad de poemas muy bonitos y algunos muy fuertes, que es la Gloria Fuerte que menos se conoce. Este poema me encanta porque no tiene tiempo atemporal. No perdamos tiempo. Si el mar es infinito y tiene redes, si su música sale de la ola, si el alba es roja y el ocaso verde, si la selva es lujuriosa y la luna acaricia, si la rosa se abre y perfuma la casa, si la niña se ríe y perfuma la vida, si el amor va y me besa y me deja temblando, ¿qué importancia tiene todo? Mientras haya en mi barrio una mesa sin patas, un niño sin zapatos o un contable tosiendo, un banquete de cáscaras, un concierto de perros, una ópera de sarnas, debemos inquietarnos por curar las simientes, por vendar corazones y escribir el poema que a todos nos contagie y crear esa frase que abrace todo el mundo. Los poetas deberíamos arrancar las espadas, inventar más colores y escribir Padre Nuestro, ir dejando la risa en la boca del túnel y no decir lo íntimo, sino cantar al corro. No cantar a la luna, no cantar a la novia, no escribir unas décimas, no fabricar sonetos. Debemos, pues sabemos gritar al poderoso, debemos gritar, eso me dijo, que hay bastante viviendo debajo de las latas, con lo puesto y aullando. Y madres que a sus hijos no peinan a diario. Y padres que madrugan y no van al teatro. Adoren al humilde, poniéndole en el hombro nuestro verso. Cantar al que no canta, y aludarles es lo sano. Asediar usureros con rara paciencia, convencerles sin asco. Brillar en la alabanza, bajar alguna mina. Ser buzo una semana, visitar los asilos, las cárceles, las ruinas. Jugar con los párvulos, danzar en la leprosería. Poetas, no perdamos el tiempo. Trabajemos que el corazón le llegue poca sangre.
2: Mi abuela Mariana tiene una cana, cana canariera. Mi abuela Mariana me cuenta los cuentos, siempre a su manera. Yo la quiero mucho, yo la quiero tanto. Me ducha, me peina y me lleva al campo. Me enseña canciones, me ayuda a estudiar. Dice poesías, solemos jugar. Luego por la noche, mi abuela me vela. Un cuento me cuenta y cuando me duermo, apaga la vela. Mariana, mi abuela. Mi abuela Mariana, de paja el sombrero, el traje de pana. Mi abuela Mariana no parece abuela, me parece un hada. Muchas gracias.
3: En mi cara redondita. En mi cara redondita tengo ojos y nariz y también una boquita para hablar y para reír. Con mis ojos lo veo todo. Con la nariz hago chis. con mi boca como palomitas de maíz. Parejas. Cada abeja con su pareja, cada pato con su pata, cada loco con su tema, cada tomo con su tapa, cada tipo con su tipa, cada pito con su flauta, cada foco con su foca, cada plato con su taza, cada río con su ría, cada gato con su gata, cada lluvia con su nube, cada nube con su agua, cada niño con su niña, cada piñón con su niña, con su piña, cada noche con su alba.
4: Bueno, uno muy breve, que tiene una cita de Gloria Fuertes que dice: los pájaros anidan en mis brazos, en mis hombros, detrás de mis rodillas, entre los senos tengo codornices, los pájaros se creen que soy un árbol, una fuente se creen que soy los cisnes. Y a raíz de este precioso poema de Gloria, pues yo escribí esto: mujer, nido de caricias y de emociones, hogar donde tenderse y descansar, árbol ameno donde dormir a la sombra, fuente inagotable de agua fresca para saciar la sed. Mujer, tú eres el arqué, la espita que crea la vida y la alimenta. Gracias, Gloria, por darnos tanto.
5: Llegan rata fea y la rata guapa. Hay un cepillo de púas, fea rata. Rata guapa, tú duermes con la zapa. En la alacena he dejado una bata, fea rata, que hoy llega la gusarapa. Tener cuidado con la gata chata. Hogar de ratas y gatos felices, prohibido para humanos y lombrices.
6: Voy a leer una carta que se llama, bueno, una carta que escribió un autor muy famoso que se llama el apóstol Pablo. Y habla del amor. Dice: si pudiera hablar todos los idiomas del mundo y de los ángeles, pero no amar a los demás, yo solo sería un metal ruidoso o un címbalo que resuena. Si tuviera el don de profecía y entendiera todos los planes secretos de Dios y contara con todo el conocimiento, y si tuviera una fe que me hiciera capaz de mover montañas, pero no amar a otros, yo no sería nada. Si diera todo lo que tengo a los pobres y hasta sacrificara mi cuerpo, podría jactarme de eso, pero si no amara a los demás, no habría logrado nada. El amor es paciente y bondadoso. El amor no es celoso, ni fanfarrón, ni orgulloso, ni ofensivo. No exige que las cosas se hagan a su manera. No se irrita ni lleva un registro de las ofensas recibidas. No se alegra de la injusticia, sino que se alegra cuando la verdad triunfa. El amor nunca se da por vencido, jamás pierde la fe, siempre tiene esperanzas y se mantiene firme en toda circunstancia. ¡Que viva el amor! Y que tenga la gloria a Dios por todo esto.
7: Dice Brindis Cotidiano: brindo por una paz perenne, no solo duradera, que dure, lo que dure el hombre en esta tierra. Brindo por la alegría del planeta, brindo por el arroz y la lenteja, y porque todos tengamos un poeta. Brindo por la felicidad pequeña, por el amor grande, por la sonrisa tierna. Brindo con las copas de todos los árboles de la tierra, y brindo de verdad, aunque no salga de esta borrachera. Como gran persona positiva que era, escribe a lo negativo y dice: todo lo negativo. Todo lo negativo hay que eliminarlo, aunque sea tu amigo, tu padre, tu madre, tu hijo o tu amor. Como se destruye un virus o dos. Porque si se vuelve contra ti, no es tu amigo, ni tu padre, ni tu padre, ni tu hijo, ni tu amor. Muchas gracias.
0: Pues bien, querido amigo y amiga que nos estáis escuchando, queremos daros las gracias por permanecer fiel en este programa. Y quería hacer un inciso sobre este poema, que bueno, el penúltimo poema que hemos escuchado, que realmente son las cartas de Pablo a la iglesia de Corintio, que lo compartió en el escenario de la Plaza Alta, junto con Academo, nuestra amiga Rebeca, una misionera que conocimos allí en ese evento. La verdad es que Dios siempre nos sorprende, y ella nos contaba cómo aprovechó esta oportunidad de ver un micrófono abierto para compartir la palabra de Dios y hablar del amor. Así que queremos dejar eso ahí, ¿no?, para hacernos recapacitar, reflexionar un poco de cómo tenemos que aprovechar las oportunidades siempre que podamos para compartir del amor de Dios. Así que bueno, queridos amigos, muchísimas gracias. Agradecer, por supuesto, al colectivo de la Asociación Cultural Academus por la labor que realizan, una labor social, cultural, pero también social, ya que siempre nos une a muchísimas personas a través de los poemas, a través de diferentes actividades que ellos realizan. Y bueno, amigo, amiga, ya sabéis que pueden poneros en contacto con nosotros a través de nuestro número de WhatsApp 619-2545-25, y nos puede dejar un poema, una nota de audio, intentando de guardar el máximo silencio a tu alrededor, que no haya mucho ruido, para que nosotros podamos pues compartirlo. Si no, pues no te preocupes, que también tenemos un equipo de realizadores aquí en Radio Vida que pueden perfectamente pues trabajar un poco la edición, pero siempre si no lo pueden mandar la mejor calidad posible, muchísimo mejor. Con mucho gusto lo pondremos en nuestro programa, en el próximo programa. Así que os lo recuerdo, 619-25-45-25, o si no, a través de Facebook, de redes sociales, Facebook e Instagram. Muchísimas gracias por haber estado con nosotros, y no se olviden que la palabra es vida. Muchísimas gracias por este tiempo aquí en Escribas y Poetas.

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6: Muy buenas, queridos amigos de Radio Vida. Estamos aquí en el 95.1. Nos encontramos en la Plaza Alta de Algeciras, en la Feria del Libro. Y como ya sabéis, pues bueno, estamos con un stand que se ha montado aquí gracias a la Fraternidad de Pastores y la Asociación Cuerda, ofreciendo todo tipo de literatura de temática cristiana. Nos encontramos con el Pastor Bernardo, presidente de la Fraternidad de Pastores del Campo de Gibraltar. ¿Qué tal, Bernardo?
7: Hola, Manu, y a todos los oyentes de Radio Vida. Saludos fraternales y aquí estamos, sí.
6: Cuéntanos un poquito, ¿cómo ha surgido esta idea junto con la Asociación Cuerda de unirse a la fraternidad a este evento cultural?
7: Sí, la verdad que llevamos haciéndolo ya bastante tiempo, gracias a Dios, con la colaboración siempre del ayuntamiento, excelentísimo ayuntamiento, y bueno, siempre dándole ese colorido evangélico cristiano a la Feria del Libro. Tenemos literatura infantil, de adultos, de autobiografía, de biografía, ¿no? De cosas de tacita, de regalo y cositas muy buenas todas, ¿no? Para diferentes edades. Y siempre hemos tenido en cuenta que el pueblo de Dios, el pueblo evangélico, es el pueblo del libro. Hemos heredado de los judíos esa nomenclatura, podríamos decir, el pueblo del libro, de la Santa Biblia, y de ahí emana, ¿no?, tanta bendición, tantas áreas de todo tipo, ¿no? Temas sociales, por supuesto, temas de actualidad, temas polémicos. Pero bueno, nosotros tenemos nuestra línea, nuestra convicción, nuestra cultura, también hay poesía, aleluya. Y bueno, música tenemos. Pasa que ha cambiado mucho, interesante lo de la música. Tiempo atrás teníamos los CD, ¿te acuerdas? Que vendíamos los CD, pero ya eso ha desaparecido. Ya todo es por internet.
6: Spotify,
7: ahí va.
6: YouTube.
7: Es curioso, no se ve un CD, pero bueno. Bien, gracias a Dios, bien.
6: ¿Cómo está viviendo la iglesia? Bueno, estamos aquí también con Vicente Rambla, pastor de la iglesia Renuevo. Y bueno, ¿qué tal? ¿Cómo está?
8: Bien, encantado también de estar aquí esta tarde, de acercarnos al stand, de ver a los hermanos, y dándole importancia al hecho de poder tener también nuestro propio stand con literatura cristiana. Como bien decía Bernardo, somos el pueblo del libro.
7: Así es.
6: Amén, amén. Quería preguntarte cómo está viviendo la iglesia todo este evento a nivel de implicación, de actividad, porque esto al fin y al cabo es una actividad de servicio a la comunidad también, ¿no?
8: Pues, Manu, ya saben, hay hermanos que le dan una importancia a unas tareas y otros le dan importancia a otras. Y hay hermanos que le dan mucha importancia a esto, que verdaderamente la tiene, ¿no? Está representada en una feria del libro donde hay tanta variedad y tanta literatura, pues nosotros estar aquí también con literatura cristiana nos parece muy importante. Y efectivamente ya llevamos algunos años y valoramos muy positivamente esto. Y es una semana estupenda para darnos a conocer un poco más y también mostrar al pueblo de Algeciras que hay un montón de literatura, aparte de la Biblia, que es el libro por excelencia nuestro, pero un montón de literatura, de muy buenos libros, de consejo, orientación familiar, biografías, estudios bíblicos. Hay muy buen material, afortunadamente, y mucho de ello en español, que décadas atrás no lo había. Y oye, todo eso es ponerlo en valor y decirlo a la sociedad y también al pueblo de Dios, a la iglesia, pues es muy importante. Así que hay hermanos que valoran mucho esta iniciativa y esta semana, y bueno, aquí estamos.
6: Se puede decir que el pueblo de Dios está viendo, percibiendo las oportunidades que hay para transmitir la palabra a través de otras plataformas, ¿no?
8: Sin duda alguna. Creo que estamos en un momento, como no lo ha habido en la historia, en el que tenemos un montón de herramientas para darnos a conocer, y hay que aprovecharlas todas y saber aprovechar esas oportunidades, qué duda cabe.
6: Genial. Oye, Bernardo, otra preguntita que quería hacerte. Hablando de oportunidades, tenemos dentro de muy poco también el Salón Manga de Algeciras, ¿no? Y el evento Inspira, que no nos podemos olvidar de ese evento que se está realizando ya por tercer año consecutivo en Algeciras, en la Plaza de Toros. ¿Qué nos puede contar también de todo esto? ¿Adelantarnos algo? ¿Cómo la fraternidad de pastores están llevando todas estas actividades?
7: Sí, la verdad, la fraternidad, para el que no lo sepa, es un foro, ¿no?, de unidad de las iglesias evangélicas en el campo de Gibraltar, que representa casi el 95% de todas las iglesias evangélicas, y estamos siempre comprometidos en todos los ministerios, hay iglesias fuertes en literatura, otro en evangelismo, otro en jóvenes, otro en actividades, otro en deporte. Y entonces, interesante, siempre estamos avalando a Radio Vida, por supuesto. Bueno, el Salón Manga, siempre tenemos también nuestro estamento en Manga. Vamos a tener nuestro stand allí, invitamos a los amigos, a los jóvenes que vengan a verlo. Y el pueblo de Dios siempre está metido en todos los sitios. Y por supuesto el evento grande que queremos empujar, ¿no? Pues se inspira, en la tercera Inspira, tercer año, en la Plaza Toro de Algeciras.
6: Día 4 de mayo hay una fiesta infantil en la Casa de la Juventud, en La Línea. Uh-huh. Luego el 11 y el 12 de mayo el Salón Manga y luego el 7 de septiembre tenemos Inspira. Lo que es Inspira, o sea, esto es para todas las edades, todos los públicos, uh-huh. fiestas infantiles, eventos juveniles, eventos uh-huh. como este en el que estamos ahora mismo en el
7: campamento de verano también.
8: Tenemos para los jóvenes, ya de un poco más de edad, es Escuela de Guerreros, que también es el campamento de ellos.
7: También.
8: Que como muchos saben, ya se lleva efectuando desde hace bastantes años, uh-huh. con muy buena participación y además vienen muy contentos. Y el director de ese movimiento de jóvenes, de Escuela de Guerreros, es nuestro hermano Sergio Real. Uh-huh. Así que este año también lo habrá, en el mes de, precisamente terminando la semana de ese retiro, enganchan casi de inmediato con el evento de Inspira en la Plaza de Toros. Y efectivamente estamos en un momento dulce de las iglesias, algo que llevábamos muchos años orando por ello, que era pues tener ese tipo de comunión que deben de tener las iglesias y que vemos, ese tipo de unidad que vemos en la palabra, sin protagonismo, sin que nadie se salga de tono y colaborando, arrimando el hombro unos con otros, trabajando en equipo. Y en ese sentido, sinceramente, estamos muy contentos.
6: Y bueno, pese a que siempre en las noticias vemos que estamos en unos tiempos difíciles, estamos viendo como la Iglesia Evangélica de Jesucristo está floreciendo. Hay actividad, hay comunión, hay una fraternidad que, como bien dice, es un foro, una plataforma de unidad entre las diferentes iglesias evangélicas. Y eso queda que no, estamos viendo también la mano de Dios siendo misericordioso pese al tiempo de pecado en el que estamos viviendo, ¿verdad?
7: Sí, la verdad que es un tiempo de gracia. Lo que pasa que tenemos los pastores, ya somos pastores los dos, y entonces siempre estamos dando la vara, como es normal, el pastor tiene la vara para darle a la oveja para que vayan por el caminito. Porque
6: con mucho amor.
7: Mucho amor. Pero que tenemos que saber que los eventos son el exponente de una vida interior, de una consagración, de una vida diaria. Que lo, no vivamos de lo espectacular. El espectacular va en su momento. Sensacionalismo, luces, música, ¿verdad? Cosas bonitas.
6: Eso pero es complementario.
7: Complementario. Es el exponente visible de que. Pero nosotros tenemos que trabajar mucho la vida interior. Sí. Y a los amigos que nos escuchan decirles, no hay cosa más grande que entregarle nuestra vida a Jesucristo. Tener a Cristo y su Espíritu Santo en nuestros corazones. Nuestra vida ha sido cambiada. Nosotros somos ciudadanos, estamos en la sociedad, pero hay una diferencia. El que tiene a Cristo tiene la vida y la salvación eterna. Cristo existe. No es una cultura cristiana, religiosa más. Es el cristianismo vivido en relación con el Espíritu Santo, con la palabra de Dios, que es la que marca la diferencia entre el mundo, con todas esas cosas buenas y cosas malas, y el Señor Jesucristo. Entonces queremos que todos los eventos que nosotros hagamos sean un exponente de amor. Que se vean los creyentes amor, no teatro, sino cariño, amor, vidas transformadas, ¿no? Y testimonio, porque lo más grande que tenemos nosotros es el testimonio de cada hermano y hermana, que es donde estamos siempre. Hermano, comparte tu testimonio con fuego, con amor, dile a la gente lo que Cristo ha hecho por ti. Y en eso Radio Vida pues, nos está ayudando muchísimo, va a dar a conocer, que, ojalá, cada creyente del campo de Gibraltar pudiera dar su testimonio en 5 minutos y salir por Radio Vida. Amén. Ahí te dejo una tarea.
6: Sí, sí.
8: Siguiendo la línea de lo que dice Bernardo, muy interesante, es que los eventos que tenemos, los retiros, las actividades que hacemos conjuntas, todo eso debe de ser una realidad exterior de una experiencia interior. Es imposible poder hacer eso, poder tener un stand aquí, poder tener un retiro, irnos a la Plaza de Toros y ser efectivos, todo eso sin tener una experiencia interior de una comunión diaria con el Señor. Entonces, es muy importante puntualizar esto. el pueblo de Dios puede salir hacia afuera y ser efectivo e impactar a la sociedad si realmente hay una vida y una comunión con el Señor, que es lo que nos diferencia. Porque abandonamos la religión hace mucho tiempo y siempre predicamos lo mismo, predicamos una vida, y una vida es una relación íntima, hay un cordón umbilical con el Espíritu Santo. Y esto hay que puntualizarlo, ambas cosas deben de ir de la mano.
6: La verdad que muchísimas gracias, Pastor Bernardo, Vicente, gracias por compartir y bueno, y divulgar esta noticia de que estamos aquí presentes hasta el día 28 en el stand de la Fraternidad de Pastores, la Asociación Cuerda. Y tenemos, bueno, os invitamos a todos los que nos estáis escuchando a que vengan, que tenemos todo tipo de literatura, de testimonio, de ahora dentro de poco es el Día de la Madre, también tienen souvenirs para regalar a la madre. Así que bueno, no hay excusa para venir aquí y pasar un buen tiempo de conexión con nuestros hermanos que están aquí de voluntariado, siempre pues para asesorar, no solamente de manera literaria, sino espiritual, y pasar un buen tiempo de comunión con todos nosotros. Así que muchísimas gracias.
7: Gracias a ti.
8: Y gracias a ti, Manu, por tu disposición continua, diaria, siempre con ese ánimo a dar voz y visibilidad a todo lo que el pueblo de Dios hace. Muchas gracias.
6: Gracias, Pablo. Muchas gracias.
7: Gracias.
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6: Muy buenas, querido amigo y amiga que nos estáis escuchando aquí en el 95.1. En el programa de hoy tenemos una entrevista a un grupo que está pegando bastante fuerte dentro del panorama musical, dentro de la música cristiana. La verdad es que se están estrenando con un nuevo tema musical. Estamos hablando del grupo Luminos y estamos con Mauricio Jiménez, líder de la banda, conocido popularmente como Mau. Muy buenas y bienvenido, Mau.
9: Hola, hola a todos los que nos escuchan y a Manuel, un saludo especial para ti hoy por recibirme de esta forma y estamos muy contentos, como sabes, sí, tenemos nueva música, nuevas canciones y es un honor estar aquí compartiéndola.
6: Nada, el honor es nuestro de tenerte aquí en Radio Vida para todo el campo de Gibraltar y todas las personas que nos escuchan aquí en Andalucía, en España y en el resto del mundo. Queremos conocer sobre ti, sobre tu persona, sobre el grupo musical Luminos, por supuesto, y sobre este tema que la verdad es que habla de un propósito eterno, nací para adorarte. Este tema estuve escuchándolo y la verdad es que toca plenamente al corazón porque nos direcciona al propósito de Dios, hemos nacido para adorar a Dios. Cuéntanos cómo nació este proyecto de este tema musical.
9: Sí, esta canción definitivamente, como lo dices, viene de un corazón donde pues toda la vida ha crecido en la iglesia. Bueno, Diego, que es el pianista de la banda, y juntos, bueno, los dos somos Luminos. Hemos crecido en la iglesia y creo que ahí siempre ha existido una expectativa, una esperanza en que algún día pues Jesús vamos a poder ver a Jesús cara a cara. Y realmente yo lo que me imagino es como, así bien ilustrado, lo que me imagino es como tal vez en los tiempos de antes, ¿verdad? No sé, en la época medieval donde ¿verdad? El soldado le enviaba una carta a su amada, ¿verdad? Y la enviaba y tal vez eran semanas y pasaban semanas y la amada, la novia leía esta carta y existía como esta relación que hoy en día es diferente porque hoy en día es inmediato, uno extraña a alguien y le manda un mensaje o hace una llamada, pero me imagino como en esos tiempos de antes que había esa expectativa y el poder, ¿verdad? Así me imagino yo mi relación con Jesús porque leo de él en la Biblia, aprendo de él con el Espíritu Santo, pues uno ora y él habla, pero sé que está la ilusión de algún día estar juntos, reunidos cara a cara, y creo que esa es la ilusión y la expectativa y la esperanza de todos nosotros creyentes, no solamente lo que vivimos acá en esta vida, sino también lo que está por venir.
6: Pues sí, la verdad es que muchas veces nos impacientamos y tenemos ganas de estar ahí, de ver Dios cara a cara y de adorarle, por supuesto. El grupo musical Lumino, ¿cómo se inspira para componer estas canciones? ¿Tenéis un autor? ¿La componéis entre todos? ¿La letra, la música? ¿Cómo es el desarrollo de vuestra música?
9: Cada canción es diferente y en el caso de esta canción, Así para Adorarte, muchas veces uno tiene melodías y tal vez yo me imagino, por ejemplo, el sonido, ¿verdad? Eso es una melodía y yo digo, bueno, ¿qué ¿Qué me transmite? ¿Qué acordes se me ocurren? Entonces agarro como la guitarra, el piano, marco los acordes y a partir de ahí empiezan a hacer la letra.

0: marcha. Sin embargo, como el ser humano cae, pecado, pues empieza en el plan de restauración de Jesús para la humanidad. Y al fin y al cabo, el cierre y la cúspide de todo esto es que algún día nos vamos a reencontrar con Él y vamos a empezar una nueva vida con Él. Y todo eso, pues es casi que un resumen de la Biblia. Pero puesto en palabras, algo que nos gusta mucho al componer es ponerlo en palabras que sean naturales para nosotros, que sea como una conversación que tendríamos con un amigo o con alguien cercano. Entonces sí, son muchos elementos que están en esos momentos de composición, mucha conversación entre nosotros, a ver las ideas, ver qué nos sirve, ver qué funciona, ver qué no, ver qué palabras riman, qué palabras también se entienden más, porque no es lo mismo yo como costarricense. Hay palabras que en Costa Rica se entienden, pero sé que si llegan a España tienen otro significado o tal vez no se entiendan tan bien. Entonces también hay un proceso de mejorar la composición para que sea algo accesible en cualquier parte del mundo.
1: Sí, ahí hay un trabajo para que culturalmente se pueda entender y puedan todos los públicos pues disfrutar de estas canciones. Oye, cuéntanos también, Mau, estamos hablando contigo, Mauricio Jiménez, que eres el líder de la banda, pero ¿cuántos integrantes sois? ¿Cómo se llaman? ¿Cómo lleváis entre ustedes? Porque la música, pues, como grupo, imagino que hay mucha convivencia por medio y mucha relación que Dios va siempre pues tratando para llegar a esto, a poder crear obras que son espiritualmente de mucha bendición. Háblanos un poquito sobre la banda y sus integrantes.
0: Sí, en este momento la banda somos yo y Diego, bueno, Diego y yo, Diego es el pianista. Ha sido todo un reto muy, muy hermoso porque, bueno, yo hace 7 meses me mudé a Estados Unidos, Dios nos ha, bueno, me ha estado trayendo por acá y ha sido un proceso interesante porque hemos tenido que trabajar de forma remota, de forma virtual, a la distancia. También nuestro productor, Josías Onoto, está en México. Entonces ha sido un proceso de llamadas, de conversaciones mucho por WhatsApp, de estar pues escribiéndonos y casi que, bueno, trabajé esto y me grabé tal vez con el teléfono, me grabé aquí ¿verdad? Con el equipo que tengo acá y te lo envío y vos allá me envías tu parte y ha sido un proceso de comunicación muy interesante. Creo que definitivamente es el reto más llamativo en este momento de Luminos, que estamos pues a bastante distancia. Y ha sido de cómo encontramos las herramientas para que no se note esa distancia y que podamos seguir trabajando juntos. Y esta canción, Nací para Adorarte, es un fruto de este trabajo, porque todo lo hicimos a distancia.
1: Pues te iba a decir precisamente eso, conforme me estabas comentando esto, digo, es increíble que lo hayáis grabado a distancia porque suena como que habéis estado juntos en un estudio y por la compenetración y el buen trabajo musical que se ha realizado.
0: Sí, muchas gracias, más bien por resaltárnoslo. Creo que ha sido un esfuerzo y requiere pues mucha intencionalidad. Creo que eso es lo más importante y que nos ha costado aprender. No es que es fácil, no es que del primer día ya todo estaba perfecto, sino que hemos tenido que ir mejorando poco a poco, ¿verdad? Adaptar la relación a esta realidad y ha sido muy hermoso porque sí, pues hemos podido aprender muchísimo realmente y también a comunicarnos mejor, a aprender a llevar esta relación y hacerlo, seguir manteniendo esa esencia de amistad que siempre ha existido, aún con la distancia.
1: Oye, Mau, cuéntanos también cómo se formó el grupo Luminos y qué significa Luminos, porque muchas personas nos están escuchando y tal vez algunos conocen la banda, pero otros no y le llame la atención, ¿no? Sobre el nombre Luminos, ¿qué quiere decir? Y ya que estamos, cuéntanos también los orígenes, cómo iniciaste la música y cómo acabó formándose este grupo.
0: Luminos es el proyecto, nació cuando éramos amigos del colegio, de la secundaria, y aparte de compartir, ¿verdad? En el salón de clases todos los días íbamos a la misma iglesia, nos congregábamos en la misma iglesia y servíamos en el grupo de jóvenes. Básicamente Dios nos llamó en ese momento, yo nunca había cantado en mi vida, pero tenía como, yo lo llamo como una espinita, como una incomodidad, una inquietud. De servir y de hacer algo con la música, lo cual era muy extraño porque, como te decía, nunca había cantado en mi vida, pero había una necesidad en ese momento.

0: momento en ese grupo de jóvenes y como que Dios prácticamente me dijo, bueno, en vez de quejarse y de poner excusas, ¿por qué no intenta usted hacer algo al respecto? Y yo dije, bueno, está bien, ¿verdad? En vez de decir, es que hay esta necesidad y nadie hace nada, voy a asumir la responsabilidad yo. Y tocamos una banda que era de estos amigos y un sábado que era el grupo de jóvenes. Y justamente para nosotros fue muy especial. Vimos no solo una bonita respuesta de la gente cantando y todo, sino que nosotros como equipo dijimos, ¿qué es esto? O sea, esto tiene un propósito más allá de que solo fuera este evento. Y empezamos a cantar juntos, tanto en grupos jóvenes, empezamos a hacer noches de adoración en casas, porque nuestra idea y nuestra visión siempre ha sido que no queremos que Jesús sea solo un tema de un ratito, de una hora por semana, sino que sea algo con lo que estemos día tras día. Y si, por ejemplo, un viernes en la noche, tantos jóvenes se iban de fiesta o andaban en actividades que son pérdida de tiempo muchas veces. ¿Por qué no podríamos hacer un espacio de adoración con amigos donde disfrutemos, pero donde sobre todo adoremos el nombre de Jesús? Y así empezó Luminos realmente como noches de adoración pequeñas. A veces éramos 5 personas, después llenábamos casas como con 50 personas. Y como que Dios nos fue respaldando por ahí. Sin embargo, siempre ha estado, como te decía, la inquietud, no solamente de cantar las canciones que... Y que muchas veces que obviamente nos encantan, pero que son tal vez traducciones o que tal vez no encontrábamos temáticas específicas de las cuales quisiéramos cantar. Y ahí Dios empezó a inquietarnos también a escribir música. Y bueno, al inicio empezamos, como te decía, como algo que hacíamos juntos en casas y todo, y ahora cada uno está lejos y aún así seguimos con esa misión. Al final, después de los años que hemos hecho, que han sido como 7, 8 años que Luminos ha existido y que hemos hecho ese tipo de actividades y todo, creo que la visión la resumiríamos como música fresca para corazones sedientos.
1: Amén,
0: Y
1: amén.
0: la pregunta que me decías de qué significa Luminos, Luminos significa luz en algún idioma, no me acuerdo, la verdad es que la historia no es tan espiritual como uno creería. Sabíamos que la idea de ser luz es lo que queríamos transmitir y ser y reflejar. No solamente, como te decía, con la música, un espacio de una hora por semana o de media hora, un domingo, sino en la vida diaria. Entonces, siempre ha sido eso, transmitir ser luz, inspirar a otros a que puedan ser un reflejo de Jesús en su día a día. Entonces, la palabra luz siempre estuvo en nuestro corazón, en nuestra mente, ese era el objetivo, ser luz. Y no sé por qué, buscando como que en Google, en el traductor de Google, puse luz y en algún idioma decía luminos. Y yo, ya, ah, esto suena, esto suena, esto es. Y se llamó Luminos, básicamente, pero en realidad significa luz y es también ese es nuestro objetivo.
1: Desde luego, Luminous suena a banda musical y de este estilo, precisamente, de este estilo fresco que es el que ustedes pues, realizáis en vuestra música. Me llama mucho la atención lo que me comenta de los inicios, ¿no? A través de una amistad en la iglesia. Yo creo que lo que nos acabas de contar, este testimonio, muchísimas de las personas que nos están escuchando se sentirán identificados. Porque igual se congregan en la iglesia, tienen amistades, empiezan los jóvenes con el tema de la música, la alabanza, los instrumentos, empieza a llamarle la atención y empieza a crearse pues esta creatividad que por supuesto viene de parte de Dios, pero llega un momento en el que el Señor lo encausa todo, genera una responsabilidad, un llamado. Y bueno, además que sabemos que vuestras canciones tienen inspiración bíblica. Me gustaría que nos contara o compartieras con nosotros algún pasaje que haya influenciado en vuestra música, un pasaje bíblico en especial que tengáis vuestro retenido dentro de la música.
0: Sí, específicamente en esta canción, creo que hay pasajes, bueno, creo que el Génesis 1 es muy interesante porque si uno lo estudia y lo analiza, se da cuenta que el último día no tiene un fin. Y, ¿verdad? Todos los días Dios crea algo y dice que fue la tarde y mañana el día segundo, o y mañana el día tercero, pero el séptimo día no termina. Y, ¿verdad? Aparte obviamente de la ilustración del día de descanso que el Señor nos da, para mí también esto es una esperanza, ¿verdad? De un día eterno y perfecto, ¿verdad? Que es el día de descanso,